0: que cuando un cuerpo se mueve a una gran velocidad, su aceleración también es grande. Si se mueve con poca velocidad, es porque su aceleración es pequeña. Y si su velocidad es cero, entonces su aceleración también debe valer cero. Esto es un error. ¿Qué pasa si paseamos en una bicicleta, cuesta abajo, sin pedalear? En la parte alta de la colina, su movimiento será lento, pero conforme va avanzando su velocidad se incrementa y cada vez irá más rápido, en otras palabras, acelera. Aceleración es el cambio en el cual su velocidad se incrementa. El concepto de aceleración se refiere al cambio en la velocidad de un objeto, es decir, que mide cuán rápido son los cambios en la velocidad. Una aceleración grande significa que la velocidad cambia rápidamente. Una aceleración pequeña significa que la velocidad cambia lentamente. Una aceleración cero significa que la velocidad no cambia, es decir, se mantiene constante. Ahora vamos a definir lo que es la aceleración. La aceleración es la relación entre el cambio de la velocidad con respecto al tiempo, es decir, la aceleración se refiere a cuán rápido un objeto en movimiento cambia su velocidad, y la vamos a calcular de la siguiente manera. Aceleración media es igual a la velocidad final menos la velocidad inicial entre el tiempo. Sus unidades van a ser metros por segundo cuadrado, es decir, cuántos metros por segundo aumenta o disminuye por cada segundo que pasa. ¿Qué significa la aceleración constante? La aceleración constante es aquella que mantiene su magnitud, es decir, que no varía su valor al pasar el tiempo. Veamos un ejemplo. Si un auto parte del reposo con una aceleración constante de 4 metros sobre segundo cuadrado, quiere decir que por cada segundo que pasa, su velocidad aumenta 4 metros por segundo. Después de un segundo viajará 4 metros, al siguiente segundo a 8 metros, al siguiente a 12 metros y así sucesivamente. ¿Qué significa reposo? Significa ausencia de movimiento, es decir, que su velocidad es igual a cero. Tenemos que existen cuatro formas para acomodar las variables de aceleración media, velocidad inicial, velocidad final y tiempo. Esto usted lo podrá apreciar en la página número 47, en el cuadro que tiene la parte inferior. Vamos a tener la fórmula básica. Aceleración es igual a velocidad final menos velocidad inicial sobre el tiempo. Para calcular la velocidad final, esta va a ser igual a velocidad inicial más el producto de la aceleración por el tiempo. Para calcular la velocidad inicial, esta va a ser igual a velocidad final menos el producto de la aceleración por el tiempo. Luego, para calcular el tiempo, vamos a utilizar la fórmula. Tiempo es igual a velocidad final menos velocidad inicial, todo sobre aceleración. Ahora pasamos a la página número 48.
1: En la página 48 tenemos el ejemplo 1, donde vamos a calcular la aceleración. Un hombre que viaja en bicicleta a 3 metros por segundo aumenta su velocidad hasta llegar a 9 metros por segundo en un tiempo de 4 segundos. ¿Cuál es la aceleración media que experimentó el ciclista? Bien, primero vamos a calcular entonces la aceleración identificando cuál es la velocidad final, que es de 9 metros por segundo, la velocidad inicial, que es de 3 metros por segundo, y el tiempo, que es de 4 segundos. Se resta velocidad final menos velocidad inicial y esto nos resulta 6 metros por segundo dividido entre 4 segundos, el resultado es 1.5 metros por segundo al cuadrado. La aceleración que experimentó el ciclista entonces es de 1.5 metros por segundo cuadrados. Ahora, para que usted pueda practicar, puede resolver la consolidación de nuevos saberes después del programa para poder calcular la aceleración media de un objeto. Ahora pase a la página 50 para poder continuar.
0: En esta página 50 nos encontramos con el apartado número 2, que tiene como título Ecuaciones del movimiento uniformemente acelerado. El movimiento rectilíneo uniformemente acelerado, que se abrevia MRUA, es un tipo de movimiento en el cual el móvil se desplaza en línea recta a una velocidad que es variable. Esta nunca permanece constante. Lo que permanece constante es la aceleración. Para ello vamos a tener 5 fórmulas básicas para este tipo de movimiento, en los cuales intervienen 5 variables básicas: distancia, velocidad inicial, velocidad final, aceleración y tiempo. En esta página número 50 usted se encontrará con un recuadro donde tiene las 5 fórmulas de este tipo de movimiento uniformemente acelerado. La fórmula para calcular la velocidad final va a ser la siguiente: velocidad inicial más el producto de la aceleración por el tiempo. Para calcular la distancia, esta va a ser el producto de la velocidad inicial por el tiempo, más un medio de la aceleración por el tiempo elevado al cuadrado. Para calcular la distancia, también vamos a utilizar velocidad final por tiempo menos un medio de la aceleración por el tiempo al cuadrado. Para calcular la velocidad final, esta va a ser igual a la raíz cuadrada de la velocidad inicial al cuadrado más 2 veces la aceleración por la distancia. Otra fórmula que tenemos para calcular la distancia es la siguiente. Va a ser igual velocidad inicial más velocidad final, todo sobre 2, y multiplicado por el tiempo. Recuerde que cada una de estas fórmulas se pueden acomodar para encontrar las variables buscadas, utilizando el método matemático para despejar una ecuación, partiendo de la fórmula básica. Usted debe ser capaz de usar cualquiera de las fórmulas para encontrar una variable, teniendo el valor de las otras 3. Si le resulta difícil decidir qué fórmula debe utilizar, puede ser útil guiarse comparando los datos que plantea el problema con los datos necesarios para resolver cada fórmula expuestos en la tabla anterior. Ahora nos ubicamos en la página número 51 y veamos el ejemplo número 5. Una motocicleta que viaja a 4 metros por segundo acelera y alcanza una velocidad de 20 metros por segundo en 18 segundos. ¿Qué distancia recorrió durante ese tiempo? Entonces identificamos: velocidad inicial es igual a 4 metros por segundo. Velocidad final es igual a 20 metros por segundo. Tiempo es igual a 18 segundos. Distancia es la que nos están pidiendo. Entonces, ¿qué fórmula vamos a utilizar? Como los datos que nos proporciona el problema son velocidad inicial, velocidad final y tiempo, y lo que necesitamos es encontrar distancia, utilizamos la fórmula número 5 del recuadro que se encuentra en la página número 50. Esta nos dice: distancia es igual a velocidad inicial más velocidad final sobre 2, multiplicado por el tiempo. Sustituimos los datos y obtenemos lo siguiente: 4 metros por segundo más 20 metros por segundo, lo cual es igual a 24 metros por segundo sobre 2. Y todo esto lo multiplicamos por 18 segundos. Y obtenemos 24 metros por segundo entre 2 es igual a 12 metros por segundo. Por 18 segundos es igual a 216 metros. Nos da metros porque cancelamos los segundos. O sea, la distancia que recorrió fue de 216 metros. Ahora veamos el ejemplo número 6. Este nos dice: una lancha de motor que viaja inicialmente a una velocidad de 15 metros por segundo acelera 3 metros por segundo cuadrado. ¿A qué distancia estará después de 30 segundos? Identificamos nuestros datos. Nuestra velocidad inicial es 15 metros por segundo. La aceleración es de 3 metros por segundo cuadrado. El tiempo es de 30 segundos. ¿Y cuál es la distancia que recorrió? Entonces, como los datos que nos proporciona el problema son velocidad inicial, aceleración y tiempo, y lo que necesitamos es encontrar distancia, utilizamos la fórmula número 2 del recuadro que está en la página número 50. Y tenemos que distancia es igual a velocidad inicial por tiempo más un medio de la aceleración por el tiempo al cuadrado. Sustituimos los datos. Nuestra velocidad inicial es de 15 metros por segundo por el tiempo que es 30 segundos más un medio por la aceleración que es de 3 metros por segundo cuadrado por el tiempo al cuadrado que es 30 segundos al cuadrado. O sea, la distancia es igual a 450 metros más un medio por 3 metros por segundo cuadrado por 900 segundos al cuadrado. O sea, obtenemos 1800 metros. O sea, después de 30 segundos estará a una distancia de 1800 metros. Ahora pasamos a la página número 52.
1: En la página 52 tenemos el ejemplo 7 para continuar practicando estas fórmulas. El ejemplo nos dice, una bala que parte del reposo es disparada con una aceleración de 200.000 metros por segundo al cuadrado por un rifle cuyo largo del cañón es de 0.9 metros. ¿Qué velocidad tiene la bala justo antes de salir del cañón? Bien, aquí lo que tenemos que encontrar es la velocidad final. La velocidad final se encuentra con la fórmula raíz cuadrada de la velocidad inicial al cuadrado más 2 por la aceleración por la distancia. La velocidad inicial es de 0 porque la velocidad inicial es en reposo, todavía no ha sido disparada la bala. Por eso colocamos 0. 0 al cuadrado será 0. 2 multiplicado por la aceleración es 2 por 200.000 metros sobre segundo al cuadrado y la distancia, que es la distancia del largo del cañón, es 0.9 metros. Si realizamos estas operaciones, 2 por 200.000 multiplicado por 0.9 resultará 360.000 metros cuadrados sobre segundo al cuadrado. Luego la raíz cuadrada de 360.000 es de 600. La raíz cancela los cuadrados y nos resulta velocidad final de 600 metros sobre segundos al cuadrado. Podemos decir que la respuesta entonces es que al salir del cañón la bala tiene una velocidad de 600 metros sobre segundos. El ejemplo 8 nos dice que un móvil viaja con una aceleración de 2.5 metros sobre segundos al cuadrado durante 20 segundos, alcanzando una velocidad de 32 metros por segundo. ¿Qué distancia recorrió en total? Bien, aquí vamos a encontrar la distancia utilizando la fórmula de velocidad final por el tiempo menos un medio de la aceleración por el tiempo al cuadrado. La velocidad final es de 32 metros por segundo multiplicada por el tiempo que es 20 segundos menos un medio de la aceleración que es 2.5 metros sobre segundos al cuadrado por el tiempo al cuadrado que son 20 segundos al cuadrado. Resolviendo estas operaciones, 32 por 20 es 640 metros menos un medio por 2.5 metros sobre segundos al cuadrado, por el cuadrado de 20, que es 400. Resolviendo, tenemos 640 menos 500 es igual a 140 metros. La distancia que recorrió este móvil es de 140 metros. Ahora pasamos a la página 53 para analizar el ejemplo número 9. Un cuerpo se mueve partiendo del reposo con una aceleración constante de 8 metros sobre segundos al cuadrado. Calcule la velocidad que tiene después de 5 segundos y calcule la distancia recorrida después de 5 segundos. Bien, vamos con el inciso A. Vamos a encontrar la velocidad final. Esta es igual a la velocidad inicial más la aceleración por el tiempo. La velocidad inicial es cero porque este objeto parte del reposo, o sea que no hay movimiento antes de comenzar. Y la aceleración es de 8 metros sobre segundos al cuadrado multiplicado por el tiempo, que es 5 segundos. 8 por 5 es 40. Por lo tanto, la velocidad final será de 40 metros por segundo. Después de los 5 segundos, esta es la velocidad que tiene este cuerpo. Ahora encontramos la distancia en el inciso B. Distancia es igual a velocidad inicial más velocidad final dividido entre 2. Todo esto multiplicado por el tiempo. Bien, resolviendo, de nuevo la velocidad inicial es 0, velocidad final la encontramos en el inciso A y es de 40 metros por segundo. 40 dividido entre 2 multiplicado por 5, que es el tiempo, 5 segundos. 40 entre 2 es 20 metros por segundo por 5 segundos, se cancelan los segundos y resulta que la distancia recorrida después de 5 segundos es de 100 metros. Veamos ahora el ejemplo 10. Un automóvil que viaja a una velocidad de 50 kilómetros por hora pisa los frenos durante 4 segundos y reduce su velocidad a 20 kilómetros por hora. Calcular la aceleración y la distancia que recorrió. Bien, es importante recordar que si el tiempo está en segundos, la velocidad debe estar en metros por segundo. Si el tiempo está en horas, la velocidad debe estar en kilómetros por hora. En este caso, el tiempo está en segundos, por eso tenemos que cambiar la velocidad de kilómetros por hora a metros por segundo. Lo que se hace es multiplicar 50 kilómetros por hora, que es la velocidad inicial, por la conversión. Esto va a ser 1000 metros, equivalen a un kilómetro. Multiplicamos 50 kilómetros por hora por 1000 metros sobre un kilómetro. Se cancelan los kilómetros y nos quedan solo los metros. Y luego vamos a multiplicarlo por una hora sobre 3600 segundos. Porque en cada hora hay 3600 segundos. De esta manera se cancelan las horas y nos quedan solo los segundos. Ahora, multiplicando los numeradores de estas fracciones, 50 por 1000 por 1, nos resulta 50.000 sobre 3600. 50.000 dividido entre 3600 nos queda 13.89 metros por segundo. Esta será la velocidad inicial. Ahora la velocidad final, que es de 20 kilómetros por hora, se multiplica por 1000 sobre un kilómetro, 1000 metros sobre un kilómetro, para cambiar los kilómetros a metros. Se cancelan los kilómetros. Y esto se multiplica por una hora sobre 3600 segundos, para cancelar las horas y nos queden solamente los segundos. 20 por 1000 sobre 3600. Esto será 20.000 dividido entre 3600 igual a 5.56 metros por segundo. Esta será la velocidad final. Ahora podemos calcular la aceleración y la distancia. Para ello, pasemos a la página 54. Para calcular la aceleración, vamos a restar la velocidad final menos la velocidad inicial, todo esto dividido entre el tiempo. Velocidad final es 5.56 metros por segundo menos 13.89 metros por segundo dividido entre 4 segundos. Nos resultará negativo 2.08 metros por segundo al cuadrado. Significa que esta es una desaceleración porque el resultado es negativo. Ahora, la distancia se calcula sumando la velocidad inicial más la velocidad final y esta suma se divide entre 2, luego todo esto se multiplica por el tiempo. Nos quedará 13.89 metros por segundo más 5.56 metros por segundo dividido entre 2. y luego la respuesta se multiplica por 4 segundos. Al final resulta 38.92 metros. La distancia recorrida entonces es de 38.92 metros. Y para que usted pueda practicar todo esto, tendrá tiempo después del programa para la consolidación de nuevos saberes.
0: Ahora pasamos al apartado número 3, que tiene como título Caída Libre. La gravedad es la aceleración con la cual se mueven los cuerpos al caer sobre la Tierra. La aceleración constante de un cuerpo en caída libre se llama aceleración debido a la gravedad y se denota con la letra G. En la Tierra, este valor es aproximadamente 9.8 metros por segundo al cuadrado. Vamos a ver que la gravedad afecta de igual forma a todos los objetos. Si lanzamos un objeto hacia arriba, este va a ir en contra de la gravedad. O sea que vamos a tener un valor de G igual a menos 9.8 metros por segundo al cuadrado. Si lanzamos un objeto hacia abajo, este va a ir a favor de la gravedad y obtenemos un valor de G igual a positivo 9.8 metros por segundo al cuadrado. Para resolver ejercicios de caída libre vamos a utilizar las mismas fórmulas que utilizamos con la aceleración, con la salvedad de que en vez de A vamos a escribir G. Ahora nos ubicamos en la página número 56 de su libro.
1: En la página 56 tenemos las fórmulas que vamos a utilizar con la gravedad. Usted ya puede compararlas con las que teníamos anteriormente y puede notar que son casi lo mismo. Bien, veamos el ejemplo 11. Una pelota se suelta y se deja caer. ¿Cuál es su velocidad después de 7 segundos? Lo que vamos a calcular aquí es la velocidad final, que se obtiene sumando velocidad inicial más el producto de gravedad por tiempo. Velocidad inicial es 0, gravedad es la constante 9.8 metros por segundo al cuadrado y el tiempo es 7 segundos. Realizando esta multiplicación, nos queda que la velocidad final es de 68.6 metros por segundo. El ejemplo 12 nos dice que si un objeto se suelta en caída libre desde un puente y su velocidad antes de caer al río es de 36 metros por segundo, ¿cuánto tarda en caer el objeto? Aquí lo que estamos encontrando es el tiempo. Este es igual a velocidad final menos velocidad inicial dividido entre la gravedad. Al resolver estas operaciones nos resultan 3.67 segundos. El objeto tarda 3.67 segundos en caer. El ejemplo 13 le queda a usted para que lo analice y lo reflexione y luego pueda resolver sus ejercicios. Pasemos ahora a la página 58.
0: En esta página usted se encontrará con el ejemplo número 14, donde calculará la velocidad inicial. Analícelo después del programa. También no se le olvide realizar la consolidación de nuevos saberes 3 y de realizar valoremos lo aprendido. Hasta aquí llegamos con el programa del día de hoy. Hasta luego. 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
9: Bienvenidos sean todos a su programa educativo de la clase de Química 1, correspondiente a la semana 3. Es un gusto poder llegar hasta ustedes. Hoy estudiaremos configuración electrónica, distribución y configuración, electrones de valencia, los números cuánticos y los orbitales atómicos. Ahora pasen a su libro de texto y busquen la página 37. ¿Sabían que los subniveles de energía se acomodan a partir del nivel de energía más bajo? Pero, ¿cuáles son los subniveles de energía? S, P, D, F. Los orbitales de menor energía se llenan antes que los orbitales de mayor energía. La distribución electrónica presenta a los electrones girando en sus niveles de energía. ¿Qué es la configuración electrónica? Es la dirección del electrón, porque indica el nivel y subnivel donde se encuentra. Observen el ejemplo que aparece en la página 38. 1S1. El 1 indica el nivel de energía donde se encuentra el electrón. El exponente indica el número de electrones. La letra indica el subnivel. Pero, ¿cómo se define la configuración electrónica? Se define como el modo en el cual los electrones están ordenados en un átomo o molécula. ¿Cómo se representa la configuración electrónica? Se representa indicando el nivel, el subnivel y el número de electrones alojados. ¿Sabían que cada electrón tiene un número máximo de electrones? Observen la tabla que aparece al final de la página 38. ¿Están listos? El subnivel S tiene un número máximo de 2 electrones. El subnivel P tiene un número máximo de 6 electrones. El subnivel D tiene 10 electrones. Y el subnivel F tiene 14 electrones. Ahora pasamos a la página 39, donde aprenderemos sobre el diagrama de Möller. El diagrama de Möller es un gráfico que ayuda a llevar el orden de llenado de los diferentes niveles y subniveles de energía del átomo. Observen el diagrama de Möller que aparece en la página 39, donde las filas representan los niveles energéticos del 1 al 7. El esquema de Möller también lo encontramos en el reverso de la tabla periódica. Pero, ¿qué orden sigue el esquema de Möller? 1S2, 2S2, 2P6, 3S2, 3P6, 4S2, 3D10, 4P6, 5S2, 4D10, 5P6, 6S2, 4F14, 5D10, 6P6, 7S2, 5F14, 6D10, 7P6, 6F14, 7D10 y 7F14. ¿Cómo se rellena el diagrama de Möller? Se rellena en el sentido de las flechas comenzando por el subnivel 1S. En la casilla vacía se escribe el número de electrones que corresponde a cada subnivel. Recuerden que S es igual a 2, la P igual a 6, la D igual a 10 y la F igual a 14 electrones, hasta completar el total dado por el número atómico. Recuerden que el número atómico se representa por una letra Z mayúscula. Haremos el ejemplo 1 que aparece en la página 39. Determinar la configuración electrónica para el zinc, que tiene un número atómico de 30. Lo pueden verificar en la tabla periódica. Seguiremos el diagrama de Möller. ¿Están listos? 1S2, 2S2, 2P6, 3S2, 3P6, 4S2 y 3D10. Pasamos a la página 40, donde haremos un ejemplo más. Determinar la configuración electrónica del nobelio. Su número atómico es 102 y lo pueden verificar en la tabla periódica. Recuerden que siempre comenzamos por 1S2, por lo tanto nos queda 1S2, 2S2, 2B6, 3S2, 3B6, 4S2, 3D10, 4P6, 5S2, 4D10, 5P6, 6S2, 4F14, 5D10, 6P6, 7S2 y 5F14. Con 5F14 completamos los 102 electrones. ¿Cuál es el nivel más alto de esa configuración electrónica? El nivel más alto es 7S2. Haremos otro ejemplo más. El aluminio. Verifiquen en la tabla periódica el número atómico del aluminio. El número atómico es 13. Por lo tanto, su configuración electrónica es 1S2, 2S2, 2P6, 3S2. ¿Cuánto llevamos con 3S2? Llevamos 12. Por lo tanto, nos hace falta un electrón y sería 3P1. ¿Por qué nos queda 3P1? Porque el número atómico del aluminio es 13 y hasta 3S2 llegamos a 12 electrones y solo necesitamos uno para llegar a 13, que es la cantidad que necesitamos. Aunque la P tiene un máximo de 6 electrones, nosotros solo necesitamos uno. Por lo tanto, escribimos 3P1. Haremos otro ejemplo. Tengan lista su tabla periódica. Potasio. Buscamos en la tabla periódica. El número atómico es 19. Su configuración electrónica nos queda 1S2, 2S2, 2P6, 3S2, 3P6, 4S1. ¿Por qué nos queda 4S1? Porque el número atómico del potasio es 19 y hasta 3P6 llegamos a 18 electrones y solo necesitamos uno para llegar a 19, que es la cantidad que necesitamos. Aunque la S tiene un máximo de 12 electrones, nosotros solo necesitamos uno. Por lo tanto, escribimos 4S1. Por último, haremos la configuración electrónica del oro con su símbolo AU y su número atómico es 79. La configuración electrónica del oro es 1S2, 2S2, 2P6, 3S2, 3P6, 4S2, 3D10, 4P6, 5S2, 4D10, 5P6, 6S2, 4F14 y 5D9. Pero, ¿por qué nos queda 5D9? Porque el número atómico del oro es 79 y hasta 4F14 llegamos a 70 electrones y solo necesitamos 9 para llegar a 79, que es la cantidad que necesitamos. Aunque la D tiene un máximo de 10 electrones, nosotros solo necesitamos 9. Por lo tanto, escribimos 5D9. Pasamos a la página 41, donde aprenderemos sobre la distribución y configuración electrónica. ¿Cómo determinamos la configuración electrónica de un elemento? Lo determinamos a través de los niveles de energía, así como se muestra en el esquema de la página 41. ¿Qué podemos concluir de ese esquema? Podemos concluir que el primer nivel tenemos 1S2. En el segundo nivel, 2S2 y 2P6. En el tercer nivel, 3S2, 3P6 y 3D10. En el cuarto nivel tenemos 4S2, 4P6, 4D10, 4F14. En el quinto nivel, 5S2, 5P6, 5D10 y 5F14. En el sexto nivel tenemos 6S2, 6P6, 6D10 y 6F14. Y en el séptimo nivel tenemos 7S2, 7P6, 7D10 y 7F14. Observar el ejemplo 3 de la página 42. Determinar la configuración electrónica y los electrones de valencia aplicando los niveles de la tabla periódica. Comenzaremos por el magnesio con su símbolo Mg, que tiene un número atómico de 12. ¿Cuántos electrones tenemos que distribuir? ¡Correcto! 12 electrones. La configuración electrónica del magnesio, siguiendo el esquema de Möller, es 1s2, 2s2, 2p6 y 3s2. Ahora vamos a hacer la distribución de los niveles. Primer nivel, 1s2, es decir, 2 electrones. Segundo nivel, 2s2, 2P6, es decir, 8 electrones. Y en el tercer nivel tenemos 3S2, es decir, 2 electrones. Ahora haremos la configuración electrónica del galio con su símbolo Ga y los electrones de valencia según los niveles de energía. El galio tiene un número atómico de 31. ¿Cuántos electrones vamos a distribuir? Vamos a distribuir 31 electrones. Por lo tanto, la configuración electrónica siguiendo el esquema de Möller es 1s2, 2s2, 2p6, 3s2, 3p6, 4s2, 3d10 y 4p1. Recuerden que, aunque la P soporta 6 electrones, solo necesitamos un electrón para completar los 31, quedándonos 4P1. Ahora vamos a hacer la distribución de los niveles. Primer nivel, 1S2, es decir, 2 electrones. Segundo nivel, 2S2 y 2P6, es decir, 8 electrones. En el tercer nivel tenemos 3S2, 3P6, 3D10 con 18 electrones. Y en el cuarto nivel, 4S2 y 4P1 con 3 electrones. Haremos un ejemplo más. ¿Están listos? Realizaremos la configuración electrónica y distribución de los electrones de valencia de la plata con su símbolo Ag y su número atómico es 47. ¿Cuántos electrones vamos a distribuir? Vamos a distribuir 47 electrones. Por lo tanto, la configuración electrónica siguiendo el esquema de Möller es 1s2, 2s2, 2p6, 3s2, 3p6, 4s2, 3d10, 4p6, 5s2 y 4d9. Recuerden que aunque la D soporta 10 electrones, solo necesitamos 9 electrones para completar los 47, quedándonos 4D9. Vamos a hacer la distribución de los niveles. Primer nivel, 1S2 con 2 electrones. Segundo nivel, 2S2, 2P6 con 8 electrones. En el tercer nivel tenemos 3S2, 3P6, 3D10 con 18 electrones. Y en el cuarto nivel tenemos 4S2, 4P6, 4D9 con 17 electrones. Y en el quinto nivel nos queda 5S2 con 2 electrones. Con esto llegamos al final. Le esperamos en un próximo programa.

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Muy buenas noches, tengan todos y todas. Gracias por estar con nosotros en una transmisión más desde una de las parroquias de nuestra arquidiócesis de Tegucigalpa. Hoy, una parroquia muy especial. Si bien es cierto, está bajo el amparo de Santa Teresa del Niño Jesús, nosotros aquí acompañamos a nuestros hermanos carmelitas descalzos, quienes son los que rectoran esta hermosa parroquia y que hoy están de fiesta. ¿Por qué? Celebramos a la estrella del mar, a la flor del Carmelo, a la Madre de Dios, bajo la intercesión, o mejor dicho, bajo el nombre de la Virgen del Carmen. Preside el párroco de esta comunidad, el padre Gerardo Girón. Y también, adivine quién está aquí. Nosotros se lo dijimos temprano, que iba a ser una sorpresa para esta comunidad. Nada más y nada menos que Monseñor Patricio Larrosa, aún sacerdote, y que dentro de unos días será ordenado como nuevo obispo de la diócesis de Danlí. Se encuentra aquí con nosotros Monseñor Patricio Larrosa, lo podemos decir porque ya es obispo nombrado, y él presidirá o estará acompañando a esta comunidad con su bendición. Nos unimos a esta comunidad con el canto de entrada.

0: Nos alegramos, queridos hermanos, comunidad parroquial, de celebrar solemnemente a la Virgen María bajo la advocación del Carmen, una fiesta pues para todo el Carmelo en el mundo. Y hoy pues como comunidad religiosa carmelita, nos alegramos de tener la visita de Monseñor Patricio La Rosa, que será pues consagrado como nuevo obispo el próximo 25 de julio en Danlí, ¿verdad? Sé que lo ponemos en oración en esta tarea que el Señor le ha encomendado para sus próximos años. Le damos fuertes aplausos de bienvenida, Monseñor.
1: Muchas gracias, Padre Gerardo, y feliz de poder compartir con ustedes. También invitarlos para que nos puedan acompañar en Danlí, si Dios quiere, el sábado 25. Y en esta gran celebración, pues, qué gran oportunidad para poder prestar como la Virgen María atención a Jesús, al Señor, poder recibirlo en nuestro corazón y llevarlo en nuestra vida. Vamos a comenzar en su presencia, pidiéndole sinceridad, humildad, para reconocer lo que hemos de quitar en nuestro corazón y también acogernos al perdón y misericordia infinita de Dios. Yo confieso ante Dios Todopoderoso.
2: Palabra, obra y omisión, por mi culpa, por mi gran culpa. Por eso ruego a Santa María, siempre Virgen, a los ángeles y a los santos, y a ustedes, hermanos, que intercedan por mí ante Dios nuestro Señor.
1: Que Dios Todopoderoso tenga misericordia de nosotros, perdone nuestros pecados y nos lleve a la vida eterna. Amén.

0: Oremos. Te suplicamos, Señor, que nos asista con su intercesión poderosa la Santísima Virgen María, Madre y Reina del Carmelo, para que, guiados por su ejemplo y protección, lleguemos hasta la cima del monte de la perfección, que es Cristo, que vive y reina contigo en la unidad del Espíritu Santo, y es Dios por los siglos de los siglos.
1: Amén. Bueno, vamos a escuchar las lecturas de este día para esta celebración. La primera soma tomada del libro de Zacarías. Escuchamos la proclamación de la palabra en esta noche.
2: A Dios, pidiendo la lluvia fecunda para los estériles campos de Israel. La nubecilla será símbolo de María, que con su maternidad fecunda a la humanidad.
3: Del primer libro de los Reyes. En aquellos días, Elías dijo a Ahab: vete a comer y beber, que ya se oye el ruido de la lluvia. Ahab fue a comer y beber, mientras Elías subía a la cima del Carmelo. Ahí se encorvó hacia tierra con el rostro en las rodillas y ordenó a su criado: sube a otear el mar. El criado subió, miró y dijo: no se ve nada. Elías ordenó: vuelve otra vez. El criado volvió 7 veces y a la séptima dijo: sube del mar una nubecilla como la palma de una mano. Entonces Elías le mandó: vete a decirle a Ahab que enganche y se vaya, no le coja la lluvia. En un instante se oscureció el cielo con nubes empujadas por el viento y empezó a diluviar. Ahab montó en el carro y marchó a Jezreel, y Elías, con la fuerza del Señor, se ciñó y fue delante de Ahab, corriendo hasta la entrada de Jezreel. Palabra de Dios.

0: Escucharemos ahora lecturas especiales porque es la celebración de esta comunidad parroquial que,
1: San
0: si bien
1: Pablo
0: es cierto,
1: nos recuerda nuestra
0: está
1: dignidad
0: bajo
1: el
0: patrocinio de Santa Teresa del Niño Jesús. Los carmelitas descalzos le atienden y ellos pues han escogido estas lecturas para este día. Seguimos escuchando.
1: De la carta del apóstol San Pablo a los Gálatas. Hermanos, cuando se cumplió el tiempo, envió Dios a su Hijo, nacido de una mujer, nacido bajo la ley, para rescatar a los que estaban bajo la ley, para que recibiéramos el ser hijos por adopción. Solo como sois hijos, Dios envió a vuestros corazones al Espíritu de su Hijo, que clama, Abba, Padre. Así que ya no eres esclavo, sino hijo. Y si eres hijo, eres también heredero por voluntad de Dios. Palabra de Dios.
0: Vamos a preparar el corazón también para escuchar el Santo Evangelio para este día, que ha sido escogido de forma especial para poder hablar de la Flor del Carmelo.
2: Viña florida, esplendor del cielo, Virgen fecunda y singular, oh Madre tierna, intacta de hombre, a los carmelitas protege tu nombre y da vocaciones, estrella del mar.
0: Mismo Jesús, el que va a hablar a través del Evangelio esta noche, se prepara para que podamos escuchar a mismo Jesús, y vamos a entonar el Aleluya, y vamos a escuchar ahora previo esto que dice Flor del Carmelo.

0: y nos preparábamos para
1: en el momento de su muerte, Jesús nos entrega a su madre para que también sea nuestra madre.
0: Nos ponemos en pie para poder escuchar esta palabra, que es el mismo Jesús, el quien nos habla a través del Santo Evangelio, el que escucharemos y que ha sido especialmente escogido para esta noche mariana, esta noche tan hermosa, aquí en la parroquia Santa Teresa de Jesús, que es rectorada por nuestros hermanos carmelitas descalzos. Ahora vamos a escuchar el Aleluya para luego escuchar al mismo Jesús, quien es el que nos hablará a través de esta palabra. Seguimos esta transmisión a través del 102.1 Suyapa FM Estéreo y también los 910 AM.
2: Los que escuchan la palabra de Dios y la cumplen.

0: se incienza la palabra en estos momentos para poder elevar nuestros corazones hasta el cielo. Vamos a escuchar este santo evangelio de este día.
1: En aquel tiempo, junto a la cruz de Jesús, estaban su madre, la hermana de su madre, María la de Cleofás, y María Magdalena. Jesús, al ver a su madre y cerca al discípulo que tanto quería, dijo a su madre: «Mujer, ahí tienes a tu hijo». Luego dijo al discípulo: «Ahí tienes a tu madre». Y desde aquella hora, el discípulo la recibió en su casa.

0: Pues quisiera saludar al padre Gerardo por invitarme y pues permitirme presidir también esta Eucaristía que tan importante es para esta comunidad. Y quisiera pues compartir también con ustedes en este día de fiesta en honor de la Virgen del Carmen pues una pequeña reflexión, aunque yo creo que ustedes son mucho más expertos en todo este tema, pero sí que pues quisiera aportar también para los nuevos, quizás que haya algunos, celebrar la fiesta de la Madre, pues celebrar la fiesta de la comunidad, que hoy se reúne, como siempre, para agradecer el regalo de poder vivir, el regalo de poder creer. Y al reunirnos, reconocer lo que Dios hace entre nosotros y lo que Dios hace dentro de nosotros. Y desde nuestra necesidad pedir su amparo para continuar cada uno con la misión que el Señor le tiene encomendada en su vida. Hoy, 16 de julio, la liturgia recuerda a Nuestra Señora, la Virgen del Carmen. El Carmelo, un alto monte situado en la costa oriental del mar Mediterráneo, a la altura de Galilea. Y en sus laderas hay muchas grutas naturales, que fueron el lugar predilecto para los eremitas, personas que buscaron dedicar su vida a Dios orando. El más célebre de estos fue el gran profeta Elías, que en el siglo IX antes de Cristo defendió valerosamente contra la contaminación de los cultos idólatras la pureza de la fe en el Dios único y verdadero. Elías se quedó solo defendiendo al Dios verdadero. Y fue cuando dijo que no iba a llover por la maldad del pueblo. Es la primera lectura que hoy hemos escuchado. Una gran sequía que el mismo profeta anunció y que hoy, con esa nubecilla que se ve en el horizonte, anuncia su final. Como se nos ha dicho en la monición, esa pequeña nubecilla es la Virgen María, que anuncia la salvación para todos. Por eso qué bueno descubrir en el horizonte de nuestra vida la presencia de la Virgen María, que trae abundantes gracias para todos con su Hijo Jesús. Inspirándose precisamente en la figura de Elías, surgió la orden contemplativa de los carmelitas, familia religiosa que cuenta entre sus miembros con grandes santos. Es un gran orgullo pertenecer a una familia tan extraordinaria. Lo que pasa es que yo creo que mucha gente no lo sabe. Santa Teresa de Jesús. Santa Teresa de Jesús. San Juan de la Cruz. Santa Teresa del Niño Jesús y Santa Teresa Benedicta de la Cruz. Creo que en el tiempo que estamos se conoce más la vida de los grandes narcotraficantes que la vida de los santos. Y se dedican horas y horas en la televisión, en los periódicos, a leer vidas de personas. Y para los santos no hay tiempo. Una gran familia, la familia carmelitana, que ha difundido en el mundo cristiano la devoción a la bienaventurada Virgen del Monte Carmelo, Virgen del Carmen, indicándola como modelo de oración, de contemplación y de entrega a Dios. Me dice el padre Gerardo que los carmelitas llegaron a esta parroquia en el año 1969. La Virgen del Carmen es invocada como puerta del cielo y como estrella del mar. Puerta y estrella que abre a nuevas posibilidades, que orienta y socorre en todas aquellas situaciones de ir por el mar que es nuestra vida. Santo Tomás de Aquino decía: Santa María Santísima se le llama estrella del mar porque de la misma manera que por la estrella se dirigen los navegantes al puerto, así por ese medio de María se dirigen los cristianos a la gloria. Por eso, qué suerte en la vida estar orientados. Qué bueno saber hacia dónde nos dirigimos para poder caminar hacia el destino que tiene nuestra vida, el encuentro con el Señor. Y la Virgen María nos indica siempre el camino. Hoy en este salmo hemos dicho y hemos cantado: atráenos, Virgen María, caminaremos en pos de ti. Atráenos, Virgen María, caminaremos en pos de ti. Lo vamos a repetir. Atráenos. Qué bien poder descubrir a la Virgen María como ese imán que nos atrae y que vamos hacia ella, porque yendo hacia ella vamos hacia Jesús, vamos hacia el Señor. Quisiéramos responder con nuestra vida a lo que dice el Salmo, preguntándose: ¿quién puede hospedarse en tu tienda y habitar en tu monte santo? La Virgen María nos atrae para que podamos entrar en su tienda, para que podamos encontrar el monte santo. Entrar en la casa del Señor es entrar en la casa de la Virgen María. En la casa de Jesús, en la casa del Señor, siempre está su madre. Entrar en la casa es entrar para que la Virgen María también nos eduque, como la Virgen María educó a Jesús. Porque las madres no solamente alimentan, cuidan, acompañan, las madres sobre todo educan. Y Jesús fue educado en la casa de la Virgen María. La Virgen María es madre y es maestra. Por eso vemos que su Hijo Jesús cumple plenamente el salmo que hemos recitado. La Virgen del Carmen también hoy al reunirnos quiere animarnos a subir al Monte Santo, al Monte Carmelo, a habitar en su tienda y educarnos como a sus hijos. La Virgen María es una gran educadora. Apenas se aparece en la Biblia, pero como mujer inteligente está muy atenta a las necesidades de los demás. La Virgen María es una mujer que vive la vida en profundidad. Por eso en aquella fiesta descubrió que faltaba la alegría del vino, cuando todos estaban distraídos con tantas cosas. Qué bueno por eso vivir en la casa de la Virgen María en su tienda. Y el Salmo dice el camino para poder entrar, para poder subir al Monte Santo. ¿Quién puede, Señor, entrar en tu tienda, hospedarse en tu casa? El que procede honradamente y practica la justicia. Aquí el Señor no habla de religión, sino de vida. El que tiene intenciones leales y no calumnia con su lengua. Es una manera de ser, un comportamiento. El que no hace mal a su prójimo, el que no difama al vecino, el que desprecia lo malo y respeta los caminos del Señor. Qué gran maestra nuestra madre, la Virgen María. Qué bien supo educar a su hijo Jesús. Y qué bien supo ser también discípula de su hijo Jesús. Por eso, qué suerte tenemos de no estar nunca huérfanos. Jesús, el Señor, ha querido dejarnos lo más precioso que para Él encontró en la vida, que fue su madre. Y quiso que su madre también fuera la nuestra. Hoy hemos escuchado en el Evangelio ese momento en que Jesús en la cruz le dice a su madre: «Mujer, ahí tienes a tu hijo». Y al discípulo le dijo: «Ahí tienes a tu madre». Y desde aquella hora el discípulo la recibió en su casa. Desde aquella hora el discípulo la acogió como cosa suya, la hizo de su familia, la hizo parte de su ser y de su vida. María es recibida en casa del discípulo como madre, para hacer familia con él. Entre esos bienes propios del discípulo, ahora aparece también María, la madre del Señor, que pasa a ser parte del tesoro más preciado del discípulo creyente. Cuando ha llegado la hora, al pie de la cruz, nace la nueva familia de Jesús, símbolo de la Iglesia de todos los tiempos, su madre y sus hermanos. Cuando me avisaron de que el Papa me había nombrado obispo, pues me dijeron que tenía que hacer un escudo. Yo nunca pensé que iba a hacer un escudo. Y entonces pensé que este momento que hoy hemos escuchado en el Evangelio es de los mejores. Y lo quise poner: la cruz y una estrella. Un momento maravilloso de la salvación, donde el amor que es Jesús entrega su madre, que es la luz, la estrella que hemos escuchado hoy. Jesús en la cruz, la estrella que es su madre, y con su madre
1: desde Teresa de Jesús, aquí en la colonia 15 de septiembre, la misa en honor a Nuestra Señora del Carmen.
0: Donde recibimos la familiaridad de Dios, su madre, con nosotros. Esto creo que es lo máximo para la vida de un cristiano: pertenecer a la familia de Jesús y tener a la Virgen como madre, como la verdadera madre, maestra, consejera, educadora, puerta y estrella. Quisiera terminar con dos cosas más. Una sobre el escapulario, que al final de misa de la Eucaristía se va a bendecir, imponer. Según la tradición, en el 16 de julio del 1251, San Simón Stock, superior de ese entonces, superior de los carmelitas, cuando se encontraba en una profunda oración rogando por sus religiosos perseguidos, la Virgen se le apareció con el hábito de la orden en la mano y le entregó el escapulario. El escapulario es una coraza, es una defensa, no es un amuleto mágico, es un recuerdo de la Virgen María, es un deseo de tenerla con nosotros, de que nos acompañe siempre. Y esa espiritualidad del Carmelo, pues también para todos nosotros hoy es un aliciente y una fortaleza para nuestra vida. Y luego pues quisiera también señalar algo que a mí, alguien que a mí me ha ayudado mucho en la vida. Es una carmelita, Santa Teresa de Jesús, doctora de la Iglesia, persona súper extraordinaria. Muy interesante poder leer sus escritos. Una apasionada de Dios, una buscadora de Dios. Por eso los carmelitas tienen una especialidad, la oración, poder enseñar a orar, poder enseñarnos a orar. Ellos tienen una gran escuela para todo el mundo, que es la escuela de la oración. Santa Teresa dice que orar es tratar de amistad. No es tratar de negocios, es tratar de amigos, estando muchas veces a solas con quien sabemos que nos ama. Estar con quien nos ama, hablar con quien nos ama, compartir con quien nos ama, preguntarle al que nos ama. Y Santa Teresa dice que solo se necesitan 15 minutos, 15 minutos, cada día 15 minutos. El partido de fútbol Argentina, ¿qué fue Argentina? Inglaterra. Duró 90, 80, 90, 100 y se quedaba corto, ¿verdad? Tendría que haber la final. 15 minutos, dice Santa Teresa, 15 minutos, de verdad, 15 minutos. Al final del partido ni ganamos ni perdemos. Ahí los jóvenes siempre dicen, hemos ganado, ganamos. ¿Qué ganamos? No ganamos nada. Perdimos 90 minutos, ¿verdad? Pero bueno, lo que quisiera es que 15 minutos solo cada día, Santa Teresa dice que el que haga oración solo 15 minutos de verdad cada día con Dios, se va de cabeza al cielo. Pues qué bueno que ustedes tienen allí su imagen siempre, y otro gran santo, San Juan de la Cruz, tienen a nuestros hermanos carmelitas, qué suerte de poder estar también protegido aquí con la Virgen del Carmen. Que hoy, cuando recibamos a Jesús, que va a llegar a nuestro corazón, pues también sepamos que estuvo la Virgen María muy cerca del corazón de Jesús, y el corazón de María se quedaron muy juntos y estuvieron muy juntos. Que también hoy Jesús el Señor y su Madre puedan quedarse en nuestro corazón y se queden para siempre. Vamos a dejar un momento para pedírselo al Señor en nuestra oración.
1: Bien, escuchamos este hermoso mensaje que ha dejado el Padre Patricio La Rosa, Monseñor Patricio La Rosa, obispo electo de Danlí, nombrado por el Papa León XIV, con esto que les ha dicho: hay que entregarnos a María, así como Jesús se la entregó a su discípulo amado. Y qué hermoso lo que les ha dicho a estas feligreses, que a veces nos preocupamos por la vida, de conocer la vida de personas que no tienen sentido para nuestra vida, para nuestro país, y no nos preocupamos por conocer la vida de estos santos o de estas advocaciones marianas. Así que un mensaje muy hermoso el que ha dejado el padre Patricio La Rosa. Continuamos con esta Santa Eucaristía.
2: Pues han estado ensayando para este día, ¿verdad? Y así pues también llenar de hermosura nuestra solemnidad en honor a la Virgen del Carmen. Les damos un pequeñito espacio para que nos animen.
1: Seguimos en esta transmisión especial desde la parroquia Santa Teresa de Jesús con los feligreses que son pues rectorados o atendidos por los carmelitas descalzos. Padre Gerardo Girón, párroco de esta comunidad, ha pedido un momento para poder animar a esta población que ha llegado este día aquí a esta Santa Eucaristía que nosotros le estamos llevando a través de los 910 AM y el 102.1 Suyapa FM Estéreo. Una sola voz, una sola radio. Así que estamos transmitiendo en directo, felices y agradecidos con Dios y la Virgen del Carmen, que pues nos permite servirle de esta forma. La Virgen Carmen es hermosa madre. Seguimos escuchando esta transmisión y la música que se entona para esta noche.

0: Amamos este espacio que se le ha dado a los niños de esta comunidad parroquial para poder presentar sus respetos y también el amor a la Madre de Dios en la advocación de Nuestra Señora del Carmelo. Seguimos con esta transmisión especial desde la parroquia Santa Teresa de Jesús, celebrando a la Virgen del Carmen y acompañando a nuestros hermanos de esta feligresía que son rectorados por los carmelitas descalzos. Seguimos en esta transmisión especial. Momentos aquí en los que está hablando y que se está compartiendo, y seguimos escuchando esta Santa Eucaristía.
1: Padre Todopoderoso.

0: Con toda confianza presentamos nuestras necesidades al Señor.
1: Buenas noches, hermanos. Por cada oración respondemos: mira a la Madre del Carmelo y escúchanos. Por la Santa Iglesia de Dios, que en María contempla a su madre y su modelo, para que aprenda a escuchar la palabra y proclamarla a todos los hombres, oremos.
2: Mira a la Madre del Carmelo y escúchanos.
1: Por la humanidad entera, para goce siempre del don inestimable de la paz y de la unidad, por intercesión de la Virgen Nuestra Señora, oremos.
2: Mira a la Madre del Carmelo y escúchanos.
1: Por toda la Orden del Carmen, frailes, monjas, seglares y jóvenes que hoy celebra en María a su madre y su modelo, para que, fiel a su vocación en la Iglesia, dé testimonio con la oración y el ejemplo de su vida.

0: y escúchanos. Por todas las madres solteras del mundo, las que han sido abandonadas, las que sufren maltrato, tú conoces sus luchas, sus lágrimas y sacrificio. Alcánzale de tu Hijo Jesucristo la fortaleza para seguir adelante y con la paz que solo tú puedes dar, oremos. Mira a la Madre del Carmelo y escúchanos.
1: Escucha, Padre Santo, la oración de tu Iglesia y por la intercesión de la Virgen María, Madre del Carmelo, concédenos cuanto te hemos pedido por Jesucristo nuestro Señor.
2: Pasamos a la segunda parte de la Santa Eucaristía. Ya hemos escuchado la liturgia de la palabra. Pasamos ahora a la liturgia eucarística, donde se ofrecen los dones. Ofrezca en estos momentos sus necesidades al Señor y pida la intercesión de Nuestra Señora del Carmelo para que sea escuchada su oración. Elevamos también oración por a todos aquellos que nos escuchan a través de la radio y que quizás se encuentran en una cama de hospital o en la cama al lado de sus seres queridos ahí, o que quizás estén en un asilo de ancianos. A nuestros hermanos también privados de libertad, que quizás tienen un chance de escuchar la radio y que se llenan del corazón con estas transmisiones. Hoy, en honor a la Virgen del Carmen, saludamos también a toda la Policía Nacional, aquellos policías que quizás están en sus patrullas y que nos sintonizan a esta hora y que van escuchando la Radio Católica. Pedimos por ustedes y pedimos la intercesión de la Virgen del Carmen, que les cuide, les proteja y también les custodie. Continuamos escuchando esta Santa Eucaristía desde la colonia 15 de septiembre, específicamente en la parroquia Santa Teresa de Jesús.

0: Oremos. Te ofrecemos, Señor, estos dones sagrados al celebrar el patrocinio de la Virgen María sobre la Orden del Carmelo. Que ellos nos hagan crecer imitando su amor en tu santo servicio y nos unan íntimamente al misterio redentor por Jesucristo nuestro Señor.
1: Amén.
0: El Señor es

En verdad es justo y necesario, es nuestro deber y salvación darte gracias siempre y en todo lugar, Señor, Padre Santo, Dios Todopoderoso y Eterno, y alabar, bendecir y proclamar tu gloria en la solemnidad de la Virgen María, Madre del Carmelo. Ella, por medio del Espíritu Santo, conservó y cumplió fielmente tu palabra, y perseverando en oración con los apóstoles, fue asociada de un modo admirable al misterio salvador de Cristo y constituida madre espiritual de todos los hombres. Y ahora, mientras cuida con afecto maternal de todos los hermanos de Cristo su Hijo, nos precede como señal de esperanza segura y de consuelo a lo largo de nuestro peregrinar hacia el Monte de la Gloria, porque en ella, como en la imagen más pura, contemplamos gozoso realizado lo que en la Iglesia ansiamos y esperamos alcanzar. Por eso, con los ángeles y con todos los santos te aclamamos llenos de alegría diciendo:

Santo eres en verdad, Señor, fuente de toda santidad. Por eso te pedimos que santifiques estos dones con la efusión de tu Espíritu, de manera que sean para nosotros cuerpo y sangre de Jesucristo nuestro Señor, el cual, cuando iba a ser entregado a su pasión, voluntariamente aceptada, tomó pan. Dándote gracias, lo partió y lo dio a sus discípulos, diciendo: tomen y coman todos de él, porque esto es mi cuerpo, que será entregado por ustedes.

0: Del mismo modo, acabada la cena, tomó el cáliz y dándote gracias de nuevo lo pasó a sus discípulos diciendo: tomen y beban todos de él, porque este es el cáliz de mi sangre, sangre de la alianza nueva y eterna, que será derramada por ustedes y por muchos para el perdón de los pecados. Hagan esto en conmemoración mía.
1: Señor mío y Dios mío, yo te alabo, Señor, te bendigo, te haces presente en tu cuerpo y tu sangre, y estás en este altar. Damos gracias a Dios y a tu Madre Santísima, la Virgen del Carmen, por tu presencia en esta Santa Eucaristía.
0: Este es el sacramento.

0: Así pues, Padre, al celebrar ahora el memorial de la muerte y resurrección de tu Hijo, te ofrecemos el pan de vida y el cáliz de salvación. Y te damos gracias porque nos hace dignos de servirte en tu presencia. Te pedimos humildemente que el Espíritu Santo congregue en la unidad a cuantos participamos del cuerpo y sangre de Cristo.
1: Acuérdate, Señor, de tu Iglesia extendida por toda la tierra y con el Papa León, con nuestro arzobispo José Vicente y todos los pastores que cuidan de tu pueblo, llévala a su perfección por la caridad. Acuérdate también de nuestros hermanos que se durmieron en la esperanza de la resurrección, todos los que hoy hemos encomendado. Y de todos los que han muerto en tu misericordia, admítelos a contemplar la luz de tu rostro. Ten misericordia de todos nosotros, y así con María la Virgen, Madre de Dios, Madre nuestra, Reina y Hermosura del Carmelo Teresiano, su esposo San José, los apóstoles, los mártires, San Juan de la Cruz, Santa Teresa de Jesús, Santa Teresita del Niño Jesús, y cuantos vivieron en tu amistad a través de los tiempos, merezcamos por tu Hijo Jesucristo compartir la vida eterna y cantar tus alabanzas.

0: con la alegría de ser hijos de Dios y llamado a aprender a vivir como hermanos, hagamos juntos la oración que el mismo Jesús nos enseñó diciendo: Padre nuestro que estás en el cielo, santificado sea tu nombre, venga a nosotros tu reino, hágase tu voluntad en la tierra como en el cielo. Danos hoy nuestro pan de cada día, perdona nuestras ofensas, como también nosotros perdonamos a los que nos ofenden. No nos dejes caer en la tentación. Líbranos, Señor, de todos los males. Concédenos la paz en nuestros días, para que, ayudados por tu misericordia, vivamos siempre libres de pecado y protegidos de toda perturbación, mientras esperamos la gloriosa venida de nuestro Salvador, Jesucristo. Señor Jesucristo, que dijiste a tus apóstoles: la paz les dejo, mi paz les doy. No tengas en cuenta nuestros pecados, sino la fe de tu Iglesia, y conforme a tu palabra, concédele la paz y la unidad. Tú que vives y reinas por los siglos de los siglos, que la paz del Señor esté con ustedes. Pueden darse como hermanos la paz.
1: Enviamos un saludo de paz a todos aquellos que nos sintonizan a través de los 910 AM, 102.1 Suyapa FM Estéreo, nuestras aplicaciones digitales, desde luego el www.suyapamedios.hn y la aplicación de Suyapa Medios. La paz llegue a sus hogares, la paz esté con todas sus familias y que la Virgen del Carmen pueda también llevar esa paz a cada uno de sus corazones. Nos seguimos uniendo a esta celebración del Día de la Virgen del Carmen desde la comunidad Santa Teresa del Niño Jesús o Santa Teresa de Jesús, aquí en la colonia 15 de Septiembre, donde los carmelitas descalzos celebran a su patrona, quien le entregó el escapulario a San Simón Stock y que desde ahí se ha vuelto una tradición. Seguimos en esta transmisión.

0: Este es Jesús, el Señor, nacido de la Virgen María. Felices los invitados hoy a participar en su mesa.
1: Señor, no soy digno de que entres en mi casa, pero una palabra tuya bastará para sanarme. Bien, estamos en este momento ya culmen, el momento de recibir a nuestro Señor Jesucristo a través de la Santa Comunión. Y nosotros vamos a unirnos a todos ustedes que nos escuchan a través de la radio, a través de nuestras plataformas digitales, para poder compartir con ustedes la comunión espiritual. Creo, Jesús mío, que estás realmente presente en el Santísimo Sacramento del altar. Te amo sobre todas las cosas y deseo recibirte en mi alma. Pero como ahora no puedo recibirte sacramentado, ven al menos espiritualmente a mi corazón. Y como si ya te hubiese recibido, te abrazo y me uno todo a ti. Señor, no permitas que jamás me aparte de ti. Amén. Bueno, transmitiendo en directo desde la parroquia Santa Teresa de Jesús, aquí en la colonia 15 de septiembre, donde pues nuestros sacerdotes, hermanos, carmelitas descalzos celebran a su patroncita, a la estrella del mar, a la Madre de Dios, con la advocación de Nuestra Señora del Carmen. Nos unimos también con ellos a esta transmisión especial. Bueno, julio, un mes lleno de celebraciones, porque hoy estamos celebrando a Nuestra Señora del Carmen. El lunes estaremos celebrando al Divino Niño, a Jesús pequeño, esa imagen tan hermosa de ese niño que nació de la Madre del Señor, de su pobre Madre, de la Virgen María. Así que el lunes estaremos también acompañando a la feligresía de la parroquia Divino Niño que rectora el Padre Ovidio Rodríguez, si el Señor así lo permite. Así que muchas celebraciones en este mes de julio. También recordemos, nos acompaña aquí el Padre Patricio La Rosa, Monseñor Patricio La Rosa, quien es el obispo electo de Danlí, que el próximo 25 de julio estará siendo consagrado como obispo de esa diócesis. Usted está invitado también a escuchar nuestra transmisión especial que tendremos de este evento tan importante para la iglesia hondureña. Hay que orar mucho por nuestros sacerdotes. Hoy, jueves eucarístico y sacerdotal, oremos por el ministerio episcopado que hará Monseñor Patricio La Rosa en Danlí y que le pueda dar paz y tranquilidad a toda su población. Así que seguimos transmitiendo esta Santa Eucaristía desde la colonia 15 de septiembre para cada uno de ustedes, celebrando a Nuestra Señora del Carmen.

Seguimos transmitiendo en directo desde la colonia 15 de septiembre, parroquia Santa Teresa de Jesús, la fiesta en honor a la Virgen del Carmen. Gracias a todos ustedes que nos sintonizan a esta hora. Saludamos a todos aquellos que llevan el nombre de Carmen, a todas esas mujeres o a los que se llaman Carmelo también. Fuerte abrazo para todos ustedes y a todos aquellos que también son parte de la familia de la Voz de Suyapa. Seguimos transmitiendo esta Santa Eucaristía.

transmitiendo en directo desde la parroquia Santa Teresa de Jesús, en la colonia 15 de septiembre, la celebración de la Virgen del Carmen.

La celebración de la Virgen del Carmen, importante para esta parroquia que es rectorada por los carmelitas descalzos. Estamos en este momento de poscomunión celebrando. Al final tendrán un ágape, como en todas las parroquias, se atiende a cada una de las personas que son recibidas. Una cantidad impresionante de gente. El templo está a reventar. Mucha gente de pie, incluso en los alrededores, y las sillas están completas todas. Así que vamos a estar pendientes. Se va a hacer la bendición del escapulario al final de la Santa Eucaristía y pues nosotros vamos a aprovechar para recibir esta bendición por cada uno de ustedes.

0: Oremos. Te pedimos, Señor, nos fortalezca el don inefable de tu amor, que hemos recibido en el sacramento del cuerpo y la sangre de Cristo, tu Hijo, y haga de cuanto hemos consagrado nuestra vida al servicio de la Virgen María, fieles imitadores de sus virtudes, por Jesucristo nuestro Señor.
1: Si tienen entre ustedes o algunos interesados en bendecir su escapulario, entonces acérquense por aquí, un poco aquí al frente, los que van a bendecir escapularios. Después de la bendición viene la imposición, ¿no? Ordenadito, ¿verdad?

0: Hermanos, Dios se vale de signos humildes para manifestar su gran misericordia con nosotros. También el hombre adopta estos signos para expresar su voluntad de servir a Dios y su propósito de ser siempre fiel a su consagración bautismal. Este escapulario equivale a renovar el propósito bautismal de revestirnos de Cristo con la ayuda de la Santísima Virgen María, que desea que seamos imitadores de Cristo para alabanza de la Santísima Trinidad, hasta que, vestidos con el traje de boda, seamos introducidos en la patria celestial. Oh Dios,
1: inicio levántenos
0: y origen de nuestra santidad, que llama a la plenitud de la vida cristiana y a la perfección de la caridad a los que has renacido del agua y del Espíritu Santo en el bautismo. Mira con bondad a estos hijos tuyos que reciben con devoción este escapulario para alabanza de la Santísima Trinidad y en honor de Santa María Virgen. Haz que sean imagen de Cristo tu Hijo, y así, terminando felizmente su paso por esta vida, con la ayuda de la Virgen Madre de Dios, sean admitidos en el gozo eterno, en el cielo, por Jesucristo nuestro Señor. Amén. Recibe este escapulario, por el cual te consagra a la Santísima Virgen del Carmen. Compórtate de tal manera que, con la ayuda de la Santísima Virgen María y para gloria de la Santísima Trinidad, y para el bien de la Iglesia y de la humanidad, te esfuerces cada día más en vestirte de Cristo y hacer que tu vida se manifieste en la tuya. Todos responden: Amén.

0: Sí, los que ya se les recibieron pueden retirarse. Si quieren que se los impongan, los tienen que desenredar, ¿verdad? Los que ya se los bendijeron, se retiran. Y al final, allá afuera, por la entrada, si quieren que se lo impongan, entonces lo llevan ya desenredadito, ¿verdad? No esperen que nosotros los vamos a desarmar.
1: Un momento el que se ha vivido en estos momentos, cuando la feligresía se ha puesto en pie y se han bendecido los escapularios que han traído las personas este día. Decirles que si usted ya se le había impuesto el escapulario y por alguna razón se le dañó o se le reventó o se le desgastó, simple y sencillamente consiga uno nuevo, que se lo bendigan y usted mismo se lo impone. Ahora, si es la primera vez que usted va a utilizar el escapulario, debe comprometerse a usarlo con la dignidad que se merece. Y eso sí, la primera vez tiene que imponérselo un sacerdote. Así que, a todos aquellos devotos, no solamente es portarlo como un amuleto, sino como un compromiso de entrega y de servicio a nuestra iglesia, a nuestro Señor. Así que sean bendecidos escapularios. He aprovechado también para bendecir algunos que yo tenía por aquí para poder compartir con la familia y con todos aquellos devotos a la Virgen del Carmen. Así que gracias a Dios por esta bendición. Recordar que esta prenda preciosa es un regalo que le dio la Virgen a San Simón Stock. Así que fue recibido y no se debe utilizar como un amuleto, se tiene que utilizar como un compromiso serio de servicio a la iglesia. Así que gracias, gracias al Señor por esta bendición de estos hermosos sacramentales que son un complemento para nuestra vida con los sacramentos, que esa es la primera, confesarse, hacer la primera comunión, los que no lo han hecho, bautizarse desde luego estar en gracia con el Señor. Así que este sacramental viene a complementar toda nuestra vida como católicos. Seguimos desde la colonia 15 de septiembre con esta transmisión especial. Bueno, aún las personas están pasando para que les impongan el escapulario por primera vez. Algunos de ellos por primera vez será recibido este hermoso sacramental y por primera vez ellos están portando este signo mariano que se llama escapulario porque está entre las escápulas, entre la espalda y también la parte del pecho, sus dos partes. Tiene una tela rugosa que se toma incluso muy parecida al hábito de estos hermanos religiosos, que pica, porque ese es el recordatorio del escapulario, esa molestia, esa pequeña picazón que le da esta telita que es rugosa, recordarnos también que es ese compromiso que tenemos. Así que Nuestra Señora del Carmen nos bendiga. Y también, bueno, sabemos que en un lado tiene la M de María con la corona y lleva al niño Jesús entre sus brazos, al chichí como le decimos nosotros, y ellos, tanto ella como la Virgen, llevan el santo escapulario en sus manos. Escuchamos ahora las últimas oraciones y el rito final.

0: cantidad de personas las que está pasando a bendecir sus escapularios, ya que se los impongan y están compartiendo. Y nosotros estamos llevándoles estos momentos
1: en pie
0: de adoración y veneración. Jimmy, ahorita
2: en pie para la bendición final solemne.
0: Ya será la bendición. En estos momentos será la bendición.
2: Inclinen sus rostros, hermanos.
1: Dios, Padre de bondad, llene de gozo sus vidas al celebrar solemnemente la fiesta de la Virgen María, Madre del Carmelo. Amén.
2: Amén.
1: Que Él conceda a todos los carmelitas y a cuantos llevan el hábito de la Virgen la gracia de meditar y proclamar la palabra a imitación de María.
2: Amén. Amén.
1: Que Él les haga sentir la protección maternal de la Virgen María en la hora de la muerte, para que, purificados del pecado, puedan gozar eternamente de su compañía en la comunión de los santos.
2: Amén.
1: Y la bendición de Dios Todopoderoso, Padre, Hijo y Espíritu Santo, descienda sobre ustedes y les acompañe siempre.
2: Amén.
1: Pueden ir en paz.
2: Demos gracias a Dios. Antes de retirarnos, tenemos un presente para Monseñor Patricio, para que Santa María del Monte Carmelo pues le acompañe, ¿verdad?, en su misión, en esta misión que el Señor pues le ha encomendado. Démosle fuertes aplausos.
0: Esto que han tenido en la parroquia con el Padre Patricio La Rosa, Monseñor Patricio La Rosa, para este día tan importante, porque ya estamos a días de su consagración episcopal.

0: muchísimas gracias y si Dios quiere me la llevaré a la diócesis de Danlí, ¿verdad? El paraíso. Muchas gracias.
1: Ayudarle.
2: De esta forma hemos concluido con la Santa Eucaristía desde la colonia 15 de septiembre, donde se hemos celebrado ya a Nuestra Señora del Carmen, a nuestra madrecita bajo la advocación del Carmelo. Así que gracias a todos ustedes por haber estado presentes en esta transmisión, gracias también por su presencia en nuestras dos emisoras. Este día pues nos hemos extendido un poco en la Santa Eucaristía y no hemos podido transmitir Notifides, pero es una ocasión especial. Y qué bueno que está con nosotros y que estuvo con nosotros compartiendo esta transmisión. A nombre de todas las autoridades de Suyapa Medios, también, bueno, la doctora Sandra Velázquez, que es de esta parroquia, quien ha visto a bien que nosotros hayamos podido participar. Gracias por el apoyo siempre para la radio. Exana Carrillo, nuestra directora de contenidos, y a todo el equipo de La Voz de Suyapa, Pedro Sierra, Pedro Miranda Aguilar, Kevin Osabas, quien está en el Master Control esta noche. Quedamos en sus manos, querido hermano. Se despide de ustedes Marco Calix, deseándoles una bendecida noche y que la Flor del Carmelo custodie sus sueños. Bendito sea el Señor, bendito sea la Madre del Carmelo. Que tengan una hermosa noche.

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2: 7:30 de la noche.
3: 7:30 minutos.
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2: 9 de la noche.
3: 9 de la noche.
2: A esta hora, confíe más en Dios.

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1: Son las 9 de la noche. 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
3: Estimados oyentes de Radio Vaticana y Vatican News, muy buenos días. Reciban un cordial saludo de Mireia Bonilla en este 16 de julio, jueves de la 15ª semana del tiempo ordinario y día en el que recordamos la festividad de Santa María Magdalena Postel. Virgen, fue una mujer de fe inquebrantable que en medio de la persecución de la Revolución Francesa arriesgó su vida para proteger a sacerdotes, sostener la vida sacramental y servir a los más necesitados. Fundó también las Hermanas de las Escuelas Cristianas de la Misericordia, convencida de que la educación y la caridad eran caminos privilegiados para transformar el mundo. Su confianza absoluta en la providencia, su amor por los pobres y su incansable entrega a la formación cristiana la convirtieron en un luminoso testimonio de misericordia, de esperanza y, por supuesto, de fidelidad al Evangelio. El Papa León XIV continúa estos días su periodo estival de descanso en Castel Gandolfo, la tradicional residencia de verano de los pontífices, situada a las afueras de Roma. El Santo Padre permanecerá allí hasta el próximo 27 de julio, combinando el descanso con algunos compromisos puntuales y la preparación de su agenda para los próximos meses. Precisamente ya conocemos una de las primeras citas destacadas de su calendario tras el verano. Es el próximo 14 de septiembre. El Papa inaugurará en la Biblioteca Apostólica Vaticana la exposición Aqua, primer capítulo del ciclo Catástrofe y Maravilla, una iniciativa que busca tender puentes entre el inmenso patrimonio histórico de la biblioteca y el arte contemporáneo. La muestra propone una reflexión sobre el agua, presentada desde una doble perspectiva, como una fuerza capaz de destruir y poner en riesgo el patrimonio cultural, pero también como un recurso indispensable para la vida y un símbolo de esperanza y reconciliación. Para ello, contará con la participación del reconocido artista francés J.R., el maestro tipográfico estadounidense Will Moran y el chef italiano Fulvio Pierangelini, que ofrecerán una reinterpretación creativa de las colecciones históricas de la Biblioteca Vaticana. Desde la Biblioteca Apostólica destacan que este nuevo proyecto responde al deseo expresado en varias ocasiones por el Papa de mantener una fidelidad al pasado sin dejar de mirar al futuro, haciendo del presente un espacio de encuentro entre ambos. La exposición abrirá sus puertas al público el 25 de septiembre y podrá visitarse hasta el 14 de mayo de 2027, convirtiéndose en una de las grandes propuestas culturales del Vaticano para los próximos meses. Este mes de julio, el Papa León XIV nos invita a regresar al corazón. Nos pide orar por el respeto y la protección de la vida humana en todas sus etapas, reconociéndola como un don de Dios. En una entrevista con el padre Miguel Melo, vicedirector de la Red Mundial de Oración del Papa, el religioso asegura que pedir en la oración por el respeto de la vida humana es un reconocimiento del don de Dios. Escuchamos.
4: Rezar un Ave María por una persona a quien tengo dificultad a reconocer algún tipo de dignidad no, por cosas que dice o porque no está de acuerdo
5: nada
4: conmigo.
5: Nada más concreto que eso.
4: Sí. Hay tanto que se puede hacer. Sí.
5: Sabemos que también la red ofrece algunas herramientas para acompañar esta oración, ¿nos recuerda cuáles son?
4: Exactamente. Entonces, mensualmente tenemos siempre el video del Papa que es lanzado cada mes y que tenemos el Papa que reza y que nos invita a rezar con él, de que hablamos al inicio. También en esa propuesta se nos ofrecen materiales para profundizar, modos de rezar en comunidad o individualmente a partir del video. También en este momento siguen las oraciones de la plataforma Click to Pray, que nos pueden ayudar también por la mañana, al medio del día, al final del día, muy brevemente a rezar exactamente unidos al Evangelio, pero también teniendo presente la intención del Santo Padre. Y la práctica más fundamental y más originaria de la Red Mundial de Oración del Papa, que es ofrecer el propio día, y podemos ofrecerla, como dice la propia oración, unida a las intenciones del Santo Padre. O sea, Señor, yo te ofrezco mi día como una misión unido a la intención del Papa por el respecto, reconocimiento y respecto de la dignidad de la persona. O sea, también yo me involucro desde mi acción a vivir de esta manera.
5: Sí, sí.
4: Y por eso son todas formas de poder unirnos a esta misma intención.
5: Muchas gracias, Padre Miguel Velo, por acompañarnos en este programa y en este recuerdo de la intención para vivirlo durante el mes de julio, y que quizás en los siguientes meses y siempre es un tema importante para la oración y también para el mismo reconocimiento. Un mensaje final, o el mensaje que acompaña la Red Mundial de Oración del Papa junto a esta intención, ¿cuál es para este mes?
4: Yo creo que es sobre todo una invitación a que nos podamos unir personalmente en un mundo en que hay tanta polarización, incluso a veces que la propia defensa de la vida es un tema que puede polarizar. El involucrarse personalmente puede ser un camino de regresar a la unidad, no una unidad basada en una nueva definición teórica, categórica, de alguien que sabe más que yo, pero sencillamente de un Papa que nos invita a regresar al corazón y a partir de ahí a buscar el corazón del hermano en todas las etapas de la vida.
2: La rápida intervención de las autoridades locales, líderes religiosos musulmanes, estudiantes de seminarios islámicos y miembros de la comunidad ayudó a evitar actos de violencia contra una familia cristiana en Karachi, Pakistán, después de que acusaciones no comprobadas de profanación del Corán provocaran tensiones.
6: On 9th of July, someone had mailed a discarded page of the Holy Quran.
2: En declaraciones a Radio Vaticana, Vatican News, Naim Yusuf Gil, director ejecutivo de la Comisión Católica para la Paz y la Justicia en Pakistán, precisó que la respuesta en Baldia Town el 9 de julio demostró cómo la actuación oportuna y la cooperación interreligiosa pueden ayudar a prevenir tragedias, aunque advirtió que los cristianos en Pakistán continúan sintiéndose vulnerables cada vez que surgen acusaciones de blasfemia. Según Jill, los informes revelan que alguien había enviado por correo una página profanada del Sagrado Corán a un comerciante local. La página supuestamente contenía fotografías de un cristiano, Asim Javid, y de su madre, residentes de la colonia Kasafi, en Baldia Town. Poco después, una turba violenta rodeó la vivienda del acusado Asim. Jill explicó que la situación pudo ser controlada porque el gobierno y la administración actuaron a tiempo y aseguraron a los manifestantes que la policía llevaría a cabo una investigación exhaustiva y encontraría a los responsables. Como resultado, la protesta fue suspendida.
6: That was a new practice which was welcomed and appreciated.
2: La intervención de líderes religiosos musulmanes, estudiantes de seminarios islámicos y políticos locales para proteger a las familias cristianas fue, admitió Jill, inesperada. Fue recibida y apreciada con gran sorpresa, puntualizó, expresando su esperanza de que este episodio allane gradualmente el camino para construir buenas relaciones entre las comunidades.
6: You know, from this incident we learned that the government should start an awareness campaign.
2: Para Jill, los acontecimientos de Baldia Town subrayan la importancia de un liderazgo decidido en momentos de crisis. Se ha aprendido que si la administración y el liderazgo religioso actúan de manera oportuna y sabia, incidentes como los de Jaranwala y Gohra pueden evitarse, argumentó, en referencia a episodios anteriores de violencia anticristiana en Pakistán. A pesar del desenlace pacífico, Jill advirtió contra la interpretación del incidente como una prueba de un cambio más amplio en las actitudes hacia el Estado de Derecho. Con un solo incidente, presente no podemos afirmar que el respeto por la ley se esté fortaleciendo. Es demasiado pronto. Resaltó que las comunidades cristianas siguen sintiendo una profunda ansiedad cada vez que surgen acusaciones de blasfemia. La comunidad cristiana se siente desprotegida y vulnerable en Pakistán debido a incidentes repetidos. La acusación se formula contra una sola persona. Sin embargo, si el acusado es cristiano, toda la comunidad paga el precio. Será necesario tiempo para restaurar la confianza de la comunidad. Para Jill, este episodio ofrece un ejemplo concreto de la importancia del diálogo entre las comunidades religiosas. El diálogo interreligioso tiene una enorme importancia. Debe continuar. Derribará las barreras, acotó. De cara al futuro, pidió una mayor sensibilización pública para ayudar a evitar que las acusaciones de blasfemia deriven en violencia. El gobierno debería iniciar una campaña de concientización utilizando todos los medios disponibles, argumentó, señalando que nunca se ha puesto en marcha una campaña de este tipo. Sugirió que a través de los libros de texto, las series de televisión, las redes sociales y mensajes breves, se debería preparar a la población para actuar con sabiduría en este tipo de escenarios. Aunque celebró la resolución pacífica del caso en Karachi, Jill recordó a la comunidad internacional que muchos cristianos en Pakistán continúan sufriendo discriminación. Los católicos en Pakistán viven una vida difícil, se enfrentan a la discriminación, la humillación y el odio en todos los ámbitos de sus vidas. Siguen luchando por vivir con dignidad, expresó. Reflexionando sobre si el incidente ofrecía motivos para la esperanza, destacó una importante diferencia regional. Este incidente en particular ocurrió en la provincia de Sindh. Sindh es una sociedad comparativamente más tolerante que Punjab. Casi todos los ataques violentos contra cristianos tienen lugar en Punjab.
6: But you know, most of the violent attacks against Christians took place in Punjab province. So in Punjab, there is more need than others.
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0: El Concilio Vaticano II marcó un antes y un después en la vida de la Iglesia, y es por ello que el Papa León XIV este año nos ha invitado a releer sus documentos para aplicar sus enseñanzas a nuestra vida cotidiana. Es por ello que ha dedicado un nuevo ciclo de catequesis durante las audiencias generales de los miércoles, precisamente al Concilio Vaticano II. Ya empezó reflexionando sobre la Constitución Dei Verbum, dedicada a la Sagrada Revelación, a la que dedicó cinco catequesis. Recuperamos hoy una de sus reflexiones en la que el Papa León XIV habló de una idea central de este documento, y es que Dios no está distante de nosotros, sino que nos habla como a un amigo.
1: La catequesis de hoy está dedicada a la constitución dogmática Dei Verbum, sobre la divina revelación. Este documento conciliar nos recuerda un punto fundamental de la fe cristiana. Jesucristo transforma radicalmente las relaciones del ser humano con Dios. Nuestro vínculo con Él consiste en una relación dialógica de amistad, cuya única condición es el amor. Dios se nos revela a sí mismo por medio de su palabra. Y como sucede en una relación de amigos, se alimenta y consolida mediante el intercambio de palabras sinceras. Por eso, el Señor nos invita a la escucha, para que su palabra penetre en nuestras mentes y en nuestros corazones. Al mismo tiempo, estamos llamados a hablar con Él. Podemos hacerlo en la oración litúrgica y comunitaria, donde nos habla por medio de la Iglesia, y en la oración personal. Solo cuando hablamos con Dios, podemos también hablar de Él a quienes nos rodean.
0: Y hasta aquí, estimados oyentes, el informativo de hoy. Les recordamos que pueden seguir toda la actualidad relacionada con el Papa León XIV, el Vaticano y la Iglesia en el mundo a través de nuestra página web www.vaticannews.va, o si lo prefieren a través de nuestras redes sociales. Pueden seguirnos en Facebook, en Instagram y también en nuestro canal de YouTube. Y también, por supuesto, pueden inscribirse a nuestro canal de WhatsApp, donde recibirán las noticias más importantes del día. Gracias por acompañarnos. Hasta mañana.
2: Hasta aquí la emisión de hoy. 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Hasta entonces.

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Virgen de las Mercedes, me siento en la cárcel de mí mismo. Los muros de mi vida se levantan. Estoy encerrado entre tantos problemas. Tú que eres mi madre, protégeme, ayúdame a comprender que solo la verdad me

Hoy nuestros ojos brillan con la misma alegría de aquellos niños que un día, bajo tu manto, protección

benignísima Madre de Dios, estrella resplandeciente del mar, luna hermosa sin las menguantes de la culpa, escogida como el sol. Por este profundo amor de tu caridad te pedimos, dulcísima María, rompe las cadenas de nuestras culpas para que, libres de ellas, merezcamos conseguir lo que te pedimos en esta oración.

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ante Jesús sacramentado, rogamos por nuestros seminaristas para que perseveren en su búsqueda y se encuentren con Jesús que les llama.

Gracias, mamá. ¿Cómo agradecer todo el tiempo que dedicaste a mí? ¿Cómo agradecer el cariño? ¿Cómo agradecer la ternura que me diste? Tus consejos, tu dedicación hacia mí. Me dolieron tanto las lágrimas que derramaste. Quería defenderte, pero yo apenas era una niña. Gracias por toda tu vida que dedicaste a mí. Por eso, siempre, siempre

Un día como hoy el Señor convierte el pan en su cuerpo y el vino en su sangre. Y desde aquel día nos dice, comed y bebed, que es comida y bebida de salvación.

El día apunta a su final. Ha transcurrido un día más en nuestra vida. Es momento de completas la oración de la noche, para encomendar nuestro espíritu en sus manos, para descansar en los brazos del Padre. Completas un examen a la luz del amor.

0: Buenas noches, hermanos. Que la paz de Dios abrace sus corazones esta noche. Que los pensamientos descansen y los sueños se llenen de esperanzas. Vamos a orar esta noche para pedir perdón al Señor por las faltas que hemos cometido durante el día. Y Él es un Dios misericordioso. Nos abraza y nos ama. Perdona todo. Y nos promete que nos dará un mañana lleno de bendiciones. Vamos a iniciar diciendo: Dios mío, ven en mi auxilio.
1: Señor, date prisa en socorrerme.
0: Gloria al Padre, al Hijo y al Espíritu Santo.
1: Como era en el principio, ahora y siempre, por los siglos de los siglos. Amén.
0: Hermanos, habiendo llegado al final de esta jornada que Dios nos ha concedido, reconozcamos sinceramente nuestros pecados. Nos quedamos en un silencio profundo con el Señor y le decimos: Señor, ten misericordia de nosotros.
1: Porque hemos pecado contra ti.
0: Muéstranos, Señor, tu misericordia.
1: Y danos tu salvación.
0: El Señor Todopoderoso tenga misericordia de nosotros, perdone nuestros pecados y nos lleve a la vida eterna.
1: Amén.
0: Iniciamos esta oración con un himno propio para este momento.
1: Se inclina y a mi frente sellado está el trabajo. Señor, tu pecho sea la gracia del descanso.
0: Mis ojos se retiran, la voz deja su canto, pero el amor enciende su lámpara velando.
1: Lucero que te fuiste con gran amor amado, en tu gloria dormimos y en sueños te adoramos.
0: Amén. Amén. Iniciamos la salmodia con el Salmo 15. Cristo y sus miembros esperan la resurrección. Dios resucitó a Jesús rompiendo las ataduras de la muerte, nos dice el libro de los Hechos de los Apóstoles. Mi carne descansa serena.
1: Mi carne descansa serena.
0: Protégeme, Dios mío, que me refugio en ti. Yo digo al Señor, tú eres mi bien. Los dioses y señores de la tierra no me satisfacen.
1: Multiplican las estatuas de dioses extraños. No derramaré sus libaciones con mis manos, ni tomaré sus nombres en mis labios.
0: El Señor es mi heredad y mi copa, mi suerte está en su mano. Me ha tocado un lote hermoso, me encanta mi heredad.
1: Bendeciré al Señor que me aconseja, hasta de noche me instruye internamente. Tengo siempre presente al Señor, con Él a mi derecha no vacilaré.
0: Por eso se me alegra el corazón, se gozan mis entrañas y mi carne descansa serena, porque no me entregarás a la muerte, ni dejarás a tu fiel conocer la corrupción.
1: Me enseñarás el sendero de la vida, me saciarás de gozo en tu presencia, de alegría perpetua a tu derecha.
0: Gloria al Padre, al Hijo y al Espíritu Santo.
1: Como era en el principio, ahora y siempre, por los siglos de los siglos. Amén.
0: Mi carne descansa serena.
1: Mi carne descansa serena.
0: La lectura breve de este momento está tomada de la primera carta de San Pablo a los Tesalonicenses. Escuchemos.
1: Que el mismo Dios de la paz os consagre totalmente y que todo vuestro ser, alma y cuerpo sea custodiado sin reproche hasta la parucía de nuestro Señor Jesucristo.
0: En tus manos, Señor, encomiendo mi espíritu.
1: En tus manos, Señor, encomiendo mi espíritu.
0: Tú, el Dios leal, nos librarás.
1: Te encomiendo mi espíritu.
0: Gloria al Padre, y al Hijo, y al Espíritu Santo.
1: En tus manos, Señor, encomiendo mi espíritu.
0: Continuamos orando con el cántico evangélico. Sálvanos, Señor, despiertos, protégenos mientras dormimos, para que velemos con Cristo y descansemos en paz.
1: Sálvanos, Señor, despiertos. Protégenos mientras dormimos, para que velemos con Cristo y descansemos en paz.
0: Ahora, Señor, según tu promesa, puedes dejar a tu siervo irse en paz, porque mis ojos han visto a tu Salvador, a quien has presentado ante todos los pueblos, luz para alumbrar a las naciones y gloria de tu pueblo Israel. Gloria al Padre, al Hijo y al Espíritu Santo.
1: Como era en el principio, ahora y siempre, por los siglos de los siglos. Amén.
0: Sálvanos, Señor, despiertos, protégenos mientras dormimos, para que velemos con Cristo y descansemos en paz.
1: Sálvanos, Señor, despiertos, protégenos mientras dormimos, para que velemos con Cristo y descansemos en paz.
0: Oración. Señor Dios nuestro, concédenos un descanso tranquilo que restaure nuestras fuerzas desgastadas ahora por el trabajo del día. Así, fortalecidos con tu ayuda, te serviremos siempre con todo nuestro cuerpo y nuestro espíritu. Por Cristo nuestro Señor.
1: Amén.
0: El Señor Todopoderoso nos conceda una noche tranquila y una santa muerte.
1: Amén.
0: Escuchamos a una antífona final a nuestra Santísima Virgen María.
1: Madre del Redentor, Virgen fecunda, puerta del cielo siempre abierta, estrella del mar, ven a librar al pueblo que tropieza y se quiere levantar. Ante la admiración de cielo y tierra, engendraste a tu santo Creador y permaneces siempre virgen. Recibe el saludo del ángel Gabriel y ten piedad de nosotros, pecadores.
0: Amén. Muy buenas noches, hermanos. Que el amor y la protección de Dios cobijen su descanso esta noche.
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0: el yugo confortador de Cristo y la mansedumbre de su corazón. Bienvenidos a los textos en contexto. Nos situamos hoy en el testimonio del evangelista Mateo, capítulo 11, versículos 28, 29 y 30. Tres versículos para hoy. Vamos a la palabra. En aquel tiempo dijo Jesús: vengan a mí todos los que están fatigados y agobiados por la carga, y yo los aliviaré. Tomen mi yugo sobre ustedes y aprendan de mí, que soy manso y humilde de corazón, y encontrarán descanso, porque mi yugo es suave y mi carga ligera. Palabra del Señor. Un texto bellísimo, conocido por todos, escuchado tantas veces, texto proclamado en tantos espacios y ambientes. Pero merece la pena contextualizar algunas cosas para permitirnos escuchar lo que realmente el texto quiere decir. Fíjense cómo habla del yugo. El yugo era un término utilizado tradicionalmente en el mundo bíblico, en el mundo de Jesús, para referirse a la ley de Moisés, la cual, con el paso del tiempo, se había sobrecargado de minuciosas prácticas casi insoportables que no otorgaban la paz del corazón. Eso se había convertido en un yugo. Frente a esto, el Señor había anunciado para los tiempos futuros una nueva época de restauración, en la que atraería a sus fieles con lazos de amor y vínculos de afecto, no con el yugo. Por eso es que Jesús, mediante la imagen de su yugo llevadero y de su carga ligera, se presenta precisamente como el cumplimiento de esa nueva iniciativa divina. Fíjense cómo cualquier otra carga en el mundo oprime y abruma, pero la de Cristo, de un modo místico, hermoso, en lugar de oprimir, de cansar, es la que permite aliviar el peso. San Agustín al respecto decía que la carga de Jesús posee alas. Si a un pájaro se le quitan las alas con la intención de aliviarlo, lo único que se logra es atarlo a la tierra. En cambio, al restituirle el peso de sus alas, el ave puede volar. Asimismo, Jesús se define como manso y humilde de corazón, una expresión que sirve de elogio en las bienaventuranzas y que en el Antiguo Testamento designaba a la persona paciente que desiste de la cólera y deposita toda su confianza en Dios. Y es que por esto, cuando vemos el texto, Jesús al revelarse de esta manera, une sus exigencias a la calidez de su persona. San José María Escrivá de Balaguer lo agradece profundamente al contemplar a Jesús como un hombre perfecto, poseedor de un corazón amante y amabilísimo que sufre. Se llena de gozo, vela por los desvalidos y se conduce siempre por la misericordia, invitándonos a pedir un corazón a la medida del suyo. A diferencia de los legalismos opresivos que agotan al ser humano, el seguimiento de Jesús no se presenta como una carga que hunde, sino como un impulso liberador comparable a las alas de un ave. Su yugo alivia. ¿Por qué? Porque proviene de un corazón que se define por la mansedumbre, la paciencia y una profunda misericordia, así transformando la exigencia del Evangelio en un camino de paz y descanso espiritual. En palabras sencillas, o más sencillas de las que hemos dicho, preséntale al Señor tu vida y permite poner en tu vida la dinámica de Cristo, de tal manera que caminando bajo el auxilio, la dinámica, la voluntad y la palabra del Señor, podamos descansar. San Agustín decía: tarde te amé, hermosura tan antigua y tan nueva. Tarde te amé, te buscaba y no te encontraba, porque te buscaban las cosas pasajeras de este mundo. Te busqué dentro de mí y ahí estabas. Y cuando te encontré, mi alma encontró su descanso. Porque nos creaste, Señor, para ti. Y solo en ti podemos descansar. Esto parafraseado. Dios nos ha creado para Él, no para las cargas del mundo. Permítete confiar en el Señor y encontrarás tu verdadero descanso. nos ha creado el Señor para Él. Que Dios te bendiga.
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La paz y la esperanza de nuestro Señor Jesucristo esté con cada uno de ustedes, queridos hermanos y hermanas. La verdad en tiempo de confusión. Ese es el título de esta reflexión. Pareciera como que este mundo nos hace creer que la mentira es verdad y que la verdad es mentira. Vivimos en una época marcada por una gran cantidad de información, donde cada día recibimos noticias, opiniones, mensajes en redes sociales, a través de videos, comentarios que intentan decirnos, por ejemplo, dirigir lo que nosotros debemos de pensar, lo que nosotros debemos de creer, lo que nosotros debemos de vivir. Estamos en una sociedad donde, desgraciadamente, se tiende a confundir. Voy a poner ejemplo. El corrupto te habla de corrupción. El narcotraficante te habla de narcotráfico. El violento te habla de violencia. El mentiroso te habla de la verdad. Estamos en un mundo donde actualmente se nos exige a cada uno de nosotros mucho discernimiento. Mucho discernimiento. Procesos de manipulación. Hoy escuchamos expresiones como las siguientes. Cada quien tiene su verdad. No sé si usted lo ha escuchado. Cada quien tiene su verdad. Lo más importante es lo que tú sientes. Otra frase. Es que no existe una verdad absoluta. Por eso, esta realidad que vivimos hoy, que genera incertidumbre, división, pérdida del sentido común, a veces nos cuesta aún llegar a creer en aquella persona que nos está hablando y que dudamos de lo que nos están diciendo. Y a veces, por ejemplo, encontramos personas así aún dentro de la iglesia. Es que yo no estoy de acuerdo con la iglesia en este sentido, en esto, lo otro. En el Evangelio de San Juan, el capítulo 14, nos revela algo cuando un discípulo llamado Tomás le dice a Jesús, versículos 5 y 6, Señor, no sabemos a dónde vas. ¿Cómo podemos saber el camino? Le dice Jesús, yo soy el camino, la verdad y la vida. Nadie va al Padre sino por mí. Palabra del Señor. Nosotros en esta sociedad nos encontramos muchas veces como Tomás. No sabemos cuál es el camino. No sabemos quién nos está diciendo la verdad. Por eso es importante abordar esta reflexión, porque los cristianos tenemos que saber entender que hoy en día estamos en una sociedad que promueve la desinformación, el desacreditar aquellas instituciones donde prevalece la verdad, en este caso, como la iglesia, como la familia, donde actualmente también se manifiesta el relativismo moral. Cada quien tiene su verdad, vive tu vida como quieras. Cada quien lleva su vida como quiera, relativismo moral. Y el sentido del debilitamiento y a veces la pérdida de los valores, lo que comúnmente se habla de inteligencia moral. Hay una escasez de inteligencia moral hoy en día, tanto a nivel de la sociedad, digamos, por ejemplo, empresarios, personas metidas en la política partidista, obreros, dirigentes sindicales, magisteriales, lo que sea, hay una pérdida del sentido moral de la existencia. Por eso es fundamental. ¿Cuál es la respuesta de Cristo ante esta situación que está viviendo Tomás? Es que no sabemos, ¿cómo podemos saber cuál es el camino? Pues Jesucristo lo dice. Jesucristo dice, yo soy el camino,
la verdad y la vida. Nadie, absolutamente nadie, va al Padre si no es por mí. Creo que es valedero pensar un poco en nosotros en la condición de discípulos. Somos discípulos misioneros de Jesucristo, por lo tanto, lo primero que debe de imperar en nuestra vida no es nuestra opinión, no, es lo que dice la Sagrada Escritura, lo que dice la Palabra de Dios. Cada uno de nosotros estamos llamados a discernir, a rechazar la mentira y vivir conforme al Evangelio. Todo aquello que va contra la vida no viene de Dios. Todo aquello que va contra la justicia no viene de Dios. Todo aquello que favorece la mentira no viene de Dios. Por lo tanto, cada uno de nosotros tenemos que entender que vivimos en una cultura donde frecuentemente se afirma que no existe una verdad objetiva, que no hay una verdad absoluta. Cada persona pretende construir su propia verdad, cada persona. Pero Jesucristo nos dice que Él es la verdad, que Él es el camino, la verdad y la vida. La verdad, según la fe cristiana, no es una idea abstracta, es una persona en Jesucristo. Por lo tanto, cada decisión, cada información, cada situación que nosotros vemos las noticias, tenemos que discernirla a la luz del Evangelio. Tenemos que discernirla a la luz del Evangelio. Por eso es que San Pablo nos da una advertencia. Si ya la daba en aquel tiempo, imagínese cómo esta advertencia de San Pablo viene a nuestra vida a darnos un sentido más concreto de tener mucho discernimiento hoy en día. Segunda carta a Timoteo, el capítulo 4, versículos del 3 al 5. San Pablo dice: porque vendrá un tiempo en que los hombres no soportarán la doctrina sana, sino que arrastrados por sus propias pasiones, se harán con un montón de maestros en el prurito de oír novedades, apartarán sus oídos de la verdad y se volverán a las fábulas. Tú, en cambio, pórtate en todo con prudencia, soporta los sufrimientos, realiza la función de evangelizador, desempeña a la perfección tu ministerio. Palabra de Dios. Te alabamos, Señor. Pablo nos plantea la realidad. Van a haber personas que no van a soportar la doctrina sana. Van a ser arrastrados por sus propias pasiones. Se harán con un montón de maestros de oír novedades. O sea, no solamente esto es en el ámbito espiritual, no solamente es en el ámbito teológico, también en el ámbito social. ¿Cuántos políticos usted ve que hablan de honestidad, que hablan de amar al país, pero su conducta dice lo contrario? ¿Cuántas de estas personas se aferran al poder? ¿Cuántas de estas personas han sido elegidas para servir y hacen todo lo contrario? Se sirven del poder. Entonces, darnos cuenta que aquí el tema no es el apasionamiento a nivel político, por ejemplo, o de intereses personales. Aquí es actuar como discípulo de Cristo. Aquí es tener la capacidad de discernir realmente, discernir lo que el Señor quiere para nuestra vida. Nos dice San Pablo, el consejo de San Pablo es portarnos con prudencia, soportando los momentos duros, las situaciones difíciles, realizando nuestra función de evangelizador, que no solamente es anunciar el evangelio, también es denunciar la injusticia, denunciar el pecado, desempeñar a la perfección nuestro ministerio, nuestra vocación. Por eso es que muchas veces
Nosotros necesitamos entender que como laicos necesitamos formarnos doctrinalmente. Necesitamos conocer más a profundidad la Sagrada Escritura. Necesitamos adentrarnos a un proceso de formación más serio a nivel de el magisterio de la Iglesia. Como agentes de pastoral, nosotros necesitamos discernir la información que consumimos. Lo que vemos en los noticieros, lo que vemos en las películas, todo esto, necesitamos discernir. Necesitamos aprender a defender la dignidad humana. Necesitamos vivir con coherencia para que nuestra vida se convierta en una vida creíble. ¿Cuáles son los desafíos que tenemos hoy en día en la sociedad que por ende entonces nos lleva a pensar en el tema que estoy o en la reflexión que estoy abordando? ¿Vivimos en tiempos de confusión? Sí, sí, vivimos en tiempos de confusión, totalmente. Y por eso hay que pensar un poco, por ejemplo, ¿qué promueve confusión? Promueve confusión el relativismo. La idea de que no existe una verdad universal. Cada quien tiene su verdad. Todo es relativo conforme a tu realidad, a lo que tú quieres, a lo que tú aspiras. Punto. El relativismo. Desafíos como la desinformación, donde se difunde rápidamente noticias falsas, opiniones sin fundamento. Esto lo vemos mucho, por ejemplo, en el tema de la ideología de género. Lo vemos mucho en ese sentido, ¿no? Se valora más lo que se siente, se menosprecia la ciencia, o sea, toda esa realidad. Luego también algo que desafía mucho es el individualismo. Estamos en una sociedad altamente individualista. Pensar que cada persona decide por sí misma lo que es bueno, lo que es malo. Ya no es, impera el criterio de comunidad, es el individualismo. Cada quien hace con su vida lo que quiere. Y nos pretenden imponer su estilo de vida. Aceptar el homosexualismo como normal, el lesbianismo y tantas distorsiones a nivel de la situación de género que tenemos hoy en día, y se pretende que nosotros lo asumamos como una verdad porque un grupo minúsculo así lo quiere. Luego está también una sociedad que promueve la superficialidad, ¿no? Aceptar cualquier información sin discernimiento, cualquier cosa que se nos diga hay que creerla, hay que asumirla como verdad. Pues estos desafíos actuales en relación a la verdad hay que tenerle cuidado. Hay que tenerle cuidado al relativismo, hay que tenerle cuidado a la desinformación, al individualismo, a la superficialidad. Hay que prestarle mucha atención. Por eso, cuando nos toca discernir en estos tiempos de confusión el tema de la verdad, lo primero que debemos de hacer como cristianos católicos es estar apegados a la palabra. Eso es fundamental, estar apegados a la palabra de Dios. Y el estar apegados a la palabra de Dios implica para nosotros entender lo que dice el salmista en el Salmo 119. Lámpara es tu palabra para mis pies. Toda decisión, toda mi vida gira en torno a la palabra de Dios. Si la palabra de Dios en algún momento considero que lo que me proponen o lo que estoy viendo está violentando esta palabra, no lo apoyo, no lo aplaudo. Necesitamos, por lo tanto, adentrarnos a un mayor conocimiento de la Sagrada Escritura, a leer, a meditar la Sagrada Escritura de forma continua, de manera seria. Es importante esto. ¿Por qué? Porque si la palabra de Dios es lámpara, significa que ilumina mi conciencia, ilumina mi conocimiento, y eso es fundamental. La palabra de Dios es importante. Ahora, un segundo aspecto
que nos ayuda mucho a saber interpretar estas realidades en esta sociedad que promueve confusión es aprender a escuchar el magisterio de la Iglesia. Y aprender a escuchar el magisterio de la Iglesia es entender lo que dice San Lucas, Jesús en el Evangelio de San Lucas, el capítulo 10, creo que el versículo 16. San Lucas 10, 16. El que los escucha a ustedes, me escucha a mí. Así lo dijo Jesús de claro. El que los escucha a ustedes, se está dirigiendo a los apóstoles. El que los escucha a ustedes, me escucha a mí. El magisterio no inventa la verdad. El magisterio lo que hace es conservar y transmitir fielmente esa verdad. Por lo tanto, el estudio del magisterio, tantos documentos que tiene el magisterio de la Iglesia, que deberíamos estar continuamente estudiándolos, meditándolos, leyéndolos, porque tienen una riqueza maravillosa. Entonces, también adentrarnos al tema del magisterio de la Iglesia. El profundizar en ese encuentro con el magisterio de la Iglesia nos ayudará muchísimo en nuestra vida para poder discernir las realidades de esta sociedad de hoy, donde lo malo lo presentan como bueno y lo bueno como malo, donde la verdad se presenta como una mentira y la mentira como una verdad. Pero también es importante nuestra vida de oración. La oración nos ayuda a escuchar, a ir aprendiendo a escuchar a Dios, a ir discerniendo las realidades de este mundo. Por eso siempre es hermoso ver cómo en la oración es el Espíritu Santo el que nos va iluminando, nos va guiando, porque es, así lo dijo Jesús. En el Evangelio de San Juan, el capítulo 16, el versículo 13, Jesús dice, cuando venga Él, el Espíritu de la verdad, los guiará hasta la verdad completa. Hay un principio básico, Dios no se contradice. Dios no se contradice. Por lo tanto, aspirar a la verdad completa es abrirme a la acción del Espíritu Santo. Es dejarme iluminar, guiar, inspirar por el Espíritu Santo. Y creo que aquí juega un papel importante también el formar nuestra conciencia. Formar nuestra conciencia es tener ese anhelo de buscar siempre la verdad y el bien del prójimo. Formar nuestra conciencia desde esos valores morales, desde esos principios de vida ética que debemos de asumir cada uno de nosotros. La formación desde la fe cristiana nos protege de errores y engaños, nos protege de manipulaciones. Por eso hay que tener mucho cuidado con el relacionarnos con aquellas personas, por ejemplo, que ejercen autoridad. Hay que tener mucho cuidado, con las personas, por ejemplo, que ejercen autoridad en cualquiera de los poderes del Estado. Hay que tener mucho cuidado, porque ahí es donde hay que aplicar el discernimiento realmente. Una cosa es que tú tengas simpatía por un partido político o por alguna persona. Otra cosa es que desde tu fe tienes que discernir si esa persona es coherente, si esa persona realmente está en la verdad, si esa persona es justa. Por eso siempre, siempre hay que discernir en base a la vida, la justicia y la verdad. En base a la vida, la justicia y la verdad. Porque muchas veces nosotros miramos cómo los políticos manipulan los intereses, sus propios intereses, y van manipulando aún a la fe cristiana. ¿Cuántas veces hemos escuchado políticos decir, nosotros en el Congreso nos reunimos tal día para orar? Y te das cuenta que han habido actos grandes
de corrupción en ese Congreso. Esas incoherencias absurdas donde se va manipulando el tema de la fe. Por eso, todos nosotros como cristianos debemos de tener discernimiento. Ninguna persona metida en la política o en el gobierno te hace un favor sin esperar nada a cambio. Siempre te van a cobrar ese favor. Siempre, de una manera u otra. Por eso, realmente nosotros estamos llamados a buscar la verdad. Porque la verdad nos da la libertad. Vivir según el Evangelio es una exigencia hoy en día. Vivir el Evangelio no solamente es participar de la Eucaristía el domingo, no solamente es participar de tu comunidad católica, no, vivir el Evangelio desde tus principios, tus valores, desde la manera como tú desempeñas ese trabajo, esa profesión. Eso también tiene que ver con vivir el Evangelio. Vivir el Evangelio desde esa experiencia de ser una persona profesional auténtica. O sea, vivir el Evangelio es asumir la verdad como principio de vida. Como principio de vida. Y por eso es importante pensar en nosotros. ¿Cómo estoy asumiendo yo este Evangelio en esta sociedad de hoy? En este mundo de hoy. En esta realidad de hoy. Donde tenemos una sociedad que promueve la mentira, que promueve la vanidad, que promueve tantas cosas que son y que atentan contra la vida del ser humano. Hoy normalizamos la guerra. Normalizamos la guerra. Gobernantes que promueven violencia. La corrupción se normaliza. Las leyes antivida, antifamilia, antimatrimonio se normalizan. ¿Y quiénes van promoviendo esa normalidad, por decir así? Gente que dice creer en Dios. Personas que dicen amar al Señor. Estamos en un mundo de confusión. A nivel religioso, no digamos, a nivel espiritual. A nivel espiritual. O sea, se inventan unas cosas, unas interpretaciones, tantas cosas. O sea, porque es un mundo de confusión. Por eso uno debe de saber entender. Me acerco a la Sagrada Escritura. Necesito el acompañamiento de la Iglesia para poder ir generando una conciencia más cristiana ante esta realidad desafiante de la sociedad de hoy. Necesito estar firme en la fe. Necesito ser una persona con convicción, con una firmeza profunda, real, verdadera, de que esta es la verdad. La verdad de Jesucristo. Todo lo que atenta contra la vida, contra la justicia, contra la verdad, no viene de Dios. No viene de Dios. Ninguna de esas situaciones construye, sino que más bien destruye. Entonces, vamos afianzando esto. Vamos discerniendo esta realidad. Para que el Señor nos dé la capacidad de ser valientes y mantenernos firmes en la verdad que es Jesucristo. Pensemos un poco en nosotros. Pidámosle al Señor que nos dé sabiduría y discernimiento para poder ver esta realidad con los ojos de la fe. Que el Señor les bendiga, les inspire y les anime cada día. Un abrazo fraterno en Cristo y María. Bendiciones.

Un día como hoy el Señor convierte el pan en su cuerpo y el vino en su sangre. Y desde aquel día nos dice, comed y bebed, que es comida y bebida de salvación.

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1: En julio, tuve la oportunidad de estar en el Festival Osana, en Estados Unidos, en Orlando, ¿sí? Fue una experiencia maravillosa para mí y era una invitación de 4 días y el domingo me tocaba hacer mi participación en el concierto central y yo conseguí un vuelo de retorno a Lima el mismo domingo, apenas 15 minutos después tenía de terminar de cantar, tenía que salir volando al aeropuerto. Y habían otros peruanos que habían viajado a ese encuentro y me preguntaban, oye, pero tú estás loco, ¿cómo no te vas a quedar un día más para ir a visitar al ratón Mickey? ¿No? O a los estudios de la Universal Pictures o qué sé yo. Y claro, dentro del paquete de la invitación estaba esa posibilidad, quedarse un día más para hacer turismo. Pero yo les explicaba a mis hermanos que habían viajado conmigo, ¿cómo hacer turismo sin mi esposa, sin mis hijos? Imposible. Lo más difícil de nuestro trabajo, la pena que traemos dentro, a pesar de las sonrisas y los chistes que ven ustedes, no tiene nada que ver con el estrés que siempre tenemos encima, que a veces no solamente es estrés, sino es 4, es 5, es 6. No tiene que ver con la eterna faringitis que tenemos encima y que nos obliga a tirar pastilla tras pastilla todos los días a veces. No tiene nada que ver con eso. Lo más difícil de nuestro ministerio, de nuestro trabajo, es estar lejos de nuestra familia. Saber que ahí tenemos un tesoro invalorable, pero que los chicos crecen tan rápido que cada día que perdemos son experiencias, vivencias que nos perdemos de ellos. Por eso yo hice esta canción. Se llama Juntos, Siempre Juntos. Y quiero que tú, hermano, tú, amiga, te sientas orgulloso, feliz, contento y que seas consciente del tesoro invalorable que tienes en casa. Por la familia. Por la unidad de la familia, en un mundo en donde constantemente nos invitan precisamente a romperla, a disgregarla, esta canción. ¿Sí?

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1: No sé si les ha pasado, pero a todos nosotros nos ha pasado que la gente dice: pero Daniel, ¿es cierto que te metiste en la iglesia? Sí, es cierto. ¿Y para qué te metiste en la iglesia si vos siempre fuiste un tipo normal? Para alguna gente es estar loco, enfermo o ser un marciano, andar metido en estas cosas de Jesucristo, ¿no? Y pobres, no saben lo que se pierden, ¿no?

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1: Pues hoy, ¿qué le hacemos, maestro?
2: Pues compremos hecho.
3: A manera de despedida y de agradecimiento, queremos decirle que lo que hoy mucha gente escuchó lo va a escuchar mucha gente en sus casas. Y aunque a nosotros no nos interesa tanto el número, sino el corazón, les queremos agradecer todos sus aplausos y que haya venido tanta gente hoy aquí. Vamos a hacer una especie de popurrí con algunas canciones conocidas, cada cual en su país, que los invitamos a cantarlas con nosotros si las saben. Y muchas gracias, el Señor los bendiga. Es un placer estar juntos y cantar juntos, ¿no? Y es un placer también que a ustedes les haya gustado. Muchas gracias.

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6: Hola, queridísimas hermanas, hola, queridísimos hermanos. Bienvenidos, bienvenidas sean todos a este su programa, A Solas con Él Solo. Yo soy su servidor, Manuel Castro, con un mensaje para cada uno de ustedes, de los que nos escuchan por esta su radio, La Potencia del Amor, Radio Suyapa. Un mensaje para apoyarnos, un mensaje para decirnos estamos presentes, un mensaje para decirles caminamos juntos en este proceso, en este proceso de conversión, y para recordarles que no hay nada de lo que nosotros pasemos, de lo que nosotros suframos, las circunstancias tristes, las alegrías, las congojas, en la que el Señor no esté presente ahí con nosotros. Y precisamente es para que allí en su momento íntimo, en su momento a solas con el Señor, en el momento en que ya no hay ruidos estridentes, cosas que nos distraigan, nos reunamos y nos abracemos con nuestro Señor Jesucristo, para poder ambos, Él, nuestro amigo, nuestro hermano y nosotros, compartir todas las cosas que nos pasan en la vida. Y para que descubramos que Él está allí presente en cada una de las cosas que nosotros vivimos. Tan es así que a estas alturas del tiempo en que Jesucristo se ha develado para nosotros, las Escrituras están a la mano de todo mundo, no sintamos temor, el temor que todo mundo piensa, que todo mundo dice de Dios. Nos dice a cada uno de nosotros, le dijo al pueblo de Israel que temiera, nos dice a nosotros, que también el que teme al Señor y sigue sus caminos. Entonces, también Él nos instruye en esa circunstancia, en que nosotros podamos sentir temor, no el temor como lo siente el mundo, temor de ser destruido, temor de ser, excluido de algo, sino que es el temor que nosotros debemos de tener, es de romper ese hilo, esa relación que tenemos constantemente o que debemos tener con el Señor a través de su amor y por medio de mi amor. El temor de poder perder la salvación, el temor de no hacer la voluntad del Señor, y poder perder esa amistad. No de que Él nos va a destruir. El pecado nos destruye, pero el pecado lo decidimos nosotros. Entonces eso nos destruye y nos priva de la vida eterna. Pero han escrito los santos padres tanto sobre este tema, y uno de los santos padres, San Hilario, obispo, ha escrito algo, ha escrito, además de lo que los otros han escrito, algo sobre este tema que para que lo comprendamos mejor, porque Dios nos instruye, inclusive nos instruye a cada uno de nosotros para que entendamos realmente cuál es el temor que le debemos tener. Nos da la ruta para que nosotros podamos descubrir y aprendamos a tener temor de Dios, a romper, como decimos nosotros, esa alianza que Él ha establecido con nosotros. Y ahí en las Sagradas Escrituras también, pasajes en donde habla del temor y llama dichosos a aquellos que temen al Señor y siguen sus caminos. Y este santo padre, San Hilario, nos dice: hay que advertir que siempre que en las Escrituras se nos habla del temor del Señor, nunca se nos habla de Él solo, como si bastase para la perfección de la fe. En otras palabras, cuando nos habla la Sagrada Escritura del temor de Dios, solo temer a Dios, solo temer esa relación con Él, no es suficiente. No es suficiente para la perfección de la fe, de nuestra fe. Esto es lo que dice este Señor. Nunca se nos habla, dice, de Él solo, como si bastase para la perfección de la fe, sino que va siempre acompañado de muchas otras nociones que nos ayudan a entender su naturaleza, o es decir, a entender la naturaleza del temor del Señor y a perfeccionar realmente ese amor, ese temor que nosotros le debemos de tener al Señor. Yo quisiera tener la facilidad de palabras y todo, pero solo me tengo que fiar en el Espíritu que nos pueda a nosotros hacer comprender cuál es el temor que debemos tener y cuál es el temor de que hablan las Sagradas Escrituras. Dice, como vemos en lo que está escrito en el libro de los Proverbios, si invocas a la inteligencia y llamas a la prudencia, si la procuras como el dinero y la buscas como un tesoro, entonces comprenderás el temor del Señor. Y como yo no soy teólogo, no soy sacerdote, no soy absolutamente nada, yo soy un simple cristiano como ustedes, hermanas, ustedes hermanos que me escuchan, que se debaten cada día entre la vida y la muerte, es decir, entre el pecado y la vida que el Señor nos señala, y lucha constantemente por todas aquellas cosas que nos conturban y en la que luchamos y libramos una batalla desde que abrimos nuestros ojos hasta que lo cerramos. Entonces, es lo que yo entiendo. Si dice, si invocas la inteligencia y llamas la prudencia, si la procuras como el dinero y la buscas como un tesoro, entonces comprenderás el temor del Señor. Es decir, en pocas palabras, a todos nos gusta el dinero. A unos más que otros. Unos que lo buscan trabajando, otros que lo buscan haciendo trampas, arrebatándoselo a otros, otros corrompiéndose en las cosas más fáciles. Pero ¿por qué lo busca? Porque le gusta, porque le llama la atención, porque ese, en su mundo ese dinero le da la felicidad, le da el estar sobre todos los demás. Dice, si la procuras, o sea, la inteligencia, estamos hablando de la inteligencia y llamas a la prudencia, si la procuras, si nosotros nos desvivimos, es decir, por la inteligencia y llamando a la prudencia, como nosotros buscamos la forma de alcanzar el dinero y la buscamos como un tesoro. ¿Qué es un tesoro? Es algo que a nosotros pensamos que nos va a resolver la vida. Nosotros pensamos que ahí vamos a poner nuestra esperanza para vivir a saber cuántos años. Bueno, habla, entonces dice, comprenderás el temor del Señor. Lo busca con amor, lo busca con insistencia, con religiosidad. Es decir, la inteligencia, la prudencia, ante tantas circunstancias que nosotros nos ocurren en la vida, tenemos que ser más inteligentes que los otros animales. Nosotros formamos parte del reino animal, ¿verdad? Reino mineral, reino vegetal, reino animal, y de ese reino somos nosotros, y de ese reino animal somos los más inteligentes, porque nos ha dado Dios inteligencia, voluntad, nos ha dado libertad de amar, de odiar, todas esas cosas. Entonces, ¿qué es lo que le dicen a veces los adultos a uno cuando anda en esa vida bifurcada que todos pasamos? Sé inteligente, hijo. Actúa con inteligencia ante esa cosa. Porque a veces los animales actúan supuestamente con inteligencia. Pero ellos no tienen inteligencia. Los que tenemos inteligencia son los seres humanos. Es decir, y buscamos eso porque nosotros lo queremos, lo deseamos, lo necesitamos. Forma parte vital de nuestra vida. Esa riqueza, ese dinero que buscamos, ese tesoro. Entonces, con ese ahínco con el que nosotros lo buscamos, entonces dice, vamos a poder entender el temor de Dios. El dinero, los tesoros, nos dan un bienestar en una vida que es pasajera. El temor de Dios nos enseña a amarlo con cuidado, amarlo con entrega, amarlo con atención, con responsabilidad, y a no querer perder esa amistad. ¿Cuántos de nosotros nos lamentamos porque hemos perdido la amistad de algún buen amigo, por algún desvarío, por alguna lisura de la lengua de nosotros? Entonces nos lamentamos, pero figúrense, si nosotros, el Señor nos está dando, sé inteligente, sé prudente. Ante las circunstancias no te desboques, no actúes con ira, con rebeldía, con terquedad, con necedad en la vida. Entonces vamos moldeando el camino para poder entender qué es lo que Dios nos pide. Es decir, dichoso el que teme al Señor y sigue sus caminos. Todo eso nos conduce a escuchar la palabra, a poder comprender lo que Dios dice, a entender qué es lo que Él quiere que nosotros hagamos, qué es lo que Él quiere de nosotros. Entonces, ahí vamos estableciendo un vínculo fuerte, fraterno, contundente en nuestra vida, y que no deseamos perder esa amistad. Entonces, yo sé que no le debo de tener temor a Dios como miedo. No, sino un temor de no hacer lo que Él me manda, porque entonces yo tendré consecuencias. Vemos pues cuántos pasos hay que dar previamente para llegar al temor del Señor. Antes, en efecto, hay que invocar la inteligencia, llamar la prudencia, procurarla como el dinero y buscarla como un tesoro. Así se llega a la comprensión del temor del Señor. Entonces vamos a ir comprendiendo poquito a poco cuál es el temor. El temor que nosotros, no es que vamos a temer que Él nos va a destruir, que nos va a borrar de la faz de la tierra. así como sucedía en el Antiguo Testamento, porque Dios se molestaba que hicieran una cosa, que no hicieran su voluntad, y más de algunos lugares los borró por corruptos, porque hacían totalmente lo contrario que Dios hacía. Recuérdense de Sodoma, de Gomorra. Recuérdense cuando los parientes de Moisés empezaron a vociferar y a hacer, ¿qué hizo? A uno los puso a un lado y a otro lado, y otros los destruyó. Pero Dios siempre se compadece. Y se compadeció tanto de nosotros que mandó a su Hijo para que nos convenciera y nos enseñara todo ese camino. Entonces, si nosotros entendemos la forma como buscamos el dinero y buscamos encontrar los tesoros que nos va a resolver la vida, entonces vamos a ir comprendiendo de alguna manera ese temor que debemos del Señor, porque eso es más que un tesoro. Eso es más que el dinero, porque esta nos va a llevar a la vida eterna. El temor, dice, en efecto, es el miedo que experimenta la debilidad humana cuando teme sufrir lo que no querría. Miedo que si nosotros, por ejemplo, hay una balacera por ahí y tenemos que llegar al otro lado, pero tengo miedo de que en una esa tirazón me quiten la vida. Ese es un temor normal. Se origina en nosotros, dice, por la conciencia del pecado. Dice, claro, al pecar nosotros sabemos que entendemos que ofendemos a Dios. Inmediatamente que ofendemos a Dios, sentimos en nuestro corazón que nos alejamos de Él, nos alejamos de ese amigo que camina con nosotros, que nos pone en el lugar correcto, nos saca del lugar incorrecto a través de la providencia divina. Entonces, el temor de perder algo porque nosotros cometemos pecado, de enturbiar esa relación que tenemos, esa amistad que se tuvo, dice, por la autoridad, se origina en nosotros por la conciencia del pecado, uno, por la autoridad del más poderoso, es decir, que le tememos a alguien, que nosotros, siempre hay alguien más poderoso y otros menos poderosos que nosotros, por la violencia del más fuerte, por saber que si yo voy a armar un relajo pero llega otro fuerte, yo temo que aquel me pueda ganar, por la enfermedad, la desgracia que nosotros creemos que nos sucede cuando tenemos un cáncer, que eso es lo que a cada uno de nosotros nos conturba, por el encuentro en un camino o en qué sé yo, de un animal feroz, o por la amenaza de un mal cualquiera. Ese es un temor normal. Esta clase de temor, dice, no necesita ser enseñado, sino que surge espontáneo de nuestra debilidad natural. Ni siquiera necesitamos aprender lo que hay que temer, sino que las mismas cosas que tememos nos infunden su temor. Yo creo que eso lo logramos entender. Sabemos de que si nosotros, por ejemplo, nos comportamos mal en nuestro hogar con nuestra esposa, la golpeamos, la tratamos como perro, sabemos que se va a ir. Entonces, que nos comportamos, como decimos nosotros, como la gente, porque tememos de que nos abandone, aunque a veces sucede que el marido o la mujer se van porque tienen ganas de irse. Entonces, en cambio, con respecto al temor del Señor, hayamos escrito, dice, venid hijos, escuchadme, os instruiré en el temor del Señor. Así pues, el temor del Señor, de Dios, ha de ser aprendido. Tenemos que aprender qué es eso, qué es el temor de Dios, y aprenderlo en carne propia, ya que es enseñado por Dios, es instruido por Dios. No radica en el miedo, sino en la instrucción racional. Nosotros somos seres racionales, los otros animales son instintivos, ni es el miedo con natural a nuestra condición, sino que consiste en la observancia de los preceptos, en las obras de una vida inocente, en el conocimiento de la verdad. Allí nos va dirigiendo, allí nos va enseñando, allí nos va a cada uno de nosotros instruyendo para que descubramos realmente cómo podemos entender, cómo podemos comprender el temor del Señor. Vuelvo. Está, dice, es decir, no radica en el miedo, sino, es decir, el temor del Señor no radica en el miedo, sino en la instrucción racional, que Él nos instruye, nos va guiando. Ni es el miedo con natural a nuestra condición, el miedo que todos seres humanos están sujetos por su naturaleza, sino que consiste en la observancia de los preceptos. Uno, ¿verdad? Temor a no observar sus preceptos. En las obras de una vida inocente, actuar como un niño, nos dice el Señor, todo que no actúe, que no piense, que no camine como un niño, no alcanzará la vida eterna, porque de ellos es el reino de los cielos. Perdón, no los molesten, no los conturben, no los regañen. Y sobre todo en el conocimiento de la verdad. Para nosotros, el temor de Dios radica en el amor, y en el amor haya su perfección. ¿Por qué? Porque si decimos que amamos al Señor, entonces vamos a actuar observando siempre los preceptos del Señor. Vamos a observar una vida inocente y vamos a procurar el conocimiento de la verdad. Es decir, y la prueba de nuestro amor a Dios está en la obediencia a sus consejos, en la sumisión a sus mandatos, en la confianza en sus promesas. A nosotros nos ha prometido la vida eterna. Pero para llegar a la vida eterna no solo es necesario que nos muramos, y para alcanzarla tenemos que morir. Pero tenemos que morir doblemente, tenemos que morir físicamente y morir al pecado. Entonces, siguiendo esas instrucciones que Dios nos da, alcanzaremos la vida eterna. Por eso dice ahí, y la prueba de nuestro amor, porque aquel que me ofrece a mí algo que no es pasajero, algo que durará hasta la vida, después de la vida, entonces yo lo tengo que tener amor, porque Él me ama, me está diciendo qué es lo que debo, por dónde debo de caminar. Entonces hay una relación amorosa, y por esa relación amorosa, porque Él me hace una promesa. Yo creo en esa promesa, tengo confianza en esa promesa, y para creer en Él, debo de tener, aunque sea, un poquitito de amor para creerlo. Entonces, oigamos lo que nos dice la Escritura, sigue diciendo San Hilario, obispo. Ahora, Israel, ¿qué es lo que te exige el Señor tu Dios? Que temas al Señor tu Dios, que sigas sus caminos y lo ames, que guardes sus preceptos con todo el corazón y con toda el alma para tu bien. Nada de lo que el Señor nos instruye es para el bien de Él, es para el bien nuestro, es para que nosotros, vuelvo a repetir, alcancemos realmente la vida eterna, alcancemos esa amistad con Él. Y la realidad es que como dice, muchos son los caminos del Señor, aunque Él en persona es el camino. Él mismo lo dice, es decir, todo lo que nosotros buscamos, todo lo que el Señor nos dice, es para el bien. Si nosotros seguimos los caminos del Señor, que los amemos, que los guardemos con todo el corazón y con todo el alma, es para el bien nuestro, no es para el bien de nadie más. Entonces yo temo perder todo aquello, temo ofender al Señor, pero no es el temor que va a venir, no haces esta, te voy a destruir, no. Por lo tanto, hay que buscar, es decir, hay muchos profetas que han hablado, que nos han enseñado, y muchos son los caminos, unos turbios que nosotros agarramos en algún momento de nuestra vida, buscando en los evangélicos, buscando en los otros tantas y tantas sectas y cosas que hay, y al final llegamos a las puertas de la casa del Señor y ahí estamos. Es decir, todos sabemos cuál es el verdadero camino, a pesar de que tantos profetas nos hayan hablado del Señor. Es decir, pero uno solo es el camino. Hallamos, en efecto, varios caminos en las mismas disposiciones de las Sagradas Escrituras, en los profetas, en los apóstoles, en los documentos de la iglesia, en aquella gente, es decir, en distintas obras que nosotros podemos leer. Pero dichosos, dice, los que motivados por el temor de Dios, camina por ellos, por todos esos caminos, descubriendo al final que solo hay un camino, que es el Señor Jesucristo. Padre Dios, danos, Señor, la inteligencia para poder comprender todo aquello que tú procuras para nosotros, para que lleguemos a habitar eternamente y permanentemente por los siglos en tu casa, en la casa que nos ha preparado nuestro Señor Jesucristo. Que seamos lo suficientemente prudentes, sencillos, humildes en nuestra vida para acoger tu palabra y volverlas tu reino aquí en la tierra como un adelanto a aquello que vamos a gozar por todos los siglos contigo. Que comprendamos que tú no nos quieres destruir sino salvar, y que ese temor debemos de sentirlo en más profundo de nuestro corazón, con inteligencia, con sabiduría, con prudencia, para poder llegar, aunque sea a comprenderte un poquitito, Señor. Amén.
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0: En su vientre solamente se engendró Cristo el Salvador, ningún otro hijo. Pero primero lo concibió en su corazón, donde estamos todos. Gracias, Madre María, por tu disponibilidad y tu valentía.
1: Bienaventurada eres, María.
0: Ayúdanos a ser humildes y a confiar en la gracia de Dios. En la voz de su yapa, seguimos el ejemplo de la Virgen María. Proclamamos la grandeza de Dios.
2: A

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Usted escucha la voz. 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La potencia. 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Del amor. 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La potencia del amor.

Me cuesta comenzar este día porque sé que es una nueva tarea, un nuevo compromiso, un nuevo esfuerzo. Porque te amo, quiero comenzar este día con entusiasmo, con alegría, en mi propia persona. Gracias, Señor Jesús, por este nuevo empezar. Gracias, Señor Jesús, por tu presencia, tu amor y compañía en este caminar de mi existencia. Quiero sembrar paz, solidaridad y amor entre mis hermanos. Que cuantos se me allegan, ninguno deje de escucharme algo que pueda serle útil. Que ninguno note debilitada su fe en sí mismo. Que ninguno se retire sin alivio en sus dolores y dificultades. Déjame sentir tu honda paz, presente en cada experiencia, en la armonía de vivir. Guárdame de palabras ociosas y vanas fantasías. Calma la carrera de mi mente para que mis pensamientos tengan claridad y la luz de tu Santo Espíritu me ilumine en cada instante de este día. Bien sé, Señor, que esta tarea la comienzan cada día muchos hermanos de cualquier punto de la tierra. Y eso me alienta y empuja. También te pido por ellos. Y con ellos te digo, buenos días, Señor.

En este nuevo día, lo iniciamos de la mano de nuestra Madre, la Virgen María. Y vamos a orar con el Santo Rosario, pidiendo por la paz en Honduras y el mundo, para que las familias estén unidas y que la violencia desaparezca de nuestros pueblos, ciudades y colonias. En la primera hora del nuevo día, juntos formamos una sola familia, que con fe, ora y escucha, al igual que la Virgen María.

0: En el nombre del Padre, del Hijo y del Espíritu Santo.
1: Amén.
0: Amén. Hermanos, estamos aquí disponiéndonos para rezar devotamente este Santísimo Rosario. Rosario que ofreceremos por todas las necesidades del mundo entero. Ofreceremos también este rosario por nuestra Iglesia de Honduras particularmente. Pidamos por la misión que realizan todos nuestros hermanos, especialmente los obispos, con esa misión a realizar en cada una de sus dioses. Por todos los sacerdotes, por todas las religiosas y religiosos, todos los laicos consagrados y comprometidos. De manera muy especial oramos por nuestros niños, por nuestros adolescentes y por nuestros jóvenes, para que a imitación de María puedan darse por el bien de las misiones.
2: Creo en un solo Dios, Padre Todopoderoso, Creador del cielo y de la tierra, de todo lo visible y lo invisible. Creo en un solo Señor Jesucristo, Hijo único de Dios, nacido del Padre antes de todos los siglos, Dios de Dios, luz de luz, Dios verdadero de Dios verdadero, engendrado, no creado, de la misma naturaleza del Padre, por quien todo fue hecho, que por nosotros los hombres y por nuestra salvación bajó del cielo, y por obra del Espíritu Santo se encarnó de María la Virgen y se hizo hombre, y por nuestra causa fue crucificado en tiempos de Poncio Pilato, padeció y fue sepultado, y resucitó al tercer día según las Escrituras, y subió al cielo, y está sentado a la derecha del Padre, y de nuevo vendrá con gloria para juzgar a vivos y muertos, y su reino no tendrá fin. Creo en el Espíritu Santo, Señor y Dador de vida, que procede del Padre y del Hijo, que con el Padre y el Hijo recibe una misma adoración y gloria, y que habló por los profetas. Creo en la Iglesia, que es una, santa, católica y apostólica. Confieso que hay un solo bautismo para el perdón de los pecados. Espero la resurrección de los muertos y la vida del mundo futuro. Amén.
0: Misterios dolorosos del Santísimo Rosario. Primer misterio de dolor, la agonía de Jesús en el huerto de Getsemaní.
3: Ofrecemos este misterio por el continente africano. En el primer misterio doloroso, contemplamos a Jesús que ora y suda sangre en el huerto de los olivos. Pidamos al Señor que el pueblo africano, que hoy también sufre, suda sangre, víctima de los conflictos raciales, de la miseria y del hombre institucionalizado, para que sepa hacer de su sufrimiento una oblación agradable al Señor. Hoy nos toca a nosotros acercarnos a Jesús que ora y suda sangre en el huerto. Nos toca a nosotros prolongar la oración de Jesús y recoger las gotas de su sangre ofreciéndolas a Dios Padre por el continente africano. Y nuestra oración y ofrenda tendrán más eficacia si sabremos unir nuestros sacrificios, nuestras penas y nuestros sufrimientos al sudor de sangre de Jesús para la evangelización de África.
0: Padre nuestro que estás en el cielo, santificado sea tu nombre. Venga a nosotros tu reino. Hágase, Señor, tu voluntad en la tierra como en el cielo.
4: Danos hoy nuestro pan de cada día. Perdona nuestras ofensas, como también nosotros perdonamos a los que nos ofenden. No nos dejes caer en la tentación y líbranos del mal. Amén.
5: Dios te salve, María, llena eres de gracia, el Señor es contigo. Bendita tú eres entre todas las mujeres y bendito es el fruto de tu vientre, Jesús.
4: Santa María, Madre de Dios, ruega por nosotros los pecadores, ahora y en la hora de nuestra muerte. Amén.
5: Dios te salve, María, llena eres de gracia, el Señor es contigo. Bendita tú eres entre todas las mujeres y bendito es el fruto de tu vientre, Jesús.
4: Santa María, Madre de Dios, ruega por nosotros los pecadores, ahora y en la hora de nuestra muerte. Amén.
5: Dios te salve, María, eres de gracia, el Señor es contigo. Bendita tú entre todas las mujeres y bendito es el fruto de tu vientre, Jesús.
4: Santa María, Madre de Dios, ruega por nosotros los pecadores, ahora y en la hora de nuestra muerte. Amén.
5: Dios te salve María, llena eres de gracia, el Señor es contigo. Bendita tú entre todas las mujeres y bendito es el fruto de tu vientre, Jesús.
4: Santa María, Madre de Dios, ruega por nosotros los pecadores, ahora y en la hora de nuestra muerte. Amén.
5: Dios te salve María, llena eres de gracia, el Señor es contigo. Bendita tú entre todas las mujeres y bendito es el fruto de tu vientre, Jesús.
4: Santa María, Madre de Dios, ruega por nosotros los pecadores, ahora y en la hora de nuestra muerte. Amén.
5: Dios te salve María, llena eres de gracia, el Señor es contigo. Bendita tú eres entre todas las mujeres y bendito es el fruto de tu vientre, Jesús.
4: Santa María, Madre de Dios, ruega por nosotros los pecadores, ahora y en la hora de nuestra muerte. Amén.
5: Dios te salve María, llena eres de gracia, el Señor es contigo. Bendita tú eres entre todas las mujeres y bendito es el fruto de tu vientre, Jesús.
4: Santa María, Madre de Dios, ruega por nosotros los pecadores, ahora y en la hora de nuestra muerte. Amén.
5: Dios te salve María, llena eres de gracia, el Señor es contigo. Bendita tú eres entre todas las mujeres y bendito es el fruto de tu vientre, Jesús.
0: Santa María, Madre de Dios, ruega por nosotros los pecadores, ahora y en la hora de nuestra muerte. Amén.
5: Dios te salve María, llena eres de gracia, el Señor es contigo. Bendita tú eres entre todas las mujeres y bendito es el fruto de tu vientre, Jesús.
4: Santa María, Madre de Dios, ruega por nosotros los pecadores, ahora y en la hora de nuestra muerte. Amén.
5: Dios te salve María, llena eres de gracia, el Señor es contigo. Bendita tú eres entre todas las mujeres y bendito es el fruto de tu vientre, Jesús.
4: Santa María, Madre de Dios, ruega por nosotros los pecadores, ahora y en la hora de nuestra muerte. Amén.
5: Gloria al Padre, y al Hijo, y al Espíritu Santo.
4: Como era en un principio, ahora y siempre, por los siglos de los siglos. Amén.
0: Santa María, Reina de las Misiones,
1: ruega por África.
0: San Francisco Javier,
1: ruega por África.
0: Santa Teresita del Niño Jesús,
1: ruega por África.
0: San Marcos,
1: ruega por África.
0: San Agustín,
1: ruega por África.
0: Venerable Carlos de Foucault,
1: ruega por África.
0: Todos los santos y santas mártires de Uganda,
1: rueguen por África.
0: Todos los santos mártires misioneros,
1: rueguen por África.

0: segundo misterio de dolor, contemplamos la flagelación del Señor Jesucristo.
1: En este misterio ofrecemos por el continente americano, por los que trabajan con ancianos, personas con discapacidades diferentes, inmigrantes, refugiados en zonas rurales y en grandes ciudades, para que se sientan acompañados por la oración y el cariño de las comunidades cristianas.
0: Padre nuestro que estás en el cielo, santificado sea tu nombre. Venga a nosotros tu reino. Hágase, Señor, tu voluntad en la tierra como en el cielo.
2: Danos hoy nuestro pan de cada día. Perdona nuestras ofensas, como también nosotros perdonamos a los que nos ofenden. No nos dejes caer en la tentación y líbranos del mal. Amén.
3: Dios te salve, María, llena eres de gracia. El Señor es contigo. Bendita tú eres entre todas las mujeres y bendito es el fruto de tu vientre, Jesús.
2: Santa María, Madre de Dios, ruega por nosotros los pecadores, ahora y en la hora de nuestra muerte. Amén.
3: Dios te salve, María, llena eres de gracia. El Señor es contigo. Bendita tú eres entre todas las mujeres y bendito es el fruto de tu vientre, Jesús.
2: Santa María, Madre de Dios, ruega por nosotros los pecadores, ahora y en la hora de nuestra muerte. Amén.
3: Dios te salve, María, eres de gracia. El Señor es contigo. Bendita tú entre todas las mujeres y bendito es el fruto de tu vientre, Jesús.
2: Santa María, Madre de Dios, ruega por nosotros los pecadores, ahora y en la hora de nuestra muerte. Amén.
3: Dios te salve, María, llena eres de gracia, el Señor es contigo. Bendita tú entre todas las mujeres y bendito es el fruto de tu vientre, Jesús.
2: Santa María, Madre de Dios, ruega por nosotros los pecadores, ahora y en la hora de nuestra muerte. Amén.
3: Dios te salve, María, llena eres de gracia, el Señor es contigo. Bendita tú entre todas las mujeres y bendito es el fruto de tu vientre, Jesús.
2: Santa María, Madre de Dios, ruega por nosotros los pecadores, ahora y en la hora de nuestra muerte. Amén.
3: Dios te salve, María, llena eres de gracia, el Señor es contigo. Bendita tú eres entre todas las mujeres y bendito es el fruto de tu vientre, Jesús.
2: Santa María, Madre de Dios, ruega por nosotros los pecadores, ahora y en la hora de nuestra muerte. Amén.
3: Dios te salve, María, llena eres de gracia, el Señor es contigo. Bendita tú eres entre todas las mujeres y bendito es el fruto de tu vientre, Jesús.
2: Santa María, Madre de Dios, ruega por nosotros los pecadores, ahora y en la hora de nuestra muerte. Amén.
3: Dios te salve, María, llena eres de gracia, el Señor es contigo. Bendita tú eres entre todas las mujeres y bendito es el fruto de tu vientre, Jesús.
0: Santa María, Madre de Dios, ruega por nosotros los pecadores, ahora y en la hora de nuestra muerte. Amén.
3: Dios te salve, María, llena eres de gracia, el Señor es contigo. Bendita tú eres entre todas las mujeres y bendito es el fruto de tu vientre, Jesús.
2: Santa María, Madre de Dios, ruega por nosotros los pecadores, ahora y en la hora de nuestra muerte. Amén.
3: Dios te salve, María, llena eres de gracia, el Señor es contigo. Bendita tú eres entre todas las mujeres y bendito es el fruto de tu vientre, Jesús.
2: Santa María, Madre de Dios, ruega por nosotros los pecadores, ahora y en la hora de nuestra muerte. Amén.
3: Gloria al Padre, y al Hijo, y al Espíritu Santo.
2: Como era en un principio, ahora y siempre, por los siglos de los siglos. Amén.
0: San Francisco Javier,
4: ruega por América.
0: Santa Teresita del Niño Jesús,
4: ruega por América.
5: San Juan Diego,
6: ruega por América.
5: San Francisco Solano,
6: ruega por América.
5: Santa Rosa de Lima,
6: ruega por América.
5: San Martín de Porres,
6: ruega por América.
5: San Felipe de Jesús,
6: ruega por América.
5: San Toribio de Mogrovejo,
6: ruega por América.
5: San Pedro Claver,
6: ruega por América.
5: Santo Pedro de Betancourt,
6: ruega por América.
5: Santos y Beatos de todo el Nuevo Mundo,
6: ruega por América.

0: Tercer misterio de dolor, la coronación de espinas de nuestro Señor Jesucristo.
1: En este misterio pedimos por el continente europeo, a Cristo, Rey del Universo y Redentor nuestro, que por la intercesión de la Santísima Virgen de Fátima, revive la fe de los pueblos europeos, para que en Europa y en el mundo entero se extienda el reino de Dios, reino de justicia, de paz y de amor.
0: Padre nuestro que estás en el cielo, santificado sea tu nombre. Venga a nosotros tu reino. Hágase, Señor, tu voluntad en la tierra como en el cielo.
2: Danos hoy nuestro pan de cada día. Perdona nuestras ofensas, como también nosotros perdonamos a los que nos ofenden. No nos dejes caer en la tentación y líbranos del mal. Amén.
3: Dios te salve María, llena eres de gracia, el Señor es contigo. Bendita tú eres entre todas las mujeres y bendito es el fruto de tu vientre Jesús.
2: Santa María, Madre de Dios, ruega por nosotros los pecadores, ahora y en la hora de nuestra muerte. Amén.
3: Dios te salve María, llena eres de gracia, el Señor es contigo. Bendita tú eres entre todas las mujeres, y bendito es el fruto de tu vientre Jesús.
2: Santa María, Madre de Dios, ruega por nosotros los pecadores, ahora y en la hora de nuestra muerte. Amén.
3: Dios te salve María, eres de gracia, el Señor es contigo. Bendita tú entre todas las mujeres, y bendito es el fruto de tu vientre Jesús.
2: Santa María, Madre de Dios, ruega por nosotros los pecadores, ahora y en la hora de nuestra muerte. Amén.
3: Dios te salve María, llena eres de gracia, el Señor es contigo. Bendita tú entre todas las mujeres, y bendito es el fruto de tu vientre Jesús.
2: Santa María, Madre de Dios, ruega por nosotros los pecadores, ahora y en la hora de nuestra muerte. Amén.
3: Dios te salve María, llena eres de gracia, el Señor es contigo. Bendita tú entre todas las mujeres, y bendito es el fruto de tu vientre Jesús.
2: Santa María, Madre de Dios, ruega por nosotros los pecadores, ahora y en la hora de nuestra muerte. Amén.
3: Dios te salve María, llena eres de gracia, el Señor es contigo. Bendita tú eres entre todas las mujeres, y bendito es el fruto de tu vientre Jesús.
2: Santa María, Madre de Dios, ruega por nosotros los pecadores, ahora y en la hora de nuestra muerte. Amén.
3: Dios te salve María, llena eres de gracia, el Señor es contigo. Bendita tú eres entre todas las mujeres, y bendito es el fruto de tu vientre Jesús.
2: Santa María, Madre de Dios, ruega por nosotros los pecadores, ahora y en la hora de nuestra muerte. Amén.
3: Dios te salve María, llena eres de gracia, el Señor es contigo. Bendita tú eres entre todas las mujeres, y bendito es el fruto de tu vientre Jesús.
0: Santa María, Madre de Dios, ruega por nosotros los pecadores, ahora y en la hora de nuestra muerte. Amén.
3: Dios te salve María, llena eres de gracia, el Señor es contigo. Bendita tú eres entre todas las mujeres, y bendito es el fruto de tu vientre Jesús.
2: Santa María, Madre de Dios, ruega por nosotros los pecadores, ahora y en la hora de nuestra muerte. Amén.
3: Dios te salve María, llena eres de gracia, el Señor es contigo. Bendita tú eres entre todas las mujeres, y bendito es el fruto de tu vientre Jesús.
2: Santa María, Madre de Dios, ruega por nosotros los pecadores, ahora y en la hora de nuestra muerte. Amén.
3: Gloria al Padre, y al Hijo, y al Espíritu Santo.
2: Como era en un principio, ahora y siempre, por los siglos de los siglos. Amén.

0: San Francisco Javier,
1: ruega por Europa.
0: Santa Teresita del Niño Jesús,
2: ruega por Europa.
0: San Bonifacio de Alemania,
2: ruega por Europa.
0: San Agustín de Cantabria,
2: ruega por Europa.
0: San Patricio de Irlanda,
2: ruega por Europa.
0: San Remigio de Rey,
2: ruega por Europa.
0: San Leonardo de Sevilla,
2: ruega por Europa.
0: Beatos y santos del viejo mundo,
2: ruega por Europa.

0: cuarto misterio de dolor, contemplamos Jesús con la cruz a cuesta.
1: Este misterio lo vamos a ofrecer por el continente de Oceanía y vamos a pedir por los que trabajan por la paz, por la justicia, por la vida, la política y las familias, para que con sus vidas anuncien que es posible vivir el compromiso, la fidelidad y la ternura. En este camino del discípulo no está solo. La dulce presencia de María reconforta en las debilidades y en las caídas. La figura del cirineo y del viacrucis de Jesús nos compromete a poner el hombro para ayudar a Cristo en su misión salvadora. También vamos a pedir a Dios para que nos ayude a convertirnos en cirineos de los misioneros, especialmente los que trabajan en Oceanía, sosteniéndoles con nuestra oración y con nuestros sacrificios.
0: Padre nuestro que estás en el cielo, santificado sea tu nombre. Venga a nosotros tu reino. Hágase, Señor, tu voluntad en la tierra como en el cielo.
2: Danos hoy nuestro pan de cada día. Perdona nuestras ofensas, como también nosotros perdonamos a los que nos ofenden. No nos dejes caer en la tentación y líbranos del mal. Amén.
3: Dios te salve, María. Llena eres de gracia, el Señor es contigo. Bendita tú eres entre todas las mujeres y bendito es el fruto de tu vientre, Jesús.
4: Santa María, Madre de Dios, ruega por nosotros los pecadores, ahora y en la hora de nuestra muerte. Amén.
3: Dios te salve María, llena eres de gracia, el Señor es contigo. Bendita tú eres entre todas las mujeres y bendito es el fruto de tu vientre, Jesús.
4: Santa María, Madre de Dios, ruega por nosotros los pecadores, ahora y en la hora de nuestra muerte. Amén.
3: Dios te salve María, eres de gracia, el Señor es contigo. Bendita tú entre todas las mujeres y bendito es el fruto de tu vientre, Jesús.
4: Santa María, Madre de Dios, ruega por nosotros los pecadores, ahora y en la hora de nuestra muerte. Amén.
3: Dios te salve María, llena eres de gracia, el Señor es contigo. Bendita tú entre todas las mujeres y bendito es el fruto de tu vientre, Jesús.
4: Santa María, Madre de Dios, ruega por nosotros los pecadores, ahora y en la hora de nuestra muerte. Amén.
3: Dios te salve María, llena eres de gracia, el Señor es contigo. Bendita tú entre todas las mujeres y bendito es el fruto de tu vientre, Jesús.
4: Santa María, Madre de Dios, ruega por nosotros los pecadores, ahora y en la hora de nuestra muerte. Amén.
3: Dios te salve María, llena eres de gracia, el Señor es contigo. Bendita tú eres entre todas las mujeres y bendito es el fruto de tu vientre, Jesús.
4: Santa María, Madre de Dios, ruega por nosotros los pecadores, ahora y en la hora de nuestra muerte. Amén.
3: Dios te salve María, llena eres de gracia, el Señor es contigo. Bendita tú eres entre todas las mujeres y bendito es el fruto de tu vientre, Jesús.
4: Santa María, Madre de Dios, ruega por nosotros los pecadores, ahora y en la hora de nuestra muerte. Amén.
3: Dios te salve María, llena eres de gracia, el Señor es contigo. Bendita tú eres entre todas las mujeres y bendito es el fruto de tu vientre, Jesús.
0: Santa María, Madre de Dios, ruega por nosotros los pecadores, ahora y en la hora de nuestra muerte. Amén.
3: Dios te salve María, llena eres de gracia, el Señor es contigo. Bendita tú eres entre todas las mujeres y bendito es el fruto de tu vientre, Jesús.
4: Santa María, Madre de Dios, ruega por nosotros los pecadores, ahora y en la hora de nuestra muerte. Amén.
3: Dios te salve María, llena eres de gracia, el Señor es contigo. Bendita tú eres entre todas las mujeres y bendito es el fruto de tu vientre, Jesús.
4: Santa María, Madre de Dios, ruega por nosotros los pecadores, ahora y en la hora de nuestra muerte. Amén.
3: Gloria al Padre, y al Hijo, y al Espíritu Santo.
4: Como era en un principio, ahora y siempre, por los siglos de los siglos. Amén.
1: Santa María, Reina de las Misiones,
5: ruega por Oceanía.
1: San Francisco Javier,
5: ruegue por Oceanía.
1: Santa Teresita del Niño Jesús,
5: ruegue por Oceanía.
1: Padre Damián de Hansi,
5: ruegue por Oceanía.
1: San Pedro Chanel,
5: ruegue por Oceanía.
1: Estrella del Mar,
5: ruegue por Oceanía.
1: Beatos y santos de las innumerables islas,
5: ruegue por Oceanía.

0: quinto misterio de dolor, contemplamos la crucifixión y muerte de nuestro Señor Jesucristo.
1: En este misterio vamos a ofrecer por el continente de Asia y vamos a pedir para que todos los pueblos de Asia que mueren día a día por la injusticia, la miseria, la violencia y la discriminación, que se abran a la gracia de la salvación que brota de la cruz donde está clavado el Hijo de Dios, único y verdadero Redentor de la humanidad. Madre de Jesús y Madre nuestra, tú que experimentaste al pie de la cruz el dolor de ver morir a tu Hijo, intercede ante el Señor por tantas madres de Asia, sobre todo las del sudeste asiático y de los países más pobres. Da fortaleza y consuelo a aquellas que impotentes ven sufrir o morir al fruto de sus entrañas.
0: Padre nuestro que estás en el cielo, santificado sea tu nombre. Venga a nosotros tu reino. Hágase, Señor, tu voluntad en la tierra como en el cielo.
2: Danos hoy nuestro pan de cada día. Perdona nuestras ofensas, como también nosotros perdonamos a los que nos ofenden. No nos dejes caer en la tentación y líbranos del mal. Amén.
3: Dios te salve, María, llena eres de gracia. El Señor es contigo. Bendita tú eres entre todas las mujeres y bendito es el fruto de tu vientre, Jesús.
2: Santa María, Madre de Dios, ruega por nosotros los pecadores, ahora y en la hora de nuestra muerte. Amén.
3: Dios te salve María, llena eres de gracia, el Señor es contigo. Bendita tú eres entre todas las mujeres y bendito es el fruto de tu vientre, Jesús.
2: Santa María, Madre de Dios, ruega por nosotros los pecadores, ahora y en la hora de nuestra muerte. Amén.
3: Dios te salve María, eres de gracia, el Señor es contigo. Bendita tú entre todas las mujeres y bendito es el fruto de tu vientre, Jesús.
2: Santa María, Madre de Dios, ruega por nosotros los pecadores, ahora y en la hora de nuestra muerte. Amén.
3: Dios te salve María, llena eres de gracia, el Señor es contigo. Bendita tú entre todas las mujeres y bendito es el fruto de tu vientre, Jesús.
2: Santa María, Madre de Dios, ruega por nosotros los pecadores, ahora y en la hora de nuestra muerte. Amén.
3: Dios te salve María, llena eres de gracia, el Señor es contigo. Bendita tú entre todas las mujeres y bendito es el fruto de tu vientre, Jesús.
2: Santa María, Madre de Dios, ruega por nosotros los pecadores, ahora y en la hora de nuestra muerte. Amén.
3: Dios te salve María, llena eres de gracia, el Señor es contigo. Bendita tú eres entre todas las mujeres y bendito es el fruto de tu vientre, Jesús.
2: Santa María, Madre de Dios, ruega por nosotros los pecadores, ahora y en la hora de nuestra muerte. Amén.
3: Dios te salve María, llena eres de gracia, el Señor es contigo. Bendita tú eres entre todas las mujeres y bendito es el fruto de tu vientre, Jesús.
2: Santa María, Madre de Dios, ruega por nosotros los pecadores, ahora y en la hora de nuestra muerte. Amén.
3: Dios te salve María, llena eres de gracia, el Señor es contigo. Bendita tú eres entre todas las mujeres y bendito es el fruto de tu vientre, Jesús.
0: Santa María, Madre de Dios, ruega por nosotros los pecadores, ahora y en la hora de nuestra muerte. Amén.
3: Dios te salve María, llena eres de gracia, el Señor es contigo. Bendita tú eres entre todas las mujeres y bendito es el fruto de tu vientre, Jesús.
2: Santa María, Madre de Dios, ruega por nosotros los pecadores, ahora y en la hora de nuestra muerte. Amén.
3: Dios te salve María, llena eres de gracia, el Señor es contigo. Bendita tú eres entre todas las mujeres y bendito es el fruto de tu vientre, Jesús.
2: Santa María, Madre de Dios, ruega por nosotros los pecadores, ahora y en la hora de nuestra muerte. Amén.
3: Gloria al Padre, y al Hijo, y al Espíritu Santo.
2: Como era en un principio, ahora y siempre, por los siglos de los siglos. Amén.
0: Santa María, Reina de las Misiones,
4: ruega por Asia.
0: San Francisco Javier,
4: ruega por Asia.
0: Santa Teresita del Niño Jesús,
4: ruega por Asia.
0: San Andrés y Santo Tomás,
4: ruega por Asia.
0: San Juan Brito,
4: ruega por Asia.
0: Beato Teófano Benar.
5: Ruega por Asia.
0: Beato Valentín Berreochoa.
5: Ruega por Asia.
0: Santos mártires de Corea.
5: Rueguen por Asia.
0: Beatos y santos mártires de China y Japón.
5: Rueguen por Asia.

0: Ahora en este momento vamos a ofrecer las tres Aves Marías para que Dios, en estos misterios gozosos que hemos meditado, aumente en nosotros las tres virtudes teologales, la fe, la esperanza y la caridad. Dios te salve María, hija privilegiada de Dios, te suplicamos aumentes la fe en cada discípulo misionero que ha iniciado con mucho ánimo la misión continental en nuestra iglesia hondureña. Dios te salve María, llena eres de gracia, el Señor es contigo. Bendita tú eres entre todas las mujeres y bendito es el fruto de tu vientre Jesús.
1: Santa María, Madre de Dios, ruega por nosotros los pecadores, ahora y en la hora de nuestra muerte. Amén. Dios te salve María, Madre de Dios Hijo, te suplicamos que intercedas ante Dios para que aumentes la virtud de la esperanza en cada familia, especialmente por aquellas que acogen a tus misioneros, aquellas que abren sus puertas a todos los peregrinos. Dios te salve María, llena eres de gracia, el Señor es contigo. Bendita tú eres entre todas las mujeres, y bendito es el fruto de tu vientre, Jesús.
2: Santa María, Madre de Dios, ruega por nosotros los pecadores, ahora y en la hora de nuestra muerte. Amén.
3: Dios te salve María, esposa del Espíritu Santo. Te suplicamos tu intercesión ante Dios para que aumente la virtud de la caridad en cada hombre y mujer que ha abierto su corazón a Cristo. Dios te salve María, llena eres de gracia, el Señor está contigo. Bendita tú eres entre todas las mujeres y bendito es el fruto de tu vientre Jesús.
1: Santa María, Madre de Dios, ruega por nosotros los pecadores, ahora y en la hora de nuestra muerte. Amén.
4: Dios te salve, Reina y Madre de Misericordia, vida, dulzura y esperanza nuestra. Dios te salve, a ti clamamos los desterrados hijos de Eva, a ti suspiramos, gimiendo y llorando en este valle de lágrimas. Ea pues, Señora abogada nuestra, vuelve a nosotros esos tus ojos misericordiosos, y después de este destierro, muéstranos a Jesús, fruto bendito de tu vientre. Oh clemente, oh piadosa, oh dulce siempre Virgen María, ruega por nosotros, Santa Madre de Dios, para que seamos dignos de alcanzar las promesas de nuestro Señor Jesucristo. Amén.
5: Dios Padre, que quieres que todos los hombres se salven,
0: ten piedad de nosotros.
5: Dios Hijo Redentor del mundo,
1: ten piedad de nosotros.
5: Dios Espíritu Santo, que atraes a los hombres al conocimiento de la verdad,
1: ten piedad de nosotros.
0: Oremos. Dios bueno y maravilloso, que quieres la felicidad de todos tus hijos, te pedimos que tu palabra ilumine el corazón de toda la humanidad y que nosotros seamos verdaderos discípulos misioneros, portadores de la alegría de la buena noticia, por Jesucristo, tu Hijo, misionero por excelencia. Amén.
1: Amén. Amén.
0: Bendita sea tu pureza y eternamente lo sea, pues todo un Dios se recrea en tan graciosa belleza.

Hemos orado con el Santo Rosario y ahora nos comprometemos a tener como ejemplo a la Virgen María, ya que en estos tiempos se necesitan honrados ciudadanos y buenos cristianos que transformen esta sociedad en una sociedad más justa y solidaria.

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0: Una de la mañana.
1: Una de la mañana.
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0: La paz y la esperanza de nuestro Señor Jesucristo esté con cada uno de ustedes, queridos hermanos y hermanas. La familia es un tesoro que debemos proteger. Ese es el título de la reflexión que comparto hoy, a esta hora. La familia es un don de Dios. Hoy nosotros tenemos que centrarnos seriamente en el tema de la familia. Este mundo, esta sociedad, va cambiando rápidamente. Existen muchos conflictos, muchos desafíos. El dinamismo de la sociedad es tremendo. Y lo tremendo es también que esto impacte en la vida familiar. Esta vida de familia de hoy, que si la vemos con aquellas familias de la década de los 60, los 70 del siglo pasado, ha cambiado. Esta vida es mucho más acelerada, menos tiempo en casa, llegamos más cansados a casa, hay menos momentos de compartir, porque desgraciadamente hasta el domingo hay que trabajar. Es increíble lo que estamos viviendo a nivel de familia. Y por eso hay que proteger la familia. La familia es un tesoro que hay que cuidarlo, que hay que defenderlo. Porque cuando una familia se rompe, las heridas suelen ser muy, muy profundas y duraderas. La intención de este mensaje de hoy es crear conciencia en cada uno de nosotros que si la familia es un tesoro, ¿qué hacemos nosotros o qué estamos haciendo cada uno de nosotros por proteger, cuidar, defender ese tesoro llamado familia? Ver un poco nuestra conducta, nuestro comportamiento en casa. Hay que ver la familia y tenemos que aprender a verla no como una simple institución humana. Hay que tener cuidado. No es una simple institución humana. Es un proyecto nacido en el corazón de Dios. Es una realidad que ha nacido del corazón de Dios. No sé si usted es un católico acucioso, pero cuando uno estudia el magisterio de la Iglesia en torno al matrimonio y en torno al tema de la familia, hay una riqueza grande. Es un aporte lindísimo del magisterio de la Iglesia para la humanidad. Y la Conferencia Episcopal de aquí de Honduras nos dio un mensaje, creo que fue ahora en junio, creo, algo así, donde los señores obispos se centraron en el tema familia. Voy a leer un extracto de este mensaje. Dice, la familia fundada sobre el matrimonio constituye el santuario de la vida, la primera escuela de la fe, la primera comunidad educativa y el fundamento indispensable de la sociedad. En ella se aprende la dignidad de toda persona humana, el valor de la palabra dada, la solidaridad, el respeto mutuo, la responsabilidad y el servicio. Los hijos son un don de Dios, nos dice la Conferencia Episcopal de Honduras, y una bendición para los padres. Corresponde a estos, o sea, a los padres, la noble misión de educarlos humana y cristianamente, transmitiéndoles los valores que sostienen la convivencia y la fe. Ese es un extracto del mensaje de la Conferencia Episcopal de Honduras. Ahora, pensemos un poco en algunas frases. Primero nos sitúan en algo. El fundamento de la familia es el matrimonio. Estamos en una sociedad antifamilia, una sociedad antimatrimonio, una sociedad antivida. Y la Iglesia nos hace ver a través de los señores obispos aquí en Honduras que la base del de la familia se funda en el matrimonio. Luego nos centran en el tema de ver la familia, como, en primer lugar, un santuario de vida. Ver la familia como un santuario de vida. Segundo, como escuela de la fe. La primera escuela de la fe no es la iglesia, no, es la familia. Aquí tendríamos que recordar lo que nos enseña el catecismo de nuestra iglesia cuando dice que los primeros evangelizadores, los primeros catequistas para la vida de los hijos somos papá y mamá. Luego, la conferencia episcopal nos hace ver que es la primera comunidad educativa. Es la primera comunidad educativa. La escuela transmite conocimiento. Pero los padres estamos llamados a modelar valores, principios de vida. Cuando tenemos una sociedad violenta, donde vemos signos violentos por parte de jovencitos, de hombres y mujeres, jóvenes adultos, lo primero que tendríamos que evaluar es qué estamos haciendo los padres de familia. ¿Cómo estamos protegiendo ese tesoro? ¿Cómo estamos educando a nuestros hijos en ese sentido? Luego también la conferencia episcopal se centra un poco más y nos habla de que en ella, o sea, en la familia, se aprende. ¿Se aprende a qué? Se aprende a ver la dignidad de toda persona humana, a valorar la vida. Luego también el valor de la palabra dada, ese compromiso que se asume cuando damos la palabra. Luego también se aprende la solidaridad, nos dirá el comunicado de la conferencia, el respeto mutuo, la responsabilidad y el servicio. Y esa frase, los hijos son un don de Dios y una bendición para los padres. Entonces, cuando yo interpreto que la familia es un tesoro, yo voy a custodiar el amor, yo voy a compartir el amor. Voy a ser un papá, usted una mamá, cercana, cercano a los hijos. Apertura dialogal, observar, analizar, establecer límites, comunicarnos continuamente. Pero hay otro extracto del comunicado, del mensaje, que dice: exhortamos a los padres a asumir con responsabilidad su misión educativa y a acompañar a sus hijos con cercanía, decisión y ternura, especialmente en el ámbito digital. Animamos a los jóvenes a descubrir la belleza de la vocación matrimonial y familiar, superando la cultura de lo provisional y del descarte. Me llamó mucho la atención este fragmento. ¿Por qué? Porque la conferencia episcopal, los señores obispos se centran en la misión de papá y mamá. Exhortamos a los padres a asumir, en primer lugar, la misión educativa. La misión educativa de un papá y de una mamá no es simplemente matricular a un hijo, a una hija en una escuela, en un colegio y ya estuvo. No. La misión educativa de los padres en relación a nuestros hijos es ser los mejores modelos conductuales, los mejores modelos de vida moral, los mejores modelos en el manejo de nuestras emociones, los mejores modelos en todo sentido. Y luego dice que acompañar a los hijos, no es verlos de largo, acompañar a los hijos, y menciona tres cosas: cercanía, decisión, ternura. Cercanía. No estamos hablando de una cercanía física, Estamos hablando de una cercanía emocional, de una cercanía espiritual. Es generar espacios de comunicación, de diálogo, que afiancen la confianza, que afiancen la credibilidad. Luego, no solamente acompañar a los hijos cercanamente, sino con decisión. O sea, necesitamos establecer límites en casa. Necesitamos establecer, porque hay un principio muy importante, muy lógico, que se lo voy a decir. Dice, la vida en familia es preparación para la vida en sociedad. Lo repito, la vida en familia es preparación para la vida en sociedad. Si soy un papá amargado, violento, lo que estoy preparando a mis hijos es que sean personas también de la misma forma. Por lo tanto, esa interacción familiar requiere creatividad, requiere dinamismo, requiere conocer a cada uno de los hijos cómo funcionan emocionalmente, cómo funcionan intelectualmente. Y luego hablan los señores obispos de la ternura. La ternura, que es uno de los aspectos en los cuales hay que trabajar mucho. Porque es cierto, amamos a nuestros hijos, pero la pregunta es cómo se los expresamos, cómo les estamos expresando ese amor, de qué manera canalizo yo, utilizo la ternura como un medio para expresar mi amor. Y luego nos hacen un señalamiento al cual hay que prestarle atención. Acompañar, ser cercano, decisión en el ambiente digital. Hoy los niños, los jóvenes, los adolescentes están expuestos, están siendo bombardeados digitalmente con una diversidad de desinformación increíble. No ha habido acceso tan fácil, por ejemplo, a la pornografía que hoy en día. Y por eso tenemos jóvenes, varones o mujeres, personas adultas adictas a la pornografía. Luego se promueve más la cultura del placer. Como no hay una supervisión en el ámbito digital, se busca más el sentido del placer. Entonces se distorsiona cuando ya no se quiere asumir el sentido del deber. Los hijos en escuela, en el colegio, no quieren hacer las tareas, postergan las tareas, mienten, no se preparan bien para los exámenes. ¿Por qué? Porque ese mundo digital les absorbe, porque les promueve más el estado de placer, más el disfrutar. Entonces, cuando no hay una cercanía por parte de los padres, los jóvenes, los niños, son absorbidos en su voluntad. Lo podemos notar simplemente en un aspecto. Cuando se le pide a un hijo, a una hija, que deje el celular, que deje de jugar un videojuego, que se desconecte y que apague la computadora, que apague el celular o que lo entregue. ¿Cómo reacciona? Hay gritos, hay desesperación, hay enojo, irritabilidad, todo lo demás. Desde ahí, entonces, tenemos un componente. Esta persona ha entrado o está entrando en un proceso de adicción digital. Y como no hay, como dicen los señores obispos, no hay cercanía, no se toman decisiones y no se manifiesta el aspecto de la ternura, entonces ese ambiente digital empieza a gobernar la voluntad de los hijos. Luego también me llamó la atención el mensaje cuando dice animamos a los jóvenes a descubrir la belleza de la vocación matrimonial y familiar. Esto es como aparentemente ir contracorriente. Ir contracorriente porque hoy en día, con esta sociedad hedonista que busca menos compromiso, pasarla bien el día, pasar bien el rato, ese tema de matrimonio y familia como que a muchos jóvenes no les llama la atención. Por eso es importante el trabajo a nivel de la pastoral juvenil, el trabajo a nivel de la pastoral vocacional y el trabajo a nivel de la pastoral familiar. Es fundamental el hecho de promover lo hermoso que es el matrimonio, lo hermoso que es el don llamado familia. Entonces, hay que estar realizando un trabajo muy intenso en este sentido. San Pablo ha dicho algo en la carta a los Colosenses que quiero aplicarlo a la vida de la familia. Colosenses capítulo 3, versículo del 12 al 15. San Pablo dice lo siguiente: revístanse pues como elegidos de Dios, santos y amados, de entrañas de misericordia, de bondad, humildad, mansedumbre, paciencia. Sopórtense unos a otros y perdónense mutuamente. Si alguno tiene queja contra otro, como el Señor le perdonó, perdónense también los unos a los otros. Por encima de todo esto, revístanse del amor, que es el vínculo de la perfección, y que la paz de Cristo presida sus corazones, pues a ella han sido llamados, formando un solo cuerpo, y sean agradecidos. Palabra de Dios, te alabamos, Señor. Es hermoso ver este texto de la carta a los Colosenses, capítulo 3, versículos del 12 al 15. Aquí hay elementos esenciales. San Pablo se está dirigiendo a la comunidad, y la familia es una comunidad. Y en la familia necesitamos desarrollar entrañas de misericordia. En la familia se necesita la bondad, la humildad, la mansedumbre, la paciencia, el tener la capacidad de soportarnos los unos a los otros, de perdonarnos mutuamente. En la familia necesita que nos revistamos de amor. La familia necesita que la paz de Cristo presida nuestros corazones y que seamos agradecidos. Todos esos elementos que San Pablo menciona en la carta a los Colosenses, en el capítulo 3 del versículo 12 en adelante, son también para la familia. Y en la medida que nosotros vamos asumiendo la misericordia, la bondad, la humildad, la mansedumbre, la paciencia, en la medida que nos vamos soportando los unos a los otros, perdonándonos mutuamente, en la medida que nos vamos revistiendo del amor, en la medida que la paz de Cristo preside nuestros corazones y en la medida que somos agradecidos, la familia se consolida. La familia se protege. La familia se disfruta. ¿Por qué? Porque bien lo han dicho los señores obispos de Honduras y lo dice el magisterio de la Iglesia. La familia es la primera escuela de amor y fe, por supuesto que sí. Y por eso es que Dios nos está llamando a nosotros a ser familias, lugares donde sean lugares de perdón, de diálogo, de comunión. Por eso Pablo nos presenta este texto de la carta a los Colosenses. Porque la familia también es una iglesia doméstica. En este tiempo, actualmente, la familia es una de las instituciones más atacadas en este tiempo. La ideología de género, la eutanasia, este mundo de aprobar leyes antifamilia. O sea, toda esta cascada de acciones contra la familia. Tenemos que aprender a defender la familia. Estos tiempos no son tiempos a favor de la familia, ¿no? Mucho menos a favor del matrimonio, ¿no? Por eso es fundamental el hecho de pensar un poco en nosotros. El matrimonio es una alianza sagrada, por eso es un tesoro. El matrimonio y la familia son un tesoro, una alianza sagrada. Por eso hablamos de Sagrada Familia, que no nos referimos únicamente como Sagrada Familia a San José, a la Virgen María y a Jesús. Toda familia es sagrada. Toda familia es sagrada. Por eso es necesario vernos. Atesorar la familia es aprender a estar presentes en la vida de la familia. Es aprender a caminar juntos. Es aprender a escucharnos. Es aprender a compartir. Es aprender a superar esta cultura del individualismo. Por mi trabajo en iglesia de apoyar a matrimonios y familias en crisis, es increíble, por ejemplo, cómo hay una desconexión tremenda al interior de la familia. El mismo tema de la tecnología, el mundo de las pantallas, nos van autoaislando, nos van propiciando un aislamiento voluntario, por decirlo así. Vamos perdiendo la conciencia de compartir, de pasar momentos como familia, de disfrutar. Voy a poner un ejemplo. Papá, mamá, cuyos hijos son pre o son adolescentes, y dicen, bueno, pues cámbiense, el domingo después de misa vamos a ir a comer. Vamos a ir a fuera de la ciudad. Y uno de los hijos dice, yo no quiero ir. Yo no quiero ir a misa. ¿Y a dónde vamos a ir? Y es dramático cuando los hijos son los que llegan a gobernar en la casa. Entonces, si vemos la familia como un tesoro que hay que proteger, a los hijos hay que educarlos antes que nazcan. Empecemos con nosotros. Seamos personas que busquemos dialogar, que busquemos establecer normas de convivencia, que establezcamos esas normas que vengan a enriquecer la vida de nuestros hogares. Pero es importante hacerlo. Esto no va a caer del cielo. O que cuando los hijos ya sean grandes, tenemos que recuperar, por ejemplo, los momentos de vida de oración en familia, participar juntos, promover para que todos vayamos y participemos de la Eucaristía, tener momentos de diálogo sereno, sosegado sobre algunos temas, generar, por ejemplo, encuentros de estímulo positivo los unos con los otros, practicar el perdón, la reconciliación. Todo esto tiene que ver con el mundo de la familia. Por eso, preguntémonos cada uno de nosotros cómo está mi relación con el resto de mis familiares. ¿Qué se necesita sanar en nuestros hogares? Es válido hacernos esas preguntas porque de una forma u otra la familia es dinámica y en ese dinamismo familiar se requiere la participación, el involucramiento de cada uno de nosotros. Esa es la clave. Y eso es lo importante. Hagamos un momento de oración y digamos, Señor, te doy gracias por el don de la familia. Gracias por cada una de las personas que son parte de mi vida y que son mis familiares. Te ruego, Señor, que nos enseñes, nos impulses a proteger nuestra familia viéndola como un tesoro, el cual hay que cuidar, proteger, custodiar. Que tu gracia nos enseñe, Señor, a caminar como familia buscando de ti, abriéndonos al perdón y al amor. Y enséñanos a caminar juntos, respetándonos y valorándonos los unos a los otros. Todo, Padre, lo pedimos en el nombre de Jesucristo, que vive, reina y señorea por los siglos de los siglos. Amén. La familia es un tesoro, el cual hay que cuidar, el cual hay que proteger, el cual también hay que custodiar. Depende mucho de nosotros. Que el Señor le bendiga, le inspire y le anime cada día. Un abrazo fraterno en Cristo y María. Bendiciones.
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4: 1:30 de la mañana.
5: 1:30 de la mañana.
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instrumento de tu paz. Donde haya odio, lleve yo tu amor. Donde haya injuria, tu perdón, Señor. Donde haya duda, fe en ti. Hazme un instrumento de tu paz, que lleve tu esperanza por doquier. Donde haya oscuridad, lleve tu luz. Donde haya pena, tu gozo, Señor. Hazme un instrumento de tu paz, porque es perdonando como das perdón. Es dando a todos como tú nos das, y muriendo es que volvemos a nacer.

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1: Jesús vino a este mundo a revelarnos quién es Dios. Y una de las revelaciones grandes que nos hizo es que Dios es uno, pero no solitario. Para el Antiguo Testamento, Yahvé era uno, el Señor es uno, pero es solitario. No hay nadie más compartiendo con Él. En cambio, Jesús nos revela que Dios es Padre, Hijo y Espíritu Santo. Que Dios es comunión de amor. Que cuando se pronuncia la palabra Dios, no se refiere a un viejito solito. Cuando se pronuncia la palabra Dios, se refiere a una comunión de personas. Que no son tres dioses. Son tres personas, un solo Dios verdadero. Repita conmigo: Dios es uno, pero no solitario. Y eso tiene una consecuencia muy grande. Levanten la mano quienes han sido creados a imagen y semejanza de Dios. Todos. Entonces dígale al que está al lado suyo: tú no eres solitario. Tú no eres solitario. Y Jesús nos plantea la meta en el Evangelio según San Juan, en el capítulo 17, versículos 21 al 23. San Juan 17, 21 dice cuál es la meta: que todos sean uno como tú, Padre, en mí y yo en ti. Que ellos también sean uno en nosotros, para que el mundo crea que tú me has enviado. Yo les he dado la gloria que tú me diste, para que sean uno como nosotros somos uno. Yo en ellos y tú en mí, para que sean perfectamente uno y el mundo conozca que tú me has enviado y que los has amado a ellos como me has amado a mí. Palabra de Dios. Entonces, la meta es que nosotros reflejemos esa imagen de Dios, estableciendo relaciones que nos unan. Lo que más se parece a Dios es una familia. Es lo que más se parece a Dios. Donde el papá es una persona, la mamá es otra persona, el hijo es otra persona, pero no son tres familias. Es una sola familia formada por personas en comunión de amor. Eso es la imagen de Dios por excelencia. Donde hay comunión, donde hay amor, entendimiento, ahí está la presencia de Dios. Ahora, una mala noticia. Ya desde el comienzo se experimentó entre aquellos que quisieron poner en práctica ese llamado a la comunión, las heridas, las divisiones, las separaciones, las tensiones, los conflictos, porque el formar una familia, el ser uno, no es tan fácil. Nos lleva a experimentar las limitaciones de los que están a nuestro lado. Y el apóstol San Pablo subraya una de las razones esenciales. ¿Por qué existe tanto conflicto? ¿Por qué es tan difícil mantener un matrimonio unido? ¿Por qué es tan difícil mantener a los hijos en comunión en la familia? ¿Por qué es tan difícil formar una comunidad cristiana unida? ¿Por qué el mismo cristianismo, que es el poseedor de esa revelación de la comunión de Dios? Porque para el judaísmo, para el islam, Dios es uno solo. Ellos son monoteístas, pero no conocen el concepto de la Santísima Trinidad. Ese concepto es un concepto cristiano. Solo los cristianos creemos en un Dios Padre, Hijo y Espíritu Santo. Y los católicos lo expresamos en cada reunión, cuando decimos: estamos reunidas y reunidos en el nombre del Padre, del Hijo y del Espíritu Santo. Siempre, todas nuestras reuniones comienzan diciendo: aquí juntos reflejamos la comunión del Padre, del Hijo y del Espíritu Santo. Sin embargo, somos más de 30 mil grupos diferentes, iglesias diferentes, cristianas. Pero no quiero hablar de los hermanos que no han venido, o sea, los hermanos cristianos que no son católicos. Nosotros mismos, los católicos, a veces experimentamos la separación de grupos, pero dejemos la iglesia en la familia. ¿Por qué ocurre eso? San Pablo dice que hay una razón básica, y la voy a leer en la primera carta a los Corintios, en el capítulo 3, versículos del 1 al 4, y espero que nadie se ofenda, porque la palabra que él usa es una palabra muy fuerte. Primera Corintios 3, del 1 al 4. La causa por la que siempre nos dividimos, discutimos, peleamos, nos alejamos, nos separamos y dolorosamente nos divorciamos. ¿Cuál es la causa? Primera Corintios 3, 1 al 4. Yo, hermanos, no pude hablarles como a hombres espirituales, sino como a carnales, como a niños en Cristo. Le di a beber leche y no alimento sólido, pues todavía no lo podrían soportar, ni aún lo soportan al presente. Todavía son carnales. Porque mientras haya entre ustedes envidia, discordia, ¿no es verdad que son carnales y viven de una manera humana? Cuando uno dice: yo soy de Pablo, otro: yo soy de Apolo, ¿no proceden de manera humana? Palabra de Dios. Porque somos, él usa la expresión niños y usa la expresión carnales. Modernamente se usa un término menos ofensivo, aunque siempre es ofensivo: inmadurez psicológica. Siempre es ofensivo, pero es más ofensivo que le digan a uno niño. Por lo menos inmadurez psicológica ya es menos. Carnales. Porque no han crecido, porque nos hemos quedado atrofiados en ese crecimiento. Y la meta para nosotros es dejar de ser niños. El mismo San Pablo le dice a los corintios qué es lo que deben aspirar en el capítulo 14, versículo 20. San Pablo dice: si algún día ustedes quieren tener familias unidas, si quieren ser matrimonios unidos, si quieren tener una comunidad unida, si queremos construir un país unido, no se puede hacer con carnales y con niños. Es necesario como dice San Pablo, 1 Corintios 14:20, hermanos, no sean niños en la mentalidad, sean niños en la malicia, pero hombres maduros en la mentalidad. Palabra de Dios. Madurar, crecer, esa es la invitación a la que Cristo nos hace. Por eso estamos aquí, por eso asistimos a la iglesia, por eso tomamos retiros, por eso nos preparamos para ir creciendo. Hay personas que con el tiempo solo envejecen, otros maduran y crecen. Hay gente que solo está envejeciendo, mientras otros están creciendo. Mire al que tiene al lado suyo. Pregúntele, ¿estás creciendo o envejeciendo? Vale la pena hacerse esa pregunta, ¿eh? Vale la pena hacerse esa pregunta. Pero la pregunta más importante es, ¿cómo podemos crecer? ¿Qué es lo que en realidad nos va a hacer crecer? Y esa no es una adivinanza, ni es una respuesta que se saca un predicador de la manga. Se la saca de la carta a los Efesios en el capítulo 4, versículos del 13 al 15. Levanten la mano a quienes de ustedes les gustaría crecer, madurar y alcanzar la plenitud. ¿A quiénes les gustaría? A todos, obviamente. Pero no se trata solo de decir hay que crecer, sino ¿qué es lo que nos hace crecer? La carta a los Efesios en el capítulo 4, versículos 13 y 15 al 15 dice: hasta que lleguemos todos a la unidad de la fe, del conocimiento del Hijo de Dios, al estado de hombres perfectos, a la plena madurez de Cristo, para que no seamos ya niños llevados a la deriva y zarandeados por cualquier viento de doctrina a merced de la malicia humana y de la astucia que conduce al error. Antes bien, con la sinceridad en el amor, crezcamos en todo hasta aquel que es la cabeza, Cristo. Palabra de Dios. ¿Cómo dice San Pablo que crecemos? Con la sinceridad en el amor. El amor es el que nos hace crecer. La sinceridad en el amor. Y esto es algo maravilloso, nos abre un mundo, una reflexión, que es la que yo intento iniciar en este momento. Es importante crecer en el amor. Y es importante crecer juntos. Qué bueno que esto lo puedan escuchar todos los miembros de su familia. Pero hay que empezar por los que están. Porque a veces uno cuando oye una conferencia, ay hermano, ¿cómo no vino? Puede ser mi mamá, mi suegra, mi tía. ¿Cómo no vino mi esposo, mis hijos? ¿Cómo no vino? Hermanas, hermanos, si Dios supiera que ellos son los que necesitan crecer, ellos estarían aquí, no nosotros. Si estamos aquí es porque Dios quiere que ese crecimiento empiece en nosotros. Y sobre todo aprender a crecer en el amor. Claro, la familia es el lugar de ese crecimiento. Ya el Papa Juan Pablo II nos dejó un documento escrito que se llama Familiaris Consortio, que es la familia en los tiempos modernos. Y él dice que urge que la familia sea un lugar donde se pueda crecer en el amor. Y le voy a leer solamente un pedacito del número 66. Estas no son palabras mías, son de Juan Pablo II, que nos dejó como herencia espiritual. En su carta, que se llama Exhortación Apostólica Familiaris Consortio, número 66. En nuestros días es más necesaria que nunca la preparación de los jóvenes al matrimonio y a la vida en familia. En algunos países sigue siendo la familia misma la que, según antigua usanza, transmite a los jóvenes los valores relativos a la vida matrimonial y a la familia mediante una progresiva obra de educación e iniciación. La preparación al matrimonio ha de ser vista y actuada como un proceso gradual y continuo. En efecto, comporta tres momentos en esa preparación: una que es remota, otra que es próxima y otra que es inmediata. La preparación remota comienza desde la infancia, en la juiciosa pedagogía familiar orientada a conducir a los niños a descubrirse a sí mismos como seres dotados de una rica y compleja psicología y de una personalidad particular con sus fuerzas y sus debilidades. Hago hasta aquí la lectura para que subrayen algo. Esa preparación para el crecimiento en el amor que hace la familia es desde que somos niños, porque los que desean madurar y crecer en el amor, lo primero que necesitan es descubrirse a sí mismos. Modernamente se le llama a eso autoestima. Se necesita descubrir tu valor, tu realidad. Se necesita descubrir tus capacidades y tus necesidades. Cuando uno es niño y le han dado esa oportunidad de sentirse amado, bienvenido, aceptado y valorado, ha dado el primer paso. Claro, la familia es la responsable de eso, porque el carácter de una persona se define de 0 a 7 años. Si en ese tiempo no se ha recibido la información que eres bienvenido, que eres valioso, que te amamos, que tú mereces ser amado, que es uno de los papeles más grandes de una mamá, hacer crecer al hijo en su autoestima. Si no se logró, hay un vacío. Ese vacío solo se puede llenar, como dice el Papa Benedicto XVI, que este mundo en el que vivimos está vacío de amor, y solamente se puede llenar ese vacío con el amor de Dios, nada más. O sea, si en su infancia no tuvo la oportunidad de crecer en el amor a usted mismo, solamente nos queda una oportunidad. Lo voy a leer con las palabras del Papa Benedicto XVI, porque son palabras mucho más claras y autorizadas de su carta que se llama Carta Encíclica Deus Caritas Est, Dios es amor. Él dice que ha escrito esta carta porque el mundo está necesitado del amor. Y en el número 7 de esta carta, el Papa Benedicto XVI dice lo siguiente: quien quiera dar amor debe primero recibirlo. Es cierto, como nos dice el Señor, que el hombre puede convertirse en fuente que emana río de agua viva. No obstante, para llegar a ser una fuente así, él mismo ha de beber siempre de nuevo de la primera y originaria fuente que es Jesucristo, de cuyo corazón traspasado brota el amor de Dios. Quien quiere dar amor debe primero recibirlo. Repita: quien quiere dar amor debe primero. Cuando uno viaja en los aviones, le dan avisos de rutina y dice: este avión está presurizado, pero si necesitara oxígeno suplementario, caerán automáticamente mascarillas delante de usted. Tírela más cercana y colóquesela en la nariz y la boca y respire normalmente. Ahora viene lo interesante. Si va acompañado de niños, póngase usted primero la mascarilla y después le ayuda al niño. Primero póngase usted la mascarilla y después ayuda a las personas. Suena egoísmo eso. Pero si usted no está respirando bien, no va a poder ayudarle a nadie. Solo va a transmitir nerviosismo. Imagínese, usted no respira y al niño no puede. Si queremos establecer relaciones maduras de amor, debe pasar por amarnos a nosotros mismos. Y una norma que deben escuchar los jóvenes que se van a casar: no deberíamos casarnos con una persona que no tenga autoestima. Una mala señal es alguien que te suplique que le ames. El amor va a la par de la dignidad. Tú no puedes decir: mira, no me dejes, por favor, quédate conmigo. Esa es la mejor señal, que hay que salir corriendo de ahí. El amor no te lo puedes ganar. ¿Te lo dan o no te lo dan? Ni engordar, ni adelgazar, ni crecer, ni encoger, ni nada. Ni con implante de pelo, ni que se te caiga el pelo. Tienes que aceptarte como eres. Y tienen que aceptarte como eres. Solamente esa base ayuda a madurar y a crecer. El amor pasa por la aceptación y el amor a uno mismo. Suena egoísta, pero el mandamiento antiguo decía: amarás a tu prójimo como a ti mismo. Y si no te amas tú mismo, ¿qué medida de amor tienes para el prójimo? Clarísimo. El que quiere dar amor primero tiene que recibirlo. Los que te dieron ese amor es tu familia, tu madre, tu padre, tus hermanos. Si ese vacío quedó, solamente la fuente de amor, ¿cuál es? Es Dios. Llénate de Dios. Ni las drogas, ni el alcohol, ni otra mujer, ni otro hombre, nadie va a llenar ese vacío que tú tienes. Solamente Dios va a poder saciar el vacío de amor que hay en tu corazón. Y cuando ya te sientes amado, entonces estás listo para crecer. Esa es la base para poder crecer. Si no, estamos metiendo algo en un saco roto. Estamos metiendo mucha información, mucha enseñanza, y se va, y se va, y dice este que no cambia, no cambia. Imposible. Hay un área por donde se está yendo todo, que es un vacío que no lo puede llenar nada ni nadie, solo Dios. Y cuando ya te sientes, como dirá San Pablo otra vez en la carta a los Efesios en el capítulo 4, oigan este texto, qué revelador para los que quieran crecer. Efesios capítulo 4, dice San Pablo en el versículo 1, en adelante, Efesios 4:1. Los exhorto pues yo, prisionero por el Señor, a que vivan de una manera digna de la vocación con la que han sido llamados, con toda humildad, mansedumbre, paciencia, soportándose unos a otros por amor, poniendo empeño en conservar la unidad del Espíritu con el vínculo de la paz. Un solo cuerpo, un solo espíritu, como una es la esperanza a la que han sido llamados, un solo Señor, una sola fe, un solo bautismo, un solo Dios y Padre de todos, que está sobre todos y actúa por medio de todos. Palabra de Dios. Ahora estamos listos para reflejar esa capacidad de formar un solo corazón, una sola alma, un solo cuerpo, y sobre todo empezando por el matrimonio. Estamos listos para una relación madura, para una relación que de veras pueda hacernos crecer. Otro texto que me gustaría agregar, anótelo, es la carta a los Colosenses en el capítulo 3, versículos del 12 al 15. Anota este texto, porque si no lo anota, ya no va a anotar ninguno, porque es el último que voy a leer de la Biblia. O sea, si no anota este, ya no anotó ninguno, hermano. Colosenses 3, 12, 15. Oigan qué claridad de pensamiento, cómo San Pablo aquí resume todo lo que yo he hablado con tantas palabras, se lo pone en tres versículos. ¡Qué hermosura! ¿Qué dice San Pablo aquí? Revístanse pues como elegidos de Dios, santos y amados. Es la primera parte. Primero me tengo que sentir amado. Revístanse como elegidos de Dios, santos y amados, de entrañas de misericordia, de bondad, de humildad, de mansedumbre, de paciencia, soportándose unos a otros, perdonándose mutuamente si alguno tiene quejas contra el otro. Como el Señor los perdonó, perdónense también ustedes. Y por encima de todo esto, revístanse del amor, que es el broche de la perfección. Y que la paz de Cristo reine en sus corazones, pues a ella han sido llamados a formar un solo cuerpo, y sean agradecidos. Palabra de Dios. Este texto hay que leerlo palabra por palabra, meditarlo, porque aquí está todo el programa de crecimiento y desarrollo. Ahora nosotros vamos a plantearnos, ahora es que empieza un poco la enseñanza que quiero darles, cómo crecer juntos en el amor. Hasta aquí viene todo el respaldo bíblico. Gracias a Dios nosotros los católicos tenemos el auxilio de nuestros pastores que han meditado mucho sobre estos temas y a nosotros nos dan todo bien esquematizado para que lo podamos ir alcanzando poco a poco. Y sobre todo para un matrimonio o para una familia que quieran crecer juntos en el amor, los obispos de América Latina y el Caribe, cuando se reunieron en la cuarta conferencia del Episcopado Latinoamericano y sacaron un documento que todos conocemos con el nombre de Conclusiones de Santo Domingo, en un solo numerito, fíjense ustedes qué maravilla, en un solo numerito, establecieron lo que significa madurar y crecer en el amor como familia, pero ellos hablan sí a la familia, pero le hablan sobre todo a la pareja. ¿Cómo podemos los dos ir creciendo en el amor? Y hablan de 7 palabras que son las que yo quiero leerles. Es un solo número. A ver si ustedes descubren las 7 palabras. Yo voy a leer y ustedes van anotando esta palabra, esta palabra, esta. A ver quién logra descubrir, no los 7 errores, aquí no, no, las 7 ideas básicas. Las 7 ideas. El número que voy a leer es el numeral 213. 213 de las conclusiones de Santo Domingo. A mí me gusta mucho citar mejor la Biblia o los documentos de la iglesia que mis propias ideas, porque yo también tengo que poner en práctica esto. No estoy diciendo cosas que yo puedo practicar, son cosas que yo necesito aprender y poner en práctica con ustedes. Pero las puedo transmitir porque son ideas que nos van a ayudar realmente a un crecimiento. Entonces les voy a dar tiempo que ustedes anoten el número. Es el 213 del documento que se llama Conclusiones de Santo Domingo, que fue la conferencia, la cuarta conferencia que se realizó en Santo Domingo. Por eso se llaman de Santo Domingo. ¿A dónde se realizó la quinta conferencia? En la Aparecida, en Brasil, acaba de terminar. Entonces, esta fue la anterior. A ver, ¿qué es lo que dicen nuestros pastores? 213. Jesucristo es la nueva alianza. En Él, el matrimonio adquiere su verdadera dimensión. Por su encarnación y por su vida en la familia con María y José en el hogar de Nazaret, se constituye en un modelo para toda familia. El amor de los esposos por Cristo llega a ser como el de Él: total, exclusivo, fiel y fecundo. A partir de Cristo, por su voluntad proclamada por el apóstol, el matrimonio no solo devuelve a la perfección primera, sino que se enriquece con un nuevo contenido. El matrimonio cristiano es un sacramento en el que el amor humano es santificante y comunica la vida divina por obra de Cristo. Un sacramento en el que los esposos significan y realizan el amor de Cristo y de su iglesia. Sigue la lista. Amor que pasa por el camino de la cruz, de las limitaciones, del perdón, de los defectos, para llegar al gozo de la resurrección. Es necesario tener presente que entre los bautizados no puede haber contrato matrimonial válido que no sea por eso mismo un sacramento. Hasta aquí la lectura. ¿Quién anotó palabras? ¿Quiénes anotaron? A ver, venga, léanos cuáles anotó. No, vamos a empezar. Aquí no tenga pena. Va a tener que salir en la tele. Párese aquí. ¿Cuáles anotó usted?
2: El amor es total, exclusivo, fiel, fecundo, un sacramento santificante y con perdón de los defectos y las limitaciones.
1: Muy bien, ¿alguien anotó otras palabras que no sean esas? ¿Se le han quedado algunas? A ver, más o menos las anotó todas, ¿verdad? Pero faltarían como dos tal vez. Bueno, sí, alianza, o sea que nos van a salir más de siete, ¿verdad? Yo quería explicar siete, pero ya ustedes son predicadores, ya sacaron más. Vamos a quedarnos con esa lista. En primer lugar, es un amor exclusivo, esa creo que fue la que faltó. Es un amor exclusivo, primero total, exclusivo, fiel y fecundo. Total, exclusivo, fiel y fecundo. Las primeras cuatro palabras que ponen juntas. ¿Qué quiere decir total? Que el matrimonio no es una asociación del 50%. Vos pones 50, yo pongo 50. No, no, no. Aquí los dos ponemos el 100%. El matrimonio es una entrega total. O como lo define el catecismo de la Iglesia Católica, me fascina cómo define el matrimonio. No, si ahora sí vamos a leer, hermano. Cuando el catecismo de la Iglesia define lo que es el amor del matrimonio, es algo de verdad total, total. ¿Y qué quiere decir la palabra total? Numeral 1643 del catecismo. ¿Qué quiere decir total? 1643 del catecismo de la Iglesia Católica dice: el amor conyugal comporta una totalidad en la que entran todos los elementos de la persona, reclamo del cuerpo y del instinto, fuerza del sentimiento y de la afectividad, aspiración del espíritu y de la voluntad. Mira a una unidad profundamente personal que más allá de la unión de una sola carne conduce a no tener más que un solo corazón y una sola alma. Qué manera de decirlo tan preciosa. La totalidad, empezando por la fuerza del instinto, dice. No, sí, el amor debe ser total, una entrega del cuerpo total. Fuerza del instinto, reclamo del instinto, la fuerza del sentimiento, la afectividad, la aspiración del espíritu, de la voluntad. Siempre he querido hacer algo que lo voy a hacer hoy, no me voy a quedar con las ganas. Le voy a pedir a las parejas que están aquí que se pongan de pie. A ver, las parejas de novios y de esposos. Aunque dice el catecismo que esto es lo que un esposo tiene que decirle a su esposa. Fíjense qué excelente. El catecismo cita unas palabras que son palabras de San Juan Crisóstomo, de los primeros padres de la iglesia. Dice que los esposos deben decirle estas palabras a sus esposas. Les voy a pedir que se pongan viendo uno frente al otro. A ver, ¿cómo le salen estas palabras? Estoy leyendo el numeral 2365. 2365 del catecismo. Lo que vamos a repetir está en el catecismo de la Iglesia Católica. A ver, San Juan Crisóstomo sugiere a los jóvenes esposos hacer este razonamiento a sus esposas. Así que van a repetir todos los hombres. Todos los hombres. Te he tomado en mis brazos. Te amo y te prefiero a mi vida, porque la vida presente no es nada. Mi deseo más ardiente es pasar contigo de tal manera que estemos seguros de no estar separados en la vida que nos está reservada. Pongo tu amor por encima de todo, y nada me será más penoso que no tener los mismos pensamientos que tú tienes. Ya descansen, descansen, ya fue suficiente. Ay, qué hermoso. Ya el abrazo y el beso fue de iniciativa propia. Yo no dije abracen seis veces, ese es de iniciativa propia. Oiga, qué palabras más fuertes. Eso es lo que quiere decir la palabra total, total. Después las demás la saben, ¿verdad? Exclusivo, exclusivo. Es una forma de amar diferente, solamente a ti. El matrimonio, por su misma vocación, tiene exclusividad. Tanto que la palabra adulterio quiere decir adalterun, o sea, hacia otro. Eso quiere decir adalterun. Dejó de ser exclusivo. La exclusividad va a la par de la fidelidad. La fidelidad es decirle al otro: nadie puede ocupar tu lugar. Nadie puede ocupar tu lugar. Eso se llama exclusividad, fidelidad. Y obviamente la otra palabra la sabemos, fecundo. Fecundo no solamente porque está abierto al amor a través de la procreación de los hijos, sino porque el amor de ambos es vida. Da vida, es fecundo. Así que una pareja que no puedan tener hijos no quiere decir que no sean fecundos. El amor de ambos implica fecundidad. Ahora estudiemos las palabras que siguen. Dice que es un amor que pasa por el camino de la cruz. ¿Qué quiere decir el camino de la cruz? ¿Qué implica la cruz? Renuncia, sacrificio. Un día estaba el sacerdote predicando: el que quiera ser discípulo, niéguese a sí mismo, tome su cruz y siga. Nadie puede salir sin cruz de esta iglesia. Él estaba dando el mensaje. Cuando salieron, le dice el hombre a la mujer: subite, le dice. Subite. Y él dice: ¿por qué no oír lo que dice el cura? vos sos mi cruz, le dice. No, no se refiere a eso, no se refiere a eso. Cuando se habla de cruz, se habla de renuncia. Renuncia. Oye, en la Biblia la palabra cruz quiere decir muerte. Porque nadie que llevaba la cruz quedaba vivo, o sea, todos iban a morir. Todos los que veía usted llevando una cruz, ¿qué iban a hacer? A morir. O sea, no es solo sacrificio, es renuncia, estar dispuestos a dar la vida. Más que morir, es un dar la vida. Eso es el matrimonio, eso es la familia. Las madres lo saben más que nadie. Ellas transmiten, dan la vida, aunque cada hijo le cueste un diente, ¿verdad? Se va quedando sin diente la señora. El amor en el matrimonio pasa también por las limitaciones, o lo que más abajo llama los defectos. ¿Sabe cómo se llama esa palabra? Y me gusta, anótela grande: realismo. Por favor, hermanito, hay que aterrizar. Hay gente que cree que va a andar en una nube de rosa, todo va a ser precioso. Más realismo, hermano, más realismo. Todos los seres humanos somos limitados. Todos los seres humanos tenemos defectos, y el amor maduro que ha crecido agarra el paquete completo, el combo. Así trae papa, refresco, trae de todo, trae, y la grasa que trae incorporado ese paquete, ¿verdad? O sea, la otra persona es un combo. Tiene grandes cualidades, como decía el documento de la Familiaris Consorcio, cuando los niños deben aceptar sus cualidades, pero también sus defectos, sus limitaciones. Eso es lo que significa la palabra humildad. La palabra humildad significa tener una sobria y clara estima de uno mismo. Aceptar tus cualidades y aceptar tus necesidades. Eso es ser humilde. Que a veces nosotros decimos: esta señora es humilde, mire, no sabe leer ni escribir. No, no es humilde, es analfabeta. O sea, los que no saben leer se llaman analfabeto. O cuando decimos: este señor es humilde, no tiene zapatos. No es humilde, es descalzo. No es humilde. Ay, esta jovencita bien humilde, no habla, es muda. Los que no hablan son mudos, no son humildes. ¿Eh? ¿Qué significa ser humilde? Aceptar mis límites máximos y mínimos. Aceptar mis cualidades y mis necesidades, mis defectos. En unas cosas yo puedo ayudarte y en otras necesito que tú me ayudes. Solo eso hace posible la reciprocidad. Porque un amor maduro no es solamente te doy, te doy, te doy, te doy. No, ese es un amor inmaduro. Estás convirtiendo al otro en valediturinario. ¿Cómo se dice? Solamente déme, déme, déme, déme. No. El amor maduro es recíproco, da y recibe. Hay más alegría en dar que en recibir, pero no quiere decir que solo se debe dar, también se debe recibir. Eso se llama reciprocidad. La reciprocidad solo es posible con la humildad de una relación en la que yo tengo cosas que darte, pero tú tienes cosas que yo necesito. Ese es un amor maduro. Ese es el amor que va creciendo. Y necesita la otra palabrita: la capacidad de perdonar. Sin eso no se puede avanzar. Perdonar es superar las limitaciones, las ofensas, los olvidos, los descuidos, la huella de que somos seres humanos. Si todo me saliera bien, no fuera humano. Pero necesito perdonar, perdonarme a mí mismo, darme otra oportunidad, perdonar al que está al lado mío para continuar. No hay otra manera de amar que no pase por esa palabra. ¿Cuál es la palabra? Perdonar. Y la última palabra de esa lista es resurrección. ¡Qué cosa más bella! Para llegar a la gloria de la resurrección. Eso quisieran todos, ¿verdad? No, hermano, pero hay que pasar por la cruz, las limitaciones, los defectos, el perdón. Y solo los que crecen juntos y maduran en el amor saben lo que significa la resurrección en el amor. Porque cuando han sido sobrevivientes de las crisis, cuando han logrado superar esas limitaciones, los primeros años son los que cuestan para los que están empezando, ¿no? Los otros años ya más o menos usan hasta el mismo tinte de cabello los dos, la misma cosa. Ya casi comparten, ya se parecen. Fíjense que hay parejas que parecen hermanos. Ya se parecen, ustedes son hermanos. No, dice mi esposa. Es que se han acomodado, se han acoplado, se han conformado. No en la palabra negativa, ¿qué otra me queda? Conformarme, no. Conformado es tomar la forma igual con el otro. Un solo corazón, una sola mente, una sola alma. A veces hasta las mismas medicinas para el corazón toman a la misma. La dieta les han puesto igual, los dos sin grasa, los dos sin azúcar, los dos sin sal. O sea, ya la cosa ya se conformaron. Y entonces resurge un amor que es el amor de verdad. Todos los amores son verdaderos, también el atractivo físico, ese entusiasmo, la sexualidad es maravillosa, pero eso es solo una etapa. Se llega a un momento en el que hay otras maneras de expresar el amor. Entonces se ha llegado al amor maduro. Yo creo que más de una de todas estas abundantes ideas. A veces los predicadores hablamos demasiado, leemos demasiado. Los que hemos crecido en la tradición católica, aprendimos una oración desde niños que dice: Señor, yo no soy digno de que entres en mi casa, pero una palabra tuya bastará para sanarme. Entonces usted tiene derecho de decir: ¿y por qué está hablando tanto si solo una palabra es necesaria? ¿Sabes por qué se habla tanto

0: menos una de todas va a abrir su corazón. Y como somos muchos corazones, muchas palabras. No sé de todas estas palabras, de todas estas lecturas, ¿cuál fue la que quedó grabada en su corazón? Empiece por practicar esa. Y vamos a ir creciendo juntos en el amor. Pongámonos de pie. Vamos a empezar por poner la mano en el hombro del que está a nuestro lado. Eso significa decirle que no está solo. ¿Recuerdan la primera palabra que dijimos? Que Dios es uno, pero no solitario. No solitario. Padre, te damos gracias porque nos has creado por amor, capaces de amar y de ser amados. Gracias, Señor, por estas personas que has puesto a mi lado. Ayúdanos a crecer juntos en el amor. Llena tú, Señor, los vacíos de amor que haya en nosotros. Porque el que quiera dar amor tiene que recibirlo, y tú eres la única fuente del verdadero amor. Sana, Señor, todos los vacíos de amor, para que desde el valor de nuestra persona, como hijos de Dios, como redimidos por Cristo, como templo del Espíritu Santo, podamos establecer alianzas de amor que sean maduras, permanentes, estables y fecundas. Te lo pedimos en el nombre de Jesús, con la Virgen María, nuestra Madre, orando en la fuerza del Espíritu Santo, a ti que vives y reinas por los siglos de los siglos. Amén. Y todo el pueblo dice:
1: amén.
0: Señor, tú que eres dueño de la paz, danos la paz. Ahora dele un abrazo de paz a la persona con la que oró. Dígale: crezcamos juntos en el amor. Y démosle un aplauso al Señor que nos ha invitado a crecer juntos en el amor. A Él la gloria por siempre. Amén.
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0: Cristo, Cordero humilde. Invocamos la bondad de Dios con el rosario de la Divina Misericordia, para unir nuestra vida al dolor salvífico de Jesús en la cruz.
1: Padre nuestro, que estás en el cielo, santificado sea tu nombre. Venga a nosotros tu reino. Hágase tu voluntad en la tierra como en el cielo. Danos hoy nuestro pan de cada día. Perdona nuestras ofensas, como también nosotros perdonamos a los que nos ofenden. No nos dejes caer en la tentación y líbranos del mal. Amén. Dios te salve María, llena eres de gracia, el Señor es contigo. Bendita tú entre todas las mujeres y bendito es el fruto de tu vientre Jesús. Santa María, Madre de Dios, ruega por nosotros pecadores, ahora y en la hora de nuestra muerte. Amén. Creo en Dios Padre Todopoderoso, Creador del cielo y de la tierra. Creo en Jesucristo, su único Hijo, nuestro Señor, que fue concebido por obra y gracia del Espíritu Santo, nació de Santa María Virgen, padeció bajo el poder de Poncio Pilato, fue crucificado, muerto y sepultado, descendió a los infiernos, al tercer día resucitó de entre los muertos, subió a los cielos y está sentado a la derecha de Dios Padre Todopoderoso. Desde ahí ha de venir a juzgar a los vivos y a los muertos. Creo en el Espíritu Santo, la Santa Iglesia Católica, la comunión de los santos, el perdón de los pecados, la resurrección de la carne y la vida eterna. Amén.

El que rece este rosario estará cubierto por un gran manto de misericordia en la vida, pero especialmente en la hora de la muerte. Por el rezo de este rosario, me place dar lo que me pidan, si es compatible con mi voluntad.

A las 3 de la tarde de aquel Viernes Santo, se consumó la prueba máxima del amor del Padre en Cristo, Cordero Humilde. Invocamos la bondad de Dios con el Rosario de la Divina Misericordia para unir nuestra vida al dolor salvífico de Jesús en la cruz.

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1: Hola, queridísimos hermanos, hola, queridísimas hermanas, bienvenidas. Bienvenidos sean todos ustedes. Este es su programa Solas con Él Solo. Yo soy su servidor, Manuel Castro, con un mensaje para cada uno de ustedes, con un mensaje de apoyo, con un mensaje de afecto, con un mensaje de fortaleza, para que no cejemos en este camino en que el Señor nos ha dado la oportunidad para redimirnos cada día que pasa. Para poder entender las circunstancias que se nos presentan realmente en nuestra vida, para dar fe de nuestra pertenencia por el bautismo a esta iglesia que ha fundado el Señor Jesús, enterarnos de todos los valores que la iglesia nos presenta a cada uno de nosotros para ser testigos de Cristo en el mundo, para que nosotros podamos descubrir las riquezas de los sacramentos que Cristo nos dejó para quedarse aquí con nosotros, porque los sacramentos son signos visibles de la presencia de Cristo. Entonces ahí está Cristo, y gozar de las gracias que nos dé el Señor a través de esos sacramentos, descubrir su belleza, descubrir que ahí está Cristo, para poder ver, entender a través de este, en este camino de conversión en el que vivimos, qué cosas vienen de Dios y qué cosas vienen del demonio. Eso se llama tener discernimiento. Y para que sepamos descubrir que nuestra humanidad no es capaz de discernir las cosas que vienen y que no vienen, discernir con sabiduría lo que nos conviene y lo que no nos conviene, sino que solo Dios, a través de su Espíritu, nos da el discernimiento para poder vivir realmente con sabiduría, en santidad, todos los días de nuestra vida. No podemos descansar en ese empeño, y cada uno de nosotros está sometido a tantas y tantas circunstancias en la vida que, como esos, esas ballenas que ustedes miran, esos cachalotes, unos mamíferos acuáticos grandísimos que surcan los mares, y a veces cuando usted se acerca mira que tiene ahí heridas de otros animales no tan grandes como ellos, pero que comen carne, los han lastimado. Para esas circunstancias nosotros debemos de discernir con sabiduría, porque el Señor no quiere que suframos. Si nosotros obedecemos el mandato del Señor, no vamos a perecer. Vamos a sufrir de otras cosas. Pero solo el cumplimiento del mismo Evangelio se hace duro, se hace pesada esa carga. Pero ya Jesucristo nos ha dicho que si nosotros caminamos con Él, ¿verdad? Su carga es ligera y el yugo del Evangelio es suave. En el mundo nosotros escuchamos decir quien manda y se equivoca vuelve a mandar. Otros dicen que debemos obedecer. Si nosotros obedecemos a quien manda, no nos equivocamos nosotros. Se equivoca el que manda. Pero con el Señor Jesús no existe esas comparaciones, porque con el Señor Jesús no es un albur que se va a jugar. No le va a decir, lo voy a mandar y a ver si esta cosa pega o no pega. No, Jesús sabe, mira los corazones, mira hacia adelante, sabe el futuro, sabe lo que sucederá, sabe a dónde iremos a parar. El demonio no sabe a dónde vamos a ir a parar, él solo nos hace el daño. Él solo nos hace el daño, nos mira postrados y desgraciados y se va, porque no mira al final de nuestra desgracia. Solo nos mira desgraciados y se ríe y se va. Cristo no nos equivoca. Y debemos entender que solo Dios nos da el discernimiento con su Espíritu para poder sortear, no, porque eso es como suerte, para poder hacer las cosas como nosotros debemos decir. No debemos dudar siquiera nosotros que Jesús conoce todos los pensamientos, todos los sentimientos del corazón del hombre. En cuanto a nosotros, debemos entender, comprender que solo podemos discernirnos en la medida en la que el Señor nos lo concede. El Espíritu está dentro, que está dentro de cada uno de nosotros, el Espíritu que Dios nos ha dado y que habita en nosotros, nuestro Espíritu, no conoce todo lo que hay en el interior de cada uno de nosotros. En cuanto a nuestros pensamientos, ya sean voluntarios o dirigidos por cualquier circunstancia que sea en nuestra vida. Y obviamente nuestro espíritu nunca, jamás va a juzgar rectamente. Y aunque tengamos las cosas enfrente, y aunque tengamos las cosas ahí presentes, las miremos, las oigamos, las miramos sin mirarlas, las escuchamos sin escucharlas. Es decir, porque el Espíritu en nuestro interior tiene como una nube, como una niebla entre nuestros ojos interiores y el objeto que nosotros podemos apreciar o apreciamos turbiamente. Para poder discernir con verdadera sabiduría o con precisión. Muchas veces nuestro criterio, otra persona o el mismo demonio nos hacen ver como bueno lo que Dios nos juzga como bueno. Y si no le ponemos algún adjetivo y ya nosotros cambiamos la historia. Ah, no, eso no, no es tanto, hombre, no es para tanto la cosa. Hay algunas cosas que tienen una falsa apariencia de virtud o también de vicio, que engañan los ojos del corazón y vienen a ser como algo que se impone, y que nos nubla, que nos embota la cabeza, que nos embota nuestra mente, de tal forma que vemos lo malo como bueno y vemos lo bueno como malo. Y eso debemos entender que forma parte de nuestra miseria humana, de nuestra ignorancia. Y nos metemos, perdón, y nos metemos en ese rollo y decimos y nos ponemos entre ceja y ceja muchas cosas, olvidando que nuestra pobre humanidad no es capaz, de juzgar rectamente, porque no solo juzgamos, sino que condenamos, hablamos mentiras y decimos cosas que destruimos a los otros hermanos, que destruimos sus vidas, que destruimos nuestras relaciones. Debemos de recordar nuevamente que solo Dios nos da el discernimiento por su Espíritu. Cree uno muchas veces que su camino es recto, y cuando menos acordamos, vamos a parar al retortero de la muerte. Y para evitar realmente que caigamos en ese peligro, el mismo San Juan nos advierte a nosotros, que hace poco lo hemos estado proclamando, que debemos examinar los espíritus que provienen de Dios. Pero ¿cómo podemos ser capaces de examinar si los espíritus provienen de Dios o si Dios nos da el discernimiento de esos espíritus con el que pueda examinar con certeza, con verdadero sentido y rectitud esos pensamientos, esos afectos, esas intenciones? Nosotros a veces miramos, se nos acerca alguien, nos dice algo, o quiero tener una reunión contigo para esto y esto. Inmediatamente empezamos a analizar lo que nos está diciendo, los gestos que nos dice, cómo nos lo dice. Cuando estamos acostumbrados a tratar toda nuestra vida con personas en el mundo, y ahora en la iglesia del Señor Jesús, nuestros tratos tienen que ser diferentes. Allá, con cálculo desmedido, con escepticismo si queremos, aquí ya esas prácticas no valen. Tenemos que verlos, verla y ver al hermano con afecto, con cariño, con verdadero sentimiento cristiano. E inmediatamente vamos diciendo, ya sé por dónde va este, ya sé qué es lo que me quiere decir. Descubrimos sus pensamientos, podemos descubrir el afecto e inclusive podemos pensar sobre la intención que tiene. Y este discernimiento, hermano, este discernimiento es la madre de las virtudes, que nos llevará a levantar nuestro rostro y ponerlo, nuestros ojos en la mirada de Jesús, o nos podrá perder también. Todo es necesario en la vida, ya sea para la dirección espiritual de los demás, ya sea para corregir o para ordenar la vida de de las personas, ordenar nuestra vida. Todo cristiano, todo miembro de un movimiento debe tener un director espiritual. Y yo no digo que el papel de los psicólogos y los psiquiatras no pueda ser efectivo. Claro que es efectivo, son profesionales que estudian la ciencia. Eso es un complemento. Es un complemento porque muchas veces las enfermedades son desequilibrios espirituales que nosotros tenemos. Y el espíritu no lo arregla el psicólogo. El espíritu no lo arregla el psiquiatra, con el perdón de ellos y con todo respeto. El espíritu lo arregla el sacerdote, hombre de Dios. Y no lo miren ustedes como que es otro pecador como nosotros, porque él actúa en la persona de Cristo. Puede ser pecador, lo que sea, pero su mensaje no lo puede variar. Y si nosotros vivimos unidos al Señor, nos vamos a enterar en cualquier momento de qué nos están aconsejando, de qué nos están diciendo, para que podamos corregir, para que podamos ordenar nuestra vida. La decisión en el obrar es recta cuando se rige por el beneplácito de Dios. Cuando nosotros en nuestra conciencia estamos seguros de que Dios se agrada por el acto que nosotros estamos llevando a cabo, no solo por nuestro pensamiento, pero solo unido a Dios y pidiendo su intercesión, la intercesión de su Espíritu que nos arregle el camino para poder entender y comprender aquello que viene de Dios, para poder discernir o decidir con sabiduría, con la sabiduría del Espíritu de Dios. Debemos de pedirle su dirección. Cuando nosotros vamos a pedir un trabajo, vamos a pedir un favor, tenemos que hablarle a Dios antes de aquel hombre, para que ponga su corazón de mi parte. Cuando yo le voy a dar el mensaje, tengo que hablarle a Dios de aquel hombre, para después hablarle a ese hombre de Dios. Cuando yo le voy a pedir un favor, le pido a Dios que ponga de mi parte el corazón. Cuando hago hacía un escrito, una demanda, de la forma más clara, para que el Espíritu me dirigiera en plantearla de la mejor manera posible, que hasta yo me admiraba de las cosas que escribía después. Ahí estaba el Espíritu. Ahí estaba el Espíritu. Y para que poner de nuestra parte y con todos los fundamentos legales, probatorios, fácticos y no fácticos, de una circunstancia determinada. Cuando nosotros nos acercamos a un hombre, antes tenemos que ponérselo en las manos a Dios. Vuelvo a decir que la decisión en el obrar es recta cuando se rige por el beneplácito, por la buena vista del mismo Dios. Y la intención es buena cuando tiende a Dios sin doblez, cuando tendemos a agradar a Dios sin más ni más, que sabemos que lo que vamos a hacer, vamos a servir a Dios en aquel hermano, vamos a agradar a Dios con el mensaje que llevamos de esperanza, mensaje de vida eterna y para la vida eterna. Llevamos su mensaje. Y sabemos que con eso vamos a salvar una vida, estamos llevándola a las manos de Dios. De ese modo, todo el cuerpo de nuestra vida y cada una de nuestras acciones será luminoso, será de luz, será de sal, será de fermento. Si nosotros vemos con mirada limpia, así como Cristo nos mira a nosotros, nuestro nuestras conductas, nuestras acciones serán limpias porque nuestro ojo está sano, porque mira con claridad todo. Y serán ejecutorias de vida nueva. Y el ojo sano es ojo y está sano cuando ve con claridad lo que hay que hacer. Y nadie, nada nos da más claridad que el mismo Espíritu a cada uno de nosotros. Cuando es la intención recta, cuando no hablamos con doblez, sino con claridad, con sencillez. Cuando entendemos que las cosas las debemos hacer no con doble sentido, no con doble interés, con interés nuestro, porque nosotros no debemos de tener interés en dentro de la iglesia. El único interés que debe ser común y es común a cada uno de nosotros es llevar la palabra a cada hombre, a cada mujer, para que se convierta. Sabemos que la recta decisión no llega al error, es incompatible con el error. La buena intención excluye cualquier invento que podamos hacer nosotros. Como que nosotros le digamos a alguien: yo, Manuel Castro, he dado la vida por ti, ven, yo te salvaré. Esa es paja, mentira, ficción, dicen ahora. El que salva es Jesucristo, y a ese es el que yo predico, a ese es el que yo señalo. A ustedes que tienen la vida eterna, ese es el Dios que dio la vida por mí, que derramó su sangre, que dio la vida por ti, hermana, hermano. Yo no me puedo constituir jamás salvador porque voy en un error, voy mintiendo y esa no es la verdad que voy a predicar. Entonces, el verdadero discernimiento consiste en la unión de la recta decisión y de la buena intención. Todas las cosas que nosotros hacemos y tienen buena intención, una intención sana, santa, lleva implícita el germen del amor. ¿Y quién es el amor? Es Jesucristo. Lleva implícito el mensaje del Señor Jesús. Todo, por tanto, nosotros en la vida debemos hacerlo guiados por la luz del discernimiento que se le hemos pedido a Dios, que eso que hacemos debemos hacerlo guiado por esa luz que nos hace capaz de hacer las cosas correctas, pensando que obramos en Dios, según Dios y para Dios, y que obramos en su presencia. Cuando hagamos esas cosas, entonces vamos a descubrir y estemos seguros que todo aquello nosotros lo hemos hecho realmente con verdadero sentido de discernimiento en el nombre de nuestro Señor Jesucristo, que es Dios. Padre Santísimo, que la gracia de tu Espíritu siempre nos incline a doblar la rodilla de nuestro corazón, doblar la rodilla de nuestra alma, para pedir la efusión de tu Espíritu en las decisiones sencillas y en las decisiones importantes, para que esa decisión, ya realizada en actos concretos, redunde y abunde, Señor, en obras

0: para que así, desnudos de todas las cosas de este mundo, nos presentemos con el mensaje que tú nos has dado para que se lo transmitamos a los demás.
1: Amén. Junto a Manuel Castro, nos adentramos en un rato de oración, de contemplación, para estar a solas con Él solo. Junto a Manuel Castro y Betty de Castro, nos adentramos en un rato de oración, de contemplación, para estar a solas con Él solo.

0: Porque no nos ha dado Dios espíritu de cobardía, sino de poder, de amor y de dominio propio. Timoteo 1:7. Para que tengamos valentía de anunciar al Señor, le acompaña la voz de su yapa.
1: A esta hora de la madrugada, vamos todos juntos a orar con el Santo Rosario. Hoy es martes y vamos a meditar los misterios dolorosos, que nos afirman que el dolor de Jesús ha sido un dolor redentor, porque Él nos ha conseguido la salvación. Pongamos todos nuestros proyectos, nuestros dolores, nuestras fatigas y hagamos una comunidad orante junto a la Virgen. Jesús es el camino y con ella caminamos.
2: Rogamos por el alma de Felicia García, Tony Funes, Roque Jacinto Funes, Manuel Vázquez, Roger Vallejo, Susana Velázquez, Pastor Funes, Miguel Ángel Funes García, Pedro Roberto Funes García, Santos Máxima Funes, Francisca Flores, Sebastiana Funes, José Patrocinio García, Bernardo Funes Canales, Trinidad Hernández Gómez, Feliciano Canales Funes, Florentino Canales Funes, José María Posadas Vaca, Audelia Flores, Francisco Martínez, Jeremía López, Eva Elia García, Pedro Antonio Flores Colindes, Mario Aquiles Ucles Herrera, Eliseo Hernández, Moisés García, Lucía Rocibel Granados Meléndez. Pedimos por la salud de Juan José Reyes Mejía y por los matrimonios Funes Vázquez y Funes Oyuela. También oramos por el alma de Oscar Daniel Sosa, Alicia De Sali, Amanda Reyes, Concho Reyes, Armando Rosa Funes, Isabel Midense de Pineda y por la familia Sosa Aguilar, Ábalos Humansor, Argüello Humansor. Y oramos también por las ánimas del purgatorio. Rogamos por el alma de Sirian Alicia Wester Orellana, Pastor Orellana Tábora, Alicia Mercedes Villa Hernández, Juana María Orellana Villa y los difuntos de la familia Villa Hernández, familia Orellana Tábora. Rogamos también por el alma de Raúl Granados Acosta, María Elena Granados, Mirna Rosario Granados, Julio César Marín. También oramos por el alma de María de Jesús Martínez Cruz, María Evangelista Martínez Cruz, Edwin Bartolo Andrade Espinal. En esta mañana oramos en este Santo Rosario por el alma de Miguel Ángel Zúñiga Durón, Manuel de Jesús Serrato, Danilo Aceituno. Rogamos por el alma de Hilda Marina Salvador Flores, Gavina Magdalena García, Juan Pablo Flores, María Eliodora Flores García, Seferina Cáliz, Marco Antonio Flores García, Enrique Salvador Funes. Oramos también por el alma de Cristina Hernández, Domingo Salvador Cáliz. En esta mañana pedimos al Sagrado Corazón y a la Divina Providencia por la protección de Alba Paz, Tito Moreno, Elías Eduardo Moreno. Rogamos por el alma de Bienvenida Savillón Fernández, Maynor Hugo Savillón Savillón y por la familia Savillón Fernández. Seguimos orando y lo hacemos por el alma de Carmen Aguilar Martel, María Antonia Ramos, Gema Suyapa Maldonado, Irene Martel, viuda de Mauri, Rafael Núñez España, Manuel Rodríguez, Elvir, Juana Medina Enamorado, Gracia María Rubio, Carmen Marixa Núñez Medina, José Armando Romero, Miriam Coto. En esta mañana, en este Santo Rosario, pedimos por la salud de Marcial Enamorado Pérez, Ernesto Esles. En este Santo Rosario seguimos orando por el alma de Gladys Ponce, Lecha Aguilar, Mena Ponce, Teresa Ponce, Miguel Ángel Ponce. Rogamos también por el alma de Emma Victoria Mendoza, Petrona Mendoza Alarcón, José Adelmo Pacheco, Neri Antonio Mendoza, María Elena Pacheco, Rosa Amanda Ramírez, Marco Antonio Segura. Oramos también por el alma de Leslie Marina Sierra, Emilia Sierra, Aurelia Ávila, Ana Rosa Ávila Velázquez, Lucas Sierras Espinosa, Lesbin Daniel Ávila Caballero, Nahum Betancur, Hidalino Vázquez, María Felicita Ávila.

0: Vamos a contemplar en este día los misterios dolorosos, todos por la señal de la Santa Cruz. Creo en Dios Padre Todopoderoso, Creador del cielo y de la tierra. Creo en Jesucristo, su único Hijo, nuestro Señor, que fue concebido por obra y gracia del Espíritu Santo. Nació de Santa María Virgen, padeció bajo el poder de Poncio Pilato. Fue crucificado, muerto y sepultado. Descendió a los infiernos, al tercer día resucitó de entre los muertos. Subió a los cielos y está sentado a la derecha de Dios Padre Todopoderoso. Desde ahí ha de venir a juzgar a los vivos y a los muertos. Creo en el Espíritu Santo, la Santa Iglesia Católica, la comunión de los santos, el perdón de los pecados, la resurrección de la carne y la vida eterna. Amén. Primer misterio, la oración de nuestro Señor Jesucristo en el huerto. Del Evangelio según San Lucas, capítulo 22, versículos del 44 al 45. Y sudó como gruesas gotas de sangre que corrían hasta la tierra. Levantándose de la oración, vino a los discípulos y los encontró dormidos por efecto de la tristeza. Pedimos en este misterio el don del dolor por nuestros pecados. Padre nuestro que estás en el cielo, santificado sea tu nombre, venga a nosotros tu reino, hágase tu voluntad en la tierra como en el cielo.
1: Danos hoy nuestro pan de cada día, perdona nuestras ofensas, como también nosotros perdonamos a los que nos ofenden. No nos dejes caer en tentación y líbranos del mal.
0: Dios te salve María, llena eres de gracia, el Señor es contigo, bendita eres entre todas las mujeres, y bendito es el fruto de tu vientre, Jesús.
1: Santa María, Madre de Dios, ruega por nosotros pecadores, ahora y en la hora de nuestra muerte. Amén.
0: Dios te salve María, llena eres de gracia, el Señor es contigo, bendita eres entre todas las mujeres, y bendito es el fruto de tu vientre, Jesús.
1: Santa María, Madre de Dios, ruega por nosotros pecadores, ahora y en la hora de nuestra muerte. Amén.
0: Dios te salve María, llena eres de gracia, el Señor es contigo. Bendita eres entre todas las mujeres y bendito el fruto de tu vientre, Jesús.
1: Santa María, Madre de Dios, ruega por nosotros pecadores, ahora y en la hora de nuestra muerte. Amén.
0: Dios te salve María, llena eres de gracia, el Señor es contigo. Bendita eres entre todas las mujeres, y bendito el fruto de tu vientre, Jesús.
1: Santa María, Madre de Dios, ruega por nosotros pecadores, ahora y en la hora de nuestra muerte. Amén.
0: Dios te salve María, llena eres de gracia, el Señor es contigo. Bendita eres entre todas las mujeres, y bendito el fruto de tu vientre, Jesús.
1: Santa María, Madre de Dios, ruega por nosotros pecadores, ahora y en la hora de nuestra muerte. Amén.
0: Dios te salve María, llena eres de gracia, el Señor es contigo. Bendita eres entre todas las mujeres y bendito el fruto de tu vientre, Jesús.
1: Santa María, Madre de Dios, ruega por nosotros pecadores, ahora y en la hora de nuestra muerte. Amén.
0: Dios te salve María, llena eres de gracia, el Señor es contigo. Bendita eres entre todas las mujeres y bendito el fruto de tu vientre, Jesús.
1: Santa María, Madre de Dios, ruega por nosotros pecadores, ahora y en la hora de nuestra muerte. Amén.
0: Dios te salve María, llena eres de gracia, el Señor es contigo. Bendita eres entre todas las mujeres y bendito es el fruto de tu vientre, Jesús.
1: Santa María, Madre de Dios, ruega por nosotros pecadores, ahora y en la hora de nuestra muerte. Amén.
0: Dios te salve María, llena eres de gracia, el Señor es contigo. Bendita eres entre todas las mujeres, y bendito el fruto de tu vientre, Jesús.
1: Santa María, Madre de Dios, ruega por nosotros pecadores, ahora y en la hora de nuestra muerte. Amén.
0: Dios te salve María, llena eres de gracia, el Señor es contigo. Bendita eres entre todas las mujeres, y bendito el fruto de tu vientre, Jesús.
1: Santa María, Madre de Dios, ruega por nosotros pecadores, ahora y en la hora de nuestra muerte. Amén.
0: Gloria al Padre, y al Hijo, y al Espíritu Santo.
1: Como era en el principio, ahora y siempre, por los siglos de los siglos. Amén.
0: Oh Jesús mío, perdona nuestros pecados, líbranos del fuego del infierno, lleva al cielo a todas las almas, especialmente a las más necesitadas de tu misericordia.

0: Segundo misterio doloroso, la flagelación de nuestro Señor Jesucristo. Del Evangelio según San Juan, capítulo 19, versículo 1. Tomó entonces Pilato a Jesús y mandó azotarlo. Pedimos en este misterio el fruto de la pureza. Padre nuestro que estás en el cielo, santificado sea tu nombre, venga a nosotros tu reino, hágase tu voluntad en la tierra como en el cielo.
1: Danos hoy nuestro pan de cada día, perdona nuestras ofensas, como también nosotros perdonamos a los que nos ofenden. No nos dejes caer en tentación y líbranos del mal. Amén.
0: Dios te salve María, llena eres de gracia, el Señor es contigo, bendita eres entre todas las mujeres, y bendito es el fruto de tu vientre, Jesús.
1: Santa María, Madre de Dios, ruega por nosotros pecadores, ahora y en la hora de nuestra muerte. Amén.
0: Dios te salve María, llena eres de gracia, el Señor es contigo, bendita eres entre todas las mujeres, y bendito es el fruto de tu vientre, Jesús.
1: Santa María, Madre de Dios, ruega por nosotros pecadores, ahora y en la hora de nuestra muerte. Amén.
0: Dios te salve María, llena eres de gracia, el Señor es contigo, bendita eres entre todas las mujeres, y bendito el fruto de tu vientre, Jesús.
1: Santa María, Madre de Dios, ruega por nosotros pecadores, ahora y en la hora de nuestra muerte. Amén.
0: Dios te salve María, llena eres de gracia, el Señor es contigo, bendita eres entre todas las mujeres, y bendito el fruto de tu vientre, Jesús.
1: Santa María, Madre de Dios, ruega por nosotros pecadores, ahora y en la hora de nuestra muerte. Amén.
0: Dios te salve María, llena eres de gracia, el Señor es contigo. Bendita eres entre todas las mujeres, y bendito el fruto de tu vientre, Jesús.
1: Santa María, Madre de Dios, ruega por nosotros pecadores, ahora y en la hora de nuestra muerte. Amén.
0: Dios te salve María, llena eres de gracia, el Señor es contigo. Bendita eres entre todas las mujeres y bendito el fruto de tu vientre, Jesús.
1: Santa María, Madre de Dios, ruega por nosotros pecadores, ahora y en la hora de nuestra muerte. Amén.
0: Dios te salve María, llena eres de gracia, el Señor es contigo. Bendita eres entre todas las mujeres y bendito el fruto de tu vientre, Jesús.
1: Santa María, Madre de Dios, ruega por nosotros pecadores, ahora y en la hora de nuestra muerte. Amén.
0: Dios te salve María, llena eres de gracia, el Señor es contigo. Bendita eres entre todas las mujeres y bendito es el fruto de tu vientre, Jesús.
1: Santa María, Madre de Dios, ruega por nosotros pecadores, ahora y en la hora de nuestra muerte. Amén.
0: Dios te salve María, llena eres de gracia, el Señor es contigo. Bendita eres entre todas las mujeres y bendito el fruto de tu vientre, Jesús.
1: Santa María, Madre de Dios, ruega por nosotros pecadores, ahora y en la hora de nuestra muerte. Amén.
0: Dios te salve María, llena eres de gracia, el Señor es contigo. Bendita eres entre todas las mujeres y bendito el fruto de tu vientre, Jesús.
1: Santa María, Madre de Dios, ruega por nosotros pecadores, ahora y en la hora de nuestra muerte. Amén.
0: Gloria al Padre, y al Hijo, y al Espíritu Santo. Oh Jesús mío, perdona nuestros pecados, líbranos del fuego del infierno, lleva al cielo a todas las almas, especialmente a las más necesitadas de tu misericordia.

0: Tercer misterio doloroso, la coronación de espinas de nuestro Señor Jesucristo. Y despojándolo de sus vestiduras, le echaron encima un manto de color púrpura, y tejiendo una corona de espinas, se la pusieron sobre la cabeza, y en la mano derecha una caña. Del Evangelio según San Mateo, capítulo 27, versículos del 28 al 29. Pedimos en este misterio el fruto de la fortaleza. Padre nuestro que estás en el cielo, santificado sea tu nombre, venga a nosotros tu reino, hágase tu voluntad en la tierra como en el cielo.
1: Danos hoy nuestro pan de cada día, perdona nuestras ofensas, como también nosotros perdonamos a los que nos ofenden. No nos dejes caer en tentación y líbranos del mal.
0: Dios te salve María, llena eres de gracia, el Señor es contigo, bendita eres entre todas las mujeres, y bendito es el fruto de tu vientre, Jesús.
1: Santa María, Madre de Dios, ruega por nosotros pecadores, ahora y en la hora de nuestra muerte. Amén.
0: Dios te salve María, llena eres de gracia, el Señor es contigo, bendita eres entre todas las mujeres, y bendito es el fruto de tu vientre, Jesús.
1: Santa María, Madre de Dios, ruega por nosotros pecadores, ahora y en la hora de nuestra muerte. Amén.
0: Dios te salve María, llena eres de gracia, el Señor es contigo. Bendita eres entre todas las mujeres y bendito el fruto de tu vientre, Jesús.
1: Santa María, Madre de Dios, ruega por nosotros pecadores, ahora y en la hora de nuestra muerte. Amén.
0: Dios te salve María, llena eres de gracia, el Señor es contigo. Bendita eres entre todas las mujeres, y bendito el fruto de tu vientre, Jesús.
1: Santa María, Madre de Dios, ruega por nosotros pecadores, ahora y en la hora de nuestra muerte. Amén.
0: Dios te salve María, llena eres de gracia, el Señor es contigo. Bendita eres entre todas las mujeres, y bendito el fruto de tu vientre, Jesús.
1: Santa María, Madre de Dios, ruega por nosotros pecadores, ahora y en la hora de nuestra muerte. Amén.
0: Dios te salve María, llena eres de gracia, el Señor es contigo. Bendita eres entre todas las mujeres y bendito el fruto de tu vientre, Jesús.
1: Santa María, Madre de Dios, ruega por nosotros pecadores, ahora y en la hora de nuestra muerte. Amén.
0: Dios te salve María, llena eres de gracia, el Señor es contigo. Bendita eres entre todas las mujeres y bendito el fruto de tu vientre, Jesús.
1: Santa María, Madre de Dios, ruega por nosotros pecadores, ahora y en la hora de nuestra muerte. Amén.
0: Dios te salve María, llena eres de gracia, el Señor es contigo. Bendita eres entre todas las mujeres y bendito es el fruto de tu vientre, Jesús.
1: Santa María, Madre de Dios, ruega por nosotros pecadores, ahora y en la hora de nuestra muerte. Amén.
0: Dios te salve María, llena eres de gracia, el Señor es contigo. Bendita eres entre todas las mujeres, y bendito el fruto de tu vientre, Jesús.
1: Santa María, Madre de Dios, ruega por nosotros pecadores, ahora y en la hora de nuestra muerte. Amén.
0: Dios te salve María, llena eres de gracia, el Señor es contigo. Bendita eres entre todas las mujeres, y bendito el fruto de tu vientre, Jesús.
1: Santa María, Madre de Dios, ruega por nosotros pecadores,
0: Gloria al Padre, y al Hijo, y al Espíritu Santo.
1: Como era en el principio, ahora y siempre, por los siglos de los siglos. Amén.
0: Oh Jesús mío, perdona nuestros pecados, líbranos del fuego del infierno, lleva al cielo a todas las almas, especialmente a las más necesitadas de tu misericordia.

0: Cuarto misterio doloroso. Nuestro Señor Jesucristo con la cruz a cuestas. Del Evangelio según San Juan, capítulo 19, versículo 17. Tomaron pues a Jesús y él, cargando con su cruz, salió hacia el lugar llamado Calvario, en hebreo Gólgota. Pedimos en este misterio el fruto de la paciencia. Padre nuestro que estás en el cielo, santificado sea tu nombre, venga a nosotros tu reino, hágase tu voluntad en la tierra como en el cielo.
1: Danos hoy nuestro pan de cada día, perdona nuestras ofensas, como también nosotros perdonamos a los que nos ofenden. No nos dejes caer en tentación y líbranos del mal. Amén.
0: Dios te salve María, llena eres de gracia, el Señor es contigo, bendita eres entre todas las mujeres y bendito es el fruto de tu vientre, Jesús.
1: Santa María, Madre de Dios, ruega por nosotros pecadores, ahora y en la hora de nuestra muerte. Amén.
0: Dios te salve María, llena eres de gracia, el Señor es contigo, bendita eres entre todas las mujeres y bendito es el fruto de tu vientre, Jesús.
1: Santa María, Madre de Dios, ruega por nosotros pecadores, ahora y en la hora de nuestra muerte. Amén.
0: Dios te salve María, llena eres de gracia, el Señor es contigo, bendita eres entre todas las mujeres y bendito el fruto de tu vientre, Jesús.
1: Santa María, Madre de Dios, ruega por nosotros pecadores, ahora y en la hora de nuestra muerte. Amén.
0: Dios te salve María, llena eres de gracia, el Señor es contigo, bendita eres entre todas las mujeres y bendito el fruto de tu vientre, Jesús.
1: Santa María, Madre de Dios, ruega por
0: Dios te salve María, llena eres de gracia, el Señor es contigo. Bendita eres entre todas las mujeres y bendito el fruto de tu vientre Jesús.
1: Santa María, Madre de Dios, ruega por nosotros pecadores, ahora y en la hora de nuestra muerte. Amén.
0: Dios te salve María, llena eres de gracia, el Señor es contigo. Bendita eres entre todas las mujeres y bendito el fruto de tu vientre Jesús.
1: Santa María, Madre de Dios, ruega por nosotros pecadores, ahora y en la hora de nuestra muerte. Amén.
0: Dios te salve María, llena eres de gracia, el Señor es contigo. Bendita eres entre todas las mujeres y bendito el fruto de tu vientre Jesús.
1: Santa María, Madre de Dios, ruega por nosotros pecadores, ahora y en la hora de nuestra muerte. Amén.
0: Dios te salve María, llena eres de gracia, el Señor es contigo. Bendita eres entre todas las mujeres y bendito es el fruto de tu vientre, Jesús.
1: Santa María, Madre de Dios, ruega por nosotros pecadores, ahora y en la hora de nuestra muerte. Amén.
0: Dios te salve María, llena eres de gracia, el Señor es contigo. Bendita eres entre todas las mujeres y bendito el fruto de tu vientre, Jesús.
1: Santa María, Madre de Dios, ruega por nosotros pecadores, ahora y en la hora de nuestra muerte. Amén.
0: Dios te salve María, llena eres de gracia, el Señor es contigo. Bendita eres entre todas las mujeres y bendito el fruto de tu vientre Jesús.
1: Santa María, Madre de Dios, ruega por nosotros pecadores, ahora y en la hora de nuestra muerte. Amén.
0: Gloria al Padre, y al Hijo, y al Espíritu Santo. Oh Jesús mío, perdona nuestros pecados, líbranos del fuego del infierno, lleva al cielo a todas las almas, especialmente a las más necesitadas de tu misericordia.

0: Quinto misterio doloroso, la crucifixión y muerte de nuestro Señor Jesucristo. Del Evangelio según San Lucas, capítulo 23, versículo 46. Jesús, dando un fuerte grito, exclamó: Padre, en tus manos encomiendo mi espíritu. Y diciendo esto, expiró. Pedimos en este misterio el fruto de la perseverancia. Padre nuestro que estás en el cielo, santificado sea tu nombre, venga a nosotros tu reino, hágase tu voluntad en la tierra como en el cielo.
1: Danos hoy nuestro pan de cada día, perdona nuestras ofensas, como también nosotros perdonamos a los que nos ofenden. No nos dejes caer en tentación y líbranos del mal. Amén.
0: Dios te salve María, llena eres de gracia, el Señor es contigo, bendita eres entre todas las mujeres, y bendito es el fruto de tu vientre, Jesús.
1: Santa María, Madre de Dios, ruega por nosotros pecadores, ahora y en la hora de nuestra muerte. Amén.
0: Dios te salve María, llena eres de gracia, el Señor es contigo, bendita eres entre todas las mujeres, y bendito es el fruto de tu vientre, Jesús.
1: Santa María, Madre de Dios, ruega por nosotros pecadores, ahora y en la hora de nuestra muerte. Amén.
0: Dios te salve María, llena eres de gracia, el Señor es contigo, bendita eres entre todas las mujeres y bendito el fruto de tu vientre, Jesús.
1: Santa María, Madre de Dios, ruega por nosotros pecadores, ahora y en la hora de nuestra muerte. Amén.
0: Dios te salve María, llena eres de gracia, el Señor es contigo. Bendita eres entre todas las mujeres, y bendito el fruto de tu vientre, Jesús.
1: Santa María, Madre de Dios, ruega por nosotros pecadores, ahora y en la hora de nuestra muerte. Amén.
0: Dios te salve María, llena eres de gracia, el Señor es contigo. Bendita eres entre todas las mujeres, y bendito el fruto de tu vientre, Jesús.
1: Santa María, Madre de Dios, ruega por nosotros pecadores, ahora y en la hora de nuestra muerte. Amén.
0: Dios te salve María, llena eres de gracia, el Señor es contigo. Bendita eres entre todas las mujeres y bendito el fruto de tu vientre, Jesús.
1: Santa María, Madre de Dios, ruega por nosotros pecadores, ahora y en la hora de nuestra muerte. Amén.
0: Dios te salve María, llena eres de gracia, el Señor es contigo. Bendita eres entre todas las mujeres y bendito el fruto de tu vientre, Jesús.
1: Santa María, Madre de Dios, ruega por nosotros pecadores, ahora y en la hora de nuestra muerte. Amén.
0: Dios te salve María, llena eres de gracia, el Señor es contigo. Bendita eres entre todas las mujeres y bendito es el fruto de tu vientre, Jesús.
1: Santa María, Madre de Dios, ruega por nosotros pecadores, ahora y en la hora de nuestra muerte. Amén.
0: Dios te salve María, llena eres de gracia, el Señor es contigo. Bendita eres entre todas las mujeres, y bendito el fruto de tu vientre, Jesús.
1: Santa María, Madre de Dios, ruega por nosotros pecadores, ahora y en la hora de nuestra muerte. Amén.
0: Dios te salve María, llena eres de gracia, el Señor es contigo. Bendita eres entre todas las mujeres, y bendito el fruto de tu vientre, Jesús.
1: Santa María, Madre de Dios, ruega por nosotros pecadores, ahora y en la hora de nuestra muerte. Amén.
0: Gloria al Padre, y al Hijo, y al Espíritu Santo.
1: Como era en el principio, ahora y siempre, por los siglos de los siglos. Amén.
0: Oh Jesús mío, perdona nuestros pecados, líbranos del fuego del infierno, lleva al cielo a todas las almas, especialmente a las más necesitadas de tu misericordia. Por las intenciones de nuestro Santo Padre, el Papa, pidamos también por las intenciones de nuestro obispo y también de nuestros párrocos. Dios te salve María, llena eres de gracia, el Señor es contigo. Bendita eres entre todas las mujeres y bendito el fruto de tu vientre, Jesús.
1: Santa María, Madre de Dios, ruega por nosotros pecadores, ahora y en la hora de nuestra muerte. Amén.
0: Pidamos al Señor que nos conceda el don de la fe. Dios te salve María, llena eres de gracia, el Señor es contigo. Bendita eres entre todas las mujeres y bendito el fruto de tu vientre, Jesús.
1: Santa María, Madre de Dios, ruega por nosotros pecadores, ahora y en la hora de nuestra muerte. Amén.
0: Pidámosle al Señor que nos conceda el don de la esperanza. Dios te salve María, llena eres de gracia, el Señor es contigo. Bendita eres entre todas las mujeres y bendito el fruto de tu vientre Jesús.
1: Santa María, Madre de Dios, ruega por nosotros pecadores, ahora y en la hora de nuestra muerte. Amén.
0: Pidamos también el don de la caridad. Dios te salve María, llena eres de gracia, el Señor es contigo. Bendita eres entre todas las mujeres y bendito el fruto de tu vientre Jesús.
1: Santa María, Madre de Dios, ruega por nosotros pecadores, ahora y en la hora de nuestra muerte. Amén.
0: Gloria al Padre y al Hijo y al Espíritu Santo.
1: Como era un principio, ahora y siempre, por los siglos de los siglos. Amén.
0: Recitamos todos la salve. Dios te salve, Reina y Madre de misericordia, vida, dulzura y esperanza nuestra. Dios te salve, a ti amamos los desterrados hijos de Eva. A ti suspiramos, gimiendo y llorando en este valle de lágrimas. Ea pues, Señora, abogada nuestra, vuelve a nosotros esos tus ojos misericordiosos, y después de este destierro, muéstranos a Jesús, fruto bendito de tu vientre. Oh clementísima, oh piadosa, oh dulce Virgen María, ruega por nosotros, Santa Madre de Dios, para que seamos dignos de alcanzar las promesas de nuestro Señor Jesucristo. Amén. Señor, ten piedad de nosotros.
1: Señor, ten piedad de nosotros.
0: Cristo, ten piedad de nosotros.
1: Cristo, ten piedad de nosotros.
0: Señor, ten piedad de nosotros.
1: Señor, ten piedad de nosotros.
0: Cristo, óyenos.
1: Cristo, óyenos.
0: Cristo, escúchanos.
1: Cristo, escúchanos.
0: Dios Padre Celestial, Dios Hijo Redentor del mundo,
1: ten piedad de nosotros.
0: Dios Espíritu Santo,
1: ten piedad de nosotros.
0: Santísima Trinidad, un solo Dios,
1: ten piedad de nosotros.
0: Santa María,
1: ruega por nosotros.
0: Santa Madre de Dios,
1: ruega por nosotros.
0: Santa Virgen de las Vírgenes,
1: ruega por nosotros.
0: Madre de Cristo,
1: ruega por nosotros.
0: Madre de la Iglesia,
1: ruega por nosotros.
0: Madre de la Divina Gracia,
1: ruega por nosotros.
0: Madre purísima,
1: ruega por nosotros.
0: Madre castísima,
1: ruega por nosotros.
0: Madre virgen,
1: ruega por nosotros.
0: Madre sin mancha,
1: ruega por nosotros.
0: Madre inmaculada,
1: ruega por nosotros.
0: Madre amable,
1: ruega por nosotros.
0: Madre admirable,
1: ruega por nosotros.
0: Madre del buen consejo,
1: ruega por nosotros.
0: Madre del creador,
1: ruega por nosotros.
0: Madre del salvador,
1: ruega por nosotros.
0: Virgen prudentísima,
1: ruega por nosotros.
0: Virgen digna de veneración,
1: ruega por nosotros.
0: Virgen digna de alabanza,
1: ruega por nosotros.
0: Virgen poderosa,
1: ruega por nosotros.
0: Virgen clemente,
1: ruega por nosotros.
0: Virgen fiel,
1: ruega por nosotros.
0: Modelo de santidad,
1: ruega por nosotros.
0: Espejo de justicia,
1: ruega por nosotros.
0: Trono de sabiduría,
1: ruega por nosotros.
0: Causa de nuestra alegría,
1: ruega por nosotros.
0: Vaso espiritual,
1: ruega por nosotros.
0: Vaso digno de honor,
1: ruega por nosotros.
0: Vaso insigne de devoción,
1: ruega por nosotros.
0: Rosa mística,
1: ruega por nosotros.
0: Torre de marfil,
1: ruega por nosotros.
0: Casa de oro,
1: ruega por nosotros.
0: Arca de la alianza,
1: ruega por nosotros.
0: Puerta del cielo,
1: ruega por nosotros.
0: Estrella de la mañana,
1: ruega por nosotros.
0: Salud de los enfermos, refugio de los pecadores,
1: ruega por nosotros.
0: Consuelo de los afligidos,
1: ruega por nosotros.
0: Auxilio de los cristianos,
1: ruega por nosotros.
0: Reina de los ángeles,
1: ruega por nosotros.
0: Reina de los patriarcas,
1: ruega por nosotros.
0: Reina de los profetas,
1: ruega por nosotros.
0: Reina de los apóstoles,
1: ruega por nosotros.
0: Reina de los mártires,
1: ruega por nosotros.
0: Reina de los confesores, Reina de las vírgenes, Reina de todos los santos, Reina concebida sin pecado original, Reina llevada al cielo, Reina del Santísimo Rosario, Reina de la familia, Reina de la paz. Cordero de Dios, que quitas el pecado del mundo, ten piedad de nosotros. Cordero de Dios, que quitas el pecado del mundo,
1: ten piedad de nosotros.
0: Cordero de Dios, que quitas el pecado del mundo, danos la paz. Ruega por nosotros, Santa Madre de Dios,
1: para que seamos dignos de alcanzar las promesas de nuestro Señor Jesucristo.
0: Oremos. Te rogamos, Señor, concedas a nosotros, tus siervos, gozar de perpetua salud de alma y cuerpo, y por la gloriosa intercesión de la bienaventurada siempre Virgen María, seamos libres de las tristezas de este mundo y gocemos de las eternas alegrías del cielo, por Jesucristo nuestro Señor.
1: Amén.
0: En el nombre del Padre, y del Hijo, y del Espíritu Santo. Amén.

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1: Los jóvenes se cansan y se fatigan. Los valientes tropiezan y vacilan. Mientras que los que esperan en Yahvé

visto toscas. Ya el águila no puede volar alto. Entonces ella se va a una zona rocosa y ahí pega con sus alas viejas hasta que se le caen y espera que le salgan nuevas para volar alto como un águila pichona. Hermano, a ti también el Señor hoy quiere renovar tus fuerzas. Como el águila, el Señor quiere que tú vayas a la roca, y la roca es Él mismo. Él que te está esperando para levantarte, que te está esperando para que tu vida sea una vida llena de felicidad, para que ya no estés triste, cansado, agotado. Pero para eso tienes que ir a la roca, que es Él mismo, y ahí dejar tus vicios, tus pecados, tus tristezas, todas aquellas situaciones que te hacen tener una vida quizás de infelicidad. Hoy, hermano, ahí está el Señor cerca de ti. Acude a Él y dile: Señor, yo necesito que tú levantes mi vida. Como levantas al águila, renuévame y haz que así tenga vida nueva.

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Buenos días a todos, señores. ¿Cómo estamos a esta hora de la mañana? Aquí venimos con lo mejor de la música ranchera cristiana católica. Aquí estamos entonces en la 910 AM, complaciéndole con lo mejor de la musiquita cristiana católica y rancherita a esta hora de la mañana. Bueno, le decimos entonces a usted que nos está sintonizando. Empezamos con lo primero, es lo primero. Esto que nos ha dejado nuestro Señor Jesucristo, esta oración que se llama el Padre Nuestro. Padre Nuestro que estás en el cielo, santificado sea tu nombre, venga a nosotros tu reino. Hágase tu voluntad en la tierra como en el cielo. Danos hoy nuestro pan de cada día y perdona nuestras ofensas, como también nosotros perdonamos a los que nos ofenden. No nos dejes caer en la tentación y líbranos del mal. Amén. Bueno, a todas las personas que ya nos están sintonizando, le decimos, escríbanos al 95000175. 95000175. Nos vamos con la primera alabanza. Esto se llama La Duda de Pedro.

Ahí estábamos escuchando entonces la duda de Pedro. Aquí nos llega un mensajito que dice: buenos días, le deseo un saludo para Lupe Torres, fiel oyente todos los días. Ella les está escuchando en la Residencial Plaza. Bueno, saluditos a toda la gente, doña Lupe Torres. Saludos a esta hora de la mañana. Y ahí en la zona de la Residencial Plaza, ¿verdad? Señor, le acompañe y le bendiga siempre a todas las personas que nos están sintonizando a esta hora de la mañana. Nos vamos con la otra alabanza que tenemos. Esto se llama Alabanzas para Cristo. Se llama este conjunto. ¿Y sabe cómo se llama esta canción? Bueno, empezamos con la duda de Pedro. Bueno, pero después de la duda viene la sombra de Pedro. Con la sombra de Pedro, entonces.

Ahí estábamos escuchando. Queremos saludar allá a una gran amiga, fiel oyente nuestra, allá en la zona de La Danta, Yuscarán. Ella estuvo de cumpleaños en este mes. Saludamos a doña Albertina Mairena, que nos está sintonizando allá en la zona de Yuscarán. El Señor la acompañe y le bendiga siempre. Nos vamos con la otra rancherita. Esto se llama, oiga, para todos los que ya están un poco decepcionados, desanimados de la vida, ¿no, hombre? Esto se llama Búscale.

escuchando entonces ese bonito ranchera que se llama Búscale, o en una versión un poco más, podríamos decir, pueblana, más una versión aquí al estilo nuestro, catracho allá, le diríamos entonces, ¡Búscale! ¡Búscale! Así se llamaría esa canción, entonces, ¡Búscale! Bueno, a todas las personas que nos están sintonizando, nosotros le decimos, escríbanos al 95-00-0175. Déjenos ahí su mensajito de audio, déjenos ahí su mensajito, su saludo. En este mes de julio que estamos, un mes dedicado a la oración por las vocaciones. Bueno, saludos a todas las personas vocacionadas, a todos los que son sacerdotes, a todas las que son religiosas, a todas las personas que están en el matrimonio. Ahí van luchando cada día. Saluditos entonces especiales para ustedes y el Señor les bendiga siempre. Bueno, nos vamos entonces con otra hermosa ranchera. Esto se llama De los Trinos del Amor. Esto se llama Un Buen Ejemplo.

Bueno, ahí teníamos entonces los Trinos del Amor, un buen ejemplo. Hoy, le digo, ayer estuvimos celebrando el día especial dedicado a nuestra madrecita, la Virgen del Carmen, la Virgen del Monte Carmelo. Saluditos entonces especiales para usted, que se llama Carmen, o Carmencita, o Carmelo. Bueno, como usted se llame, José del Carmen, Carmen Alicia, Carmen, pero todas las que se llamaban Carmen, saludos especiales entonces. Y nos ha llegado un mensaje ahí, dice: soy Carmen Lisbeth Pereira Vega. Y aquí dice, bueno, dice de San Pedro Sula. Bueno, a Ojojona, muchas felicidades por su programa, rancheritas, y a todo Mecate, bendiciones. Ahí está entonces, ¿se acuerda de a todo Mecate? Excelente, hermanita, Dios me la bendiga siempre, ya sabe. Aquí estamos para complacerle lo mejor de la música ranchera a esta hora de la mañana. Nos vamos con otra ranchera de las meras meras del dúo Los Trigales. Hay una tierra nueva.

Ahí estábamos escuchando entonces Hay una Tierra Nueva. Saludamos a todas las personas que nos están sintonizando, le digo, a esta hora de la mañana, los que se vienen levantando, los que ya se levantaron, los que están preparando el desayuno, aquellas personas también que le toca preparar no solo el desayuno, sino también el almuerzo para llevarlo ahí en la, como decimos nosotros, en la lonchera. Bueno, prepárese la lonchera entonces. La gente que está viendo las tortillas. Alguien el otro día nos decía, mire, yo cuando escucho esas rancheras hago las tortillas, pero hasta con medio un ritmo bailadito. Bueno, entonces, con más alegría esas tortillas van a salir mejor. Saludos a ya doña Juanita Salgado, también a doña Veneranda Zambrano, a doña Sonia Salgado, que son hermanas, creo, las Salgados ahí en la aldea Suyapa. Siempre nos sintoniza la hermanita también, Sandra Esperanza Gómez, ahí en Suyapa. El Señor le bendiga y le acompañe siempre. Nos vamos con esto que se llama El Alfarero.

Estábamos escuchando entonces El Alfarero. Qué hermosa canción, linda canción que estamos escuchando esta mañana. Y le decimos entonces, todas las personas que nos están sintonizando, le digo, allá en la zona de Cofradía, Tatumbla, nos sintoniza siempre una hermanita que se llama María Fidelina Rodríguez Fonseca, ahí en la zona de Tatumbla. Siempre le saludamos a esta hora de la mañana. Y también saludamos a, ya le digo, a Marlene Patricia Rodríguez. Estuvo de cumpleaños también este mes. Lilian Odulia Rodríguez, le felicitamos también en este mes tan especial. Saludos, hermanitos, el Señor les acompañe y le bendiga siempre. Daniel Rodríguez, ahí los saludaban desde la comuna hondureña en España. Ahí en la zona siempre tenemos gente que nos está sintonizando fuera del país, en España, en Madrid. Muy contentos por parte, yo creo, los españoles ahí en este tiempo. Pero bueno, gracias a Dios entonces, el Señor les acompañe y los esté bendiciendo allá donde estén, hermanitos. Ya saben, aquí estamos nosotros para llevarle lo mejor de la música ranchera, rancherita de las meras meras. Aquí está entonces, esto se llama el grupo Manantial. La puerta es Cristo.

Bueno, aprovechamos para saludar a esta hora de la mañana, después de haber escuchado esa linda canción, que la puerta es Cristo, hermano, no hay otra puerta. Si usted quiere meter, como dicen ahí, camuflajeado por otro tipo de puertas, pues lo más seguro no va a ser la puerta donde Jesucristo quiere que usted entre, sino otro tipo de puertas. Bueno, saludos a doña Francisca Trujillo, ahí en la zona de Linaca, Tatumbla. También saludamos a su nieta, creo que es Mildred Mairena, y a su madre, doña Reina Mairena, que nos está sintonizando a esta hora de la mañana. Siempre, ya saben, lo mejor de la música rancherita cristiana católica, ¿verdad? Aquí la tenemos. Vámonos con esto que se llama... Este canto se llama El Espíritu Santo. Jesús está aquí.

Bueno, ahí estábamos escuchando entonces, Jesús está aquí. Saludos a doña Trinidad Funes, allá en la zona de Villanueva. También a doña Telma del Apostolado de la Divina Misericordia en la parroquia San Martín de Porres, le digo. Doña Telma ahí es otro nivel. Ahí en la zona también a la doctora Normita, allá a Yulisa, a Rodrigo, a Alba. Bueno, saludos entonces. Allá en esa zona donde nos estén sintonizando la hermana Rosa Godoy, en la colonia Los Laureles. Siempre nos sintoniza también a esta hora de la mañana. ¡Vámonos con esto! Un pupurrí ranchero para toda la gente que nos viene sintonizando ahorita.

toda la gente que nos está sintonizando, yo le digo, hermanito, usted con estas rancheras tiene que levantarse con toda la alegría. Y le digo, aunque este día se ponga un poco nublado, el sol siempre va a salir. Hay una frase que dicen, no todo es para siempre. Por lo tanto, si está pasando por una situación difícil, téngalo presente usted que el sol, aunque la tormenta sea muy fuerte, el sol siempre va a salir. Entonces, les saludamos, hermanos, a todos. El Señor les acompañe, les bendiga siempre en este día tan especial. Ya saben, siempre a estar muy pendiente de su radio, La Voz de Suyapa, 910 AM y Suyapa FM Estéreo. Yo con esto me voy despidiendo porque ya tenemos la última rancherita de la mañana. La última, es la última. El Señor le acompañe, me lo bendiga siempre. Pórtese bien, como dicen, nada le cuesta. Aunque eso es mentira, ¿va? Porque sí cuesta. El que se porta bien es el que más le cuesta. Y si le cuesta, es porque se está portando bien, hermano. Échele ganas entonces. El Señor me lo acompañe, me lo bendiga siempre. Y me despido con esto que se llama... ¡Mi pueblo amado!

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4: Dejado ya el descanso de la noche, despierto en la alegría de tu amor. Concédeme tu luz que me ilumine como ilumina el sol. Alabemos a Nuestra Señora con el rezo del Ángelus. El ángel del Señor anunció a María y concibió por obra y gracia del Espíritu Santo. Dios te salve María, llena eres de gracia, el Señor está contigo. Bendita tú eres entre todas las mujeres, y bendito es el fruto de tu vientre, Jesús. Santa María, Madre de Dios, ruega por nosotros, pecadores, ahora y en la hora de nuestra muerte. Amén. He aquí la esclava del Señor. Hágase en mí según tu palabra. Dios te salve, María, llena eres de gracia, el Señor está contigo. Bendita tú eres entre todas las mujeres, y bendito es el fruto de tu vientre, Jesús. Santa María, Madre de Dios, ruega por nosotros pecadores, ahora y en la hora de nuestra muerte. Amén. Y el Verbo se hizo carne y habitó entre nosotros. Dios te salve María, llena eres de gracia, el Señor está contigo. Bendita tú eres entre todas las mujeres, y bendito es el fruto de tu vientre, Jesús. Santa María, Madre de Dios, ruega por nosotros pecadores, ahora y en la hora de nuestra muerte. Amén. Ruega por nosotros, Santa Madre de Dios, para que seamos dignos de alcanzar las promesas de nuestro Señor Jesucristo. Oremos. Infunde, Señor, tu gracia en nuestras almas, para que, habiendo conocido

0: por el anuncio del ángel la encarnación de tu Hijo, Jesucristo, lleguemos por su pasión y su cruz a la gloria de la resurrección. Por el mismo Jesucristo nuestro Señor. Amén. Gloria al Padre y al Hijo y al Espíritu Santo, como era en el principio, ahora y siempre, por los siglos de los siglos. Amén.
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7: Buenos días, hermanos. En esta mañana les invitamos a que nos acompañen a realizar la oración de los laudes en esta semana, tercera semana del Salterio. Señor, abre mis labios.
8: Y mi boca proclamará tu alabanza.
7: Gloria al Padre, y al Hijo, y al Espíritu Santo.
8: Como era en un principio, ahora y siempre, por los siglos de los siglos. Amén.
7: Comenzamos haciendo el Salmo invitatorio para este día, el Salmo 94. Hacemos la antífona. Dad gracias al Señor porque es eterna su misericordia.
8: Dad gracias al Señor porque es eterna su misericordia.
7: Venid, aclamemos al Señor. Demos vítores a la roca que nos salva. Entremos a su presencia dándole gracias, aclamándolo con cantos.
8: Porque el Señor es un Dios grande, soberano, de todos los dioses. Tiene en su mano las cimas de la tierra. Son suyas las cumbres de los montes, suyo es el mar, porque Él lo hizo, la tierra firme que modelaron sus manos.
7: Entrad, postrémonos por tierra, bendiciendo al Señor, Creador nuestro, porque Él es nuestro Dios y nosotros su pueblo, el rebaño que Él guía.
8: Ojalá escuchéis hoy su voz. No endurezcáis el corazón como en Meribá, como el día de Masá en el desierto, cuando vuestros padres me pusieron a prueba y me tentaron, aunque habían visto mis obras.
7: Durante 40 años aquella generación me asqueó y dije, es un pueblo de corazón extraviado, que no reconoce mi camino. Por eso he jurado en mi cólera que no entrarán en mi descanso.
8: Gloria al Padre, y al Hijo, y al Espíritu Santo.
7: Como era en el principio, ahora y siempre, por los siglos de los siglos. Amén.
8: Dad gracias al Señor, porque es eterna su misericordia.
7: Dad gracias al Señor, porque es eterna su misericordia. Continuamos y hacemos el himno. La noche, el caos, el terror, cuanto a las sombras pertenece, siente que el alba de oro crece y anda ya próximo al Señor.
8: El sol con lanza luminosa rompe la noche y abre el día. Bajo su alegre travesía vuelve el color a cada cosa.
7: El hombre estrena claridad de corazón cada mañana. Se hace la gracia más cercana y es más sencilla la verdad.
8: Puro milagro de la aurora, tiempo de gozo y eficacia, Dios con el hombre, todo gracia bajo la luz madrugadora.
7: Oh, la conciencia sin malicia, la carne al fin gloriosa y fuerte, Cristo de pie sobre la muerte y el sol gritando la noticia.
8: Guárdanos tú, Señor del alba, puros, austeros, entregados, hijos de luz resucitados en la palabra que nos salva.
7: Nuestros sentidos, nuestra vida, cuanto oscurece la conciencia, vuelve a ser pura transparencia bajo la luz recién nacida. Amén. Continuamos, hermanos, y ahora entramos a hacer la salmodia y comenzamos con el Salmo 50. Misericordia, Dios mío. Hacemos la antífona. Contra ti solo pequé, Señor, ten misericordia de mí.
8: Contra ti solo pequé, Señor, ten misericordia de mí.
7: Misericordia, Dios mío, por tu bondad, por tu inmensa compasión, borra mi culpa. Lava del todo mi delito, limpia mi pecado.
8: Pues yo reconozco mi culpa, tengo siempre presente mi pecado. Contra ti solo pequé. Cometí la maldad que aborreces.
7: En la sentencia tendrás razón, en el juicio resultarás inocente. Mira, en la culpa nací, pecador me concibió mi madre.
8: Te gusta un corazón sincero, y en mi interior me inculcas sabiduría. Rocíame con el hisopo, quedaré limpio, lávame, quedaré más blanco que la nieve.
7: Hazme oír el gozo y la alegría, que se alegren los huesos quebrantados. Aparta de mi pecado tu vista, borra en mí toda culpa.
8: Oh Dios, crea en mí un corazón puro, renuévame por dentro con espíritu firme. No me arrojes lejos de tu rostro, no me quites tu santo espíritu.
7: Devuélveme la alegría de tu salvación, afiánzame con espíritu generoso. Enseñaré a los malvados tus caminos, los pecadores volverán a ti.
8: Líbrame de la sangre, oh Dios, Dios salvador mío, y cantará mi lengua tu justicia. Señor, me abrirás los labios y mi boca proclamará tu alabanza.
7: Los sacrificios no te satisfacen. Si te ofreciera un holocausto, no lo querrías. Mi sacrificio es un espíritu quebrantado. Un corazón quebrantado y humillado, tú no lo desprecias.
8: Señor, por tu bondad favorece a Sion, reconstruye las murallas de Jerusalén, entonces aceptarás los sacrificios rituales, ofrendas y holocaustos, sobre tu altar se inmolarán novillos.
7: Gloria al Padre, y al Hijo, y al Espíritu Santo.
8: Como era en el principio, ahora y siempre, por los siglos de los siglos. Amén.
7: Contra ti solo pequé, Señor, ten misericordia de mí.
8: Contra ti solo pequé, Señor, ten misericordia de mí.
7: Ahora continuamos con el cántico de Jeremías, lamentación del pueblo en tiempo de hambre y de guerra. Hacemos la antífona. Reconocemos, Señor, nuestra impiedad. Hemos pecado contra ti.
8: Reconocemos, Señor, nuestra impiedad. Hemos pecado contra ti.
7: Mis ojos se deshacen en lágrimas. Día y noche no cesan. Por la terrible desgracia de la doncella de mi pueblo, una herida de fuertes dolores.
8: Salgo al campo, muertos a espada. Entro en la ciudad, desfallecido de hambre. Tanto el profeta como el sacerdote vagan sin sentido por el país.
7: ¿Por qué has rechazado del todo a Judá? ¿Tiene asco tu garganta de Sión? ¿Por qué nos has herido sin remedio? Se espera la paz y no hay bienestar. Al tiempo de la cura sucede la turbación.
8: Señor, reconocemos nuestra impiedad, la culpa de nuestros padres, porque pecamos contra ti.
7: No nos rechaces por tu nombre, no desprestigies tu trono glorioso. Recuerda y no rompas tu alianza con nosotros.
8: Gloria al Padre, y al Hijo, y al Espíritu Santo.
7: Como era en el principio, ahora y siempre, por los siglos de los siglos. Amén.
8: Reconocemos, Señor, nuestra impiedad, hemos pecado contra ti.
7: Reconocemos, Señor, nuestra impiedad, hemos pecado contra ti. Ahora hacemos el Salmo 99, alegría de los que entran en el templo. Y hacemos la antífona. El Señor es Dios, y nosotros somos su pueblo y ovejas de su rebaño.
8: El Señor es Dios, y nosotros somos su pueblo y ovejas de su rebaño.
7: Aclama al Señor tierra entera, servid al Señor con alegría, entrad en su presencia con vítores.
8: Sabed que el Señor es Dios, que Él nos hizo y somos suyos, su pueblo y oveja de su rebaño.
7: Entrad por sus puertas con acción de gracias, por sus atrios con himnos, dándole gracias y bendiciendo su nombre.
8: El Señor es bueno, su misericordia es eterna, su fidelidad por todas las edades.
7: Gloria al Padre, y al Hijo, y al Espíritu Santo.
8: Como era en el principio, ahora y siempre, por los siglos de los siglos. Amén.
7: El Señor es Dios, y nosotros somos su pueblo y ovejas de su rebaño.
8: El Señor es Dios, y nosotros somos su pueblo y ovejas de su rebaño.
7: Ahora, hermanos, pasamos a escuchar la lectura breve que es tomada de la segunda carta a los Corintios.
8: Muy a gusto presumo de mis debilidades, porque así residirá en mí la fuerza de Cristo. Por eso vivo contento en medio de mis debilidades, de los insultos, las privaciones, las persecuciones y las dificultades sufridas por Cristo, porque cuando soy débil, entonces soy fuerte. Palabra de Dios.
7: Te alabamos, Señor. Hacemos el responsorio. En la mañana hazme escuchar tu gracia.
8: En la mañana hazme escuchar tu gracia.
7: Indícame el camino que he de seguir.
8: Hazme escuchar tu gracia.
7: Gloria al Padre, y al Hijo, y al Espíritu Santo.
8: En la mañana hazme escuchar tu gracia.
7: Ahora, hermanos, escucharemos el cántico evangélico, tomado del Evangelio según San Lucas. Hacemos la antífona. El Señor ha visitado y redimido a su pueblo.
8: El Señor ha visitado y redimido a su pueblo.
7: Bendito sea el Señor, Dios de Israel, porque ha visitado y redimido a su pueblo, suscitándonos una fuerza de salvación en la casa de David su siervo, según lo había predicho desde antiguo por boca de sus santos profetas.
8: Es la salvación que nos libra de nuestros enemigos y de la mano de todos los que nos odian, realizando la misericordia que tuvo con nuestros padres, recordando su santa alianza y el juramento que juró a nuestro padre Abraham.
7: Para concedernos que, libres de temor, arrancados de la mano de los enemigos, le sirvamos con santidad y justicia en su presencia todos nuestros días.
8: Y a ti, niño, te llamarán profeta del Altísimo, porque irás delante del Señor a preparar sus caminos, anunciando a su pueblo la salvación, el perdón de sus pecados.
7: Por la entrañable misericordia de nuestro Dios, nos visitará el sol que nace de lo alto, para iluminar a los que viven en tinieblas y en sombra de muerte, para guiar nuestros pasos por el camino de la paz.
8: Gloria al Padre, y al Hijo, y al Espíritu Santo.
7: Como era en el principio, ahora y siempre, por los siglos de los siglos. Amén.
8: El Señor ha visitado y redimido a su pueblo.
7: El Señor ha visitado y redimido a su pueblo. Hermanos, elevemos los ojos a Cristo, que nació, murió y resucitó por su pueblo, diciendo confiados:
8: Salva, Señor, a los que redimiste con tu sangre.
7: Te bendecimos, Señor, a ti, que por nosotros aceptaste el suplicio de la cruz y nos redimiste con tu preciosa sangre.
8: Salva, Señor, a los que redimiste con tu sangre. Tú que prometiste a los que en ti creyeran un agua que salta hasta la vida eterna, derrama tu espíritu sobre todos los hombres.
7: Salva, Señor, a los que redimiste con tu sangre. Tú que enviaste a los discípulos a predicar el Evangelio, ayúdalos para que extiendan la victoria de la cruz.
8: Salva, Señor, a los que redimiste con tu sangre. A los enfermos y a todos los que has asociado a los sufrimientos de tu pasión, concédeles fortaleza y paciencia.
7: Salva, Señor, a los que redimiste con tu sangre. Llenos del Espíritu de Jesucristo, acudamos a nuestro Padre común, diciendo:
9: Padre nuestro, que estás en el cielo, santificado sea tu nombre. Venga a nosotros tu reino. Hágase tu voluntad en la tierra como en el cielo. Danos hoy nuestro pan de cada día. Perdona nuestras ofensas, como también nosotros perdonamos a los que nos ofenden. No nos dejes caer en la tentación y líbranos del mal. Amén.
7: Oración. Ilumina, Señor, nuestros corazones y fortalece nuestras voluntades, para que sigamos siempre el camino de tus mandatos, reconociéndote como nuestro guía y maestro. Por nuestro Señor Jesucristo, tu Hijo, que vive y reina contigo en la unidad del Espíritu Santo y es Dios por los siglos de los siglos.
8: Amén.
7: El Señor nos bendiga, nos guarde de todo mal y nos lleve a la vida eterna.
8: Amén.
7: Que pasen un feliz día.
6: Hemos alabado al Señor. Nuestra plegaria y nuestra acción de gracias ha brotado de nuestros corazones. Desde lo hondo a ti grito, Señor. Suba nuestra oración a tu presencia. Gracias por unirse en las laudes, la oración de la mañana.
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2: 6:30 de la mañana.
3: 6:30 de la mañana.
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1: El señorío de Jesús sobre el sábado y la primacía de la misericordia. Bienvenidos a los textos en contexto. Nos situamos en el Evangelio según San Mateo, en el capítulo 12, versículos del 1 al 8. Vamos a la palabra. Un sábado atravesaba a Jesús por los sembrados. Los discípulos que iban con él tenían hambre y se pusieron a arrancar espigas y a comerse los granos. Cuando los fariseos los vieron, le dijeron a Jesús, «Tus discípulos están haciendo algo que no está permitido hacer en sábado». Él les contestó, «¿No han leído ustedes lo que hizo David una vez que sintieron hambre él y sus compañeros? ¿No recuerdan cómo entraron en la casa de Dios y comieron los panes sagrados, de los cuales ni él ni sus compañeros podían comer, sino tan solo los sacerdotes? ¿Tampoco han leído en la ley que los sacerdotes violan el sábado porque ofician en el templo y no por eso cometen pecado? Pues yo le digo que aquí hay alguien más grande que el templo. Si ustedes comprendieran el sentido de las palabras, misericordia quiero y no sacrificios, no condenarían a quienes no tienen la culpa. Por lo demás, el Hijo del Hombre también es dueño del sábado. Palabra del Señor. Fíjense cómo Jesús, al dar con autoridad divina la interpretación definitiva de la ley, se vio enfrentado a algunos fariseos que no recibían su doctrina a pesar de estar garantizada por su milagro. Es decir, lo que Jesús enseñaba estaba atestiguado por las obras que hacía, por los signos. Y esto ocurre de manera muy marcada respecto al precepto del sábado, que era muy importante. Por cierto, aquí hago el comentario. Dios lo instituyó y mandó que el pueblo judío se abstuviera de ciertos trabajos en ese día para dedicarse con más holgura a honrar a Dios mismo. Sin embargo, con el paso del tiempo, este mandato divino se fue como complicando, hasta el punto de que en la época de Jesús existía una clasificación de 39 especies de trabajos prohibidos en el sábado. Es decir, se había perdido la intención del sábado, que era para honrar al Señor, para honrar a Dios, el día del Señor, porque en el momento de la creación, este texto remite a la creación, Dios mismo, al terminar su creación, descansó al séptimo día, que era el sábado. Pero lo habían convertido en una serie de normas, de legalismos. Y Jesús, frente a este legalismo riguroso, enseña frecuentemente que el descanso del sábado no se quebranta por el servicio de Dios o al prójimo. No se faltaba la ley del respeto del sábado, sirviendo a Dios o al prójimo. Y es así como entonces rebate la acusación de los fariseos basándose en cuatro razones fundamentales. Primero, el ejemplo de David. El de los sacerdotes, segundo. El sentido de la misericordia, tercero. Y su señorío propio sobre el sábado, cuarto. La cita, esta cita tan bella y tan importante, tan profunda, que de hecho es tomado del libro del profeta Oseas, misericordia quiero y no sacrificios, ya había aparecido en controversias previas con los fariseos. Aquí entonces, en este pasaje, Jesús da por sentado que el texto tenía una relevancia especial para los interlocutores. Su intención no es tanto polemizar con los sacrificios del templo, sino subrayar la necesidad de distinguir entre lo que es verdaderamente importante y lo que es secundario. Inmediatamente después, con el episodio del hombre de la mano seca, el Evangelio mostrará más adelante cuán lejos estaban aquellos hombres de la misericordia y, por lo tanto, de reconocer la identidad de Jesús. Fíjense que a este respecto, San León Magno señalaba que la disposición hacia la misericordia abre los ojos para ver más claramente a Dios y sus obras. El Creador desea verse reflejado en su criatura y espera que su imagen se reproduzca en el espejo del corazón humano mediante la imitación de las acciones divinas, asegurando que la fe de quienes actúan así no quedará frustrada. Queridos hermanos, al declararse Jesús como Señor del sábado, restituye completamente el sentido original de la ley, colocando la misericordia y el servicio al prójimo, estos dos pilares fundamentales, por encima de cualquier estructura ritual. Y recordándonos que la madurez espiritual consiste en reflejar el corazón compasivo del Creador en nuestras propias acciones, en la vida diaria, en lo cotidiano, en nuestra manera de vivir y de ser y de relacionarnos con los demás. Esa misericordia de Dios debe aparecer en todo y en cada momento por medio de la manera como los cristianos vivimos nuestra vida en el mundo. Que Dios te bendiga.
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0: Buenos días. Vamos a celebrar esta Eucaristía por las siguientes intenciones. Por nuestros hermanos difuntos, Faustina Domínguez Vázquez, Silvestre Bustillo, María Cecilia Rodríguez, Maura de Jesús Núñez, Freddy Eulalio Salgado Mairena, Emilia Romero, Luis Rolando Martínez Urquía, Armando Serrato Sandres, María del Carmen Lanza, Ladislao Avilés, Moisés Modesto Corrales, José María Hernández Tobar, María Crescencia Ortiz Canales, Ramón del Carmen Villalobos, Lesnia Munguía, Miguel Ángel Munguía, Juana Ortiz, Rigoberto Valladares, José de Jesús López Martínez, Santos Agapito López, Carlos Gutiérrez González, Pablo Humberto Rosales Rosales, Juan Ángel Hernández Ochoa, Ramón Rosa David Galeano, María del Carmen Triminio Medrano, Darwin Joel Erazo, José Aníbal López Cruz, Aurora García Martínez, Angélica Amador, Abel Reinieri Elías, José Romaldo Ortiz, Marina Esther Gaitán de Moya, Luis Artiaga Amador, Hilaria Canales, Jorge Alberto López, Tomás Ramos Reyes, Luis Alonso García Alonso, Ena Luz Lizardo Tejada, Francisca Quiñones Núñez, Daniel Reyes Gómez, Antonio Urbina Gutiérrez, Marta Sierra Uclés, Marco Alberto Morales, Gerson Calixto Barrientos, Marco Aurora Villalobos, Cristina del Carmen Montalvo, Ismael Humberto Rico, Daniela Alejandra Rico Rivas, Sandra María Cárcamo Mejía, Heriberto Flores Valladares, Francisco José Toledo Pinto, Emiliano Lagos, Carlos Alberto Bustillo Valle, Augusto Cruz, Jimmy Ronald Martínez Paz, Francisco Jiménez Ramos, José Berardo Aguilar, Ángel Valentín Aguilar, Ángela Rosa de Aguilar, Trinidad García, Rosa Margarita Archila Salgado, Aida Salgado de Archila, Gustavo Adolfo García Salgado, María Dolores Martínez, Óscar Elías, Ángel Ramón Cisneros, Beatriz de Cisneros, Henry Weiss Irías, Edgardo Franzúa, Katrina Sajuri, José Serapio Martínez, René Silva Aceituno, Óscar Reiné Silva, Ernesto Mendoza, Pedro Ramón Sierra, Paula Francisca Silva, Herminia María Suazo Abarca, Pablo Humberto Rosales, a las ánimas del purgatorio y a Roger Gustavo Rubí Vázquez y Roger Antonio Rubí Mendoza. Y en acción de gracias al Divino Niño, acción de gracias al Divino Niño de la familia Valladares Chávez, familia Trejo Hernández. Acción de gracias al Sagrado Corazón de Jesús. Acción de gracias a la Virgen del Perpetuo Socorro. Acción de gracias a la Santísima Trinidad de la familia Núñez. Acción de gracias a la Virgen del Carmen de la familia Ortiz Ortiz, Evans Barrientos, Barrientos Sosa y Sosa Mendoza. Acción de gracias a Dios por la vida de Daniel Escoto Zúñiga, Judith Rico Lagos, a Dios y a la Virgen de Lourdes por la salud de Guillermo Rivera, Mary Santa María, Efraín Varela, Blanca Irías, Hilda Xiomara Hernández, Milton Alcides Robelo, Luz Maribel Raudales, pidiendo por todos los enfermos, petición a San Judas Tadeo de la familia Amador Torres, petición a la Virgen de Lourdes de María Lourdes Catán, acción de gracias por los 69 años de la Asociación Jesús Nazareno y por la salud de Dagoberto Fajardo, Rodolfo Ochoa, Nila, Petronila Villafranca y Sonia Vanegas. Por estas intenciones vamos a celebrar esta Eucaristía. En el nombre del Padre, del Hijo, del Espíritu Santo. Amén. El Señor esté con ustedes.
1: Y con tu espíritu.
0: Para celebrar estos sagrados misterios, reconozcamos nuestros pecados. Señor, ten misericordia de nosotros.
1: Porque hemos pecado contra ti.
0: Muéstranos, Señor, tu misericordia.
1: Y danos tu salvación.
0: Dios Todopoderoso, tenga misericordia de nosotros, perdone nuestros pecados y nos lleve a la vida eterna.
1: Amén.

0: Oremos. Oh Dios, que muestras la luz de tu verdad a los que andan extraviados para que puedan volver al buen camino, concede a todos los cristianos rechazar lo que es indigno de este nombre y cumplir cuanto en él se significa. Por nuestro Señor Jesucristo, tu Hijo, que vive y reina contigo en la unidad del Espíritu Santo y es Dios por los siglos de los siglos. Escuchemos la palabra de Dios.
1: Lectura del libro del profeta Isaías. En aquel tiempo, el rey Ezequías enfermó de muerte y vino a verlo el profeta Isaías, hijo de Amós, y le dijo: Esto dice el Señor, arregla todos tus asuntos, porque no te vas a aliviar y te vas a morir. Ezequías volvió la cara hacia la pared, oró al Señor y dijo: Acuérdate, Señor, de que te he servido con fidelidad y rectitud de corazón, y de que he hecho siempre lo que a ti te agrada. Y lloró con abundantes lágrimas. Entonces el Señor le habló a Isaías y le dijo: Ve a decirle a Ezequías, esto dice el Señor, Dios de tu padre David: He escuchado tu oración y he visto tus lágrimas. Voy a curarte y en 3 días podrás ir al templo del Señor. Voy a darte 15 años más de vida. Te libraré de la mano del rey de Asiria, a ti y a tu ciudad, y protegeré a Jerusalén. Dijo entonces Isaías: Traigan un emplasto de higos y aplíquenselo en la llaga para que se alivie. Y Ezequías dijo: ¿Cuál es la señal de que podré ir al templo del Señor? Respondió Isaías: Esta será para ti la señal de que el Señor cumplirá las cosas que te ha dicho. Voy a hacer que la sombra retroceda los 10 grados que ha avanzado en el reloj de sol de Ahaz. Y el sol retrocedió los 10 grados que había avanzado. Palabra de Dios.

Sálvame, Señor, y viviré. Yo pensaba que a la mitad de mi vida tendría que dirigirme hacia las puertas del abismo y me privarían del resto de mis años. Yo pensaba que ya no volvería a ver al Señor en la tierra de los vivos, que ya no volvería a ver a los hombres entre los habitantes del mundo. Levantan y enrollan mi vida como una tienda de pastores. Como un tejedor tejía yo mi vida y me cortaron la trama. A los que Dios protege viven, y entre ellos vivirá mi espíritu. Me has curado, me has hecho revivir. Sálvame, Señor.

0: El Señor esté con ustedes.
1: Y con tu espíritu.
0: Del Evangelio según San Mateo. Un sábado atravesaba Jesús por los sembrados. Los discípulos que iban con él tenían hambre y se pusieron a arrancar espigas y a comerse los granos. Cuando los fariseos lo vieron, le dijeron a Jesús: tus discípulos están haciendo algo que no está permitido hacer en sábado. Él les contestó: ¿no han leído ustedes lo que hizo David una vez que sintió hambre, él y sus compañeros? ¿No recuerda cómo entraron en la casa de Dios y comieron los panes consagrados, de los cuales ni él ni sus compañeros podían comer, sino tan solo los sacerdotes? ¿Tampoco han leído en la ley que los sacerdotes violaban el sábado porque oficiaban en el templo y no por eso cometen pecado? Pues yo digo que aquí hay alguien más grande que el templo. Si ustedes comprendieran el sentido de las palabras "misericordia quiero y no sacrificios", no condenarían a quien no tiene ninguna culpa. Por lo demás, el Hijo del Hombre también es dueño del sábado. Palabra del Señor.
1: Gloria a ti, Señor Jesús.
0: Tomemos asiento. Misericordia quiero y no sacrificios. Esta es la palabra que se centra la liturgia en este día, en este viernes. Y es una palabra que es para cada uno de nosotros, que nos regala hoy el Señor a cada uno de nosotros. Misericordia quiero y no sacrificios. Porque muchas veces vivimos olvidándonos muchas veces de nuestro pasado, muchas veces vivimos olvidándonos de lo que el Señor ha hecho con nosotros y de dónde muchas veces el Señor nos ha sacado, que es del pecado. Y si nos olvidamos de esto, pues lo primero que nace en nosotros es la exigencia, lo primero que nace en nosotros es exigirle al otro, es exigirle a los demás que tienen que ser buenos, que tienen que ser perfectos, exigir sacrificios. Cuando nos hemos olvidado que muchas veces esto que exigimos que el otro tiene que cambiar, pues éramos lo que nosotros hacíamos. Por eso el Señor les habla a los fariseos, les dice: ¿no recuerdan lo que David, que ustedes, que el pueblo, que los fariseos y estos hablan que son hijos de David, que son pues que David era el rey? Ellos, pues David hubo momentos en que no cumplió la ley. Y toma este ejemplo, ¿no? Cuando va al templo y los soldados tienen hambre y comen del pan de la ofrenda y no pasa nada. Y luego les dice: ¿acaso no rompen el sábado? Porque los sábados para el pueblo hebreo pues no se hace nada, no se hacía nada, no se puede mover, no se puede hacer nada. Y dice: ¿acaso no lo rompían para ir a oficiar al templo? Por eso, hoy nos hace presentes y es importante que podamos recordar muchas veces lo que el Señor ha hecho en nuestra vida, recordar de dónde nos ha sacado, recordar y ver que si muchas veces no hacemos o no hemos hecho lo que alguna vez juzgamos, es porque el Señor pone la mano sobre nosotros, porque si no, lo haríamos y hasta el doble. Por eso ojalá que nos conceda poder ver hoy que el Señor hoy no quiere sacrificios. Hoy quiere misericordia. Hoy quiere que nos podamos encontrar con este amor, que puedas amar al otro, que puedas justificarlo. Y esto solo viene del Señor. En nuestras fuerzas no está. En nuestras fuerzas lo que está es querer matar al otro y que cumpla. Pues hoy aparece el Señor que te dice: misericordia quiero, porque es la misericordia que ha tenido con nosotros, porque a nosotros no nos ha condenado, no nos condena. Lo que hace hoy es darnos misericordia. Es decir, yo he dado la vida por ti y la volveré a dar. Por eso, ojalá que hoy podamos aceptar esta misericordia y podamos dar a los demás esta misericordia. Hoy el Señor no quiere tantos sacrificios. ¿Que los podemos hacer y que nos hace muchas veces bien? Sí. Pero muchas veces pensamos que tenemos que hacer muchas cosas, irnos de rodillas de aquí a Suyapa y volver de aquí a Suyapa de rodillas. ¿Que nos puede hacer bien? Pues sí. Pero hoy no quiere sacrificios, hoy quiere misericordia. Que puedas saludar a alguien, a tu vecino cuando te levantas, cuando sales de tu casa, que puedas decir buenos días. Esto vale más, aunque te caiga mal, y esto vale más que te vayas arrodillado de arriba abajo. Que puedas darle un poco de pan al hambriento, aquel que te pide. Esto es lo que quiere el Señor, esto es la misericordia. Así que ánimo, pidámosle al Señor que nos ayude, pidámosle al Señor que nos conceda hoy, pues vivir esto. Sacrificio, menos sacrificio, dice, no quiero sacrificios, misericordia. Que nos conceda el Señor, pues tener presente esto y vivir esta misericordia. Que así sea.

0: Oremos, hermanos, para que este sacrificio mío y nuestro sea agradable a Dios Padre Todopoderoso. Mira, Señor, los dones de tu iglesia suplicante y concede que al recibirlos sirvan a tus fieles para crecer en santidad por Jesucristo nuestro Señor. El Señor esté con ustedes.
1: Y con tu espíritu.
0: Levantemos el corazón.
1: Lo tenemos levantado hacia el Señor.
0: Demos gracias al Señor nuestro Dios.
1: Eres justo y necesario.
0: En verdad es justo y necesario, es nuestro deber y salvación darte gracias siempre y en todo lugar, Señor Padre Santo, Dios Todopoderoso y Eterno. Pues aunque no necesitas de nuestra alabanza, es don tuyo que seamos agradecidos. Y aunque nuestras bendiciones no aumentan tu gloria, nos aprovechan para nuestra salvación. Por Cristo Señor nuestro. Por eso, unido a los ángeles, te aclamamos llenos de alegría, diciendo sin cesar.

Santo eres en verdad, Señor, fuente de toda santidad. Por eso te pedimos que santifiques estos dones con la fusión de tu Espíritu, de manera que se conviertan para nosotros en el cuerpo y la sangre de Jesucristo nuestro Señor, el cual, cuando iba a ser entregado a su pasión voluntariamente aceptada, tomó pan, dándote gracias, lo partió y lo dio a sus discípulos diciendo: tomen y coman todos de él, porque esto es mi cuerpo que será entregado por ustedes. Del mismo modo, acabada la cena, tomó el cáliz y, dándote gracias de nuevo, lo pasó a sus discípulos diciendo: tomen y beban todos de él, porque este es el cáliz de mi sangre, sangre de la alianza nueva y eterna, que será derramada por ustedes y por muchos para el perdón de los pecados. Hagan esto en conmemoración mía.

0: Este es el sacramento de nuestra fe.
1: Anunciamos su muerte, proclamamos su resurrección. Ven, Señor Jesús.
0: Así pues, Padre, al celebrar ahora el memorial de la muerte y resurrección de tu Hijo, te ofrecemos el pan de vida y el cáliz de salvación. Y te damos gracias porque nos haces digno de servirte en tu presencia. Te pedimos humildemente que el Espíritu Santo congregue en unidad a cuantos participamos del cuerpo y la sangre de Cristo. Acuérdate, Señor, de tu Iglesia extendida por toda la tierra y con el Papa León, con nuestro obispo José Vicente y todos los pastores que cuidan de tu pueblo, llévala a su perfección por la caridad. Acuérdate también de nuestros hermanos que se durmieron en la esperanza de la resurrección y de todos los que han muerto en tu misericordia, admítelos a contemplar la luz de tu rostro. Ten misericordia de todos nosotros. Y así con María la Virgen, Madre de Dios, su esposo San José, los apóstoles y cuantos vivieron en tu amistad a través de los tiempos, merezcamos por tu Hijo Jesucristo compartir la vida eterna y cantar tus alabanzas. Por Cristo, con Él y en Él, a ti Dios Padre omnipotente, en la unidad del Espíritu Santo, todo honor y toda gloria, por los siglos de los siglos. Fieles a la recomendación del Salvador y siguiendo su divina enseñanza, nos atrevemos a decir: Padre nuestro que estás en el cielo, santificado sea tu nombre, venga a nosotros tu reino, hágase tu voluntad en la tierra como en el cielo. Danos hoy nuestro pan de cada día, perdona nuestras ofensas, como también nosotros perdonamos a los que nos ofenden. No nos dejes caer en la tentación y líbranos del mal. Líbranos de todos los males, Señor, y concédenos la paz en nuestros días, para que, ayudados por tu misericordia, vivamos siempre libres de pecados y protegidos de toda perturbación, mientras esperamos la gloriosa venida de nuestro Salvador Jesucristo.
1: Tuyo es el reino, tuyo el poder, tuyo es la gloria por siempre, Señor.
0: Señor Jesucristo, que dijiste a tus apóstoles: la paz les dejo, mi paz les doy. No tengas en cuenta nuestro pecado, sino la fe de tu Iglesia, y conforme a tu palabra, concédele la paz y la unidad, tú que vives y reinas por los siglos de los siglos.
1: Amén.
0: La paz del Señor esté con ustedes.
1: Y con tu espíritu.
0: Como hermanos, podemos darnos un saludo de paz.

Este es Jesucristo, el Cordero de Dios, que quita el pecado del mundo. Dichosos los invitados a la cena del Señor. El cuerpo de Cristo nos guarde para la vida eterna.

0: Oremos. Alimentados con los dones que te hemos recibido, te suplicamos, Señor, que participando frecuentemente de este sacramento, crezcan los efectos de nuestra salvación. Por Jesucristo nuestro Señor. El Señor esté con ustedes. Y la bendición de Dios Todopoderoso, Padre, Hijo y Espíritu Santo, descienda sobre ustedes y los acompañe siempre. Con la gracia de haber celebrado sus sagrados misterios, podemos ir en la paz del Señor.
1: Demos gracias a Dios.
0: Nos encomendamos a nuestra Madre. Dios te salve María, llena eres de gracia, el Señor es contigo. Bendita tú eres entre todas las mujeres, es el fruto de tu vientre Jesús. Santa María, Madre de Dios, ruega por nosotros los pecadores, ahora y en la hora de nuestra muerte. Amén. Santa María de Suyapa, muchas gracias y que tengan un muy buen fin de semana.

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3: Getsemaní. Oh huerto, divino huerto, jardín de pasos perdidos. ¿Qué sentimiento escondido te llevó, maestro, allí? Huerto oscuro, tan hostil, antesala de un calvario, de tu pasión y tu muerte, por el vil. De tu corona de espinas, de los azotes crueles, de las mofas, de las risas, del odio y de las inquinas, de la lanzada y las hieles, de tu bendito sudario. Sudor exhala tu cuerpo por un cáliz de amargura. Sudor y sangre después en un Gólgota maldito, donde tú lanzaste un grito en la postrera agonía, rogando a Dios su cobijo. Dulce Hijo de María, Redentor de pecadores, oh Señor del alma mía. Con los tuyos te prendieron en el huerto, con dolor, por un apóstol traidor del Sanedrín confidente, tesorero del Averno, 30 denarios de muerte. Oh huerto, divino huerto, jardín de pasos perdidos. ¿Qué sentimiento escondido te llevó, maestro, allí?
0: El sentido penitencial del viernes nos ayuda a prepararnos a vivir el domingo con un corazón limpio y dispuesto a recibir a Cristo pan de vida. 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

caminad los senderos que marca el Señor. Y quitad las espinas.

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0: En el nombre del Padre, del Hijo y del Espíritu Santo.
1: Amén.
0: La paz de Cristo Redentor esté con todos ustedes.
1: Y con su espíritu.
0: Agradecidos con Dios por esta nueva jornada, este nuevo día, nos acercamos con humildad, reconociendo nuestros pecados. Yo confieso ante Dios Todopoderoso y ante ustedes, hermanos, que he pecado mucho de pensamiento, palabra, obra y omisión, por mi culpa, por mi culpa, por mi grande culpa. Por eso ruego a Santa María, la Siempre Virgen, a los ángeles, a los santos y a ustedes, hermanos, que intercedan por mí ante Dios nuestro Señor. Dios Todopoderoso, tenga piedad y misericordia de nosotros, perdone nuestros pecados y nos lleve a la vida eterna.
1: Amén.

nuestras intenciones para esta Eucaristía. Están delicados de salud. Mari Bejarano, Guadalupe Dumont, familia García Ramírez, Sadrak, Argentina Rubio Licona, Luis, Karen, Cecilia, una familia, Lionel Wilfredo, Armando Vanegas, Nora Ganea, Galeas, Diana Vanegas, Carlos Armando Osorio Vanegas, Gemma Parada, Giovanni Sánchez Bulnes, Giselle Ordóñez, Daniela, Gemim Espinal, Niños con Cáncer, Brenda, Inés de Sabla, Alexander Manerje Sanzota González, Marlene Hernández Espinal, Humberto Ruiz Cruz, Emilia Torres, Paul Eduardo, Lucía Rodríguez, Dagoberto Fajardo. Que el Señor les dé fortaleza corporal y espiritual. Están de cumpleaños Julio Hidalgo, Gloria del Carmen Cuellar, Elena Chirino de la

0: la torre. Que el Señor les dé sabiduría. Nos unimos a la acción de gracias a San Carlos Acutis por favores recibidos. Gracias por el trabajo de Daniel, al Santísimo Sacramento y Virgen de Suapa por sus bendiciones, a la Virgen de Suapa por favores recibidos. Por las intenciones del hogar Donde María de Teresa de Calcuta, por las intenciones de los laicos misioneros de la caridad, por las intenciones de Helen Dacaret Garner, por protección y bienestar, salud, trabajo y unidad de una familia, por sabiduría y discernimiento en proyectos de un hijo, por el año escolar Adastra Catholic School, por Carlos Alberto Fortín y familia Larios Castellanos, por protección en viajes de una familia, por trabajo para Ruth y Orlando Antonio, petición al Espíritu Santo, por el Centro Educativo Yahvé Nisi, por bienestar y protección para la familia Cervantes Ramírez, intención especial por Gustavo Díaz, por el bienestar, respeto, amor, perdón en matrimonio de una familia, por restauración de un matrimonio, por trabajo para Mario Núñez, petición a la Virgen del Carmen, por protección y bienestar para Luis y Karenina, por salud favorable y bienestar de una madre e hijos, por cirugía de Luz Maribel Raudales, por recuperación de Wendy, petición a la Virgen del Carmen por una familia, por el bienestar y embarazo de Daniela, por la cirugía de Joaquín Alejandro Ramos Colindres. Oramos por quienes en vida fueron. Edmundo César Tejada, Ilsa Margot Pineda, María del Carmen Lanza, Luis Zavala Valerio, Josefa Cárcamo de Zavala, Luis Zavala Cárcamo, Francisca Bustillo, Adela Valladares Barahona, María Esperanza Martínez Duarte, Jesús Montoya, Armando Serrano, Pedro Efraín Díaz, Alicia Pavón, Mario Valeriano Padilla, Atanasio Armando Izaguirre, Emma Victoria Mendoza, Osmer Adán, María Méndez, Joche Flores, José Antonio Pereira Mejía, Francisco Antonio Matamoros, Kellyn Leticia Canales, Juan Alberto Canales, Oscar Jesús Canales, Hilaria Canales, Hernán Galo, Jairo Godoy Palma, Ángel Gabriel Martínez, Luis Romero Rendón Cruz, Martín Doroteo Meléndez, Carlos Humberto Reyes, Salvador Reyes Toledo, María Dolores de Guadalupe Cruzaley Alonso, Magdalia Esperanza Laínez, Carlos Alberto Flores, José Guillermo Martínez Mejía, Carlos Alberto Flores, Amparo de María Arriaga Guerra, Luis Romero Rendón Cruz, Gregoria Amaya, Verónica Artica, Rogelio Colindres, Deni Flores, Omelina Celaya, María Otilia Andrade Arriaga, Rubén Rápalo, Rolando Caballero Guillén, Dina Delia Guillén de Caballero, Jorge González, Renato Monzón de la Peña, Rufino Lemus Salgado, María Salgado, Mirna Leticia Padilla, Laura Petrón Hernández, Esperanza Alfaro, Hipólito Hernández, Luis Antonio Celaya, Leonzo Sánchez, René Francisco Baidé San Martín, Julio Edgardo Zavala Cárcamo, Francisco Antonio Fuentes Barahona, Berta Alicia Madrid, Julia Madrid, Michelle Medrano, Elsa Marina Rubio Licona, Rafael Rubio Licona, Víctor Osman Ordóñez Rubio, Jorge Antonio Arriaga, Liliondina Aguilar, Julio César Dala Soto, Jesús Molina, Hilda Veneranda Carvajal, Ricardo Bustamante González, Blanca Soledad Bulnes Mejía, Julio César Parada, Ricardo Larios Hernández, sacerdote Miguel Ángel Zamora, Roberto Almendares, sacerdote, Dalila Monte Guerrero, Alba de Ramírez, Roberto Ramírez, José Alonso Suazo, María Cristina Machuca, Yamila Vima Susa Laíta, Fanny Arely Sánchez, Leonel Wilfredo Sánchez, Adrián Serrano, José Antonio Pereira Mejía, Sara Raquel Flores Mendoza, Ingrid Weiss, Anadeli Ramos Flotes, Sor María Rosa Legol, Reina Isabel Torres, Azucena Melgar, Ever Enrique Acosta, Laura Moncada Fornero, Virginia Núñez Borjas, Adela Girón Torres, Esperanza Girón Torres, Familia Maldonado Anariba, Ernesto Antonio Pinto González, Marina Reina de Matuti, Sara Soto Ortega, Joel Antonio Velázquez Morales, José Barahona, Reinaldo Barahona, Belkis Milagro Acosta Almendares, Blanca Delma de Reyes, Henry Simón, Taufik Simón, Juan Carlos Ferrera, Reina Castillo Huiza, Ana Paula María Velázquez y por todas las benditas ánimas del purgatorio, intención de Sonia Ortega. Oramos por la paz en nuestra república, por la paz en nuestros hogares. Le deseamos la paz a Jerusalén. Señor Dios, que muestras la luz de tu verdad a los que andan extraviados para que puedan volver al buen camino. Concede a cuantos se profesan como cristianos rechazar lo que sea contrario al nombre que llevan y cumplir lo que ese nombre significa. Por nuestro Señor Jesucristo, tu Hijo, que contigo vive y reina en la unidad del Espíritu Santo y es Dios por los siglos de los siglos.
1: Amén.
0: Atentos.

0: Del libro del profeta Isaías. En aquel tiempo, el rey Ezequías se enfermó de muerte y vino a verlo el profeta Isaías, hijo de Amós, y le dijo: Esto dice el Señor, arregla todos tus asuntos, porque no te vas a aliviar y te vas a morir. Ezequías volvió la cara hacia la pared, oró al Señor y le dijo: Acuérdate, Señor, de que te he servido con fidelidad y rectitud de corazón, y de que he hecho siempre lo que a ti te agrada. Y lloró con abundantes lágrimas. Entonces el Señor le habló a Isaías y le dijo: Ve a decirle a Ezequías, esto dice el Señor, Dios de tu padre David. He escuchado tu oración y he visto tus lágrimas. Voy a curarte y en 3 días podrás ir al templo del Señor. Voy a darte 15 años más de vida. Te libraré de la mano del rey de Asiria, a ti y a tu ciudad, y protegeré a Jerusalén. Dijo entonces Isaías: Traigan un emplasto de higos y aplíquenselo en la llaga para que se alivie. Y Ezequías dijo: ¿Cuál es la señal de que podré ir al templo del Señor? Respondió Isaías: Esta será para ti la señal de que el Señor cumplirá las cosas que te he dicho. Voy a hacer que la sombra retroceda los 10 grados que ha avanzado en el reloj de sol de Ahaz. Y el sol retrocedió los 10 grados que había avanzado. Palabra de Dios.
1: Te alabamos, Señor.
0: Sálvame, Señor, y viviré.
1: Sálvame, Señor, y viviré.
0: Yo pensaba que a la mitad de mi vida tendría que dirigirme hacia las puertas del abismo y me privarían del resto de mis años.
1: Sálvame, Señor, y viviré.
0: Yo pensaba que ya no volvería a ver al Señor en la tierra de los vivos, que ya no volvería a ver los hombres entre los habitantes del mundo.
1: Sálvame, Señor, y viviré.
0: Levantan y enrollan mi vida como una tienda de pastores. Como un tejedor tejía yo mi vida y me cortaron la trama.
1: Sálvame, Señor, y viviré.
0: A los que Dios protege viven, y entre ellos vivirá mi espíritu. Me has curado, me has hecho revivir.
1: Sálvame, Señor, y viviré.

0: Ave María Purísima.
1: Sin pecado concebido.
0: Que el Señor esté con ustedes.
1: Y con su espíritu.
0: Proclamación del Santo Evangelio según San Mateo.
1: Gloria a ti, Señor.
0: En sábado, atravesaba Jesús por los sembrados. Los discípulos que iban con él tenían hambre y se pusieron a arrancar espigas y a comerse los granos. Cuando los fariseos los vieron, le dijeron a Jesús: tus discípulos están haciendo algo que no está permitido hacer en sábado. Él le contestó: ¿no han leído ustedes lo que hizo David una vez que sintieron hambre él y sus compañeros? ¿No recuerdan cómo entraron en la casa de Dios y comieron los panes consagrados, de los cuales ni él ni sus compañeros podían comer, sino tan solo los sacerdotes? ¿Tampoco han leído en la ley que los sacerdotes violan el sábado porque ofician en el templo y no por eso cometen pecado? Pues yo digo que aquí hay alguien más grande que el templo. Si ustedes comprendieran el sentido de las palabras "misericordia quiero y no sacrificios", no condenarían a quienes no tienen ninguna culpa. Por lo demás, el Hijo del Hombre también es dueño del sábado. Palabra del Señor.
1: Gloria a ti, Señor Jesús.
0: Pueden sentarse un momento. Buenos días, hermanos presentes, y buenos días a los que están por televisión, radio, YouTube y otros medios uniéndose a nosotros. Dios les bendiga donde quiera que estén. Miren, en esta lectura nos damos cuenta que, como siempre, algunos fariseos fanáticos se dedicaban a controlar a los demás para descubrir qué faltas estaban cometiendo, para denunciarlos, para reclamarles. Los discípulos de Jesús estaban arrancando espigas un sábado, que era día de descanso mandado por la ley de Dios. Es cierto que encontramos en la palabra de Dios este mandato, y que para la ley de Dios violar el sábado, era una falta gravísima. Pero la ley de Dios nunca había llegado a decir que arrancar algunas espigas para comer violaba este descanso sagrado. Esas exageraciones eran agregados de las tradiciones que los fariseos defendían, como que si fuesen también palabra de Dios. Cuidado. Muchas veces nosotros, en nuestro afán, en nuestra forma piadosa, le imponemos a otros que hagan cosas piadosas que tal vez no están escritos en la Biblia. No decimos que pecan contra ello, pero le dan más importancia a eso que a otras cosas que sí debieran de ponerle cuidado. Miren que en realidad la obligación de descansar era una forma de asegurar que el hombre tuviera, un día con dignidad, que viviera con dignidad, que no se convirtiera en esclavo del trabajo y tuviera un tiempo de serenidad para encontrarse con Dios. Para eso es. Por eso el domingo no solamente es para parrandas, como algunos creen, para el todo party, como dicen los muchachos. No, es para que descanse y se encuentre con Dios, para eso. Pero eso no dejaba de cumplirse si se arrancaban unas espigas para poder alimentarse. Jesús acude a la misma palabra de Dios para defender a sus discípulos y mostrar su inocencia. De hecho, los sacerdotes ofrecen sacrificios el día sábado y con esa actividad no quebrantan el descanso sagrado. Eso significa que no se trataba de una norma absoluta. Pero Jesús va más allá y muestra que ninguna norma es absoluta. Sí, miren ustedes, Jesús va más allá porque también estaba terminantemente prohibido comer los panes sagrados que se ofrecían a Dios en el templo. Y sin embargo, David lo había hecho en un momento de necesidad. En Marcos 2 se nos aclara también que las leyes están al servicio del bien de la persona, del bien del hombre, Sí, y si no cumplen esa función, entonces pierden su sentido esas leyes de estar al bien del hombre. El sábado está hecho para el hombre y no el hombre para el sábado. Finalmente, a los que criticaban a los discípulos por haber arrancado unas espigas para saciar su hambre, Jesús les recuerda un mandato bíblico más importante que ellos no estaban cumpliendo. Quiero misericordia y no sacrificios. Más de alguna vez yo siempre les he dicho, ¿de qué sirve que usted se parte el lomo aquí en la iglesia, colaborando de rodillas, rezando y todo, pero tiene descuidado a algún enfermo en su casa? Si la esposa por estar aquí ni atiende al esposo como tiene que ser, o el esposo por estar en cuestiones de la iglesia descuida a su familia. Eso no es de Dios, eso es algo ya más personal. Misericordia quiere y no sacrificio significa eso, ¿verdad? Pidámosle a Dios que nos dé su espíritu para que nosotros no descuidemos a Dios en nuestros hermanos. Que así sea.
1: Amén.

0: en hermanos y hermanas, para que este sacrificio que es mi, que de ustedes, les sea agradable a Dios Padre Todopoderoso.
1: Que el Señor reciba de tus manos este sacrificio para alabanza y gloria de su nombre, para nuestro bien y el de toda su santa iglesia.
0: Mira, Señor, los dones de tu iglesia suplicante y concede que al recibirlos sirvan a tus fieles para crecer en santidad. Por Jesucristo nuestro Señor.
1: Amén.
0: El Señor esté con ustedes.
1: Y con su espíritu.
0: Levantemos el corazón.
1: Lo tenemos levantado hacia el Señor.
0: Demos gracias al Señor nuestro Dios.
1: Es justo y necesario.
0: En verdad es justo y necesario. Es nuestro deber y salvación darte gracias siempre y en todo lugar. Señor Padre Santo, Dios Todopoderoso y Eterno, por Cristo Señor nuestro, cuya muerte celebramos unidos en caridad, cuya resurrección proclamamos con viva fe y cuyo advenimiento glorioso guardamos con firmísima esperanza. Por eso con todos los ángeles y santos te alabamos proclamando sin cesar.

Santo eres en verdad, Señor, fuente de toda santidad. Por eso te pedimos que santifiques estos dones con la efusión de tu Espíritu, de manera que se conviertan para nosotros en el cuerpo y en la sangre de Jesucristo nuestro Señor, el cual, cuando iba a ser entregado a su pasión voluntariamente aceptada, tomó pan, dándote gracias, lo partió y lo dio a sus discípulos, diciendo: tomen y beban todos de él, porque este es el cáliz de mí. Este es mi cuerpo, que será entregado por ustedes.

Del mismo modo, acabada la cena, tomó el cáliz. Dándote gracias de nuevo, lo pasó a sus discípulos diciendo, tomen y beban todos de él, porque este es el cáliz de mi sangre, sangre de la alianza nueva y eterna, que será derramada por ustedes y por muchos para el perdón de los pecados. Hagan esto en conmemoración mía.

0: Este es el misterio de la fe.
1: Anunciamos tu muerte, proclamamos tu resurrección. Ven, Señor Jesús.
0: Así pues, Padre, al celebrar ahora el memorial de la muerte y resurrección de tu Hijo, te ofrecemos el pan de vida y el cáliz de salvación, y te damos gracias porque nos haces dignos de servirte en tu presencia. Te pedimos humildemente que el Espíritu Santo congregue en la unidad a cuantos participamos del cuerpo y la sangre de Cristo. Acuérdate, Señor, de tu Iglesia extendida por toda la tierra y con el Papa León, con nuestro arzobispo José Vicente y de todos los que cuidan de tus hijos, llévales a su perfección por la caridad. Acuérdate también de nuestros hermanos que se durmieron en la esperanza de la resurrección y de todos los que han muerto en tu misericordia. Admítelos a contemplar la luz de tu rostro. Ten misericordia de todos nosotros y así, con María, la Virgen Madre de Dios, su esposo castísimo San José, los apóstoles, Santo Cura de Ars, San Alfonso, Santa Brígida, Santa Faustina, Santa Elena, San Juan Diego y cuantos vivieron en tu amistad a través de los tiempos, merezcamos por tu Hijo Jesucristo compartir la vida eterna y cantar tus alabanzas. Por Cristo, con Él y en Él, a ti Dios Padre Omnipotente, en la unidad del Espíritu Santo, todo honor, toda gloria, por los siglos de los siglos.
2: Amén.
0: Oramos por la paz en nuestros hogares. Padre nuestro, que estás en el cielo, santificado sea tu nombre. Venga a nosotros tu reino. Hágase tu voluntad en la tierra como en el cielo. Danos hoy nuestro pan de cada día. Perdona nuestras ofensas, como también nosotros perdonamos a los que nos ofenden. No nos dejes caer en la tentación y líbranos del mal. Líbranos de todos los males, Señor, y concédenos la paz en nuestros días, para que, ayudados por tu misericordia, vivamos siempre libres de pecado y protegidos de toda perturbación, mientras esperamos la gloriosa venida de nuestro Salvador Jesucristo.
2: Tuyo es el reino, tuyo es el poder y tuya es la gloria por siempre, Señor.
0: Señor Jesucristo, que dijiste a tus apóstoles, la paz les dejo, mi paz les doy. No tengas en cuenta nuestros pecados, sino la fe de tu Iglesia. Y conforme a tu palabra, concédele la paz y la unidad, tú que vives y reinas por los siglos de los siglos.
2: Amén.
0: La paz de Cristo el Señor esté siempre con todos ustedes.
2: Y con su espíritu.
0: En Cristo Jesús se dan un signo de paz.

0: Cristo, pan de vida. Este es el Cordero de Dios que quita los pecados del mundo. Dichosos los invitados al banquete del Señor.
1: Señor, no soy digno de que entres en mi casa, pero una palabra tuya bastará para sanarme.

Nos unimos en comunión espiritual. Creo, Jesús mío, que estás real y verdaderamente en el cielo y en el santísimo sacramento del altar. Te amo sobre todas las cosas y deseo vivamente recibirte dentro de mi alma. Pero no pudiendo hacerlo ahora sacramentalmente, venid al menos espiritualmente a mi corazón. Y como si ya te hubiera recibido, te abrazo y me uno a ti. Señor, no permitas que jamás me aparte de ti. Amén.

0: alimentados con los dones que hemos recibido. Te suplicamos, Señor, que participando frecuentemente de este sacramento crezcan los efectos de nuestra salvación. Por Jesucristo nuestro Señor. El Señor esté con ustedes. La bendición de Dios Todopoderoso, Padre, Hijo y Espíritu Santo, descienda sobre ustedes, sus trabajos y sus hogares.
1: Amén.
0: Dios te salve, María.
1: Dios te salve.
0: Llena eres de gracia. El Señor es contigo. Bendita eres entre todas las mujeres y bendito es el fruto de tu vientre, Jesús.
2: Santa María, Madre de Dios, ruega por nosotros los pecadores, ahora y en la hora de nuestra muerte. Amén.
0: La Eucaristía ha terminado. Misericordia quiero y no sacrificios, dice el Señor. Pueden ir en paz.
2: Demos gracias al Señor.

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0: Muy buenos días, hermano. Este es el programa Doctrina Social de la Iglesia, un programa que ha sido creado para crear conciencia ciudadana en cada uno de nosotros, todo a la luz del Evangelio. Muy buenos días, Javier Suazo. A todo esto, Javier, estamos cumpliendo 20 años de servicio,
1: 20 años
0: de estar compartiendo la doctrina social de la Iglesia, sí, con nuestros queridos hermanos, ¿verdad? Entonces, que ha sido un trabajo constante de 20 años, ¿verdad?
1: Así es.
0: Y gracias al Señor.
1: Muy buenos días, bienvenidos a su programa de Doctrina Social de la Iglesia. Y con, tal como lo dice Jorgito, pues estamos arribando a 20 años de el programa de Doctrina Social de la Iglesia aquí en Suyapa Medios.
0: Aquí en Suyapa Medios.
1: Recordamos haber empezado allá.
0: Allá en el centro. Y una, el apoyo del Cardenal Oscar Andrés Rodríguez, que incluso
1: sí,
0: nos apoyó para la formación del IDOSOC, el
1: Así
0: instituto.
1: Es.
0: Y recuerdo que, bueno, el apoyo total que nos dio Danilo Aceituno.
1: Totalmente.
0: Y que nosotros formamos, hicimos el primer programa en vivo que hizo la Iglesia, la Radio Católica,
1: desde México,
0: que lo hicimos.
1: Así es.
0: Y me recuerdo que Danilo le dio un micrófono a Eduardo, que lo andaba cuidando más que a Persia, lo andaba cuidando allá.
1: Es cierto. Sí, le dice, sí, este micrófono, micrófono vale más que tu vida.
0: Sí, pero lo andaba cuidando como que, y fue muy
1: bueno.
0: Entonces, este ha sido un programa que, gracias al Señor, pues, hombre.
1: Y gracias a ustedes, hermanos, que se mantienen en sintonía del programa.
0: Así es.
1: Para hoy, Jorgito, tenemos este programa, La Crisis de la Sociedad Pasa por la Familia.
0: ¡Uy, qué tema más importante!
1: Tenemos tantas situaciones que hemos visto, nuestras realidades de país, también en el mundo.
0: Sí.
1: Y hoy, pues, para desarrollar este tema, tenemos como invitada especial a nuestra hermana Carla Ortiz, ¿verdad? Coordinadora junto a su amado esposo, coordinadores de la pastoral arquidiocesana de la familia. Bienvenida, Carlita.
2: Muchas
1: un placer
2: gracias
1: que esté aquí.
2: Gracias a ustedes por esta cálida bienvenida, este cafecito y escuchar esas vivencias de ustedes. Realmente lo inspira a uno a seguir, ¿verdad? Porque hablan de ese caminar, pero ha habido sudor, lágrimas y todo ello. Y qué hermoso, ¿verdad? Qué hermoso.
1: Así
2: felicidades.
1: Es, sí. Y de entrada, pues ya el otro mes, el próximo mes, estamos viviendo el mes de la familia. Y ayer he visto una comunicación que ha salido del arzobispado dirigida para todos los párrocos. Me gustaría que mencionara, se refiriera a este comunicado, ¿de qué se trata?
2: Muchas gracias, sí. Bueno, cada año, ¿verdad? Este es el cuarto año que tenemos el encuentro de las familias para ya sea inaugurar o clausurar. Este el caso es inaugurar con el apoyo de Monseñor Vicente, quien ha estado en cada detalle, o sea, ha sido tan hermoso porque él diseñando la agenda, me gustaría que tengamos esto, que tengamos el otro, y pensando en que el domingo es un día complicado para los párrocos, ¿verdad? Porque tienen sus propias celebraciones, no es como que no quieren participar, sino que andan tan cargados y con la falta de sacerdotes. Sí. Entonces él ha pensado y dijo, hagamos una tarde de familia, un sábado, donde la familia tal vez pueda hacer una pausa, podemos encontrarnos. Y pues para evidenciar ello, él ha dicho, hagamos una carta invitándoles cordialmente. Entonces, en cada parte, incluso en el diseño, él ha dicho, quiero ser parte del diseño, ¿qué vamos a tener? Entonces, algo, así como usted decía, que el Cardenal Oscar Rodríguez haya estado en esa etapa fue muy fundamental para nosotros también, porque nos da el apoyo incluso para atender en el arzobispado a las familias, como ustedes dicen, en crisis, se da consejería gratuita, en la cual con mi hija, que también es psicóloga, atendemos, ¿verdad?, con un horario, tanto a jóvenes, familias, matrimonios. Pues ahorita yo también ya estoy cursando una maestría en psicología, entonces lo hemos puesto como al servicio de la Iglesia con tanta necesidad que hay. Y pues Monseñor nos da ese total apoyo en la revista, en la programación y en cada detalle. Nos sentimos muy agradecidos con Dios y con Él.
1: Vaya, excelente. Muy bien. Jorgito.
0: Pues recordando las palabras del Papa Francisco, que nos decía que la familia es el primer lugar donde se aprende a amar. Es ahí donde se construyen los cimientos de la empatía, la seguridad y el respeto, valores esenciales que luego guiarán nuestra forma de relaciones con el resto del mundo. Viendo esto y analizando esto, Carlita, Yo siempre he dicho de que ahora nosotros como padres de familia no luchamos contra nuestros hijos, sino que contra el mundo. Actualmente, ¿cómo se encuentra la familia hondureña y del mundo, pero principalmente la hondureña? ¿Cómo se encuentra? ¿O es esta familia debilitada es producto de una cosa sistemática del sistema, valga la redundancia? Sí. De un sistema que lo que busca es destruir a la familia. ¿Cómo la observan ustedes?
2: Sí, bueno, gracias. Especialmente, ¿verdad?, en nuestra monografía con mi esposo, hacíamos un análisis de él, tomando en cuenta todas las partes, ¿verdad? Los momentos científicos también para fundamentar, y vemos cifras muy alarmantes de desempleo, migración, inseguridad, falta de educación, falta de las oportunidades escolares. Los jóvenes se gradúan, se preparan y luego no hay empleo. Y luego pues tienen que llevar todo ese recurso humano a otros países, ¿verdad? Exacto. Y tenemos una creciente, ya no diría pobreza, sino miseria, en donde las clases sociales han bajado definitivamente. Sí. Donde la familia no siempre va a tener el momento y el lugar para celebrar en la Eucaristía, para poder detenerse y reflexionar en los valores de la familia.
1: Correcto.
2: Sería un conjunto de todo, porque vemos que no hay una justicia social equitativa como lo plantea doctrina social de la Iglesia, que busque el bien común, ¿verdad? Y el grito de Caín y Abel, ¿dónde está tu hermano?, se hace vigente hoy, porque es como que todos, bueno, yo estoy bien, no importa, me voy salvando, los demás no me interesan. Entonces, estos antivalores que han surgido, como por ejemplo el hedonismo, el amor al cuerpo, el darle mayor importancia a un gimnasio, el postergar las decisiones matrimoniales, mejor tengo un gatito, una mascota para no comprometerme, miedo al matrimonio, realidades de jóvenes tan inseguros, también hay un salto generacional, ¿verdad? La generación de los 50, de los que eran tan fuertes, preparados para todo, ¿verdad? La generación que están ahora, se dice los jóvenes frágiles, pero ha sido un salto generacional, X, los Z, los niñas de cristal, y también pues están los ninis, los jóvenes que ni trabajan, ni estudian, pero no porque no quieren, no hay oportunidades. Entonces vemos una sociedad polarizada, también por las decisiones políticas, que al tomar ciertas decisiones, incluso cortan con la Iglesia, porque sienten, dicen, no, aquí hay injerencia, aquí la Iglesia no está parcial. El desempleo, entonces todo eso convulsionante, está afectando. Vemos el ataque, el bombardeo de las redes sociales, en las cuales a los jóvenes les venden la idea que es mejor ser TikToker que estudiar. Agustín Laje, ¿verdad?, habla de la cultura de la estupidez, en la cual va a brillar a alguien que hable una tontería, una majadería, con ideología de género, por ejemplo, pero alguien que ha estudiado no se le va a tomar en cuenta. Y vemos, por ejemplo, en las decisiones electorales, buenos candidatos con una base y no llegan pero ni a un 5%, sino que nos vamos por el populismo, el como digamos, esto, yo soy tradicional, que este es mi partido. Entonces todo eso nos va llevando a una bruma desoladora, en donde hemos copiado modelos de otros países que no nos corresponden. Siendo un país agricultor con recursos naturales hermosos, la riqueza está en unos cuantos y no se está explotando como debe ser. Y al final la más golpeada es la familia. Es la familia, ¿verdad?, en todo ello. Sí,
0: gracias.
1: Javier. Carlita, hemos estado viendo y escuchando las noticias estos días y hemos sido testigos de cómo han habido tantos abusos de niños, se puede decir, ¿verdad?
2: Sí.
1: Hay unas declaraciones ahí de unos padres que han sido acusados porque dicen que han vendido a sus hijos para temas de sexualidad.
2: Sí.
1: Por otro lado, tenemos el caso de la semana pasada que se dio en una escuela de una maestra, una docente, que tuvo una situación muy particular con su niña ahí.
0: Y agregarle la del profesor también.
1: También del maestro.
0: Que también un profesor, que es profesor y es regidor.
1: Sí.
0: Violó y embarazó.
1: Sí, así es, sí. Y entonces todo este montón de aristas que tenemos ahí, homicidios también que se han dado de niños y familias. Todo esto nos conlleva a pensar que la autoridad en la familia, en el núcleo familiar, como que se ha perdido.
2: Así es.
1: No hay un... Siempre hemos dicho que el mejor lugar donde se puede estudiar, capacitar, es la familia, en el seno de la familia, en la primera escuela. Pero aparentemente ese trabajo ya no se está haciendo.
2: Exacto.
1: Ajá. ¿Debido a qué será?
2: Bueno, yo le decía, ¿verdad?, el salto generacional, la desigualdad. Pero, por ejemplo, hay una confusión, una ambigüedad en cómo criar. Por ejemplo, la generación baby boomer, ¿verdad?, de los primeros, tenían claro que con una mirada, una palabra y un valor ya sentado, había una obediencia.
1: Así es.
2: Luego, al ir soltándose, luego que dijeran, no, hay un autoritarismo, los papás se pasan, abusan de los hijos, se llegó al extremo de la nueva generación que dijo, lo que yo he sufrido, no quiero que mis hijos lo sufran. Y entonces se volvió blanda, es decir, como que preparó una alfombra dándole todo a los hijos, que es la generación ahora que hoy tenemos, ¿verdad? Entonces luego, entre que, bueno, vuelvo al autoritarismo, vuelvo a la facilidad, y luego la psicología que ayuda, pero que también hace sentir como los jóvenes tienen derechos, pero no hablan de los deberes. Entonces, en esa confusión, yo siento que los padres están sin saber qué ruta seguir. El trabajo pastoral se hace, aunque en relación a lo que hay, son pequeños avances. Por ejemplo, vamos con el lado misionero a Curarén, a Sabana Grande con mi esposo, con mi familia, a llevar a las comunidades lo que es la formación de pastoral familiar. Es un trabajo muy grande, pero también no se logra a veces alcanzar todo lo que se pretende. En los decanatos se está llevando la formación de pastoral para que esto pueda multiplicarse. Pero vemos también lo que usted dice, es en la familia. Entonces, los papás han tenido que salir a trabajar. La alienación que nos hablaba el padre Mario de Selles decía que nos hacen crear necesidades que tal vez no existen, porque veo el televisor de mi vecina, porque aunque no tenga para comer, pero tengo quien necesita una recarga. Entonces se dejó a los jóvenes y a los niños en la crianza de abuelos, de la calle, de las redes, del televisor, y hoy estamos viviendo las consecuencias de todo esto. Entonces, en relación a esto, los papás es como que deben asumir su rol, que son ellos los que realmente tienen que tomar, enseñar, poner los límites, que también es amor, los límites son amor. Y luego con coherencia, si yo digo te voy a quitar un fin de semana, voy a hacer esto, lo cumplo sin llegar a la violencia, ¿verdad? Porque los hijos van viendo a quién, con quién se van, a quién lo dividen y los matrimonios comienzan a pelearse. Ustedes decían que la casa es la cuna del amor y el perdón y es muy cierto. ¿Y por qué? Porque las familias que venimos, que teníamos 8 hermanos, para llegar al baño teníamos que aprender a tener paciencia, compartir, levantarse más temprano, compartir la ropita que nos iba quedando con el otro, ahorrar en las cosas. Pero hoy día no tengo 2 hijos porque hay una sobrepoblación, porque de repente no va a haber comida, lo cual es mentira, ¿verdad? Lo que hay es un egoísmo excesivo. Y entonces es como mi hijo, le voy a dar lo mejor y por eso solo 2. Y tú tienes que tener lo mejor, pero nunca se le enseñó que había que sacrificarse. Entonces luego, ya al encontrar que los padres no pueden seguir dando esto, ellos buscan asociarse algunas veces en maras, otras en cuestiones de lo que hoy tenemos, ¿verdad? Que aún en niveles muy profundos que deberían ser así, hay corrupción. Porque para adquirir eso hay corrupción. Ustedes hablaban del abuso. El abuso, hoy día, la Iglesia Católica lo que está haciendo es la cultura de la dignidad humana. En ella se da formación que nosotros ya hemos empezado a compartir y hay un protocolo que se puede aplicar a colegios, instituciones, ¿verdad? De cómo debemos cuidarnos unos con otros, pero empieza en la casa. Antes un niño, usted le decía, salude a su tío, salude a su profesor, que es su respeto. Y era parte de la cultura. Hoy día es, no puedes hablar con un extraño, puede ser tu familia, pero hay momentos. Y enseñarle a los niños la independencia, ir al baño solo para no tener que depender de un maestro. La comunicación, pero el niño llega, no hay nadie en casa, o se está la persona con el teléfono viendo novelas, y los niños cuando están haciendo las tareas y justo no se sienta con ellos una merienda, ellos empiezan a soltar. Mis hijos de hecho así, mira, hoy pasó tal cosa, tal cosa, y saben que pueden contar lo que sea antes de que llegue a escala mayor. Pero también ustedes hablaban de los maestros, ¿verdad? Hay un irrespeto hacia ellos y podría decir que ellos también les está sobrellevando todo esto y también se han desbordado en cuanto a cómo tratarlos. Entonces los padres pretenden que en el colegio se les entregue todo a los hijos, los valores y todo lo que tendríamos que tener en casa. Y los maestros también hay cierta faje que estudia esto y apréndete esto, pero no quieren también hacer a veces un esfuerzo. No todos, hay maestros de gran calidad. Entonces toda esta crisis nos lleva a que todo se descontrole y es lo que hoy estamos viviendo, ¿verdad? Y creemos que el Estado es el que tiene que corregir, pero somos nosotros en casita, donde cada uno tiene que empezar a hacer su papel, ¿verdad?
0: Usted nos mencionó un sinnúmero de aristas ahí en su exposición. Entonces yo preguntaría una de ellas. El Estado le quitó a los padres de familia el derecho de ser él el que tiene que llevar sus hijos a la educación que él quiere, ¿nos quitó ese derecho a los padres?
2: Bueno, yo diría...
1: refiriéndose, me imagino, a los cambios de estudios que han sufrido.
0: No, no, me refiero a que ahora usted, digamos, antes la idea fue de que era para evitar la violencia, como se decía.
2: Así es.
0: Pero ahora, con los niños de cristal que tenemos, yo no, un hijo no lo puedo ver fuerte porque, como porque ya tengo faltando mi derecho, ya voy a ir allá a denunciar a mi papá.
2: Sí, comprendo dónde va su enfoque. Esto ha sido sistemático y de una manera muy leve, porque no se ha sentido. De hecho, no hay una ley que diga, los hijos le pertenecen al Estado. No, pues, no existe todavía, no. Aunque han intentado. Y por eso nosotros salimos en caminatas a decir, no, le corresponde a los papás la tutela de los hijos. Pero sistemáticamente sí, y está en los textos. En los textos, cuando uno los revisa, los deberes, los niños tienen derecho a no sé qué aquí que haya, y sí, muy levemente, a los deberes. Pero esto ha sido introducido así, de una manera muy suspicaz, uh-huh, para poder introducir la ideología de género. De que tú puedes decidir en tu cuerpo, tus decisiones, tu papá no tiene derecho a oprimirte, y entonces ellos llegan a sentir, más todas las redes del bombardeo, pero detrás de todo esto hay una campaña de la agenda, ¿cómo se llama? 2030, en la cual en otros países como España, sí ellos pueden decidir tomar, por ejemplo, tratamientos hormonales, decidir, uh-huh, de su sexualidad, para poder tener, ¿cómo se llama?, pedofilia, tener ataques sin que nadie les diga nada. Entonces, esto es una manera muy sistemática. Tú decides sobre tu cuerpo, tú decides sobre, sí, tu cosa, tus papás te están oprimiendo. Y entonces, no nos damos cuenta porque es como el sapo, ¿verdad?, que lo vamos cocinando a temperaturas muy suaves. Cuando ya está cocido, nadie se dio cuenta. Pero va trabajando de una manera muy sutil en los espacios que como iglesia y que como padres a veces dejamos.
1: Y es que, por ejemplo, la UNESCO ha dejado... que esos países que quieren introducir ese tema de las ideologías intervengan en ellos para poder ir haciendo ese trabajo. Y es más, los países como los nuestros, que adolecemos de tanto dinero para acceder a préstamos, existen esas condiciones.
2: Existen esas alianzas, ¿verdad? Sí. En el dicho tema de la globalización. Ajá. Y pues, lastimosamente, las personas cuando llegan al poder, algunas, no quisiera juzgarles, quizás dicen, para obtener esta ayuda que va amarrada, que va amañada. Sí. Otros sí, descaradamente, pues dicen sí, y son cosas que se firman en el Congreso en horas de la madrugada, cuando la mayoría no está lúcido, y que pueden entrar, ¿verdad? Como se ha querido poner la pastilla del día después. Exacto. Y situaciones en las cuales, por eso cuando se hacen estos parones, se necesita, ¿verdad?, de manera pacífica, que formemos parte, que con la oración, que levantemos la voz, porque la familia quieren que resuelva, pero nadie quiere ir a participar en esos momentos pacíficos. Uh-huh. Pero también escribiendo, o programas como este que hacen incidencia. En mi caso, pues, me gusta mucho escribir, me gusta mucho hacer documentos en los cuales puedan tener incidencia. Diría que no estoy haciendo la gran cosa, pero yo vengo de Pastoral Juvenil y asesoro y creamos un grupo de jóvenes, sí, en los cuales estamos creando conciencia ciudadana, que entiendan que ellos también pueden optar a elecciones sin llegar a la corrupción, uh-huh, que tomen conciencia de sus decisiones, que hagan apostolado, que no solo anden con la Biblia abajo, sino que vayan. Y pues es una generación pequeña, pero creemos que el día de mañana, como frutos pequeños, van floreciendo. De hecho, pues con mis hijos, ¿verdad? Mi hija como psicóloga, al hacer su trabajo, por ejemplo, en la Nueva Capital, ella me decía, había riesgo, había que estar con los mareros, pero alguien tiene que asumir estas cosas. mi hijo, ¿verdad? Él fue el que dijo, formemos un grupo juvenil a los 10 años. Entonces uno va sembrando esa semillita, no sé qué tanto va a dar, pero algo va llegando, ¿verdad?
1: Así es, sí, por supuesto. Hay también un tema que lo he escuchado yo en unas exposiciones que han estado haciendo durante estos días y que se han olvidado las escuelas de para padres de familia.
2: Es cierto.
1: ¿Verdad? Y que se deben retomar de nuevo. También ha mencionado de que es un espacio donde se requiere la participación de las iglesias. Entonces, como que hay algunos campos donde la iglesia puede tener alguna connotación muy importante, pero ¿estamos preparados nosotros como okay. iglesia para eso?
2: Fíjese que es una muy buena pregunta. Yo recuerdo, bueno, yo me empecé en lo que es el tema de la familia casi cuando me casé en 1999. Sí. Vamos a cumplir ya 27 años este año, con Dios quiera, con mi esposo. Vale. Veníamos de pastoral juvenil y pasamos allá. Y allá por el 2015-2017, don Amaro me invitó para que con las iglesias se unieran a llevar unas guías de educación sexual. Y para que pudiesen llegar, no iban a tener una connotación católica o X de iglesia. Sin embargo, no fueron respaldadas ni llegaron. Yeah. Ahorita tenemos una formación que recibimos hace 2 años de talleres de educación sexual que son tan necesarios para que los jóvenes tengan un autoconocimiento, una percepción, una identidad, que es lo sí. que falta. Se ha tratado de llegar, no son aceptadas en el Congreso, porque la idea es dar esa formación, porque lo que reciben en las escuelas es una desinformación y a veces se rompe la inocencia de niños uh-huh. llevando los conceptos que no son adaptados a su edad. Entonces, hemos querido llegar con esta educación, pero desde que se tiene un estado secular, ¿verdad? Y que con lo de Francisco Morazán se rompiera con iglesia, no hay un espacio muy grande para la iglesia. Sin embargo, como le diría, en los colegios, escuelas donde mis hijos han estado, yo les digo, escuela de padres no es decirle, estas son las notas, hay que cumplir con los... No, esa no es una escuela de padres, no. Es formar. Y con Manuel Morales, que él trabaja sí. mucho este tema, hemos llevado a veces talleres... Y yo les digo, se los doy de forma gratuita, pero denos los espacios. Entonces, cuando en agosto o en algunos meses nos dicen, ¿pueden llevar esta formación a tal colegio? Nosotros vamos encantados, pero no nos dan mucho espacio. Eso sí le podría decir, que son bien, bien raros, ¿verdad?, que nos den esos espacios.
0: Es porque la sociedad está consumida en esa...
2: Que lo ven como presión.
0: De, como sí, presión sí. con sus ideologías que también Exacto. han venido a deformar a la familia. No te olvides de hacer tus llamadas al 2257-2444, 9865-6591 o tus comentarios al 9500175. Javier, vamos a un corte.
1: Vamos a un corte en este momento, regresamos en breve.

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10: Continuamos con tu programa Doctrina Social de la Iglesia. No te olvides hacer tu llamada al 98-65-6591 para que nos des tus comentarios, que serán de mucha ayuda a este programa en este tema tan interesante, Javier.
11: Sí, mire, vamos a saludar a nuestros hermanos Marquitos y Pedrito, que ya están gozando en el estudio.
10: Sí, así es.
11: Ellos siempre muy alegres.
10: Así es.
11: Bien, Carlita, con el tema de los avances tecnológicos, hoy tenemos la inteligencia artificial que nos ha llenado todo el espacio, ¿verdad? Desde la pastoral familiar, ¿cómo ven el tema de la inteligencia artificial y de qué manera ha beneficiado o ha afectado?
12: Es correcto. Bueno, familia. De hecho, hace como 3 semanas anduve en una formación porque creo que la formación es sumamente importante, no para colgar muchos títulos ni llegar a un erudismo, sino que para acompañar a las familias hay que conocer la realidad, que es tan cambiante. O sea, nuestras familias, las hebreas, las familias antiguas, también tenían sus retos en su momento histórico. No somos como únicos, solo que cada momento histórico tiene su propio reto, ¿verdad? Así y es. Su propio gigante. Pero parte de ello... He estado en esta formación con la nueva encíclica, ¿verdad?, que ha sacado el Papa, ¿sí?, la cual recomiendo. En el Arzobispado ya está de venta, ya dándole publicidad, por un precio muy cómodo, y creo que todos deberíamos de tenerlo. El Papa León ha llamado a sanar las redes, es decir, como padres no hay como que tenerle miedo y hay que llenarse y conocer ¿qué es lo que ven nuestros hijos? El contenido. Exacto. Es imposible que nosotros le digamos a los hijos, no vayas a usar tal cosa, no uses el otro. Pero sí podemos prevenir de los peligros que existen. Yo vería, dentro de lo que tengo hijos todavía, ¿verdad? Mi hijo tiene 15 años y lo que estoy siempre trabajando con jóvenes y con documentos. Algunas de las situaciones que sí hay que tener cuidado, la IA, por ejemplo, ChatGPT, Gemini, Claude y todas las que existen, pueden ayudar en el quehacer. De hecho, a veces nos pueden agilizar un trabajo de búsqueda, de redacción, pero el peligro es quitar la creatividad y paralizarnos. Porque de hecho, aún en el clero, yo veo, ¿verdad?, que a veces se utiliza Incluso, por ejemplo, este diseño que tengo en la revista tiene rasgos de IA, ¿verdad? Porque algunas cosas en diseño se ocupan.
11: Sí, pero, aprovecho para decirle que hay una foto ahí.
12: Exacto, que tiene inteligencia sí, artificial, porque a veces nos ayuda para poder diseñar. Y nos llega que, por ejemplo, una ama de casa antes no podía diseñar, tenía que saber muchas herramientas para poder diseñar. Entonces, eso de alguna manera nos viene a ayudar, pero ¿cuáles serían los peligros? Vaya, yo tengo ya 57 años, lo digo así con mucho orgullo, ¿verdad? Porque no escondo la edad. Vengo como de las dos partes del mundo, de conocer sí, lo difícil de ir a una biblioteca, de que los profesores le decían, haga para aprenderse las ubicaciones, haga 15 veces el mapa. Entonces uno puede tener un criterio de buscar la mejor parte y usarlo de la inteligencia, sí, pero los niños no. Los niños dan por hecho que todo lo que está en las redes es cierto. Y así hay cosas que son fake, que son noticias falsas y que pueden distorsionar. Y la IA le va a contestar como un espejo lo que a veces uno quiere escuchar. Y ahí hay un peligro. Uh-huh. También la creatividad, ya no pensar, hazme la tarea, hazme un resumen, hazme esto. Entonces el niño que está en una edad de crecimiento de su corteza prefrontal, que tiene que activarse, jugar, descubrir, explorar, no puede. Y entonces luego tiene aquella adicción que si no es con la IA no lo puede hacer. Entonces es como dosificar eso, explicar en qué momentos. Decimos, los jóvenes son esclavos de las redes, pero ¿quién le coloca el teléfono en la mano? ¿Quién le da? Cuando también hay ¿cómo se llama? Hay apps que dosifican las horas para que los jóvenes estén ahí y qué están viendo de alguna manera. Los padres deben conocer que hay muchos peligros como la deep web, donde se dan cosas espantosas. Ustedes hablaban de trata de personas. Uh-huh. Un joven que entra y un niño que no sabe y entró a TikTok, entró a alguna situación, puede compartir su IP y le pueden buscar, le pueden esclavizar, pueden tener tantos peligros porque es como que abrieran la puerta de su casa. Entonces hay que enseñar los peligros, hay que enseñar los límites y a no depender de estas inteligencias. De alguna manera, yo sería como muy hipócrita si dijera que no lo usara. Muchas veces cuando necesito avanzar, hacer diseños y trabajar, lo hago para agilizar el tiempo, pero sé que de alguna manera yo estoy teniendo el dominio. Todavía hay temas de bioética que tratar, hasta dónde puede llegar a suplantar a las personas para que le quiten su empleo, para que tal vez ahora, por ejemplo, le mandan una noticia y uno cree que es real y tal vez es alguien que está tomando su voz, los derechos de autor. Los que están trabajando en el tema de actuación pueden tomar sus personalidades. O sea, hay todo un mundo que tratar y que el documento como tal, yo lo comparo con Babilonia, la confusión.
10: Exactamente.
12: Yo se los recomiendo.
10: Yo siempre agarro de sus palabras aristas y todo. ¿Quiere decir que el joven de hoy vive en un caos emocional?
12: Sí, hay un vacío existencial muy fuerte porque tiene de todo y tiene nada. Uh-huh. Es decir, está conectado con todas las cosas, uh-huh, pero desconectado del corazón. Porque aquel joven que está en el cuarto, que ya no se sienta a comer con sus padres, que todos están, incluso no solo los jóvenes, los adultos, con el celular en la mano. Hace 30 años salíamos sin un celular y no pasaba nada. Hoy día casi todo está centrado ahí, aun cuando no seamos consumistas. Tenía que llamar, tenía que hacer tal reunión, había guardado. Por poner un ejemplo, nosotros antes, yo trabajé de recepcionista, ¿verdad? Ya por los años de mucho tiempo, publicistas, la moda de París. Y en mis inicios fui recepcionista y me tenía que guardar hasta 300 teléfonos y de memoria. Hoy día le digo, dígame ya su número y dice, espérese que lo voy a buscar al teléfono.
10: Sí, cierto.
12: Entonces nos está quitando esta parte, no digamos en los jóvenes. En los jóvenes la dopamina, las endorfinas, le hacen crear una sensación de felicidad que si no está conectado, encadenado a ello, no es feliz. Y entonces la dopamina ya la necesita. Y entonces usted le quita las redes o desconecta el wifi y mató a un joven, porque solo esa es su vida y no puede decirle hola si no es con un emoji, si no es con algo, uh-huh, porque le cuesta emocionalmente conectar, ¿verdad?
10: Casualmente anoche estábamos con un joven muy especial de la familia que vino del extranjero y decía, he estado como un mes sin teléfono. No he tenido ni deseo, decía él, ni de bañarme, si he estado en
12: estaba
10: un caos,
12: deprimido, exacto. ¿Y es real?
10: Y es real esa situación. O si no, van por la calle, se regresan 5 cuadras a traer
12: a traerlo. Sí, porque lo que se produce es como una droga. Ajá. Tal como siente la persona que es adicta a sustancias narcóticas o de otro tipo, que su mente no es una ficción, realmente lo necesita, porque siente que una parte de su vida y le produce ansiedad, taquicardia. Ajá. Y todo aquello, y es muy real, sí, ¿verdad? Muy real. Y yo creo que los adultos, yo veo, mi mamá tiene 88 y está cocinando y está viendo cuentos, cosas, pero ¿y mi celular? ¿Y dónde está mi celular? Y una persona de 88 años, entonces sí. La respuesta en nuestro cerebro, usted ve en TikTok, usted entra y luego quiere salir, primero pasa hasta por 3 videos, no lo suelta porque está encadenado. O sea, antes teníamos un teléfono al que marcábamos y estaba encadenado ahí y lo buscábamos. Ahí
10: estábamos, se nos acercaba.
12: Pero hoy estamos encadenados al teléfono, lo andamos sí. Ahí, sujeto, ¿verdad?
10: Sí, porque hasta lo llevan hasta las partes más íntimas.
12: Sí, nos morimos si no está. Así es.
11: Bueno, recordando a nuestra audiencia que en la inteligencia artificial encontramos también la mentira disfrazada de verdad.
12: Muy cierto.
11: ¿Verdad? Así que hay que tener prudencia, mucho cuidado.
12: Mucha prudencia.
11: Mucha prudencia manejando esto.
10: Y no nos forma. Hay de momentos que deforma a, principalmente al joven.
12: Así es.
10: Que si no están con esa droga ahí, y a veces aceptan una información que no es cierta. ¿Va?
12: Exacto.
10: Y entonces.
12: Y usted le dice, pero ellos dicen no, porque aquí dice que esto.
11: Así sí. Es.
12: O le quieren buscar. Hay otro peligro, y perdón. Es que la gente ya no está yendo al psicólogo ni al médico, sino que busca diagnósticos y lo da. Por cierto, lo que
10: por
12: ahí
10: cierto,
12: dicen
10: también. Sí,
12: es algo que también sucede.
10: No, espérate, voy a ver, pues, ¿qué es lo bueno para que vos no? Caramba.
12: Sí,
10: no, iba a haber un momento de mucho peligro,
12: ¿sí?
10: Que, digamos, esa inteligencia artificial, tal como lo decía el Papa, debemos de tener mucho cuidado. Ejemplo, en la medicina. En tales hospitales tenemos la última tecnología, un robot que opera. Uh-huh. Bueno, está bien. Entonces le decimos al médico, al cirujano, pues que dentro de poco ya no lo vamos a necesitar.
12: Exacto.
10: Porque el diagnóstico, quien está va a dormir recibiendo al paciente, lo va a anestesiar, va a ser la máquina. Lo único que vamos a necesitar es un técnico que maneje eso. Entonces,
12: nos va desplazando.
10: Nos va desplazando. Entonces yo creo que, y eso va desplazando a la familia, va destruyendo
12: totalmente.
10: A la familia, porque de eso se trata. Vemos de que el joven vaya,
12: ¿sí?
10: Buenos días.
12: Y ya no conecta, se desconecta.
10: Entonces el trabajo que tenemos que hacer como padres es grande.
12: Sí, y recordar que la inteligencia artificial cada día alcanza cantidades enormes, pero hay dos temas también que tienen que ver con doctrina social. El hecho que son grandes máquinas que están bajo el agua y que necesitan de gran cantidad de electricidad y que nos pueden llevar a crisis con el agua, ¿verdad? Recordar que en los años muy futuros y no muy lejos, las guerras no van a ser por armas nucleares, sino por el agua.
10: Por el agua.
12: ¿Verdad? Por el otro lado, los temas que usted decía de desplazar, recordar que la inteligencia artificial tiene de todo, pero no tiene alma. Nunca va a poder tener el alma que nos dan nuestros padres, la familia, la iglesia, ¿verdad? Entonces eso hay que tenerlo muy presente.
11: Y hablando de estos temas que han desaparecido, hay una palabra, el amor. Como que se ha transformado esta palabra, o se ha desfigurado en el seno de las familias. ¿O cómo lo ve usted? ¿Cómo la aprecia?
12: Se ha desdibujado realmente, sí. Y usted lo dice con mucho fundamento. Lo vemos, por ejemplo, en el área prematrimonial, que preparamos a los matrimonios. Algunos que ya conviven, es un poquito más fácil, ¿verdad? Los que van por primera vez quieren, por ejemplo, una formación express. Y no me lo puede dar en 2 días. Y no me lo puede dar. Entonces yo le digo, ok, en 2 días. ¿Su matrimonio cuánto tiempo quiere que dure? ¿2 días o para toda una vida? Porque vamos a universidades, sacamos máster, doctorados, para temas superficiales que no van a dar dinero. Pero este tema es una empresa para toda una vida y que son sus hijos. Y que si ustedes dos están bien, sus hijos van a estar bien. Entonces, el tiempo va a llevar el tiempo que requiera. Y ahora con itinerarios catecumenales, que es la nueva que nos da el Vaticano, nos habla de renovar la catequesis y ver el amor no abaratado. Porque tenemos el amor de las películas, el amor que nos vende Hollywood, y de los artistas que se casan y por moda y por intereses, y a los 2 meses están divorciando, teniendo otra pareja, entonces ponen una tendencia. Pero también vemos un golpe muy fuerte que da en la familia, y es aquellos hogares donde trabajan los dos y donde se aman, pero no tienen tiempo para hablarse, y donde solo se habla de problemas. Entonces el amor se va abaratando. Y los jóvenes conocen un amor al que le tienen miedo, porque dicen, ¿y para qué casarse si mi papá solo es por la apariencia cuando van a la misa? Y no se aman de verdad. Entonces, el amor de nuestros abuelos, que si se les rompía una taza, yo recuerdo a mis abuelos, que no por tacaño, ¿verdad? Pero ellos los foquitos los volvían a arreglar y los ponían en su arbolito. No compraban un árbol nuevo de comercio. La Navidad tenía otro sentido. El amor, el conectar, el cocinar, el hablar, el verse a los ojos. Y si la taza se les rompía, la pegaban. Y como dicen los chinos, ¿verdad? Que ellos, la cultura japonés, si la taza se le corta o quiebra, lo pegan, pero con oro, y agarra más valor. Entonces la familia necesita ser acompañada, porque lo que tienen de percepción de amor es un amor comercial, un amor por interés, un amor que tiene límites, que si me querés y me cuidas, va a estar bien la cosa. Pero si ya me fallás, he visto, ¿verdad?, en los hogares donde hay infidelidad, lo terrible que es el drama de perdonarse, acompañar a estas parejas para que encuentren un proceso de cómo volver a perdonarse, y darle vuelta a la página es muy fuerte. Entonces, el amor que hoy tenemos no es el amor ágape que Dios nos muestra en la iglesia. Uh-huh. Es un amor superficial, es de todo menos amor, podría decir yo, ¿verdad?
11: Sí, y aprovechando, la vemos que está acompañada de una revista, que es la revista del mes de la familia.
12: Sí.
11: Y háblanos un poquito de qué tema se trata.
12: Sí, bueno, todos los años, ¿verdad?, la iglesia, a través de la Comisión Nacional de Pastoral Familiar, la CONAPAF,
11: sí,
12: que es a nivel ya de todo Honduras, se prepara una revista para el mes de agosto. Vemos el logo, que estamos en sintonía de la misión, ¿verdad?, sí, todos misioneros, todos discípulos, que ya nos decía Aparecida.
11: Así
12: es. La cruz misionera que está acompañando en las parroquias. Y pues en ella siempre lleva el mismo esquema, ¿verdad? Van temas muy importantes, pero van catequesis, sí, para que las comunidades, celebradores de la palabra, pastorales familiares, o incluso gente que no es de la iglesia, que no está en una pastoral familiar, puedan, sí, poder reunirse y poder estarlas analizando y viendo. Tienen la participación no solo de los laicos, sino el padre Juan Ángel, el padre Juan Carlos, incluso el padre Tony Salinas, tienen una participación. Aquí en esta foto, muy pues bien, está la comisión, uh-huh, que formamos a nivel ya de todo del país, ¿verdad? En ella también hay horas santas para que, sí, tengamos ya el esquema de cómo celebrarlas, sobre todo en la zona rural. Se ha tratado de respetar la liturgia, lo que corresponde a ese día, para que los celebradores pues puedan tenerlo. Pero también tiene documentos, ¿verdad?, adicionales a las celebraciones de la palabra, que nos hablan de reflexión. Entonces nos hablan del tema de la tecnología que ustedes estaban tratando, cuál es el punto de vista. Participan cada una de las diócesis en ella, ¿verdad? Hay temas libres. En esta es el rol de los padres, lo que estamos necesitando, sí, que cada uno asuma. Son tal vez breves, el tema del impacto de la tecnología en la familia. En este caso, pues Tegucigalpa también ha preparado uno, y todos, cada uno. El grito de esperanza en el feminicidio, un tema muy importante que golpea.
11: Sí.
12: Y pues en este tema de la ideología de género, desafío actual para la familia y la fe cristiana. En este caso yo decía, formar a las familias tratando de curar sus heridas para que encuentren su vocación matrimonial o sacerdotal. Pero que no vayan a matrimonios rotos donde no sepan, y que buscando algo que no van a encontrar. Tampoco en el seminario, a curar sus heridas y llevar cosas que tal vez no podrían ser las adecuadas, que a veces nos lleva incluso a abusos, ¿verdad? Entonces, todo esto son temas muy delicados, pero va a ser netamente misionera, temas, uh-huh, de la misión. Y al final hay como un testimonio de las que han hecho ya camino en la misión, familias, y un itinerario de cómo realizar la misión. Entonces, solo cuesta 40 lempiras, ¿verdad? Pero sí, tiene una riqueza, y siempre, aunque pase el mes de agosto, tiene vigencia, porque puede ser utilizada en cualquier momento, y si ya la tenemos, la podemos regalar, evangelizar. A veces pues compramos un fresquito, no podríamos comprar
11: por ello, supuesto,
12: ¿verdad? Entonces,
11: sumamente
12: yo solo le traje una, pero voy a traerles a los otros para que también...
10: No, aprovechando eso, si hay un... habemos laicos que pertenecemos a grupos de la iglesia, pero queremos acercarnos a la pastoral familiar solamente es exclusivo o pueden acercarse?
12: No, en cada parroquia hay equipos de pastoral familiar, pero igual si en una parroquia no hay y quieren formar, nosotros llegamos y les damos la formación, hacemos el retiro de iniciación o motivación, pero incluimos al párroco para que él conozca qué es lo que queremos hacer, porque se debe caminar con el sacerdote. Incluso que no hubiera una pastoral, nosotros podemos compartir temas de jóvenes, de redes, de todo, ¿verdad? Educación de los hijos, del matrimonio, finanzas, cualquier tema que pueda ser llevado. Y por ello también ya ha existido el Instituto del Matrimonio y la Familia, pero se estará reaperturando para dar formación a las parroquias, a las personas, laicos, seminaristas que quieran recibir. Y pues esa fue parte de nuestra práctica con mi esposo. En el pensum que hemos adaptado y actualizado, estamos también teniendo la clase de doctrina social, y aprovecho la oportunidad para que sean ustedes los que en algún momento también nos lleven esa formación, que tienen tanta experiencia. Las vocaciones tan necesarias, y cómo tratar la teología moral hoy día, retos y desafíos que nos habla Instrumentus Laboris, y toda la actualización de lo que hay, no solamente en Familiares Consortia, Amores Leticia, ¿verdad? Sino que una serie de forma sencilla y clara que los laicos deben conocer, incluso derecho canónico. Hay una debilidad en creer que existe el divorcio, o cómo preparar a los matrimonios. Entonces, toda esta formación, sí siento un poquito de desesperación porque nuestros años de servicio son de 2, nos dijo Monseñor, y pues justo en septiembre se termina nuestro periodo. Y quisiéramos como que todo esto que hemos formado, estatutos, formado esquemas de cómo hacer las líneas pastorales, puedan tener un seguimiento y seguir ayudándole a la familia.
11: Bueno, pero ahí van a continuar también.
12: Ya no depende de nosotros, pero independientemente que siempre estaremos en el nombre de Dios al servicio apoyando de las familias y de los jóvenes.
11: Hay tantos temas que están relacionados a la familia y que afectan a la familia. Por ejemplo, dejamos de hablar del tema de la migración. ¿Qué impacto ha tenido, verdad?
12: Muy fuerte.
10: Las madres solteras.
12: Es un tema muy importante, y en el cual yo creo también hacemos hincapié en pastoral juvenil, ¿verdad? En decirle a los jóvenes que se debe dar, sí, por ejemplo, el pastoral juvenil tiene todas sus etapas, ¿verdad? Nucleación, fortalecimiento, profundización, pero adicional al área espiritual, a los jóvenes se les debe enseñar cómo emprender, a las madres se les debe enseñar cómo emprender, porque no solamente es la parte espiritual, las familias necesitan salir de esta pobreza y no dejar ese asistencialismo, que es el que nos utiliza para la fotografía y que nos lleguen las ayudas, sino que cada familia puede. Nuestro país es rico, es precioso en tantas cosas, pero hay que saber cómo vender sus productos, cómo exportarlos, cómo llevar todo eso. Y cuando eso se realiza, incluso en cosas sencillas con los jóvenes, cómo presentar su currículum, cómo poder ser candidato, si conoce uno un contacto, ayudarle a que encuentre un empleo. Y ahí está doctrina social, ¿verdad? Cuidando el planeta, ayudando a los demás, tal como la Reno Renovaron nos dice también con el Papa León, que está hoy nuevamente, ¿verdad?
10: El ideal y las esperanzas de la pastoral familiar.
12: Ay, pues que hayan más líderes, que hayan más agentes pastorales que se enamoren de él, que no es fácil porque estamos llevando nuestros propios hogares. Somos golpeados exactamente cuando llevamos esto, los retos y desafíos se vuelven más fuertes. Pero que hayan más familias, incluso que sea una pastoral familiar orgánica, que no solo sean parejas, personas solteras, mujeres que quieran luchar, que esté también las viudas, que sean parte con esta riqueza, que el que ya se retira no se le deseche, sino que toda esa riqueza la ponga al servicio y podamos sacar nuestro país un día adelante, no sé en qué momento, pero que esos granitos, ¿verdad? Por ejemplo, con pastoral juvenil, los hipotes nos ayudan a nosotros. Yo he estado en teatro para justamente integrar y conocer la realidad de los jóvenes, hacer obras de teatro. Si no se van a expresar con palabras, con música, mi hija ha creado un coro donde ellos cantan. O sea, entrarle a la familia, buscarle en sus diferentes niveles, no desde donde yo quiero, sino donde se necesita, cómo llegar, cómo enamorarle. Es un reto grande, pero sueño que un día hayan más agentes pastorales que se enamoren de este proyecto y que nos ayuden, ¿verdad? Los sacerdotes y todos.
11: Pues bien, hemos llegado al final del programa, Carlita. Mira, se nos hizo corto el tiempo.
12: Gracias. Sí, gracias, Marcos, a ustedes.
10: Pedro, muchísimas gracias por el apoyo de ustedes en estos 20 años que hemos...
12: Muchas felicidades.
11: Gracias, gracias.
10: ¿Verdad? Y que sí. Nos renuevan con este tipo de programas, nos renuevan y que... ¿Verdad?
12: ¿Cierto? Eso es muy cierto, muy cierto.
10: Que
12: me este oye, tipo, Pedrito.
10: ¿Quién lo va a decir? Muchísimas bueno. Gracias por todo, ¿verdad? Bueno, bendiciones ustedes. Y doctrina muchas social gracias. De la iglesia.
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Bienvenidos a su programa Sabor de Mañana. Hoy es día viernes y el viernes, el viernes pasa de todo por acá. Vamos a iniciar hoy con buena música en los 910 AM. Les saluda Pedro Miranda Aguilar y estaremos hasta las 12.

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1: Desde la mañana con 15 minutos, aquí estamos. Hoy es un viernes tremendo, ¿verdad? Bueno, a avisarles a todos nuestros oyentes que a partir de lunes que estarán en compañía de... es cierto, Florida Alma, Amor Universal en el grupo de La Laguna, donde estaba Ginny, Grosville, Alexis, de los que recuerdo, ¿verdad? Hay varias personas que recuerdo de esa zona, pero casi de nombre, casi no me acuerdo ya. Saludos a la gente de La Laguna, de la comunidad de La Laguna. Ahí donde se reunió el grupo Amor Universal. Bueno, hoy saludamos a doña Olga Marina Vázquez, que nos escucha en Cenicera, Sojojona. Nuestro saludo para allá. Ay, aprovecho a saludar también a Fanny Makoto. Fanny Makoto y a su queridísima suegra, mi comadre, doña María Los Ángeles Makoto. También saludos por allá a don Pablito. Espero que esté bien de salud, don Pablito. Saludos a don Cristóbal Makoto también. Muchas bendiciones. Y a toda la comunidad de Cenicera, San Sebastián. Y todo ahí cerquita, ¿verdad? Surcos de Caña, Cenicera, San Sebastián. Ay, me dijeron de una persona que nos escucha más adelante de San Sebastián. Dios mío, se me ha olvidado el nombre. Él me lo dijo Javier Rivera. A quien envió un saludo ahí también, hijo de la familia Rivera. Bueno, vamos a ver. Nos vamos a ir con música de Son by Four, Católico Soy.

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10 de la mañana con 23 minutos, 10 con 23 en su estación católica La Voz de Suyapa. Bueno, ni hemos tomado ni el teléfono, fíjese. Bueno, 95-00-0175, ya estamos ahí con mucho ajetreo, pero sí contentos, felices, ¿verdad?, de estar con ustedes aquí en los 910 AM. Les recuerdo durante este tiempo de que estén en vacaciones estará aquí mi querido hermano Marco Calix, ¿verdad?, llevándole a ustedes todo lo concerniente a este programa. Muy importante que tomen en cuenta para mañana. Los jóvenes de Confirma, ¿verdad?, tendrán su encuentro en la Universidad Católica, que por cierto hoy inauguró su hospital, la Universidad Católica, y mañana estarán los jóvenes de Confirma en un retiro de 8 de la mañana a 12 del mediodía ahí en las casitas. Invitados todos los jóvenes de Confirma. Y por supuesto, el Movimiento Juan 23 tendrá su celebración del 29 aniversario en Talanga. Allá en Talanga estaremos compartiendo con los hermanos de Juan 23. Digo estaremos porque para allá voy yo también. Para allá voy como retirista de Juan 23. ¿Cómo duele ser humilde, Martín Valverde?

0: 10 de la mañana con 29 minutos, 10 con 29. Qué rapidito nos va el tiempo. Qué rapidito nos va el tiempo aquí con ustedes. Y recuerden, el día de hoy es muy importante. Se está culminando para mí se está culminando el mes de julio, porque ya el lunes pues ingreso de vacaciones de mi trabajo. Estaremos por ahí. Bueno, saludos a la gente que vamos a participar en la caminata Alepaterique. Ahí me puedo encontrar con mi compadre Edwin. ¿Verdad? Con mi compadre Edwin, muchas bendiciones a él, de los que tocan el tambor, la caja, de los cajeros. Voy a saludar a los cajeros de San Sebastián y a los cajeros de Santiago Apóstol, personas que se dedican a tocar durante todas las procesiones, durante toda la caminata y el día siguiente también en el Huancasco. Así que saludos a ellos, que hacen un esfuerzo muy bonito. Y a mi hermano Orlando Varela, espero verlo por allá también, Orlando. Dios me lo bendiga y me lo guarde. Vamos a ir a la pausa, ya regresamos con su programa Sabor de Mañana.
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5: De la mañana con 36 minutos, 10 con 36 minutos, en su estación católica, la voz de Suyapa, la potencia del amor, aquí en los 910 AM. Saludos a don Abraham Mauricio Gálvez, muchas bendiciones, también a Alejandra Acerón, también ahí haciendo una campaña por su tía, ¿verdad? Que tiene un problema de un riñón y están haciendo una campaña para recaudar fondos. Saludos a Karina Alvarenga en Barcelona, España. También saludos a don Marco Calix, a Johan Alonso, que nos escucha en Estados Unidos. Muchas bendiciones, fanático del programa Con Dios al Amanecer, el gran Johan Alonso. Hoy en el tema de hoy, en el episodio 38 de la temporada 13, de la persona tímida, con Asdrúbal Enríquez, nos tocará el tema de la persona tímida. Saludos a don José Zamora, allá nos vemos entonces, don José. Saludos a Irmita López, gracias por estar con nosotros, Irmita, bendiciones, ahí que la pase muy bien. A Blanquita Hong, muchas bendiciones. Al gran Melvin Bustillo, saludos, Melvin, que Dios lo bendiga, lo guarde y lo ampare siempre, y siempre le dé salud y mucho trabajo, ¿verdad? Saludos, bueno, ahí saludos a nuestro párroco, el padre Antonio Salinas. Hoy comienza la novena al Carmen en Santa Ana, perdón, la novena a la madre de la Virgen María, Santa Ana. Hoy comienza a las 7 de la noche en Santa Ana, así que hay que estar a las 6, más bien más tempranito por allá en Santa Ana, porque hoy comienza la novena. Bessy Castro nos dice, buenos días Pedro, saludos, se va de vacaciones, bien merecida. Bueno, gracias, un fuerte abrazo, bendiciones. Ahí te dan, que en la compañía de Marco Calix, saludos a María Sagrario Aguilar, bendiciones en la colonia El Hogar, 9500-0175, la línea telefónica. Vámonos con más música. Escuchábamos Cómo Debe Ser Humilde, Martín Valverde, ¿va? Saludando ahí a la gente que nos escucha por el tizatillo. Saludos, nos dijo el padre Mario, que vino, pasó por acá junto con un hermano, de ahí, de la hermano era de las agujetas, sí, de las agujas, creo que es el que decía, que no, ay, cohecha. No me acuerdo la comunidad, pero por ahí. Saludos a don Fito Amador, toda la familia, muchas bendiciones. Esto se llama Creados por Amor, de Padre Dios.

Saludos a la hermana Luz en la colonia. Nos vimos en la colonia El Pedregal. Saludos a la hermana Luz en la colonia El Pedregal. A Janet, a toda la familia Sánchez. ¿Verdad? Sánchez. ¿Qué es el apellido? Bueno, doña María la Luz, muchas bendiciones. Doña María la Luz, que nos escucha en El Pedregal. Se escucha afanado ahí. Saludos a Virnita Gómez, a doña Rosita, a don Normando, que se nos recupere pronto de salud. Muchas bendiciones, que la pasen bonito. Son las 10 de la mañana con 43 minutos. Antes, ¿verdad?, de irnos, les quiero recordar, un gran médico transmite calma a sus pacientes en los momentos más difíciles. 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Daniel Poli, Jesús te seguiré.

escuchamos Jesús te seguiré de Daniel Poli. Bueno, vecinos, pedí una canción mariana. Ah, ¿qué les parece una canción mariana en estos precisos momentos a las 10 de la mañana con 47 minutos? ¿Qué sería en este caso? Uh-huh. Ayer pusimos Bella Dama, ¿verdad? Uh-huh. Vamos a ver. Hay tanto que cantarle a María y se nos olvida siempre. ¿Qué les parece si nos vamos este fragmento de esta hora con música mariana? Va, va, va, va, va. Emanuel, María, tú.

10:51, nos vamos. Bueno, saludos a la familia Sánchez, ahí de la colonia de los López, para ahí doña María de la Luz. Bendiciones, gracias por ese saludo. Saludos, Bessie Castro, ahí está, mire, Bessie Castro, María, tú, de la música mariana, de la música mariana. Vamos a ver si tenemos otro mensajito aquí en 95-000175, y es Sandrita Espinal. Saludos, Sandrita Espinal, me envía ese mensaje a las 5 de la mañana. Ahí envíele a Kevin Osabas en las 4 de la tarde. Dígale, Kevin, lo escucho aquí en el Jicarito Maraita, ahí por donde está la vaquita, ahí lo escucho. Y ya va a ver que sí lo va a saludar el gran Kevin. Saludos a la gente de San Juan del Rancho. Hoy no tenemos cumpleaños en San Juan del Rancho, ¿va? Bueno, hoy no tenemos cumpleaños, hoy 17. Un día como hoy estaría de cumpleaños, está de cumpleaños mi tío Francisco Aguilar Palacios. Y un día como mañana, o sea, 18 de julio, estaría arribando ya en este tiempo, mi papá serían 74 años, ¿verdad? Que hubiera cumplido. Hace 2 años, pues no está en esta tierra hermosa, sino que ya se encuentra gozando de la paz eterna, ¿verdad? Entonces ya el día de mañana hubiera cumplido años, mi querido padre, don Pedro Antonio, Pedro Miranda Rodríguez. Vámonos con Espada de Dios, feliz la llamará.

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1: 10 de la mañana con 56 minutos en su estación católica La Voz de Suyapa. Escuchamos Feliz la llamarán de Espada de Dios. Muchas bendiciones a todos los que nos están sintonizando. Hoy en el acto de en medio está don Melvin Bustillo, así que le enviamos saludos. Don Melvin, despiértese, hombre, despiértese. Saludos, don Melvin, que la pase bonito. Saludos también a Juana Arias en la Planada de la Libertad, Francisco Morazana, Evangelina Martínez en Panacasarán, Panasagrán, Coray Valle. También hay a Matilde Martínez en la colonia Villanueva, Tegucigalpa. A Sandrita Esperanza Gómez, aquí en la aldea Suyapa, bendiciones. A Sonia Lagos en la colonia Guillén. A Concepción García en Casamata. Y en San Pedro Sula, aquí en Oriunda de Orojojona. A doña Carmen Pereira, muchas bendiciones. A don Santos Ovidio, el papá de mi querido hermano Frank. Saludos ahí en la colonia Altos de los Pinos. Saludos a la familia Oliva González. Saludos y bendiciones. A Rebeca Ferrera, que la pase muy bien. A doña Gerenalda Andrade Barahona en la colonia Bernardo Dazzi. A Wilson López, que siempre nos escucha en la colonia Canaán. A María Francisca Trujillo en Linaca Tatumbla, fiel oyente. A Andrés Castillo y doña Faustina en Gualiqueme. Saludos y bendiciones. A Felicidad Vázquez en las montañas del Isopo y a toda su familia. A Antonia García en los Tablones. A don Marco Antonio y Marco Tulio Rodas en el Aguacatal. Espero esta vez ir a conocer la cueva de el Aguacatal. Nos dejamos con música de Kerigma. Haced lo que él les diga.

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1: 10 de la mañana con 6 minutos, 10 con 6 minutos de su estación católica, La Voz de Suyapa. Saludos a Renita González. Muchas bendiciones. A Drúbal te mandan saludos desde Los López, ahí donde me llevaría La Luz, Janet y toda la familia Sánchez por allá. Te envían saludos. Ya está con nosotros el señor Adrúbal Enríquez, que nos trae un tema para hoy. Habla la timidez. Don Adrúbal, buenos días.
2: Buenos días. Gracias a doña Luz Romero. Fue mi catequista allá por 1982 en el camino neocatecumenal. Y entonces es una gran hermana. Ahora ya llegué a la primera comunidad de donde salí, porque mi mamá me llevaba ahí de la mano. A la primera comunidad y volví a la primera comunidad de donde salí. Ahí fuimos bajando, subiendo, quiero decir, va subiendo hasta llegar a la primera comunidad. Estamos en la misma comunidad, solo que nuestra hermana Luz pasa un poquito enfermita, entonces ya no le da tiempo de ir a la Eucaristía ni a la celebración, pero ella está muy pendiente, siempre con fe, tal y como su mamá, ¿verdad? También doña Emilia logró cumplir, no sé si 103 años, pero que era bien devota y bien formal con las oraciones a temprana edad, a temprana hora, quiero decir. Así que muchas gracias, doña Luz Romero, y a sus hijas allá en el Mogote, ¿verdad? A Suyapa y a Janet Sánchez. Y saludos a don Pedro Sánchez, que podría estar también, ¿verdad? Y han de estar ahorita a todo dar cocinando, ¿verdad? Y ya huele por aquí a pollo sudado. Así que, ¿verdad? Saludos a todos. Saludos en cabina también ahí a los compañeros. Saludos a todos los oyentes al otro lado en el dial de su radio o en su celular o en su computadora, ¿verdad? Saludos y que el Señor le llene de muchas bendiciones en un día hermoso como hoy, que es viernes y el alma lo sabe. Hoy llegamos al episodio 38, episodio 38, apunte Gerenalda, porque oí que la saludaron a Gerenalda Andrade, y a Urbin Bustillo y a Gloria Brevé. Hoy llegamos al episodio 38 de la temporada 13, el tema de la persona tímida. Tímida es la persona que ella, se fija, aquella persona que paga por no hablar y que quiere pasar desapercibido, usted lo vuelve a ver y agacha la cabeza así, ¿verdad? Entonces, creo que hace como unos 3 días miré una película de que le llaman El Gran Torino, algo así, El Gran Torino, donde todos los coreanos, creo que así, ¿verdad?, agachaban la cabeza cuando volteaban, una forma de sumisión, una forma de mirar al otro con respeto. Entonces, los coreanos quedaban así, ¿verdad? Y entonces eran bien obedientes. La persona tímida es aquella que experimenta inseguridad, incomodidad o ansiedad al interactuar con otros, especialmente ante situaciones nuevas o personas desconocidas. Para nosotros los psicólogos no se trata de una enfermedad, no es una enfermedad, sino un rasgo de la personalidad fuertemente ligado al miedo, a la evaluación negativa, el rechazo o el ridículo, porque la persona tiene una baja autoestima. Una baja autoestima y piensa que, por decir, ¿verdad?, así cosas sencillas, ¿verdad?, que es chaparro, que es trigueño, mientras los otros son blancos, él es pequeño y todos los mira grande, él es torpe y todos los mira inteligentes y sabios. Entonces, tiene una baja autoestima y eso sí es triste, tener baja autoestima y bloquearse y no hacer nada porque se cree de menos, ¿no? No camina, no va a correr, no toca una guitarra, no, ¿verdad? Entonces se siente de menos y todo lo que haga como que no sirve para nada. Y eso sí es terrible, es terrible. Este comportamiento surge principalmente por un miedo profundo al rechazo, a la crítica, al juicio social o a hacer el ridículo frente a los demás. Entre las características vemos que hay una sensación de inseguridad siempre, en todo sentido. A nivel personal se experimenta como la creencia sentida y vivida en el propio cuerpo de que en cualquier momento se puede recibir de otros críticas, burlas o exigencias si se hace o dice algo inapropiado. Se experimenta la interacción social con inseguridad. Hay también en una persona así como característica una baja autoestima, como lo dijimos, ¿verdad? La creencia sobre de que sí, de sí mismo, de que se es tímido, en la mayoría de las ocasiones se observa que se traduce como un ser inadecuado en términos de autoestima. Es una persona que piensa que está importunando siempre, ¿verdad? Porque a lo mejor así lo criaron, que vos y vos te sentás ahí, sentate acá, ¿por qué te sentás así? ¿Por qué? Entonces le regañan por todo, entonces la persona se crea así insegura. Eso sí es triste, porque tú no sabes qué hacer, que si te pones de pie, ¿por qué te quedas de pie? Y si se sienta, ¿por qué te sentás así? ¿Y por qué te sentás ahí? Y no se sienta en la silla, ¿verdad? Sino que se agacha. No te sentés como dundo, así le dice. No te sentés como dundo vos. ¿Ah? Entonces, no haya que hacer el muchacho, porque el cipote, porque por todo le regaña. Y eso sí es triste, que una figura de autoridad te quiera agarrar así como fuera de base siempre. Y hay personas que lo hacen por molestar. Y a mí, eso sí, a mí me quita la paciencia cuando alguien le quita la paz al otro. Y le digo, hey, ¿qué le pasa a usted, hombre? ¿Por qué no lo deja tranquilo, verdad? Busca, porque a mí me dicen a veces en la comunidad, ¿verdad? Me dicen, es que vos sos justiciero, me dice, vos sos justiciero. Sí, es que le molestas tanto, ¿verdad? Había uno así, ¿verdad? Que apenas lo vieran, vaya, cómprenme allá, no sé qué, y la persona no podía visitar nunca porque venía otro, vaya, hágame otro mandado allá, y tal vez es un mandado que la persona puede ir a su casa precisamente, pero quiere que otro le haga mandado, entonces a ese muchacho le hacían que fuera a hacer los mandados, yo decía, entonces, ¿por qué no va la persona misma a buscar si la casa la tiene a 40 pasos, a 50 pasos, pero porque quiere tener al otro como esclavo, verlo como esclavo, entonces, la persona tenía que hacerlo. Entonces, en ese sentido, uno de forma tiene que hacerle ver la realidad a la otra persona. ¿Por qué haces eso? Hay personas que usted que puede, así, me acuerdo que había una muchacha que decía, páseme la sal, y la tenía así, exactamente a la distancia de su mano. Páseme la sal, y entonces yo le dije, no, porque usted está cerca y la puede alcanzar. Una vez me acuerdo en el Tribunal Supremo Electoral, cuando trabajé un tiempo ahí, usted la puede alcanzar, yo no sé qué le sucede, ¿verdad? Porque hay personas que quieren hablar a los otros así como para que les sirva como esclavo a sus gustos, ¿verdad? Entonces hay baja autoestima, y el efecto sobre esta, por supuesto, que dependerá del nivel de autoexigencia y de los permisos que la persona pueda darse para contrarrestar. Una persona un día se dice que no, ¿verdad? Siempre dicen que sí, está bien, sí voy a estar aquí temprano, y abrir la puerta, ¿verdad? Y abrirse el portón y abrir qué sé yo qué, ¿verdad? Y encender las luces y aquí nos esperas, ¿verdad? Y la persona ahí está a las 5 de la mañana, ¿verdad? Y está ahí, entonces, pero hay un momento que después te vas a ir a comprar aquello, no voy a poder, porque si voy a estar haciendo esto, entonces ya la tienen por mala, vos sos malo, ¿verdad? Porque de 5 mandados que te mandé no me hiciste uno, te por ese uno, y le hizo 4 buenos, ya es mala. Entonces, en ese sentido, siempre hay que aprender a decir que no, mira, hay que decírselo en la cara, tú lo que quieres de mí es un sirviente, ¿verdad? Hay más de este grupo que pueden hacer estos otros mandados, hay que hacérselo saber a la persona. Hay también ansiedad social, esta conjunción de creencias, conjunto de creencias, este grupo de creencias sobre sí mismo y sobre los otros se manifiesta de forma activa ante eventos y contextos sociales. Aparece el pensamiento anticipatorio por el cual imaginamos que algo va a ir mal, que hay personas que dicen, te quiero ver temprano allá, ¿verdad? En aquella reunión. Lo que esta persona lo que quiere es que vaya yo de burro, ¿verdad? Jalar las cosas, ¿verdad? Hay personas que se anticipan, y entonces no van. Y es ahí donde surge lo que le llamamos ¿cómo es que le llamamos a estas personas, verdad? Que hacen el mandado y lo hacen malo. Tráeme, uno de mi familia que le decían, tráeme chiles, y traía tomates, ¿verdad? Entonces lo cocorroneaba, ¿verdad? Ahí la persona de autoridad los cocorroneaba porque siempre hacía, pero Y él no es que era torpe, sino que lo hacía como por así, para que no lo volvieran a mandar. Entonces, pasivo-agresivo, que le llaman, ¿verdad? Conducta pasivo-agresiva, es que, vaya, ponete a barrer aquí, y la persona se pone a barrer así, ¿verdad? Y no hay vuelta de hoja, tiene que barrer, entonces la persona lo que hace es, ¿verdad? Barrer fuerte hasta que levante polvo y a modo que no lo vuelvan a poner, ¿verdad? O quiebra la escoba, ¿verdad? Quiebra la escoba a modo que no lo vuelvan a poner otra vez a barrer, ¿verdad? O a sacudir, a saber qué, ¿verdad? Algo que va boicoteando la cuestión para que la persona entonces no lo vuelvan a poner a hacer la actividad. Hay percepción de poca habilidad sociales y de relación. La repetición de este proceso interno a lo largo de los años y la acumulación de experiencias sociales que terminan en sensaciones de malestar nos lleva a la confirmación de que somos capaces o, más ligeramente, que tenemos pocas habilidades sociales, ¿verdad? Porque al haber baja autoestima dice, pues yo no sirvo para nada, no sirvo para nada, ¿verdad? Entonces, más que solo para hacer mandado, más que solo para hacer las cosas que puede hacer cualquier tontito. Entonces hay personas que se tienen así. Cuando en la historia de la persona se ha experimentado una alta exigencia por parte de los otros de ser extrovertido, de ser cariñoso o ser divertido, y la persona ha recibido o bien críticas cuando no lo era, o bien halagos y reconocimientos cuando lo era, puede conducir a una exigencia alta a nivel social. Hay personas que entonces dicen, bueno, no quiero ser torpe, no quiero que me miren todos como escondido. Entonces la persona viene y toma un curso y va pasando los grados y va pasando, y cuando pues, se ha graduado. Yo conozco gente que yo les he tenido que decir, este fulano que le está haciendo mandados ahora ya es un profesional, ya no va a mandar, lo más de hacer mandados, que vaya al mercado y tráigame esto aquí, no, él ya está para hacer, ser profesional y trabajar en un banco, él no puede hacer los trabajos que le hacen, no, tiene que seguir haciéndolo, no, pues no, hay que verlo de otra forma y hay que verlo como profesional, Me acuerdo que a los alumnos, yo les decía, ustedes están a 3 años, cuando yo trabajaba en la Universidad Católica, les decía, están a 3 o 4 años de ser profesionales, ya deben de ir botando esas cositas de niñez, ¿verdad?, las tonteritas, y portarse como profesional. Me acuerdo que había un doctor ahí, que era el encargado de una de las carreras, creo que la de medicina, que les decía, de ustedes veo que muchos vienen todavía con verdad el churro en la boca y el bomboncito de allá del colegio, ¿verdad? Hay que, vamos a buscar que vayan abandonando todas esas, ¿verdad? Prácticas, todos malos hábitos que traen del colegio, ¿verdad? Porque muchos no han madurado, porque muchos padres ven todavía a un cipotío, ¿verdad? Ya tiene 20, 21 años, y le ven como un niño y todavía le dicen qué hacer, cómo vestirse, ¿verdad? Y por eso, porque hay un paternalismo sobre ellos, a modo que no van avanzando y quieren que así todo el mundo los trate, como aquellos niños que una profesora, ¿verdad?, ahí como que los tortoleó, ¿verdad?, porque como que son niñas malcriaditas que así son en la casa y quieren que en la escuela así lo sea. Siempre uno debe preguntar, si uno es catedrático, en caso mío, de una universidad, ¿con qué poder cuento? ¿Con qué poder cuento? Porque cuando el profesor subleva a un alumno y le va a poner quejas, ¿verdad? Y entonces, dicen que usted dijo, una vez que me acuerdo, que usted ese tema no lo manejaba. Pues sí, porque no soy experto en todo. En otros países hay, bueno, en caso de la psicología, hay psicología experimental, hay psicología de la política, hay psicología de la, ¿cómo se llama?, de las ofertas y de los anuncios, de la publicidad. Entonces, y aquí solo son cuatro ramas y allá son 50 y pico, y ahora debe ser más, ¿verdad?, ha de haber psicología para todo. Pero, entonces, yo no soy experto en todo, ustedes, los alumnos, ¿qué dijo el catedrático que no sabía? Bueno, sí, no lo manejo, ¿qué quiere que haga? ¿Qué quiere que haga? No manejo el tema, Entonces lo vamos a leer y a discutir, y de todos modos era parte de una de las asignaturas de la carrera de psicología, que lo iba a aprender a futuro, ¿verdad? Porque lo mío era psicología general en ese entonces, ¿verdad? Entonces, a lo que voy yo es que en cualquiera lo que sea, ¿verdad? hay un experto, hay alguien especializado en la rama. A mí me cuando miro estos programas de así de Discovery o de Nat Geo, ¿verdad? Que dicen, este es egiptólogo, dicen, por ejemplo, por decir un tema, es egiptólogo, que es experto en la cultura egipcia. Hay otros expertos en la cultura judía, otros en la Mesopotamia, otros en africana, etcétera, etcétera. Entonces, cada uno en lo suyo, ¿verdad? Pero aquí, en un país como el nuestro, somos expertos, ¿verdad? Le preguntan ahí a un fulano, ¿verdad? Y entonces es experto en todo, y uno dice, de verdad que es experto. Pero solamente es que los entrenan bien los políticos para que hablen bonito en la cámara, pero ¿qué? Si fuera cierto que son expertos en tantos países, en tantos que años de estar en nosotros, en democracia, país en democracia, ya días hubiéramos salido del subdesarrollo, pero seguimos en lo mismo. Entonces, de nada sirven las palabras bonitas mientras no hayan hechos, mientras no haya progreso en un país como el nuestro, ¿verdad? Que ya vienen, ya no bastan con los pícaros, con los asaltantes nuestros, que dicen que ya se vino dos salvadoreños y vino un nicaragüense a asaltar aquí en Tegucigalpa. Uno dice, bueno, ya no basta con los delincuentes nuestros, sino que ya vienen de otros países a cometer aquí, ¿verdad? Actos delincuenciales en nuestro país. Qué tristeza. Entonces, ¿qué pasó con el ministro de Defensa? ¿Cómo pasaron la frontera alguien que viene a delinquir, ¿verdad? Entonces, en el sentido de que había que preguntarle, ¿a qué viene Honduras? ¿Verdad? Así como, ¿a qué viene Honduras? ¿A qué viene usted aquí? Hay que preguntárselo. Si no, entonces, ¿para qué tenemos autoridades ahí en la frontera, verdad? Y etcétera, etcétera. Bueno, también hay una tensión corporal elevada. Hay una persona así que es así, ¿verdad?, que tiene, ¿cómo se llama?, ese síndrome, esa persona que es tímida, hay hipervigilancia, pone a la persona, este estado de hipervigilancia pone a la persona en tensión física, lo cual provoca sensación de cansancio, de agotamiento en situaciones sociales. Cuando la persona vuelve a casa puede estar agotado mental y físicamente porque, ¿verdad?, está tenso, ¿verdad?, de ver que todos los ojos están apuntando a él, que todos los dedos están apuntándole así, ¿verdad?, para juzgarlo. Entonces, tensa los músculos, ahí, ¿verdad?, en su rostro, en sus puños, en sus, ¿verdad?, brazos, piernas, y entonces está tenso, ¿verdad? Persona que se enferma del estómago rápido, persona que le dan dolor de cabeza por eso, entonces pasa agotado. Hay vergüenza, ¿verdad? Hay vergüenza en la persona que es así, que se experimenta como tierra, trágame, ¿verdad? Quisiera desaparecer de este momento. Así es una persona que es así, que es tímida. Es un querer desaparecer y no ser visto. La persona de pasar vergüenza es altamente reforzante de todo este proceso en su conjunto. La persona buscará la forma más segura de evitar volver a sentirse así, de volver a sentirse de esa manera. Entre las ventajas, ¿verdad?, capacidad de escucha, las ventajas, prudencia y reflexión, relaciones no leales, relaciones más leales, empatía y sensibilidad y transmisión de confianza. Entre las desventajas, pérdida de oportunidades, ¿verdad? La persona no quiere ganar nunca, no quiere que lo tomen en cuenta porque precisamente tiene miedo a fracasar. Hay malestar emocional severo, dificultad para conectar, invisibilidad laboral, dependencia de aprobación. Una persona que dice, no, a mí no me toca porque me duele la cabeza, me pone a hablar a mí, entonces yo le puedo fallar y me puedo caer, a mí me da, ¿cómo es que dice?, pánico escénico, no me ponga ahí a hablar delante de todos, entonces, porque tiene una baja autoestima. Al cierre, porque hay mucho que hablar, pero que ya no nos dé el tiempo. Al cierre, la persona tímida paga por no hablar, hace silencios, aunque le asiste el derecho, aunque tenga la razón, ella dejará que otra persona tome su lugar, se posesione de sus cosas y reciba órdenes sin hacer comentarios ni pregunta alguna. La persona tímida no respira a modo de pasar inadvertido, estar de incógnito y que nadie lo determine. Y si alguien descubre que está allí, el tímido puede llegar a lamentarse. ¿A qué? qué hora me vieron? ¿A qué hora me dejé ver? ¿Por qué no me escondí? ¿Por qué no me metí bajo la mesa? Etcétera, etcétera, la verdad. Al tímido no le gusta que lo miren a los ojos. Siente que lo desarman. Siente que como si fuera una candela, ¿verdad? Siente que lo derriten. Se bloquea, pierde la memoria. No sabe ni cómo se llama. No sabe ni cuánto es uno más uno porque se bloquea. Porque está más pendiente de lo que la persona hace que de sus propias respuestas. Porque se distrae en lo que piensa, se distrae en lo que piensan los demás de él. Un tímido o tímida se siente indigno, se siente incapaz, sin derecho a, incluso, se oye cruel, incluso sin derecho a haber nacido. Siente que estorba a todos y que hace el ridículo en todo lo de este mundo. Lo bonito es cuando una persona va despertando de su timidez. Cuando es tomado en cuenta en un juego, si es niño o es muchacho también, ¿verdad? O muchacha, lo toman en cuenta en los juegos, en los grupos juveniles, o lo toman en cuenta así en una reunión, mira, participa, lee aquí, ¿verdad? Y responde bien. Cuando va pasando, el niño los grados, el joven va pasando los cursos en la escuela, o el colegio, o en la universidad, va pasando también las asignaturas, y de pronto se gradúa. Cuando acuerda, encuentra trabajo, cuando consigue una novia y cuando ya con ella tiene intimidad. Conozco gente así que acuerda, y este fulano era un tímido que pagaba por, saludaba así con pena. Cuando acuerda, ya se miraba así bien garañón. Es que tiene embarazada a su novia. De veras, pues, ¿quién iba a creerlo? Va tan calladito, tan bien portadito, ¿verdad? Y resulta entonces que ahí perdió la timidez. Después ya agarraba la guitarra y bailaba con la guitarra, cuando antes solo medio tocaba y hacía lo necesario. El consejo de hoy, haz de tripas corazón, ¿eh? Es un dicho en nuestro medio, de tripas corazón, es decir, busca hacer el mejor esfuerzo con los recursos disponibles, con la gente que muestre buena voluntad, que mientras el plazo no se termine, nada está perdido. Y cuando hay motivación, cuando salen de dentro las fuerzas vitales, ahí, adentro del alma, y esa persona confía en su capacidad y se ve como un tigre, como una fiera, a ese o esa nadie lo detiene. Amigo, amiga, busca vivir en paz, busca vivir en libertad, busca ser el más feliz del universo. Jamás te rindas. Chao, chao.

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2: 11:30 de la mañana.
3: 11:30 de la mañana.
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0: 11:34, escuchábamos ahí el tema de don Adrúbal Enríquez compartiéndolo en los 910 AM. Bueno, cada día aprendemos un poquito más, ¿verdad? Yo creo que la timidez aquí entre Marquitos, Kevin, Osabas, Pedro Antonio Miranda y yo, no existe. Aquí la timidez no existe. Siempre hemos sido tremendos por acá. Un saludote grande para todos y todas. Muchas bendiciones. Que le estén pasando muy bonito en este día. Hoy vamos a despedir este viernes con la música que le gusta mucho a mi hermano Kevin Osabas. Y mire, Kevin, cuando suena esta música así, Kevin se levanta y nos motiva aquí a todos los que estamos aquí en la radio. Porque siempre andaba bien activado en el buen sentido de la palabra. Saludos a su queridísima madre. ¿Cómo se llama su mamá, Kevin?
1: Olga Lago.
0: Doña Olga. Es que yo solo conozco a Marlene, la hermana. Entonces, saludos a doña Olga Lagos en Los Llanitos, Concepción de María. Así se levanta Kevin todas las mañanas.

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1: Once de la mañana con 40 minutos, 11:40 en su estación católica La Voz de Suya. Para este fin de semana se acaba el Mundial y para muchos hay mucha tristeza porque no saben qué sigue después del Mundial. Nosotros sí sabemos qué sigue después del Mundial porque no hemos estado interesados en que inicie o que termine. Simplemente hemos disfrutado de los buenos partidos de fútbol, ¿verdad? Y así que tranquilos, que hay vida después del Mundial, muchachos. Hay vida después del Mundial. Saludos, Adriana Moncada, allá en España. Un abrazo, bendiciones a la distancia ahí, socando por España. Mañana, Adrianita, saludos, bendiciones. Saludos al Walter Light, o sea, me atravesó la lengua, hermano. Saludos a Walter Laitano y toda su familia. Los cuatro fantásticos de la Morenita no sufren de ser tímidos. No, chiquito, tremendo. Saludos a Renita González, a Hilda González, a Gerardina Martínez en la cofradía. Hilda nos escucha allá en el Guachaval, el lugar donde Kevin quiere ir a comer guayabas, al Guachaval. Saludos entonces, también saludos a don Marco Moncada, que hoy nos dijo Zulus. Pero aquí estamos siempre en los 910 AM, su estación católica, la voz de su Yapa, la potencia del amor. Vamos a saludar esta mañana a doña Nati, un oyente de oro, muchas bendiciones. Doña Petronita Godoy, en Azacualpita, Nueva Arcadia, a todos sus hijos. A Fermín Carrillo, que esperamos verlo mañana, Fermín, allá en el aniversario de Juan 23. Saludos hasta Salamares, Reitoca, a doña Elvira Aida Flor y a Aida Flores, a doña Avelina también, muchas bendiciones. En Jicarito, San Antonio de Oriente, nos escucha María de la Cruz Cáceres, Carmen Suyapa también, así que saludos y bendiciones. Las gemelas creo que también nos escuchan. Digo que creo, porque estoy esperando que nos manden un mensajito, aunque sea las gemelas. Es que este número no lo tienen, yo lo entiendo. 95000175. A doña Olguita Núñez, fiel oyente, con Dios al amanecer, Osabas. Fiel oyente, doña Olguita Núñez. Ahí en la Divana, muchas bendiciones también. Sandrita dice que la salude. Sandrita Espinal de Jicarito Maraita. Bendecido día, Pedrito. Hoy el 19 cumpleaños, Ana Yamilet Ortega, el 20 Margarita Ponce, Emily Rubí Maradiega y el 21 Loani Salgado, Pradit Ponce y Orvin Salgado Franco. Saludos a la gente de San Juan del Rancho que está siempre pendiente de la radio. Vamos con más Sabor a Cristo.
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1: 11 de la mañana con 47 minutos, 11 con 47. 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Sé el profesional que tu país necesita. 11 de la mañana con 48 minutos ya. Saludos y bendiciones para todos los que nos escuchan en Santa Ana, Ojona y San Buenaventura. Tremenda fiesta la que hay. Bueno, primero San Juan Bautista, luego ahora la novena que inicia hoy de Santa Ana a las 7 de la noche en Santa Ana, ¿verdad? Y también acabamos de pasar la festividad de San Buenaventura y después seguimos con el Paterique, con Santiago Apóstol. Para allá vamos caminando. Ahí vamos a invitar a Kevin para que vaya caminando con nosotros hasta de Ojona al Paterique. Así que bendiciones. Vámonos con Atado a Cristo de gran Jorge Morel. Ya volvemos.

Bueno, aquí estamos. El último programa de viernes, va. Del día de hoy. Nosotros vamos inmediatamente ya a esperarlos mañana en el programa de las 11 de la mañana. Muchas gracias a todos por estar con nosotros. Sigue en sintonía la Radio Católica La Voz de Suyapa. Por ahí estará en la tarde Kevin Osabas con Marco Cáliz en Pásela Bien. También nosotros estaremos acompañándonos mañana a las 10 de la mañana en el programa Sabor de Mañana. Gracias a todos. Que la pasen bonito, que la pasen súper bien. Sigan en sintonía a los 910 AM de La Voz de Suyapa.

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2: En el Ángelus reflexionamos sobre la gracia divina y la importancia de la fe en nuestras vidas. Nos preparamos para los sagrados alimentos. Les invitamos a hacer un alto y honrar a nuestra Madre María, recordándole aquellos momentos de gozo en la que viene la salvación a nosotros por medio de su Hijo Jesucristo. Oremos junto a nuestro sexto arzobispo, Su Excelencia, Monseñor José Vicente Nacher Tatay.
5: El trabajo, Señor, de cada día, nos sea por tu amor santificado. Convierte su dolor en alegría, de amor que para dar tú nos has dado. Oremos a Nuestra Señora con la oración del Ángelus.
6: El ángel del Señor anunció a María y concibió por obra y gracia del Espíritu Santo. Dios te salve María, llena eres de gracia, el Señor está contigo. Bendita tú eres entre todas las mujeres, y bendito es el fruto de tu vientre, Jesús. Santa María, Madre de Dios, ruega por nosotros pecadores, ahora y en la hora de nuestra muerte. Amén. He aquí la esclava del Señor. Hágase en mí según tu palabra. Dios te salve María, llena eres de gracia, el Señor está contigo. Bendita tú eres entre todas las mujeres, y bendito es el fruto de tu vientre, Jesús. Santa María, Madre de Dios, ruega por nosotros pecadores, ahora y en la hora de nuestra muerte. Amén. Y el Verbo se hizo carne y habitó entre nosotros. Dios te salve María, llena eres de gracia, el Señor está contigo. Bendita tú eres entre todas las mujeres, y bendito es el fruto de tu vientre, Jesús. Santa María, Madre de Dios, ruega por nosotros pecadores, ahora y en la hora de nuestra muerte. Amén. Ruega por nosotros, Santa Madre de Dios, para que seamos dignos de alcanzar las promesas de nuestro Señor Jesucristo. Oremos. Infunde, Señor, tu gracia en nuestras almas, para que, habiendo conocido por el anuncio del ángel la encarnación de tu Hijo, Jesucristo, lleguemos por su pasión y su cruz a la gloria de la resurrección. Por el mismo Jesucristo, nuestro Señor. Amén. Gloria al Padre, y al Hijo, y al Espíritu Santo, como era en el principio, ahora y siempre, por los siglos de los siglos. Amén.
2: Procuremos durante lo que nos resta de este día hacer de nuestro trabajo oración y de nuestra oración trabajo fecundo, confiando en la misericordia de Dios que nos invita a ser valientes y humildes como la Virgen María. Hemos orado el Ángelus en la voz de nuestro sexto arzobispo, Su Excelencia, Monseñor José Vicente Nacher Tatay.
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0: Buen día, hermanos. Este día viernes les invitamos a que nos acompañen a realizar el oficio de lectura para estar en sintonía de oración con la Santa Iglesia. Dios mío, ven en mi auxilio.
1: Señor, date prisa en socorrerme.
0: Gloria al Padre, y al Hijo, y al Espíritu Santo.
1: Como era en el principio, ahora y siempre, por los siglos de los siglos. Amén.
0: Escuchamos el himno. La noche, el caos, el terror, cuanto a las sombras perteneces, siente que el alba de oro crece y anda ya próximo al Señor.
1: El sol con lanza luminosa rompe la noche y abre el día. Bajo su alegre travesía vuelve el color a cada cosa.
0: El hombre estrena claridad de corazón. Cada mañana se hace la gracia más cercana y es más sencilla la verdad.
1: Puro milagro de la aurora, tiempo de gozo y eficacia, Dios con el hombre, todo gracia, bajo la luz madrugadora.
0: Oh, la conciencia sin malicia, la carne al fin gloriosa y fuerte, Cristo de pie sobre la muerte y el sol gritando la noticia.
1: Guárdanos tú, Señor del alba, puros, austeros, entregados, hijos de luz resucitados en la palabra que nos salva.
0: Nuestros sentidos, nuestra vida, cuanto oscurece la conciencia, vuelve a ser pura transparencia bajo la luz recién nacida. Amén. Ahora, hermanos, escucharemos la salmodia y comenzamos con el Salmo 68. Me devora el celo de tu templo. Hacemos la antífona. Estoy agotado de gritar y de tanto aguardar a mi Dios.
1: Estoy agotado de gritar y de tanto aguardar a mi Dios.
0: Dios mío, sálvame, que me llega el agua al cuello. Me estoy hundiendo en un cieno profundo y no puedo hacer pie. He entrado en la hondura del agua. Me arrastra la corriente.
1: Estoy agotado de gritar. Tengo ronca la garganta. Se me nublan los ojos de tanto aguardar a mi Dios.
0: Más que los pelos de mi cabeza son los que me odian sin razón, más duros que mis huesos los que me atacan injustamente. ¿Es que voy a devolver lo que no he robado?
1: Dios mío, tú conoces mi ignorancia, no se te ocultan mis delitos. Que por mi causa no queden defraudados los que esperan en ti, Señor de los ejércitos.
0: Que por mi causa no se avergüencen los que te buscan, Dios de Israel. Por ti he aguardado afrentas, la vergüenza cubrió mi rostro.
1: Soy un extraño para mis hermanos, un extranjero para los hijos de mi madre, porque me devora el celo de tu templo, y las afrentas con que te afrentan caen sobre mí.
0: Cuando me aflijo con ayunos, se burlan de mí. Cuando me visto de saco, se ríen de mí. Sentados a la puerta, cuchichean, mientras beben vino, me sacan coplas.
1: Gloria al Padre, y al Hijo, y al Espíritu Santo.
0: Como era en el principio, ahora y siempre, por los siglos de los siglos. Amén.
1: Estoy agotado de gritar y de tanto aguardar a mi Dios.
0: Estoy agotado de gritar y de tanto aguardar a mi Dios. Siempre con el Salmo 68, ahora en su segunda parte. Hacemos la antífona. En mi comida me echaron hiel, para mi sed me dieron vinagre.
1: En mi comida me echaron hiel, para mi sed me dieron vinagre.
0: Pero mi oración se dirige a ti, Dios mío, el día de tu favor, que me escuche tu gran bondad, que tu fidelidad me ayude.
1: Arráncame del cieno, que no me hunda, líbrame de los que me aborrecen y de las aguas sin fondo.
0: Que no me arrastre la corriente, que no me trague el torbellino, que no se cierre la poza sobre mí.
1: Respóndeme, Señor, con la bondad de tu gracia. Por tu gran compasión, vuélvete hacia mí. No escondas tu rostro a tu siervo, estoy en peligro. Respóndeme enseguida.
0: Acércate a mí, rescátame, líbrame de mis enemigos. Estás viendo mi afrenta, mi vergüenza y mi deshonra. A tu vista están los que me acosan.
1: La afrenta me destroza el corazón y desfallezco. Espero compasión y no la hay. Consoladores y no los encuentro. En mi comida me echaron hiel. para mi sed me dieron vinagre.
0: Gloria al Padre, y al Hijo, y al Espíritu Santo.
1: Como era en el principio, ahora y siempre, por los siglos de los siglos. Amén.
0: En mi comida me echaron hiel, para mi sed me dieron vinagre.
1: En mi comida me echaron hiel, para mi sed me dieron vinagre.
0: Continuamos siempre con el Salmo 68, hermanos, y hacemos la antífona. Buscad al Señor y revivirá vuestro corazón.
1: Buscad al Señor y revivirá vuestro corazón.
0: Yo soy un pobre malherido. Dios mío, tu salvación me levante. Alabaré el nombre de Dios con cantos. Proclamaré su grandeza con acción de gracias. Le agradará a Dios más que un toro, más que un novillo con cuernos y pezuñas.
1: Miradlo, los humildes, y alegraos. Buscad al Señor y revivirá vuestro corazón. Que el Señor escucha a sus pobres, no desprecia a sus cautivos. Alábenlo el cielo y la tierra, las aguas y cuanto bulle en ellas.
0: El Señor salvará a Sión, reconstruirá las ciudades de Judá y las habitarán en posesión. La estirpe de sus siervos la heredará, los que aman su nombre vivirán en ella.
1: Gloria al Padre, y al Hijo, y al Espíritu Santo.
0: Como era en el principio, ahora y siempre, por los siglos de los siglos. Amén.
1: Buscad al Señor y revivirá vuestro corazón.
0: Buscad al Señor y revivirá vuestro corazón. El Señor nos instruirá en sus caminos.
1: Y marcharemos por sus sendas.
0: Ahora escucharemos las lecturas, y la primera es tomada del libro de los jueces. Anuncio del nacimiento de Sansón.
1: En aquellos días los israelitas volvieron a hacer lo que el Señor reprueba, y el Señor los entregó a los filisteos por 40 años. Había en Sorá un hombre de la tribu de Dan, llamado Manoj. Su mujer era estéril y no había tenido hijos. El ángel del Señor se apareció a la mujer y le dijo: eres estéril y no has tenido hijos, pero concebirás y darás a luz un hijo. Ten cuidado de no beber vino ni licor, ni comer nada impuro, porque concebirás y darás a luz un hijo. No pasará la navaja por su cabeza, porque el niño estará consagrado a Dios desde antes de nacer. Él empezará a salvar a Israel de los filisteos. La mujer fue a decirle a su marido: me ha visitado un hombre de Dios, que por su aspecto terrible parecía un mensajero divino, pero no le pregunté de dónde era ni él me dijo su nombre. Solo me dijo: concebirás y darás a luz un hijo. Ten cuidado de no beber vino ni licor, ni comer nada impuro, porque el niño estará consagrado a Dios desde antes de nacer hasta el día de su muerte. Manoj oró así al Señor: perdón, Señor, que vuelva ese hombre de Dios que enviaste y nos indique lo que hemos de hacer con el niño una vez nacido. Dios escuchó la oración de Manoj, y el ángel de Dios volvió a aparecerse a la mujer mientras estaba en el campo, y su marido no estaba con ella. La mujer corrió enseguida a avisar a su marido: se me ha aparecido aquel hombre que me visitó el otro día. Manoj siguió a su mujer, fue hacia el hombre y le preguntó: ¿eres tú el que habló con esta mujer? Él respondió: sí. Manoj insistió: y una vez que se realice tu promesa, ¿qué vida debe llevar el niño y qué tiene que hacer? El ángel del Señor respondió: que se abstenga de todo lo que le prohibía tu mujer, que no tome mosto, que no beba ni vino, ni licores, ni coma cosa impura, que lleve la vida que dispuse. Manoj dijo al ángel del Señor: no te marches, y te preparamos un cabrito. Pero el ángel del Señor le dijo: aunque me hagas quedar, no probaré tu comida. Si quieres ofrecer un sacrificio al Señor, hazlo. Manoj no había caído en la cuenta de que era el ángel del Señor. Manoj le preguntó: ¿cómo te llamas, para que cuando se cumpla tu promesa te hagamos un obsequio? El ángel del Señor le contestó: ¿por qué me preguntas mi nombre? Es misterioso. Manoah tomó el cabrito y la ofrenda, y ofreció sobre la peña un sacrificio al Señor misterioso. Al subir la llama del altar hacia el cielo, el ángel del Señor subió también en la llama ante Manoah y su mujer, que cayeron rostro a tierra. El ángel del Señor ya no se les apareció más. Manoah cayó en la cuenta de que aquel era el ángel del Señor, y comentó con su mujer: «Vamos a morir porque hemos visto a Dios». Pero su mujer repuso: «Si el Señor hubiera querido matarnos, no habría aceptado nuestro sacrificio y nuestra ofrenda. No nos habría mostrado todo esto, ni nos habría comunicado una cosa así». La mujer de Manoah dio a luz un hijo y le puso de nombre Sansón. El niño creció y el Señor lo bendijo. Y el Espíritu del Señor comenzó a agitarlo en Castrodán, entre Sorá y Estaol. Palabra de Dios.
0: Te alabamos, Señor. Hacemos el responsorio. El ángel dijo a Zacarías: «Tu mujer te dará un hijo y le pondrá por nombre Juan. No beberá vino ni licor. Se llenará de Espíritu Santo ya en el vientre materno porque estará consagrado a Dios».
1: El ángel dijo a Zacarías: «Tu mujer te dará un hijo y le pondrás por nombre Juan. No beberá vino ni licor. Se llenará de Espíritu Santo ya en el vientre materno, porque estará consagrado a Dios».
0: El ángel del Señor se apareció a la mujer de Manoah y le dijo: «Concebirás y darás a luz un hijo. No pasará la navaja por su cabeza,
1: porque estará consagrado a Dios».
0: Ahora escucharemos la lectura patrística del Tratado sobre el Padre Nuestro, San Cipriano de Cartago.
1: El Señor añade una condición necesaria e ineludible que es, a la vez, un mandato y una promesa, esto es, que pidamos el perdón de nuestras ofensas en la medida en que nosotros perdonamos a los que nos ofenden, para que sepamos que es imposible alcanzar el perdón que pedimos de nuestros pecados si nosotros no actuamos de modo semejante con los que nos han hecho alguna ofensa. Por ello, dice también en otro lugar: «La medida que uséis la usarán con vosotros». Y aquel siervo del Evangelio, a quien su amo había perdonado toda la deuda y que no quiso luego perdonarla a su compañero, fue arrojado a la cárcel. Por no haber querido ser indulgente con su compañero, perdió la indulgencia que había conseguido de su amo. Y vuelve Cristo a inculcarnos esto mismo, todavía con más fuerza y energía, cuando nos manda severamente: «Cuando os pongáis a orar, perdonad lo que tengáis contra otros, para que también vuestro Padre del cielo os perdone vuestras culpas. Pero si vosotros no perdonáis, tampoco vuestro Padre celestial perdonará vuestros pecados. Ninguna excusa tendrás en el día del juicio, ya que serás juzgado según tu propia sentencia y serás tratado conforme con lo que tú hayas tratado. Dios quiere que seamos pacíficos y concordes y que habitemos unánimes en su casa, y que perseveremos en nuestra condición de renacidos a una vida nueva, de tal modo que los que somos hijos de Dios permanezcamos en la paz de Dios, y los que tenemos un solo espíritu tengamos también un solo pensar y sentir. Por esto Dios tampoco acepta el sacrificio del que no está en concordia con alguien, y le manda que se retire del altar y vaya primero a reconciliarse con su hermano. Una vez que se haya puesto en paz con él, podrá también reconciliarse con Dios en sus plegarias. El sacrificio más importante a los ojos de Dios es nuestra paz y concordia fraterna, y un pueblo cuya unión sea un reflejo de la unidad que existe entre el Padre, el Hijo y el Espíritu Santo». Además, en aquellos primeros sacrificios que ofrecieron Abel y Caín, lo que miraba Dios no era la ofrenda en sí, sino la intención del oferente. Y por eso le agradó la ofrenda del que se le ofrecía con intención recta. Abel, el pacífico y justo, con su sacrificio irreprochable enseñó a los demás que cuando se acercan al altar para hacer su ofrenda, deben hacerlo con temor de Dios, con rectitud de corazón, con sinceridad, con paz y concordia. En efecto, el justo Abel, cuyo sacrificio había reunido entre cualidades, se convirtió más tarde él mismo en sacrificio y así, con su sangre gloriosa, por haber obtenido la justicia y la paz del Señor, fue el primero en mostrar lo que había de ser el martirio, que culminaría en la pasión del Señor. Aquellos que lo imitan son los que serán coronados por el Señor, los que serán reivindicados el día del juicio. Por los demás, los discordes, los disidentes, los que no están en paz con sus hermanos, no se librarán del pecado de su discordia. Aunque sufran la muerte por el nombre de Cristo, como atestiguan el apóstol y otros lugares de la Sagrada Escritura, pues está escrito: el que odia a su hermano es un homicida, y el homicida no puede alcanzar el reino de los cielos y vivir con Dios. No puede vivir con Cristo el que prefiere imitar a Judas y no a Cristo. San Cipriano de Cartago.
0: Hacemos el responsorio. Os ruego que andéis como pide la vocación a la que habéis sido convocados. Esforzaos por mantener la unidad del Espíritu con el vínculo de la paz, como una sola es la meta de la esperanza en la vocación a la que habéis sido convocados.
1: Os ruego que andéis como pide la vocación a la que habéis sido convocados. Esforzaos por mantener la unidad del Espíritu con el vínculo de la paz, como una sola es la meta de la esperanza, es la vocación a la que habéis sido convocados.
0: Dios os conceda tener un mismo sentir entre vosotros, así con un mismo corazón y una misma boca le daréis gloria.
1: Como una sola es la meta de la esperanza en la vocación a la que habéis sido convocados.
0: Oración. Oh Dios, fuerza de los que en ti esperan, escucha con bondad nuestras súplicas, y pues sin ti nada puede la fragilidad de nuestra naturaleza. Concédenos siempre la ayuda de tu gracia, para que al poner en práctica tus mandamientos, te agrademos con nuestros deseos y acciones. Por nuestro Señor Jesucristo, tu Hijo, que vive y reina contigo en la unidad del Espíritu Santo y es Dios por los siglos de los siglos.
1: Amén.
0: Bendigamos al Señor.
1: Demos gracias a Dios.
0: Gracias, hermanos, por habernos acompañado. Que tengan feliz tarde.
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2: 12:30 del mediodía.
3: 12:30 del mediodía.
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6: Saludos a todos, gracias por ser parte de nuestra programación y por las actividades que hemos estado realizando aquí en La Voz de Suyapa. Les saluda Marco Calix en una emisión más de Al Mediodía con Notifides. Comenzamos con este resumen nacional, internacional y eclesial. Hoy, 17 de julio, ya hemos celebrado varias fiestas de nuestra arquidiócesis. Ayer la Virgen del Carmen y muy pronto estaremos dándoles más detalles de las próximas celebraciones y transmisiones radiales. Saludamos a nuestros hermanos del programa Doctrina Social, que hoy arribaron a sus 20 años de servicio ininterrumpido en sus programas aquí en la Radio Católica. Un gran abrazo a todos estos miembros que se dedican a tratar temas nacionales e internacionales y sobre todo eclesiales. Y también hacemos extensivo el saludo a nuestros hermanitos de la Asociación Jesús Nazareno, que hoy están llegando al 69 aniversario de haber sido fundados. Así que con estos anuncios y con estos saludos damos comienzo a nuestra emisión.
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6: El relator de la ONU sobre ejecuciones extrajudiciales, Morris Tidball Vince, dirigió este viernes un mensaje al gobierno de Honduras en relación con el asesinato de 20 personas campesinas el pasado mayo, en el que le han pedido que cumpla su obligación de garantizar que se hará justicia. La cuenta oficial de la red social ex de la expresidenta Xiomara Castro habría sido vulnerada por ciberdelincuentes luego de que usuarios detectaron una serie de cambios no autorizados en el perfil y en las publicaciones realizadas durante las últimas horas. El dirigente magisterial Roberto Troches rechazó el informe presentado por el asesor de la Asociación para una Sociedad Más Justa, Marlon Escoto, quien advirtió que durante la primera mitad del año escolar 2026 se han perdido alrededor de 9 días de clases. El analista político Carlos Polanco lamentó que el gobierno aún haga el nombramiento del titular del cargo del comisionado presidencial para la transparencia al considerar que esto refleja poco interés en fortalecer los mecanismos de rendición de cuentas públicos. Las Fuerzas Armadas de Honduras conmemoraron este día el 57 aniversario del cese de hostilidades entre Honduras y El Salvador, rindiendo homenaje a los hondureños que defendieron la soberanía nacional durante el conflicto en 1969. La Policía Nacional informó que mantiene operativos de cierre en los municipios de Sulaco y Llorito, departamento de Lloro, para capturar a los cabecillas restantes del denominado Cartel del Diablo. El comunicador social Carlos Bustillo Valle fue encontrado sin vida en el interior de su vivienda ubicada en el barrio La Cruz de la ciudad de Catacamas, hecho que ha causado consternación entre familiares, amigos y colegas del gremio periodístico. El secretario de Turismo Andrés Erler Martínez informó que Honduras mantiene un crecimiento sostenido en la llegada de visitantes y proyecta cerrar el año con una generación de 830 a 850 millones de dólares en divisas por la actividad turística. Copeco informó este viernes que continuarán predominando las condiciones secas en la mayor parte del territorio nacional. Y es Jairo García desde Senados Copeco quien nos actualiza cuáles serán las temperaturas para las próximas horas. Adelante, Jairo.
9: Muy buen día, este es el pronóstico del estado del tiempo de este viernes 17 de julio. Este día estarán predominando condiciones secas en la mayor parte del territorio nacional. El viento acelerado del este y noreste va a estar transportando humedad desde el mar Caribe y esto va a estar produciendo algunas lluvias y chubascos débiles, dispersos, principalmente en la región nororiental, áreas de la región norte y de manera más aislada en la región noroccidental. En cuanto a la altura del oleaje, estaría de 1 a 3 pies en el litoral Caribe y de 1 a 3 pies en el Golfo de Fonseca. A continuación lo dejamos con el pronóstico de temperaturas a nivel nacional. En Tegucigalpa se espera una temperatura máxima de 28 grados y una mínima de 19 en la región central, máxima de 31, mínima de 22 en la región insular, máxima de 31, mínima de 28 en la región norte, máxima de 33, mínima de 23 en la región oriental, máxima de 32, mínima de 24 en la región sur, máxima de 39, mínima de 28 y en la región occidental, máxima de 28 y mínima de 15. Desde Senados Copeco les ha informado Jairo García.
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6: Comenzamos ahora con este bloque de noticias internacionales. El secretario de Estado de Estados Unidos, Marco Rubio, aseguró que Cuba contribuyó a forjar la extrema izquierda en el país y en el continente en el discurso inaugural de la reunión ministerial sobre el resurgimiento del terrorismo político celebrado en Washington. La presidenta electa de Perú, Keiko Fujimori, reconoció que hay muchas expectativas, así como muchas decisiones que tomar durante su mandato, que será del 2026 al 2031, el que asumirá el 28 de julio, en desafíos que van desde la delincuencia común hasta la presencia del fenómeno climatológico de El Niño. Un fuerte terremoto de magnitud 7.4 activó este viernes una alerta de tsunami para las costas del sur de México y Guatemala, según indicó el Centro de Alertas de Tsunami de la Secretaría de la Marina. El ejército estadounidense destruyó una torre de vigilancia que Irán usaba para atacar los buques comerciales en el estrecho de Hormuz, lo que permitiría proteger a la navegación de la vía marítima, afirmó este viernes el Comando Central de Estados Unidos. Al menos 38 personas han muerto y más de 400 han resultado heridas en los ataques estadounidenses contra Irán desde el pasado fin de semana, informó este viernes el ministro de Salud iraní. 6 noches consecutivas de ataques estadounidenses contra el sur de Irán han instalado de nuevo el miedo y la incertidumbre en las calles de Teherán, donde una parte de la población teme que la escalada termine llevando a una nueva guerra hasta la capital, mientras otros la afrontan con un sentimiento de desafío y llamadas a la venganza. Presidente de Estados Unidos Donald Trump aseguró que documentos desclasificados de la Agencia Central de Inteligencia CIA demuestran que el gobierno venezolano de Nicolás Maduro conspiró para manipular electrónicamente resultados electorales de 2017 mediante tecnología. Cifras de muertos por el doble terremoto ocurrido hace 3 semanas en la zona de Venezuela ascendieron a más de 5.000, tras sumarse 101 nuevos fallecidos, informó el presidente de la Asamblea Nacional, Jorge Rodríguez. Las repentinas inundaciones que afectan al estado de Texas provocaron evacuaciones y rescates este día y dejaron al menos una persona fallecida en la zona, donde el año pasado murieron más de 100 personas por el desbordamiento del río Guadalupe. Guatemala estrenó el documental Fuimos Comprados como parte del cumplimiento de la sentencia del caso Ramírez Escobar y otros, una medida ordenada para preservar la memoria de las víctimas de adopciones ilegales, dignificarlas y reforzar garantías de no repetición.
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1: Continuamos a esta hora del mediodía con más información a nivel internacional eclesial. Este domingo la selección de Argentina de fútbol buscará defender el título mundial frente a España. En el final de su carrera con la albiceleste, Lionel Messi se mostró agradecido y confiado en Dios para la final. El párroco de los Gallardos, Almería, España, Víctor Fernández, respondió a la pregunta sobre dónde está Dios cuando sucede una tragedia durante el funeral de las 13 víctimas abrazadas en un trágico incendio que fue presidido por el obispo de Almería, Monseñor Antonio Gómez Cantero. International Christian Concern publicó un índice global de persecución de 2026 que ofrece un análisis exhaustivo de la persecución que sufren los cristianos en más de 20 países y da recomendaciones sobre cómo responsables políticos de las organizaciones pueden combatir la escalada de violaciones. Amnistía Internacional Reino Unido retiró de su sitio web un informe que describía a grupos cristianos y provida como antiderechos y expresó su pesar por un comunicado oficial. El obispo de Orihuela, Alicante, España, Monseñor Ignacio Munilla, reflexionó sobre los valores del deporte y el riesgo de la idolatría a las puertas de la final del Mundial de Fútbol 2026, que enfrentará a las selecciones de España y Argentina. La declaración se firmó el 16 de julio, marcando la conclusión de una cumbre vaticana de 3 días sobre los riesgos de seguridad de la inteligencia artificial. Una diócesis mexicana denunció que 4 policías municipales agredieron a golpes a un sacerdote católico en la tarde del 12 de julio. Los agentes fueron suspendidos de sus funciones mientras se realiza la investigación para determinar las responsabilidades correspondientes. La Fiscalía General de Justicia de la Ciudad de México informó que detuvo a un sacerdote de la Arquidiócesis Primada de México, acusado de pederastía agravada contra una adolescente de 17 años y que un juez ya inició un proceso penal en su contra. Con la presencia de sacerdotes de las distintas diócesis de Paraguay, se desarrolló del 13 al 16 de julio la Jornada Nacional del Clero en el Seminario Mayor Nuestra Señora de la Asunción. Y cada 17 de julio, un día después de la fiesta de la Virgen del Carmen, la Iglesia Católica celebra a las 16 carmelitas mártires de Compiègne en Francia. Estas valerosas mujeres fueron asesinadas por odio a Cristo en tiempos de la Revolución Francesa.
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1: Y como cada día, nosotros les compartimos los más recientes tweets o publicaciones del Papa León XIV en su cuenta oficial en X. Y dice lo siguiente: asestad vuestros corazones en el sólido cimiento del amor de Dios por vosotros. Descubrid el corazón de Cristo y no temáis construir vuestras vidas sobre Él. Sacado del Evangelio de Juan. De este modo, no solo encontraréis la plenitud que anheláis, sino también podréis compartir la calidez del amor de Dios y el poder reconciliador de su gracia con quienes os rodean. Así que esto es lo más reciente publicado por el Papa León en su cuenta oficial de X.

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0: Bien, no queremos despedir este segmento sin antes dar un consejo a todos aquellos jóvenes que recientemente se están graduando y que son, pues, que están pensando en formarse en el campo de la salud. 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De esta forma, concluimos esta emisión de esta semana de Al Mediodía con Notifides, invitándole a que usted pueda continuar con nuestra programación por la tarde, pues tendremos la Coronilla de la Divina Misericordia a las 3 a las 4, Pásela Bien con Kevin Osabas y su servidor. Luego tendremos desde a los muchachos de la Asociación Jesús Nazareno como invitados, esta vez por nuestros hermanos de la Sociedad de Caballeros del Santo Entierro, ya que hoy tocarán el tema del 69 aniversario de fundación de esta hermandad que promueve la religiosidad popular a través de la imagen de Jesús Nazareno, una imagen antiquísima de la cual ellos son custodios. Así que no se lo pierda esta noche a partir de las 7 de la noche. Y este fin de semana tiene que estar pendiente también de nuestra programación. En nombre del equipo de La Voz de Suyapa, Pedro Miranda Aguilar en controles, Kevin Osabas, Pedro Sierra, que ya se reintegrará al equipo el próximo lunes, pero que Perito Aguilar se va de vacaciones ahora para que lo tengamos ahí en sus oraciones. Se despide de ustedes Marco Cáliz, deseándoles un feliz y bendecido fin de semana. Hasta entonces.
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3: La paz y la esperanza de nuestro Señor Jesucristo esté con cada uno de ustedes, queridos hermanos y hermanas. Qué bueno compartir contigo esta reflexión el día de hoy. Una de las peticiones hermosas que los discípulos le hicieron a Jesús está centrada en algo que tiene que ver con la fe, y es la oración. Vamos a hablar un poco, a meditar sobre aprendiendo a orar. ¿Por qué aprender a orar? Lucas capítulo 11, versículo 1, nos revela ese interés de los discípulos. Los discípulos tienen interés de aprender a orar, y su principal modelo de oración es Jesucristo. Lucas capítulo 11, versículo 1. Estaba él orando en cierto lugar, y cuando terminó, le dijo uno de sus discípulos: Señor, enséñanos a orar como enseñó Juan a sus discípulos. Y luego, del versículo 2 en adelante, dirá, y les dijo: cuando oren, digan, y se refiere al Padre Nuestro. Siempre me ha llamado la atención esa petición. Enséñenos a orar. Creo que hay que saber verificar un poco lo siguiente. El camino de la fe, queridos hermanos y hermanas, el camino de la fe es un camino de aprendizaje. Es un camino de ir entendiendo que la relación con Dios tiene que ser una relación viva. La relación con Jesucristo es una relación viva, dinámica, y que la prioridad, por sobre todo, es la oración. Enséñanos a orar. Pero estos hombres eran judíos, sabían orar como los judíos, pero quizás miraban en Jesús actitudes muy diferentes. Actitudes como, por ejemplo, que Jesús hablaba con el Padre con una libertad maravillosa. Que Jesús oraba en cualquier lugar, en cualquier momento, a cualquier hora. La libertad que Jesús revela a sus discípulos. La oración debe de convertirse en una forma de vida. Es una forma de vida. La oración, más que un acto, es una forma de vivir. Una forma de interactuar. Por eso hay que entender que la oración es el corazón de la vida del cristiano. Una vida sin oración es una vida sin fuerza. Una vida sin oración es una vida sin aspiración. Por eso los discípulos le dicen al Señor, a Jesús, enséñanos a orar. Y toman como referencia a Juan. ¿Has aprendido a orar tú? ¿Cómo es tu vida de oración? Muchas personas dicen estar cerca de Dios, van a su comunidad laical, van a la misa, pero no saben cómo orar. No saben cómo orar. Creen que orar es rezar. Y recitan un Padre Nuestro, y recitan el Ave María. Pero el rezo, el recitar una oración, va de la mente, pero la oración tiene que brotar del corazón. La oración es más que repetir palabras. La oración es abrir el corazón más que abrir la boca. La oración es un encuentro vivo con Dios. Por eso los momentos de oración, la vida de oración, la experiencia de oración son fuente de vida para nosotros. Quiero hacerte una pregunta. ¿Qué crees tú que sucede cuando un hombre, una mujer, deja de comunicarse con su cónyuge? Cuando un papá, una mamá, deja de comunicarse con sus hijos o viceversa. Cuando dejamos de comunicarnos con nuestros amigos, ¿qué crees tú que sucede? ¿Qué pasa, la segunda pregunta, cuando un cristiano deja de hablar con Dios? ¿Qué pasa cuando dejamos de orar? Realmente nos distanciamos. Imagínate un matrimonio que no dialoga. Imagínate un papá o una mamá estando en casa, sus hijos ahí, y no hay diálogo, no hay interacción. Muchas veces eso pasa a nivel espiritual. No interactuamos con el Señor. No hay un sentido de conectarnos, un sentido de interactuar, de apertura. Por eso, la oración es clave, pero tan clave que tiene que ser como una necesidad personal el aprender a orar. Necesito aprender a orar. Por eso, en el Evangelio de San Mateo, el capítulo 6, Jesús va a decir, tú en cambio, cuando vayas a orar, escucha bien, cuando vayas a orar, entra en tu aposento y después de cerrar la puerta, ora a tu Padre que está allí en lo secreto. Y tu Padre que ve en lo secreto te recompensará. Hay que tener mucho cuidado con creer que lo que Jesús nos está diciendo es cuando dice entra a tu aposento o entra a tu cuarto, es que solo en el cuarto voy a orar. Voy a echarle llave a la puerta. No es eso. Entra en tu cuarto, entra en tu vida, entra en tu mundo interior, entra en tu experiencia de vida. Luego dice, ora a tu Padre. Por lo tanto, mi oración es en condición de hijo de Dios. Voy a aprender a ver a este Dios como un Padre que me ama, como un Padre que me consuela, como un Padre que está allí, que me acompaña, que no me juzga, que no me condena, como un Padre que me ama tanto que ha dado a su Hijo único para salvarme. Entonces, en ese sentido de orar al Padre es este Padre que es amor, este Padre que no es un Dios castigador, opresor, no, es un Dios de misericordia, es un Dios de amor, es un Dios que cuando me corrige me va a corregir y lo hace bien. Entonces, no solamente es entrar en mi mundo, sino también, ¿qué concepto tengo de Dios? Ora a tu Padre, que está allí, o sea, que no te abandona, que está allí, y está allí escuchándote, y está allí contemplándote, y está allí viéndote, y que hay una recompensa, dice Jesús. Por eso la experiencia de oración tiene que ser una experiencia no de repetir palabras vacías, no de repetir por repetir palabras, no. Es abrir el corazón al Señor, abrir tu corazón al Señor. Por eso siempre hay que tener claro el concepto sobre qué es orar, qué significa para un católico orar. ¿Qué significa para ti orar? ¿Simplemente agarrar la camándula y rezar el rosario? ¿Simplemente repetir el Padre Nuestro o alguna jaculatoria que te sabes de memoria o alguna oración a algún santo de la iglesia? Orar es abrir el corazón al Señor. Por eso hay que tener bien claro lo que es en sí la oración. Pensemos un poco y podemos ver la oración partiendo de esa petición de los discípulos, enséñanos a orar, aprender que la oración es un diálogo con Dios. Cuando planteo el hecho de que la oración es un diálogo con Dios, debo de aprender algo, que en el diálogo hay dos momentos, el momento donde uno habla y el momento donde uno escucha. Por lo tanto, si la oración para mí es un diálogo, yo también voy a decirle al Señor como Samuel, habla, Señor, que tu siervo escucha. Por lo tanto, ese diálogo es un encuentro también con el Padre, con el Hijo y con el Espíritu Santo. Aparte de que la oración es un diálogo, la oración es un encuentro de amor, un encuentro de misericordia, un encuentro con el Dios que viene a socorrerme, el Dios que viene a alimentarme, el Dios que viene a fortalecerme. Entonces, ese encuentro es lindísimo. San Agustín dirá una frase, ¿no?, muy linda, dirá que la oración es el encuentro de la sed de Dios con la sed del hombre. Cuando yo leí por primera vez esa frase de San Agustín, estaba viviendo un desierto espiritual. Y yo tenía sed de Dios, pero me impresionó leer de San Agustín que decía, Dios es un Dios sediento. Dios tiene sed de mí, como yo tengo sed de Dios. La sed es una necesidad. Me ayudó mucho ese pensamiento, que está también en el Catecismo de la Iglesia Católica, en relación al tema de la oración. La oración es el encuentro de dos sedientos, Dios por un lado y yo por el otro. Ambos tenemos necesidad de encontrarnos. Dios tiene sed de mí. Imagínate, Dios tiene sed de ti, te anda buscando. Y por eso ver la oración con una profundidad mayor, porque me encuentro con Dios, con este Dios trino, Padre, Hijo y Espíritu Santo. Pero también la oración es amistad. Amistad. Es como cuando tenemos esa relación de amistad con alguien. La comunicación es frecuente, compartimos frecuentemente. Entonces, esa amistad que dice, nosotros somos amigos de la infancia, por ejemplo. Somos amigos de la infancia. Somos amigos donde compartimos, donde es como que fuera mi hermano. Entonces, esa relación de amistad se va acrecentando en la medida que yo tengo apertura. Yo nunca voy a olvidar una de mis primeras experiencias en la fe, en un centro de retiro aquí en Arquidiócesis de Tegucigalpa, en Valle de Ángeles, el centro Las Tres Rosas, donde la capilla primera era un lugarcito pequeño. Y lo que más me llamó la atención fue un cuadro, un rostro de Jesús con unas palabras que decía, Jesús, el amigo que nunca falla. Esas eran las palabras. Jesús es el amigo que nunca falla. Y yo pensaba en mi historia de vida en ese momento y consideraba que había mucha gente a mi entorno que habían fallado, que me habían fallado, comenzando por mis padres, que habían fallado. Y darme cuenta que Jesús es el amigo que nunca falla y que entablar una relación de amistad con Jesucristo implica aprender a dialogar con Jesús, implica aprender a escuchar a Jesús, a encontrarme con Jesús, abonar ese encuentro. Pero la oración también es apertura a la acción del Espíritu Santo. La oración te promueve a un encuentro con el Espíritu Santo. El Espíritu Santo que te lleva a una experiencia orante lindísima, donde lo primero que te produce esa experiencia de oración es paz, paz. Por eso repito Lucas 11:1. Señor, enséñanos a orar. Enséñame a orar para aprender a entender que la oración es diálogo contigo. Enséñame a orar para vivir ese encuentro contigo. Enséñame a orar para tener una relación de amistad contigo. Enséñame a orar para que mi apertura a la acción del Espíritu Santo sea mayor y más profunda. Un ejemplo lindísimo de una vida orante es el propio Jesucristo. Usted puede leer San Marcos capítulo 1, el versículo 35, donde el texto dice que de madrugada, cuando todavía estaba muy oscuro, se levantó, salió y se fue a un lugar solitario y ahí se puso a hacer oración. Yo trato de imaginarme, lástima que no soy un buen dibujante, pero aquí, por ejemplo, podríamos hacer un dibujo con diferentes escenarios. Primero, cuando dice de madrugada, cuando todavía estaba muy oscuro, hacer esa escena de la noche, las estrellas, quizás un poco al fondo ya empieza a salir el sol, pero todavía hay oscuridad. Luego, el siguiente cuadro, Jesús levantándose, cruzando quizás la puerta, el umbral de la puerta, yendo hacia afuera. Luego, quizás Jesús sentado o de rodillas haciendo oración. Esa secuela del texto sería lindísima tenerla como una imagen, porque Jesús buscaba momentos para orar. ¿Tenía necesidad Jesús de orar? Pues imagínate, si leemos el Evangelio de San Juan, viendo, meditando esa oración sacerdotal, o sea, Jesús tiene la necesidad, somos nosotros. Jesús intercede, Jesús ora, busca la soledad, busca estar momento de intimidad, en silencio, momento de encuentro. Si Jesús oraba, cuanto más nosotros no necesitamos aprender a orar. Claro que sí. ¿Por qué nuestra vida muchas veces cristiana es una vida sin fuerza, sin alegría? ¿Por qué nuestra vida cristiana muchas veces es una vida de tantas contradicciones? Porque no hemos aprendido a orar. Porque no hemos aprendido a entender que la oración transforma la vida. Repito, la oración transforma la vida. Una persona que aprende a orar, una de las experiencias lindas es que se fortalece su vida de fe. Una persona orante tiene una fortaleza interior grande. Luego también, una vida de fe orante, una vida orante, fruto de ello, el Señor viene y nos da paz, pero también nos da discernimiento. Cuando nosotros oramos, nuestra vida es como que nuestro espíritu se recarga, se fortalece, se dinamiza. Entonces surge la paz. Hay serenidad, hay tranquilidad, hay sosiego. Y fruto de esa tranquilidad, de esa paz, de ese sosiego, empieza el discernimiento. Empiezo a ver la realidad humana, empiezo a discernir la palabra de Dios. Por eso siempre nos aconsejan el hecho de que antes de leer la Biblia, pedir al Señor que nos dé la gracia del don del Espíritu Santo, que nos dé la sabiduría, el buen discernimiento para poder captar el mensaje de la palabra a la vida de cada uno de nosotros. También la oración da como fruto la capacidad de vencer las tentaciones. Todos nosotros somos tentados. Por eso San Pablo dirá, oren en todo tiempo, oren sin cesar. Entonces, el arma que debemos de andar permanentemente es la oración. La oración. Orar diariamente. Por ejemplo, orar desde la palabra de Dios, lo que se llama la lectio divina. Orar con la palabra de Dios. Participar de la Eucaristía con actitud orante, que esto es importante, actitud orante. La actitud orante es una actitud reflexiva. Presto atención a todos los signos, tanto de la liturgia de la palabra, que es la primera parte, como la liturgia eucarística, que es la segunda. Entonces, todo desde actitud orante. Por lo tanto, participo activamente de esa experiencia de fe. La oración, hay que insistir en esto, transforma la vida. Una vida de un católico que no ora es una vida muy débil. Un católico que lleva una vida orante se vive desde la plenitud. El buen testimonio, el dinamismo, la apertura, el servicio, todo ello va reflejando esto. Quien ora, por ejemplo, quien ora tiene más paz, quien ora fortalece su fe, quien ora aprende a confiar en Dios porque es su amigo, está ahí presente, quien aprende a orar, quien ora enfrenta las dificultades con más serenidad, más sosiego, más paz, más dominio propio. Quien ora frecuentemente crece espiritualmente, porque recuerda que la oración cambia el corazón y la mente. Por lo tanto, esta vida orante, esta vida de oración, lo que nos va impulsando es a la novedad del Espíritu, a la novedad de la gracia. Y es ahí que logramos entender algo. Esa petición, Lucas 11:1, Señor, enséñanos a orar, nos lleva a una conclusión. Que aquel cristiano, aquel hombre, aquella mujer que aprende a orar, nunca va a caminar solo. Nunca va a caminar solo. Podemos ver el ejemplo de San Pablo. No recuerdo si es cuando estaba en la cárcel, no recuerdo si es Silas o Bernabé quien está con él en la cárcel, que estando en la cárcel, Pablo y Silas están orando, elevando cánticos al Señor, todo eso, y el Señor se manifiesta. Pues quien ora no está solo. Estés en tu trabajo, estés en una cama de un hospital o ahí en tu casa, en una clínica, estés en casa con tus afanes del día a día, pero el Señor está ahí presente. El Señor está presente para acompañarte, para dirigirte, para orientarte. El Señor está presente. Recuerda esto, la oración abre el corazón a Dios más que la boca. Es abrir el corazón a Dios. Y abrir el corazón a Dios implica sencillez. Implica, mira, la oración es el acto más sencillo que tú puedes hacer. Simplemente habla con Dios. Lo que tú sientes, lo que tú piensas, lo que tú necesitas, lo que tú admiras de Él, habla con Él y el Señor te va a estar acompañando de manera continua. La oración nos promueve realmente a una comunión más íntima y nos hace vivir nuestra vocación de discípulos misioneros. Ser discípulos misioneros implica aprender a orar, aprender a estar en la presencia del Señor. Yo disfruto esos momentos cuando voy ante Jesús sacramentado y en silencio, viéndole, adorándole. Es lindo. Recibes esa paz interior, esa serenidad. Orar en medio de la tribulación es para muchos de nosotros normal, porque estamos de prueba en prueba, situación tras situación, pero el Señor está presente. Te voy a invitar a orar conmigo en este instante, ahí donde tú estás. Oremos diciéndole en el nombre del Padre, del Hijo, del Espíritu Santo. Amén. Y juntos digamos, Señor Jesús, enséñame a orar con un corazón sincero. Ayúdame a buscar cada día, a buscarte, contemplarte en cada momento del día, a escuchar tu voz en el silencio interior. Señor, que la oración venga a fortalecer mi fe y que fruto de ello me acerque más a ti. Amén. ¿Te das cuenta? La oración brota del corazón, no de la mente. No estoy diciendo que no es importante rezar el rosario y todo lo demás, no, pero hay que hacerlo con actitud orante, no a la carrera, no a la ligera. Espero que lo que hoy he compartido edifique tu vida y te anime a aprender a orar. Que el Señor te bendiga, te inspire y te anime cada día. Un abrazo fraterno en Cristo y María. Bendiciones.
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1: El señorío de Jesús sobre el sábado y la primacía de la misericordia. Bienvenidos a los textos en contexto. Nos situamos en el Evangelio según San Mateo, en el capítulo 12, versículos del 1 al 8. Vamos a la palabra. Un sábado atravesaba Jesús por los sembrados. Los discípulos que iban con él tenían hambre y se pusieron a arrancar espigas y a comerse los granos. Cuando los fariseos los vieron, le dijeron a Jesús: tus discípulos están haciendo algo que no está permitido hacer en sábado. Él les contestó: ¿no han leído ustedes lo que hizo David una vez que sintieron hambre él y sus compañeros? ¿No recuerdan cómo entraron en la casa de Dios y comieron los panes sagrados, de los cuales ni él ni sus compañeros podían comer, sino tan solo los sacerdotes? ¿Tampoco han leído en la ley que los sacerdotes violan el sábado porque ofician en el templo y no por eso cometen pecado? Pues yo le digo que aquí hay alguien más grande que el templo. Si ustedes comprendieran el sentido de las palabras, misericordia quiero y no sacrificios, no condenarían a quienes no tienen la culpa. Por lo demás, el Hijo del Hombre también es dueño del sábado. Palabra del Señor. Fíjense cómo Jesús, al dar con autoridad divina la interpretación definitiva de la ley, se vio enfrentado a algunos fariseos que no recibían su doctrina a pesar de estar garantizada por su milagro. Es decir, lo que Jesús enseñaba estaba atestiguado por las obras que hacía, por los signos. Y esto ocurre de manera muy marcada respecto al precepto del sábado, que era muy importante. Por cierto, aquí hago el comentario. Dios lo instituyó y mandó que el pueblo judío se abstuviera de ciertos trabajos en ese día para dedicarse con más holgura a honrar a Dios mismo. Sin embargo, con el paso del tiempo, este mandato divino se fue como complicando, hasta el punto de que en la época de Jesús existía una clasificación de 39 especies de trabajos prohibidos en el sábado. Es decir, se había perdido la intención del sábado, que era para honrar al Señor, para honrar a Dios, el día del Señor, porque en el momento de la creación, este texto remite a la creación, Dios mismo, al terminar su creación, descansó al séptimo día, que era el sábado. Pero lo habían convertido en una serie de normas, de legalismos. Y Jesús, frente a este legalismo riguroso, enseña frecuentemente que el descanso del sábado no se quebranta por el servicio a Dios o al prójimo. No se faltaba la ley del respeto del sábado sirviendo a Dios o al prójimo. Y es así como entonces rebate la acusación de los fariseos basándose en cuatro razones fundamentales. Primero, el ejemplo de David. El de los sacerdotes, segundo. El sentido de la misericordia, tercero. Y su señorío propio sobre el sábado, cuarto. La cita, esta cita tan bella y tan importante, tan profunda, que de hecho es tomado del libro del profeta Oseas, misericordia quiero y no sacrificios, ya había aparecido en controversias previas con los fariseos. Aquí entonces, en este pasaje, Jesús da por sentado que el texto tenía una relevancia especial para los interlocutores. Su intención no es tanto polemizar con los sacrificios del templo, sino subrayar la necesidad de distinguir entre lo que es verdaderamente importante y lo que es secundario. Inmediatamente después, con el episodio del hombre de la mano seca, el Evangelio mostrará más adelante cuán lejos estaban aquellos hombres de la misericordia y, por lo tanto, de reconocer la identidad de Jesús. Fíjense que a este respecto, San León Magno señalaba que la disposición hacia la misericordia abre los ojos para ver más claramente a Dios y sus obras. El Creador desea verse reflejado en su criatura y espera que su imagen se reproduzca en el espejo del corazón humano mediante la imitación de las acciones divinas, asegurando que la fe de quienes actúan así no quedará frustrada. Queridos hermanos, al declararse Jesús como Señor del sábado, restituye completamente el sentido original de la ley. colocando la misericordia y el servicio al prójimo, estos dos pilares fundamentales, por encima de cualquier estructura ritual. Y recordándonos que la madurez espiritual consiste en reflejar el corazón compasivo del Creador en nuestras propias acciones, en la vida diaria, en lo cotidiano, en nuestra manera de vivir y de ser y de relacionarnos con los demás. Esa misericordia de Dios debe aparecer en todo y en cada momento por medio de la manera como los cristianos vivimos nuestra vida en el mundo. Que Dios te bendiga.
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2: Levántate, mi hermano, y regocíjate, que el Señor está con nosotros.

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10: A las 3 de la tarde de aquel Viernes Santo, se consumó la prueba máxima del amor del Padre en Cristo, Cordero Humilde. Invocamos la bondad de Dios con el Rosario de la Divina Misericordia, para unir nuestra vida al dolor salvífico de Jesús en la cruz.
11: Creo en un solo Dios, Padre Todopoderoso, Creador del cielo y de la tierra, de todo lo visible y lo invisible. Creo en un solo Señor Jesucristo, Hijo único de Dios, nacido del Padre antes de todos los siglos, Dios de Dios, luz de luz, Dios verdadero de Dios verdadero, engendrado, no creado, de la misma naturaleza del Padre por quien todo fue hecho, que por nosotros los hombres y por nuestra salvación bajó del cielo, y por obra del Espíritu Santo se encarnó de María la Virgen y se hizo hombre, y por nuestra causa fue crucificado en tiempos de Poncio Pilato, padeció y fue sepultado y resucitó al tercer día según las Escrituras, y subió al cielo y está sentado a la derecha del Padre. Y de nuevo vendrá con gloria para juzgar a vivos y muertos, y su reino no tendrá fin. Creo en el Espíritu Santo, Señor y dador de vida, que procede del Padre y del Hijo, que con el Padre y el Hijo recibe una misma adoración y gloria, y que habló por los profetas. Creo en la Iglesia, que es una santa, católica y apostólica. Confieso que hay un solo bautismo para el perdón de los pecados. Espero la resurrección de los muertos y la vida del mundo futuro. Amén.

El que rece este rosario estará cubierto por un gran manto de misericordia en la vida, pero especialmente en la hora de la muerte. Por el rezo de este rosario, me place dar lo que me pidan, si es compatible con mi voluntad.

0: A las 3 de la tarde de aquel Viernes Santo, se consumó la prueba máxima del amor del Padre en Cristo, Cordero Humilde. 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
1: Sí, les ha pasado, pero a todos nosotros nos ha pasado que la gente dice: pero Daniel, ¿es cierto que te metiste en la iglesia? Sí, es cierto. ¿Y para qué te metiste en la iglesia si vos siempre fuiste un tipo normal? Para alguna gente es estar loco, enfermo o ser un marciano, andar metido en estas cosas de Jesucristo, ¿no? Y pobres, no saben lo que se pierden, ¿no?

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1: Oh Santísimo Jesús, que aquí eres verdaderamente Dios escondido, concédeme desear ardientemente, buscar prudentemente, conocer verdaderamente y cumplir perfectamente en alabanza y gloria de tu nombre todo lo que te agrada. Ordena, oh Dios mío, el estado de mi vida. Concédeme que conozca lo que de mí quieres y que lo cumpla como es menester y conviene a mi alma. Hazme, oh Jesús, amor mío y mi vida, obediente sin contradicción, pobre sin rebajamiento, casto sin corrupción, paciente sin disipación, maduro sin pesadumbre, diligente sin inconstancia, temeroso de ti sin desesperación, veraz sin doblez. Hazme que practique el bien sin presunción, que corrija al prójimo sin soberbia, que le edifique con palabras y obras sin fingimientos. Dame, oh Señor Dios mío, un corazón vigilante que por ningún pensamiento curioso se aparte de ti. Dame un corazón noble que por ninguna intención siniestra se desvíe. Dame un corazón firme que por ninguna tribulación se quebrante. Dame un corazón libre que ninguna pasión violenta le domine. Otórgame comportamiento que te agrade, perseverancia que confiadamente te espere, y esperanza que finalmente te abrace. Jesús, a quien ahora veo oculto, te ruego que se cumpla lo que tanto ansío, que al mirar tu rostro cara a cara, sea yo feliz viendo tu gloria.

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0: En mi madre siempre he visto gozo y también lágrimas. Si eres madre, comprendes de qué estoy hablando. Todas las madres lo saben. Tú, que a pesar de estar con tu esposo, a veces te sientes muy sola. Tus hijos ya han crecido y han hecho su propia familia. A lo largo de su historia, has gozado y has llorado. ¿Recuerdas cuando nació, cuando comenzó a caminar, cuando por primera vez pronunció tu nombre? Primero lo has tenido dentro de ti, como si fuera todo tuyo. Solo tú podías sentirlo. Al nacer, tuviste que compartirlo con otros y poco a poco has visto cómo se fue alejando. Y ahora ya casi no es tuyo. Cuando te llama, cuando sabes de él, tu corazón se goza, tus ojos se iluminan de lágrimas. Hay algo en tus entrañas que te lleva a gozar y a sufrir. No puedes ser indiferente. A ti que eres madre soltera, también te alabo y te admiro. Has tenido la valentía de decir sí a la vida en medio de abandonos y desencantos. La tentación te propuso abortar o regalar a tu hijo. Su papá les traicionó. Muchos te criticaron. Quizás nadie te apoyó. Pero has decidido ser madre.
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0: Buenas tardes, buenas tardes, buenos días, buenas noches. Saludos a todos aquellos que nos sintonizan a esta hora de la tarde aquí en su programa Pásela Bien. Fíjense que no hemos ni empezado y ya la gente se está riendo aquí dentro en la cabina. No sé por qué. No sé si es porque me miran más chaparro que todos ustedes aquí hasta aquí abajo. Pero bueno, no estoy solo. Antes de presentarles a quienes tenemos hoy aquí en la cabina, que yo me siento muy alegre, quiero decirles que está el holandés Kevin O'Neill Osabas Lagos, el orgullo de los llanitos, Concepción de María. Buenas tardes, mi querido Kevin.
1: Banchuten.
2: ¿Sí? Buenas tardes, Marquito. Buenas tardes a toda la gente. No, de Países Bajos, porque allá donde vivo yo, como es un llano, es bajo.
0: También. Ahí bien bajito, ¿eh?
2: Sí, entonces nos identificamos.
0: El barranco donde usted vive. Bueno, hoy nos sentimos muy contentos. Estamos degustando de un cafecito a esta hora de la tarde. Como siempre, recordándoles que si usted ya salió del trabajo, va camino a su casa, vaya despacio, mire que hoy es viernes, el cuerpo lo sabe, y no, nosotros no decimos el cuerpo lo sabe, nosotros lo decimos y el espíritu lo sabe, porque hay que portarse bien, así que, bueno, ya escucharon esa vocecita ahí como de Micromachín que entró por ahí, yo les quiero presentar a un grupo muy especial. Unos, están divididas las parroquias aquí, unos son de la San Juan Bautista, otros de allá de la Santo Rosario de Sabana Grande, y también de Cristo Señor de las Mercedes de Santa Lucía. Ustedes dirán, ¿quiénes son los locos que están ahí esta tarde? Así que en primera instancia les voy a presentar al más chavalo. Andrés Ferreira se encuentra aquí con nosotros en el programa. Pásela bien. Así que bienvenido, Andrés.
1: Hey, ¿qué onda? ¿Cómo estamos,
0: Martín? Todo bien, hombre.
1: Tenía días de no venir por estas tierras yo.
0: Por estas cabinas.
1: Por estas cabinas. Gracias por la invitación. Alegre, bendecido de estar con ustedes hoy aquí.
0: Excelente, mi querido Andrés, nuestro querido misionero músico. Es que él dice que no quiere que le digan cantautor católico.
1: École.
0: A él le gusta que le digan pues un misionero que evangeliza a través de la música.
1: École, ahí está.
0: Entonces, excelente. Ahí está. Bueno, pero también me acompaña la pequeña gigante de Sabana Grande, la querida Natalia. Mentira. Okay. Que se presente ella. Buenas tardes.
3: Hola, hola, muy buenas tardes. Mi nombre es Lidia Natalia del Osorio, soy de la parroquia Nuestra Señora del Rosario y hoy los estamos acompañando.
0: ¿Pero por qué va la carrera?
3: ¡Marquito!
0: ¿Pero por qué va hablando la carrera?
3: ¡Vamos a la carrera! Porque no quiero hablar, no, si quiero hablar. ¿Qué quieres conocer de mí?
0: No, nada, ahorita no. Nada, solo el
3: bueno,
0: nombre.
3: Muy bien. Bueno, ya te lo dije, Lidia Natalia del Osorio, para sí, servir.
0: El nombre, yo no. Te quiero, ¿viste? Bueno, quiero. También...
3: ¿No le creas?
0: Es que, mire, estamos aquí con el espíritu de cristal, está aquí. Bueno, también tenemos a una chica que es famosa en redes sociales. Pero,
1: ¿Qué factura
0: en redes sociales ya, pero que también es parte de la pastoral de comunicaciones, de la pastoral juvenil, de la parroquia San Juan Bautista. Buenas tardes, Arabella.
4: Bueno, hola, hola, mi nombre es Arabella Flores, de la parroquia San Juan Bautista, del equipo de redes, y aquí estamos, de imprevisto, pero aquí estamos.
0: Improvisando, como diría aquel. Y bueno, y el último invitado, que es el que más habla de todos, sí. Lo voy a dejar hasta que se presente él, fíjese, y que diga qué parroquia hay. Bienvenido, mi hermano.
5: Hola, mucho gusto. Mi nombre es Leonel Alejandro Oliva y soy también de la parroquia San Juan Bautista.
0: Excelente. Bueno, jóvenes todos, yo creo que aquí los más chiquitos somos Andrés y yo, ustedes ya saben, sí. Y Kevin O'Neill Osabas, que está por allá, por aquellas bandas. Pero bueno, ya estamos en su programa Pásela Bien y hoy vamos a tener, con estos locos aquí, vamos a tener un programa muy bonito. Y aprovechese, si quiere saludar a Andrés Ferreira, puede saludarlo, si quiere pedirle. Andrés Ferreira, les tengo una sorpresa, nos va a cantar en vivo aquí, pues, para los que quieran escuchar. Anda con su guitarrita,
1: con
0: como
1: la
0: siempre.
1: Con la misionera,
0: exactamente, por su misión, que es a través de la música. Pero para ir entrando en calor, por el cafecito que se están tomando mis queridos amigos aquí, nos vamos a ir justamente con algo de Andrés Ferreira, que le gusta mucho estos hipotes, y yo creo que mi papá Kevin Osado ya la tiene lista, ¿verdad, mi hermano? ¿Y por qué no habla? Que está callado.
1: ¿Por qué no habló?
2: Bueno, ahorita aquí estamos, ¿no? Yo estoy escuchándolo desde acá, le digo.
0: Preséntela, pues.
2: Y disfrutando de una sabrosa tacita de café. Ya tenemos mensajitos, ya le voy a dar.
0: Ah, ya algunos. Tenemos mensajitos. Puchica, no hemos ni empezado,
2: no,
0: dele.
2: No, es que ahorita prende no hay comiendo, mundial. Prende
1: comiendo.
2: Ahorita como no hay mundial también, entonces, sí, ahí está sí, la gente. Sí, ah, sí, siempre.
0: Ajá, sóquelo, pues.
2: Bueno, lo vamos a ir entonces con la primera. Esto se llama En Tu Nombre.
0: ¿De quién?
2: Del amigo que tenemos aquí.
0: Ya se lo olvidó el nombre.
1: ¿Cómo me llamo?
0: Andrés Ferreira, hombre.
2: Y Andrés Ferreira, hombre.
1: Ya descubrí quién no pone la música.
0: Sí, sí, sí. Bueno, vamos con esto de Andrés Ferreira, En Tu Nombre.
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0: Bueno, ya escuchamos ahí el ambiente que nos tenemos y me dice Kevin O'Neill que ya tenemos mensajitos. ¿Qué tenemos por ahí, amigo?
1: Bueno, tenemos un mensajito que nos llega desde Santa Lucía.
0: Ok.
1: Wow. Hola. Buenas tardes y bendiciones, hermano. Desde aquí de Santa Lucía les habla Glendita. Uh-huh. Saludos, saludos a todos. Glendita. Conozco a Andresito, dice.
2: Vaya. Vaya.
3: Lo tienen checadito.
1: Saludos. Saludos hasta Santa Lucía, Glenda Flores.
0: Bueno, saludos a Santa Lucía y sí, a toda la gente.
2: Gracias, que gracias, hermanita. Bendiciones. Saludos.
0: Bendiciones, bendiciones. Bueno, estamos aquí con estos guirros porque estamos que ellos acaban de empezar. Bueno, ya días están, pero a raíz de que se realizó el primer encuentro nacional de misioneros digitales, pues como que se han reactivado. Están como 2.0 la versión que están en tus hipotes,
4: digo yo. Especialmente Andrés.
0: Especialmente Andrés. Andrés que no sabía ni hacer sticker.
4: No, es que ya está actualizado. Ya, ya sabe mandar sí. Notas de video. Agarra,
2: ya puedo encender la cámara. Ya puedo encender la cámara. Ya sé que hay una cámara en el celular.
0: La cámara en el celular. Entonces, bueno, vamos a empezar por Arabella, que es la que tiene ya conformadito ese grupo de redes. ¿Cómo les va ahí en la parroquia San Juan Bautista, sobre todo la pastoral juvenil?
5: No, la verdad que muy bien. Después del encuentro de misioneros, se han unido más personas al equipo de redes, porque empezamos, bueno, al encuentro fuimos 5, uh-huh. Y ya somos 13 en el grupo. Okay. Wow. Ya vamos a tener nuestra convivencia para poder planear bien todo lo que venga de redes.
0: 9 de agosto, ¿verdad?
5: 9 de agosto,
0: está ahí. No, si es que el problema es que ya me enyucaron. Ya me enyucaron ahí. También dicen que al Kevin, esperemos que Kevin, ahorita que ya viene para acá, que nos venga escuchando en el carro, ¿verdad? Bueno, y mi querida Nati, o como le digo yo, que la molesto yo cuando se enoja, cuando le dicen Nati, Natalia.
6: Se enoja.
0: Bueno, Lidia, ella, pues a mí me contaron la historia de cómo llegó al Encuentro Nacional, okay. Que fue casi por accidente.
7: Sí. Yo no hacía redes ni nada por el estilo, no como Arabella, no como Andrea, o sea, yo de verdad, o sea, yo me había alejado mucho de Dios, y eso sí lo recargo, pero de la nada, yo quería ir a la jornada, y me dice Kevin, mire, yo voy a ir, pero yo me voy a ir el viernes, me dice, porque tengo un encuentro con unos jóvenes, y yo decía, a saber qué jovencitos, antes, tenía que eran niños de 14, 13 años, entonces yo decía,
5: ¿y con quién se vino a encontrar?
7: Dios mío bendito, la Virgen y la Cruz, papá, porque me vine a encontrar con un grupo de amigos bien unidos, la verdad, nosotros somos como una familia disfuncional, pero así nos queremos, y me gustó mucho el encuentro, la verdad, yo no salgo en las fotos casi, porque yo soy como Marquito Oscuro, la parte digital de Kevin, pues, entonces me tocó tomar fotos.
0: Ay, es que la parte digital de Kevin, no te creo esa. Y bueno, Andrés ha estado en misión constante casi todo este tiempo, y no solo ahorita, obviamente en el año de la misión se ha acentuado esto, pero él siempre ha estado en su misión con su música, ¿verdad? Ayudando en su parroquia. Andrés, ustedes también empezaron justo con el año de la misión también, con su parroquia.
2: Sí, bueno, el proceso de formación inició desde el año pasado.
0: Sí, sí.
2: Desde el año pasado a nivel arquidiocesano, pero en la parroquia también desde el año pasado por las formaciones que se dieron en la arquidiócesis.
0: Sí, sí.
2: A nivel, bueno, de todas las parroquias, pues, y la misión allá es constante, ¿verdad? Sí. Y estamos en el proceso del visiteo, bueno, de todavía falta, todavía... ya se recibieron las formaciones en todas las comunidades, ahora ya va el visiteo, pues, y eso va a ser una formación constante, mi hermano.
0: Constante, totalmente. Mm-hmm. Y bueno, y el que más habla, ¿en qué parte estás, hermano? ¿En qué grupo ayudas?
8: Bueno, y ahorita, pues, no ayudo en ningún grupo, solo voy a grupo juvenil y así, pero uh-huh. Últimamente... La señora Arabella Flores.
0: Señora. Es más vieja que yo, así le puedo decir.
8: Me ha llevado. Me lleva ahí de cola a todo, a las cosas de redes y así. Probablemente.
0: Pero sí había formado parte de algún grupo juvenil.
8: Sí, yo estoy en un grupo juvenil.
0: ¿Cómo se llama tu grupo juvenil?
8: Cristo Rey.
0: Cristo Rey. Siempre de la San Juan Bautista.
8: De ahí de la San Juan Bautista.
0: ¿Pero es de la Renovación Carismática? ¿De qué grupo es? ¿O es un grupo de la Pastoral Juvenil?
8: No, de Pastoral Juvenil.
0: Pastoral Juvenil.
2: Hay un personaje de ahí que está en ese otro grupo. Sí. Un personajillo.
0: ¿Quién
5: es? Íntima amiga suya.
0: No le creo.
5: A ver, ¿quién es?
8: Ella es...
0: ¿Quién es?
8: Empieza con G.
5: Y, a ver si la adivina,
8: ¿eh? Y terminen Isela.
0: Miren, esa cipota es un ángel realmente. Porque así como es de chiquita, así es de ácida. No, mentira. Bueno, mi querido Kevin, tenemos más mensajes.
1: Bueno, por ahorita no tenemos más mensajitos. Decirle que nos escriban al 95000175. Saluditos a toda la gente allá de San Juan del Rancho. Pucha. También de la zona de Río Abajo, que nos están sintonizando.
0: Ah, sí, Landa Cervellón, ¿verdad? Las hermanitas Landa Cervellón, un saludo siempre. Ahorita que, por cierto, en esa zona, la parroquia El Salvador del Mundo ha comenzado, no una novena, porque la novena empieza hasta el 28, sino que ahorita han comenzado como una especie de peregrinaje con una imagen del Salvador del Mundo. Bueno, esa es mi parroquia, tengo que hablar de ella, si no me funan. Entonces, han empezado un peregrinaje.
5: Sale fumado.
0: Entonces, ahí están empezando con esta peregrinación con la imagen del Salvador del Mundo previo a celebrar la novena, porque la fiesta de la parroquia El Salvador del Mundo es el día de la transfiguración del Señor, el 6 de agosto. Así que ya están preparando todo para ese día. Así que, bueno, Andrés aquí no está de puro gusto, ¿verdad? Si lo hemos traído es para algo. ¿Qué dice usted, mi querido Kevin?
1: Claro que sí.
5: Kevin, porque está con pena, no aquí, tenga pena.
1: Aquí sí, le digo, aquí todo el que viene.
7: ¿Qué me le pasa?
5: ¿Qué me le pasa, Kevin?
1: ¿Qué me le pasa? Ajá. Todo el que viene pone su talento al servicio de los demás, como decimos nosotros.
7: No, si saben contar conmigo.
0: No, si es que se, mire, el talento suyo fue hacerles el café.
5: Muy bueno, por cierto.
2: Qué buen talento.
7: Qué delicia.
0: No, está buenísimo. Está
1: café,
0: buenísimo.
1: Pero sabroso. Del que los echamos en la mañana.
7: Así es.
0: Así es, amigo. Así es. Bueno, y entonces Andrés siempre anda con su misión, ¿verdad? Con su música. Y hoy vamos a tener música diferente, música en vivo. Tal vez así ustedes se animan y nos escriban al 95000175, complacencia al instante, le diríamos a este programa. Y vamos a escuchar también al gran Andrés. Bueno, aquí dice Marlon, un tal Bebeto está escribiendo que no pongan a Andrés a cantar.
7: Oh my God.
0: Confirmo, dice. Es buena. Que siga así, que busque de Dios, dice. Entonces, bueno, saludamos. Ah, es que dice que esto ya no está divertido, dice Cristeli también por allá. Bueno, Cristeli, la saludamos hasta la diócesis de Lloro, ¿verdad?
5: Tan divina,
7: mi Cristeli, mi preciosa, sí, la más linda.
2: Una de las personas más inocentes que yo he conocido.
0: Ah, sí.
7: Mi pollo.
0: ¿Qué le pasa, Sabas? Lo veo ahí como medio está atorado de la risa.
2: Como desencajado.
7: Yo lo vi entrar y yo lo vi tranquilos. ¿Qué está pasando?
1: Fíjese que me han enviado unas fotos, videos.
0: Ajá.
1: De allá de la...
0: ¿De dónde?
1: Ayer celebramos a la Virgen del Carmen.
0: Ah, sí, ayer celebramos a la Virgen del
1: de
0: Carmen.
1: De las Torres.
0: Ah, mándelos, porque
1: para que... amigo Denis Espinosa.
0: Saludos, Denis.
1: Fotos, videos y todo, porque eso estuvo... Bueno, lindo.
0: Bueno, Denis Espinosa, les cuento también a ustedes que son misioneros digitales. Vos, escuchame, hipota.
7: ¿Qué? Mi vida, ¿qué pasó?
0: Es que Denis Espinosa también es un misionero digital, quizás no tan chiquito así como ustedes, pero es un hombre que tiene sus páginas como testimonios vivos. Y él entrevista a la gente de su parroquia, hace algunos podcasts, y ahí está haciendo el ánimo con sus redes sociales. Así que vayan a seguir a Testimonios Vivos. Pero bueno, Testimonio Vivo es el que vamos a escuchar ahorita, o mejor dicho, una canción es la que vamos a escuchar ahorita, porque aquí tenemos a Andrés Ferreira con su guitarrita ya listo para que nos hable un poco y que nos diga qué es lo que nos va a cantar, mi querido Andrés.
2: Sí, hoy vamos a cantar Hacia Emaús.
0: Hacia Emaús, correcto.

0: Óigame, bueno, ¿qué opina usted, mi amigo?
1: Bueno, decirle que estamos aquí con un concierto en vivo, sin las luces, pero aquí estamos, miren.
0: ¿Saben quién dice que le mandemos saludos?
1: ¿Quién?
0: A un tal Steve Cipote Católico, dice que lo salude.
2: El mero Cordy
0: de esta locura.
2: Coordinador, papá.
0: Bueno, el coordinador de este, de los misioneros digitales, y que él tiene sus páginas como Cipote Católico. Si usted no lo sigue, vaya, sí. Sígalo.
3: El Cordy, el mero mero del Yankee.
0: El mero mero, así es. Así que saludos al Cordy, que nos está escuchando. Dice que está full, dice, con esa radio que le subió todo el volumen. Así que
2: está haciendo tortillas,
0: pero de harina, para hacer baleadas. Allá hasta la Ceiba, saludos hasta la Ceiba.
2: ¿Y usted cuántas tortillas?
0: ¿Tortillas se come usted?
3: ¿Cuántas tortillas se come usted?
1: ¿Tortillas? ¿Va a comer baleadas con pescado?
0: ¿Baleadas con pescado?
3: ¿Baleadas qué?
0: Con pescado.
4: Con pescado.
3: Fijo, no las ha probado.
0: No las ha probado.
1: Baleadas con pescado. Baleadas con pescado.
2: 100% recomendada, dijo Kevin.
3: Y frito con todo y espinas.
1: Con camarón.
0: Bueno,
2: No puedo gozar de esas cosas.
0: ¿Por qué? Es alérgica a los mariscos. Es que estás hipotética.
3: Ay, no, arruinadita.
0: No, arruinadita desde chiquita.
2: Es ácida, entonces.
3: Es
0: ácida. No, qué locura. Bueno, mi estimado Kevin, ya llegamos a la primera mitad del programa. No parece que se nos va volando. Vamos a seguir con más música de Andrés Ferreira. Vamos a tener más música tropicalita, de esa que tanto a usted le gusta. Pero le recordamos, vaya despacito para la casa. Mire que ahorita es viernes, la fe lo sabe, y el espíritu lo sabe. Así que váyase con cuidadito. De momento, nos vamos a separar por un momento. Vamos a una pausa, pero ya volvemos con más de Pásela Bien.
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0: Bueno, son las 4:35 de la tarde, 4:35 de la tarde. Kevin, antes de que comencemos con la sección de saludos, quiero que prepare aquello, porque no podemos dejar de agradecer a nuestros patrocinadores, porque son una parte muy importante para nuestra radio. 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Salud, hija. Salud. Vio, todos los médicos de UNITEC que van a atender a Nati. O sea, es el timing correcto, ahorita es estornudo. Bueno, dice aquí mi querida Natalia, así le vamos a decir, no, mentira, mi amor. Lidia,
1: vos ella, tenés derecho a decirme Natalia.
0: Vaya pues, entonces, ella va a decir a quienes están saludándonos porque los misioneros digitales están activados esta tarde.
2: Dios
0: escuchándonos.
2: Mío.
0: ¿Por quién vas a empezar, Natalia?
1: El grupo está revuelto, Arabella, yo no sé.
3: Están bien activos en ese
1: grupo. Están activos en ese grupo, sí, le mandamos
0: dice
1: un saludo.
0: Dice Cristeli, misión es, para ella es saludo especial, ¿verdad?
1: Sí, no saludos saludo. A mi pollito Cristeli, hasta lloro. Y saludos a Chepe allá en Trujillo, ¿verdad?
0: Ey,
1: que está con la mano.
0: Sí,
1: está
0: todo,
1: con la mano.
0: Ey, quebradita. Ese lo van a hacer todo. ¿Qué te pasa?
1: No, con la mano quebradita.
0: A la cuenta de tres.
4: Uno, dos, tres.
0: ¡Saludos, Chepe! Bueno, saludos hasta Trujillo. Que nos escucha ahí también, Monseñor Henry Ruiz. ¿A quién más vamos a saludar, a la bella?
3: Al mero colochito Ángel, que está pero bien activo, y a Bebeto, que nos está escuchando también.
0: Sí. Excelentísimo.
1: Esos jóvenes que le enseñaron a Andrés a hacer sticker.
3: No, ya no, no, no, no, no.
5: Hey, con Angelito no, y con Bebeto,
1: qué barbaridad,
5: no.
1: Qué barbaridad.
0: Fíjate que lo primero que le dice Cristeli a Lidia, no vayas a decir pa'l pollo. Puche, que es un programa. Fue lo primero que dijo.
1: Yo lo leí, lo siento. Lo siento, pollo.
3: Pero ella entendió que era para ella.
0: Muy tarde, dice. Bueno, ya están conectados los misioneros digitales. Les saludamos. ¿Tenemos mensajes, mi querido Kevin O'Neill?
6: Tenemos mensajitos aquí que nos han llegado a esta hora de la tarde. Tenemos Esmeralda Reyes. Siempre excelente. Pendiente de la radio. Hola, saludos, buenas Esmeralda. Tardes, hermanos, y muchas bendiciones, dice.
0: Excelente, Esmeralda. Siempre usted escuchándonos desde allá de la zona del Guayabal, ¿verdad?
6: El guayabo,
0: va a San Antonio.
6: El guayabo se llama, sí, el guayabo.
0: San y lo Juan... peor de todo es que ahí no hay ni guayaba, fíjense lo más cruel, que nosotros tenemos que mandárselas de aquí para allá, porque ahí ni eso produce. No, mentira. Saludos, Esperancita, y a toda la gente que nos escucha
3: te
0: ahí del guayabo.
3: Te van a funar.
1: Y defender no, una funada.
0: Es que miren,
1: miren,
0: yo les voy a decir una cosa, aquí nos llaman del guayabo y ahí no hay guayaba.
5: Insistí, guayabal, o sea,
0: insiste, guayabo, la cosa, guayabo. Es que no hay guayabas ahí.
5: Disculpa, Esmeralda.
0: Nos llaman del naranjal y no hay naranjas tampoco.
1: Entonces, de los nasales y no hay nasales.
0: Sí, no, de los sí. Nasales es nuevo.
1: Sí. No, no, sí, verdad.
0: Usted, amigo,
6: hay una zona que le llaman el aguacatal.
0: Y tampoco
6: hay aguacatal. Pero lo que habían son mangos.
3: ¿Pero le mandan mangos o no?
1: ¿Le mandan mangos o no le mandan más abajo?
6: Nos han venido a
0: dar
6: mangos.
1: Lo importante es que te manden algo.
3: Pero no comparte.
1: No comparte, qué barbaridad. Amar es compartir, dice.
3: Pero no repartir, vaya.
6: No, pero fíjense que hablando de eso también, el otro día yo dije, porque hay alguien que nos escribe siempre en un lugar que se llama La Laguna.
0: Y ahí está seco.
6: Yo le pregunté si era que había laguna o qué era, pues, y me llamó para explicarme. Me dijo, hermano, aquí laguna no hay. Pero antes de que la colonia se construyera, había una laguna. Entonces sí existió la laguna.
5: Como el potrero.
0: Como el potrero, ahí no hay vacas ni nada.
5: Pero un montón de animales.
0: Sí, eso sí.
3: Es que no perdonan
0: espérenme,
3: nada.
1: Es
0: miren,
1: que
0: miren.
1: Barbaridad, por eso los funan. Pero es que como ya están adultos, les perdonan.
5: Les funan.
1: Los funan.
0: Dice, es que fíjense que aquí los está mandando saludos y lo vamos a llamar porque... este muchacho siempre pasa pendiente de ustedes y ahí está en el grupo. No habla mucho.
1: Sí, Miguel.
0: En el grupo, no, ustedes, bueno, Andrés sí lo conoce. Andrés sí lo conoce.
5: Sí.
0: No está ahí en el grupo, pero no habla. Dice sí. Que ese grupo es su favorito porque ahí saca los stickers.
1: Andrés.
0: Entonces, no.
3: Hay otro
0: está de vacaciones.
3: Sí.
0: Vamos a buenas tardes, mi querido Jimmy Joel Varela.
2: No soy joven.
0: Buenas tardes, Jimmy.
6: Mira, es Alberto Varela.
0: Alberto Varela, dice que se llama, dice Osabas.
2: No, tampoco.
5: Josué Jimmy Varela. Alberto, el influencer Varela.
0: Escuchas a vos la conoce usted.
2: A ver, ¿otra vez?
0: A ver.
2: Allá.
4: ¿Cómo están?
0: Ahí está, es que no quiere dar su nombre. Mire, aquí tengo llena
4: no
0: la cabina.
4: En mi nombre.
0: Ajá. Aquí tenemos llena la cabina. Está Andrés Ferrera tocando música en vivo.
4: No
0: y
4: quiero
0: está
4: dar en mi nombre.
0: Casi
4: solo,
0: toda la
4: solo en tu nombre.
2: En tu nombre.
0: Escúchelo.
3: Él entendió, es lo importante.
0: Buenas tardes, mi querido Jimmy. Aquí están los misioneros digitales, que hoy vamos a tener una serie de actividades con ellos para el programa Vive Cristo, y que nos están visitando aquí. No sé si los quiere saludar usted, que es el toro aquí de las redes sociales de Suyapa Medio.
2: Sí, hombre, tengo que reunirme con ellos. Fíjese, solo estoy en el grupo, pero estoy callado. Estoy ahí en silencio.
5: Ni cuando Luis Miguel va.
0: Que mande mensajes, dicen, en que sea.
5: No, ni cuando Luis Miguel.
2: Sí, hombre, ya voy a mandar stickers.
0: Ya voy a mandar stickers.
1: Sí, por favor, no hacen falta. Estamos escasos.
0: Están escasos los stickers. Bueno, Jimmy, ¿qué les puede decir estos hipotes? ¿A qué les puede decir estos hipotes para animarles?
5: Estos hipotes, gracias.
2: No, pues que sigan en la misión. A veces cuesta. A veces ahí se mete el diablito. Sancionando cuestiones en las redes, limitando alcances, pero que eso no nos desmotive, porque a veces pensamos que vivimos de números, pero no vivimos de números, sino que vivimos de fe.
5: Yo ni sabía que había números en la red.
0: Dice Andrés que él ni sabía que había estadísticas ni métricas, dice en las redes sociales.
5: ¿En serio?
1: En
5: serio,
2: la vez
5: pasada, HP lo estuve. No, pero es que yo no sé. La vez pasada, Chepe, yo le estaba... Chepe, ¿cómo se ve esto en TikTok?
0: Ajá.
5: Iba a decirme, Chepe, y nunca dijo.
0: Nunca dijo.
1: Qué barbaridad.
0: Es que Andrés está aprendiendo poco a poco. Pero bueno, Jimmy
1: Ustedes Varela. No saben, pero Andrés no sabe hacer live en TikTok tampoco. Por eso dicen, nunca se nos unen los lives que tenemos en el grupo.
5: Me dicen que cierre la ventana, que me baje. Y voy a mi casa, abro la ventana.
0: Abre la ventana desde la casa.
5: Sí, y se luego la... Bajate. Y bajo la grada. No entiendo cómo es eso.
0: Bueno, entonces, Jimmy, ya ahorita ya usted ya va de salida. Jimmy estuvo muy temprano, decirles, también recordarles que hoy se inauguró el Hospital Católico.
2: Sí,
0: Jimmy estuvo por allá, una hermosas instalaciones, Jimmy. Usted estuvo por ahí tomando fotografías, ya pueden ver algunas ahí en las redes sociales de Suyapa Medios. Pero bueno, ya ahorita ya va usted de camino a casa, así que ahí mande sticker, aunque sea.
2: Vaya pues, saludos a los misioneros digitales por ahí.
5: Saludos, Jimmy, abrazos.
6: Saludos.
5: Gracias. A ver, ¿cuándo nos invitan a Alegre la Mañana?
0: No, bueno, ahí estaba Jimmy, el encargado de las redes sociales de Suyapa Medios. Tenemos más mensajes, mi querido Kevin O'Neill. Bueno, vámonos con otra musiquita por ahí, es un merengazo, si tiene por ahí, para seguir animando a la gente. Después vamos a volver a escuchar a Andrés Ferrera en directo, en vivo y a todo color. Y vamos a seguir platicando con estos hipotes, los misioneros digitales.
6: Bueno, antes de irnos, le digo, nos vamos a ir mejor con algo de un rap.
0: Vaya pues, tíreselo pues. De Fray Richard, fijo.
6: El rap de los cristianos.
0: Démosle pues, sóquelo. Cristiano.

0: Dele, vamos pues. ¿Y por qué me tira al aire cuando le estoy diciendo dele, hombre? ¡Qué barbaridad!
1: Ahí estamos, ahí estamos.
0: Ahí estamos, ahí estamos. Bueno, ahí estábamos escuchando ese rap. Rap que parecía reggaetón tirando a playero. Ranche Punta 2. Bueno, aquí nos han pedido que volvamos a hacer un saludo. Porque dice que no lo había escuchado, no había sintonizado todavía el www.suyapamedios.hn para que usted nos pueda escuchar. Así que, mi querida Lidia Natalia va a repetir ese saludo, pero que ya no diga, pero que ya no diga,
2: no le diga el apodo.
0: El ave que el mencionó, ave. No la diga. Sí. Salúdela, como debe ser.
2: Hola, hola, Cristeli, te mandamos un saludo desde aquí, de Suyapa TV Medios, desde la radio, donde está Marquito, Arabella, ¿qué se llama el muchacho?
3: Lionel.
2: Desgraciadamente está Andrés, pues me entendés. Aquí te mandamos un saludo hasta Lloro, mi preciosa
4: y a
2: divina.
4: ¿Y Kevin? ¿Por qué no mencionas a Kevin?
2: Porque Kevin está en cabina, él es aquí productor y camarógrafo y todo, sí. Todo, él es todo ahorita, pero ahorita él no conoce a Cristeli.
0: ¿Cristeli?
2: Cristálida. Cristálida. Cristalina, Cristálida, Cristina, todo le han dicho por menos Cristeli.
0: Vaya, pues salude a Cristeli porque está esperando el saludo, dije que ella se tiene que ir a hacer un mandado. Uno, dos, tres.
3: ¡Saludos, Cristeli!
0: Saludos hasta Lloro. Seguimos orando para que muy pronto ya tengan un pastor allá con olor a ovejas, obispo, que necesitan allá en Lloro. ¿Qué pasó, amigo? ¿Qué pasó? Ah, ¿no es con usted? Ah, muy bien. Bueno, Andrés nos tiene más música para que ustedes también sigan disfrutando aquí, porque tenemos a Andrés y hay que aprovecharlo, pues. Un programa musical. Pero, ¿qué? Ah, ¿quiere saludar? Tenemos una llamada telefónica. A ver.
1: Bueno, aquí tenemos una madrecita entonces.
0: A ver, buenas tardes.
1: Ahí está, madre. Bueno, entonces ahora sí.
5: Buenas tardes. Saluditos, Kevin, y a todos los oyentes de este programa. Yo todos los días los escucho a las 5 de la mañana, cuando vengo desde San Pedro Sula a Ojojona. Aquí estoy en Ojojona.
0: Ah, muy bien.
5: Su programa está lindo. Precioso, lo felicito, Kevin, porque usted ha tomado este proyecto de Don Miguel Ángel, que en paz descanse, y así que aquí tiene una fiel oyente. Felicidades, Kevin, felicidades a todo Radio Suyapa y especialmente su programa y sus oyentes. Bueno. Pase buenas tardes y muchas gracias, Kevin.
1: Madre, antes de que se despida, ¿cómo se llama usted?
5: Me llamo Carmen Ivette Pereira Vega y soy de San Pedro Sula. Excelente. Pero yo vengo a Ojojona constantemente.
3: Saludos, bueno. Al padre Tony.
0: Saludos al padre Tony, Ojojona ahí.
1: Ahí está. Vaya, entonces. Pues. Saludos entonces, madrecita, a usted y a toda su familia. Dios le bendiga siempre.
5: Sí, Kevin, salúdenme por la mañana también en el programa de las 5 de la mañana, por favor, y a toda mi familia que reside aquí en Ojojona y en Tegucigalpa, por favor.
1: Allí la vamos a saludar, solo deme el nombre que la anotamos ahorita mismo.
5: Vaya pues, Kevin.
1: Carmen, me dijo. Dele.
0: Carmen Pereira.
1: Carmen Pereira, ya está anotada, no se preocupe. Sí. Y no en el libro de la vida todavía.
6: ¿Oye, qué? Este, Kevin. No, lastimosamente no nos
5: hemos podido contactar, pero algún día nos vamos a conocer.
1: Excelente, algún día, no se preocupe. Mientras no los vayamos, los podemos encontrar.
5: Vaya pues.
1: Dele pues. Gracias, feliz bueno, tarde.
0: Gracias. Ya Kevin O'Neill los ha activado el call center y han empezado a escribirle a los fans y a llamar a los fans de, del programa. Solo entra Kevin al aire y todo Choluteca llama. Porque
2: qué grande, Kevin.
0: Qué grande,
2: muy grande, Kevin.
0: Grande.
2: Bien, Kevin,
0: bien, bueno, Kevin. Y sí, pues, bueno, tenemos listos a Andrés Ferrera con otro canto más para que usted se anime, ya que tenemos música en vivo. Hay que aprovecharla, mi querido Kevin. ¿Cómo se llama, mi querido Andrés, lo que vamos a interpretar ahorita?
3: El reggae del buen pastor.
0: Muy bien, el reggae del buen pastor, mi hermano. Vamos, pues.

0: ¡Eso! Muy bien, bueno, excelente. Si usted nos está escuchando a esta hora, Andrés, la gente que quizás no se familiariza mucho con las redes sociales, ¿dónde, en qué plataformas podemos encontrar tu música?
1: Ok, me encuentran en Facebook, Instagram, en TikTok, en YouTube, Spotify, uh-huh. Amazon Music, Apple Music. Todas estas plataformas están.
0: ¿Y cuál, no de, esas, ¿y cuál de esas sabe usar?
1: ¿Cuál de esas sabe usar? Ninguna.
0: No. Ahí puede encontrar Andrés Ferreira Music, ¿verdad?
1: Andrés Ferreira Música.
0: Así estamos. Ahí tenemos Andrés Ferreira Música para que usted pueda disfrutar de toda esa música. Nosotros aquí en la radio compartimos música de Andrés Ferreira. ¿Qué hablan estas hipotas, hombre? Sí. Y es la que menos quería hablar, dijo.
1: No, que tengo pena.
0: Es que tengo pena, no quiero hablar. No. Pero a mí el que más me sorprende,
2: me callo, es Leonel. Me salgo del grupo,
0: a mí el que, no, a mí el que más me sorprende aquí, el que más ha hablado, es Leonel.
1: Leonel, sí.
0: ¿Qué pasa? Que una platicadera.
1: No, pero es que ustedes no saben, pero, o sea, no están viendo lógicamente, pero aquí el hombre estaba de
0: el hombre es una guara, como dicen.
1: Sí.
0: Sí. Mi querido Kevin O'Neill, ¿tiene algo más por ahí para compartir o qué le pasa? Que ya me desapareció. ¿Qué le pasa, man? Pero enciende el micrófono, pues.
3: Estábamos aquí buscando un cantito.
0: Ajá.
3: Una persona aquí que nos ha pedido algo de Alfareros.
0: Excelente. ¿Cuál de Alfareros le pidieron?
3: Espéreme, ya. Ay, le hombre, digo entonces. Si la encontramos o no la encontramos.
0: ¿Pero qué le pidió?
3: Alfareros.
0: Bueno, están, por mientras.
3: ¿Cuál nos están pidiendo?
0: Ajá.
3: Nos están pidiendo.
0: Ajá.
3: Esta que se llama.
0: Ya está inventando.
2: Pero no la encontró.
3: No, espéreme. Él.
0: Ajá.
3: Ella y yo, algo así.
0: Ella y yo, ah, pero que fíjese que mire, pasa algo con Ella y Yo, de Alfarero. Ella y Yo es la historia de alguien como que estuvo en la pastoral juvenil, que iba en taxi y la chavala iba en una Prado al grupo juvenil. Entonces es una historia bien romántica esa, pero hay una persona que siempre nos llama y se la dedica a alguien, hasta Comayagua, ¿verdad, Osaba?
3: Sí, hasta la zona de Comayagua.
0: Ellos nos dicen, no digan mi nombre, no digan el nombre de ella, pero yo le dedico esa canción.
2: O sea, ya saben para quién.
0: O sea, ustedes ya van a escuchar la letra de esa canción. Y, o sea, es el típico caso del chavo que llega al grupo juvenil en taxi y ella la van a dejar en un pedazo de máquina. Entonces, ¿ya la encontró, amigo?
3: Ya tenemos ahí la canción para complacerle, porque aquí estamos, como le digo, para complacer lo que usted nos pida ahí.
0: Deme unos 5,000 lempiras, pues, a ver si me complace.
2: Vamos, a Marruecos, por favor.
3: Vaya. Lo sacamos prestado.
0: Vaya, tírela, pues, tírela.
3: Escuchen la letra de esta canción.
0: Tire, escuchen esa letra. Escuchen.

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0: la tierra y en todo.
1: Bueno, aquí estamos en este ambientazo de viernes 17 de julio, después del Día de la Virgen del Carmen. El lunes es el día del Divino Chiqui. Y estaremos, si el señor así lo permite, el divino niño, mentira, el divino niño, no, mentira señor, no, el día del divino niño, estaremos, si el señor así lo permite, en la parroquia con el padre Ovidio, si el señor así nos lo permite. ¿Qué pasa? ¿Qué es arrizotada?
2: Pregúntele a Andrés, pregúntele a Andrés.
3: Perdónale.
1: No, ya quedó hablando así. ¿Ajá?
3: Le dio el Alberto Herrera.
2: No, Pedro Herrera.
1: El Pedro Herrera. ¿Sabe usted quién es Pedro Herrera, amigo?
4: ¿Ah? La verdad que mire que ahorita mejor...
1: bueno, si usted conoce a Pedro Sierra, pues, que también sí, es el que trabaja aquí con nosotros, Pedrito Sierra, saludos.
4: Pedro Miranda, Pedro Sierra.
5: Pedro Herrera.
1: Pedro Herrera.
4: Tino Moncada.
1: También. Sí. Bueno, 95-00-01-75 para que usted nos mande su saludo. ¡Qué ríe, hombre! Está en revuelto, yo no sé qué le dieron de comer, andan divino hoy. Bueno, ¿cómo pueden seguir a la parroquia o la pastoral juvenil de la parroquia San Juan Bautista, Arabella?
2: Pastoral Juvenil San Juan Bautista, así sale en todas las redes.
1: En todas, estamos hablando de Facebook, TikTok.
3: PS.
2: Pastoral Juvenil y ahí sale PS.
3: Pero es que yo le he buscado en Pastoral Juvenil y no me sale. Está en las iniciales. Estaban hablando que alguien aquí le dijo...
1: Cuidado.

0: Cuidado.
1: Fíjate que esta hipota es la más chiquita y parece como que no cabe en los lugares.
2: Es que es chiquita pero peligrosa.
3: ¿Qué sabes? Sí. Pastoral juvenil.
2: Sí.
1: A ver cómo sale.
4: PSJB.
3: Pastoral juvenil PSJB.
2: HN.
1: PSJB.
2: HN.
3: HN.
1: En todas las redes están así. En todas las redes están así. TikTok, Instagram, Facebook.
5: TikTok tienen mucho pegue.
1: Sí. Tienen muchos buenos TikToks.
2: Claro. ¿Qué pensabas?
5: ¿Quién es la que hace los TikToks?
2: No, yo no soy, ¿verdad?
1: Ok, la que jala marcas, como dicen.
5: Jala marcas.
1: Bueno, fíjense que ahí. Ey, nos está escribiendo, adivinen qué. No sé si nos está escuchando, pero nos está escribiendo. Yo creo que ustedes la conocen, Salma Cruz.
5: ¡Uy,
3: mi hermanita!
5: ¡La Cordi!
1: ¿Quién vino por ahí, ustedes?
5: Vino Don Kevin.
1: Don Kevin
5: y Doña Cecilia y Doña Kayla.
1: Vinieron, bueno.
5: Oh, my God. Qué bellas esas personas.
1: Sí, se armó el combo. Mi querido Kevin, vámonos con música por mientras nos acomodamos por acá. ¿Qué nos tiene por ahí?
6: Bueno, antes de todo, decirles que les vamos a dar un consejito.
1: Un consejo, díganos ese consejo, mi querido Kevin.
6: Un consejito para todos los que nos están sintonizando, principalmente los jóvenes. Recordarles que un gran médico transmite calma a sus pacientes en los momentos más difíciles. 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
1: 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Y nosotros ahora sí ya pueden seguir haciendo relajo, porque teníamos ese compromiso con nuestros patrocinadores. Hoy sí, pues, entonces dijimos PJSJB.
3: ¿Qué?
1: Ahí está. ¿Qué dice?
3: PSJB.
1: Qué relajo.
2: A mí.
3: Aquí es PS, Pastoral Juvenil PSJBHN.
1: Ahí está. Así
5: PSJBHN.
1: Que
2: bueno.
1: PSJBHN.
2: Pero porque lo está leyendo.
1: Así los pueden
5: ir. PSJBHN.
1: Ahí los pueden ir a seguir. Y bueno, vámonos con más música, mi querido Kevin, por mientras. Y ya vamos a buscar algo más de Andrés Ferreira también por ahí. Y usted puede ahí también ya compartir con nosotros. Y que esta hipotasia habla vos. Acordate que estamos al aire, niña.
6: Nos vámonos. Vamos a ir con algo.
1: ¿De quién? De
6: alto mando es el señor.
1: Vámonos, pues.
6: Esto se llama Pase lo que pase.
1: Démosle, pues, sópelo.

0: Bueno, 5:16 de la tarde, 5:16 de la tarde, ya estamos casi culminando este programa. Nosotros, bueno, estos chicos también andan aquí en una misión porque también usted tiene que escuchar el programa Vive Cristo, un programa donde la fe no se explica, sino que se vive, que se transmite todos los sábados a las 5 de la tarde por La Voz de Suyapa, y también lo tenemos en nuestro canal de Spotify como Vive Cristo. Así que tenemos una misión con estos hipotes también que están por acá, pero quiero despedirme de ellos, con ellos justamente, mandando un mensaje a todos aquellos que se dedican a hacer contenido en redes sociales. Y vamos a empezar por el que más habló, Leonel. ¿Qué podemos decir, Leonel?
1: No, bueno, pucha, no sé qué decir.
0: Suficiente.
1: No, bueno, que... Bueno, yo tengo el ejemplo de Ara, que es como con la que más hablo.
0: Sí.
1: Y creo que es muy bonito que estén cambiando las redes. Uh-huh. A veces entrar a Instagram o a TikTok y ver un reel, un TikTok distinto,
0: sí.
1: no lo que vemos usualmente, sí. Sino que nos acerca más a Cristo, nos acerca más a la iglesia. Entonces, muy bonito, y invitándonos pues a que todos podamos seguir ese ejemplo de no solo de Ara, sino que de todos aquí, a seguir cambiando eso de las redes.
0: Solo quiero que saludes a Gisela para despedirse.
1: Ah, bueno, y un saludo a mi hermana un poco ácida, Gisela.
0: Saludos a Gisela.
2: Saludos. O sea, yo tenía la oportunidad de conocer a Leonel, ahora me cae mucho mejor.
0: Mucho mejor, ¿verdad?
2: Qué de palabra más bonita y más sabia, tipo, eso. No, es que en realidad ese es el objetivo también de las redes, y de echar las redes nosotros.
0: Repararlas.
2: De que entrar, yo igual entro, ahora entro a TikTok y lo primero que me sale es un reel de la San Juan Bautista.
0: Sí.
1: Por ejemplo, para misiones, bueno, yo tenía mi TikTok e Instagram muy distinto. Vine de misiones y solo TikTok de misiones. Bueno. Y ahí sigue.
0: Todavía hay esperanza y se pueden reparar las redes. Mi querida Arabella, poder decirles a todos los que nos escuchan.
3: Yo lo único que les puedo decir es que no tengan miedo de cambiar, como dice el Papa, bueno, como decía el Papa, de reparar las redes. De uno en uno vamos a ir solucionando eso.
0: Sí.
3: De seguir intentando evangelizar a través de las redes. Y como dice la canción de Andrés, uh-huh, en tu nombre echaré la red.
0: Echaré la red, así es.
3: Que ese sea el lema.
0: Excelente. Lidia, que está metiéndose en este mundo, ¿qué les puede decir a todos esos chiquis que quizás así como ella, llegaron por accidente a un sitio, pero que Dios sabe hacer estas dos diocidencias tan hermosas? Lidia.
4: No, pues decirles que el camino de Dios es un camino lleno de aventura, la verdad. Es un camino muy bonito, que ustedes van a decir al primero, ¡ay, qué aburrido! Pero después le van agarrando amor. A la gente que se burla ustedes le van agarrando amor también, no se preocupen. Y después, a mí igual, se me ha cambiado un poquito mi para ti. Porque yo antes era muy fundable, ustedes no saben, sí, pues sí. Yo era lo más ácido que ha dado esta tierra.
0: Que Gisela.
4: Pero de la nada empezó a cambiar mi para ti cuando yo empecé en las redes. Y
0: sí.
4: Aquí estamos, pues, a disposición del Señor y con toda la actitud del mundo a seguir adelante.
0: Ok, mi querido Andrés Ferrera, que evangeliza a través de su música.
2: Ah, bueno. Yo realmente soy nuevo en esto. La gente no cree... bueno, yo publico así, misión y público, ¿verdad? Pero ahorita me estoy dando cuenta también el hecho de hacerlo con un control. Ellos, pues, incluso las producciones, videos que he hecho últimamente, han sido con consejos de todos ellos, que son jóvenes y son especialistas en eso.
0: Sí, sí, sí.
2: Yo no es que no estoy joven, pero
0: por
2: ahí llevo mis añitos.
0: Sí, sí, sí.
3: Entonces no está joven.
2: Ey. Me parezco, pero no. Entonces, esto es un aprender también con ellos. En este caso de las redes sociales, y hay que seguir reparándolas y echando las redes, y en nombre del Señor todo, ¿verdad?
0: Para así tu gloria y gloria. Así que saludos también a todos los misioneros digitales que nos han estado escuchando, han estado activos con nosotros ahí en el grupo. No tengan miedo. Yo tengo una frase que siempre le he dicho y que le he hecho parte de mi vida: a mí no me da pena ser el ridículo por Cristo. Así que siempre lo he dicho, siempre lo he mantenido, y si a él lo escupieron, lo crucificaron e incluso lo funaron, básicamente, como dicen estos hipotes, ¿por qué a mí me va a dar pena hacer un TikTok, un reel? ¿Por qué a mí me va a dar pena tomarme una foto para reparar las redes? Así que gracias, Hipotes, por haber venido. Van a quedar con Kevin Osada ya para despedir este programa, ya que tenemos una misión con ellos. Así que gracias por haber venido, Hipotes. Gracias por habernos alegrado la tarde, a todos nuestros radioescuchas también. Y quedamos con Kevin. ¿Qué le va a poner a la People, mi querido Kevin, para poder seguir con el programa?
5: Bueno, decirles a los muchachos pues que sigan adelante y que esta es una misión bastante complicada. Y cuando alguien le diga que la vida del cristiano es fácil, entonces dígale de un solo en la cara que eso es mentira.
0: Exacto.
5: Sí, entonces, porque es una gran verdad. Bueno, entonces lo voy a dejar con algo de Andrés Ferreira.
0: Perfecto.
5: Esto se llama Jesucristo Salvador.
0: Ahí está. Vamos pues.

Bueno, ahí estábamos escuchando entonces esa hermosa canción de nuestro misionero católico Andrés Ferreira. Saludamos a todas las personas que nos están sintonizando a esta hora de la tarde. La hermanita María Sagrario Aguilar, siempre pendiente de la radio. Saludos. Bueno, yo les digo que ya con esto estamos llegando al final de nuestro programa. Pásela bien, decirles siempre, como decimos en la mañana, pórtese bien ahí. Siempre bien portadito, ¿verdad? Aunque, como dicen, eso es un poco difícil. Pero bueno, lo que fácil se encuentra, fácil se va. Bueno, entonces, decirle a todos ustedes, yo me despido. Ya los muchachos también se han despedido. El Señor les bendiga y les acompañe siempre. Feliz tarde para todos. Los dejo con esto que se llama El Señor es mi pastor.

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5: 5:30 de la tarde.
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1: Buenas tardes, hermano. Hemos llegado al ocaso de este día en que hemos recibido de nuestro Padre Dios abundantes bendiciones, trabajo, salud, la familia y sobre todo nos ha dado la vida y la fe, la esperanza y el amor misericordioso que siempre nos regala. Vamos a iniciar estas oraciones de víspera diciendo, Dios mío, ven en mi auxilio.
2: Señor, date prisa en socorrerme.
1: Gloria al Padre, al Hijo y al Espíritu Santo.
2: Como era en el principio, ahora y siempre, por los siglos de los siglos. Amén.
1: Y comenzamos escuchando un himno propio para esta hora.
2: Yo he sentido, Señor, tu voz amante, en el misterio de las noches bellas, y en el suave temblor de las estrellas, la armonía gocé de tu semblante.
1: No me llegó tu acento amenazante, entre el fragor de trueno y de centellas, al ánima llamaron tus querellas como el tenue vaguido de un infante.
2: ¿Por qué no obedecí cuando te oía? ¿Quién me hizo abandonar tu franca vía y hundirme en las tinieblas del vacío?
1: Haz, mi dulce Señor, que en la serena noche vuelva a escuchar tu cantilena. Ya no seré cobarde, Padre mío. Amén. Amén. Iniciamos la salmodia con el Salmo 134. Es un himno a Dios por sus maravillas. En la primera carta, el apóstol Pedro nos dice: Vosotros sois un pueblo adquirido por Dios para proclamar las hazañas del que os llamó a salir de la tiniebla y a entrar en su luz maravillosa. El Señor es grande, nuestro dueño más que todos los dioses.
2: El Señor es grande, nuestro dueño más que todos los dioses.
1: Alabad el nombre del Señor, alabad los siervos del Señor que estáis en la casa del Señor, en los atrios de la casa de nuestro Dios.
2: Alabad al Señor porque es bueno, tañed para su nombre que es amable, porque el Señor escogió a Jacob, a Israel en posesión suya.
1: Yo sé que el Señor es grande, nuestro Dios más que todos los dioses. El Señor todo lo que quiere lo hace en el cielo y en la tierra, en los mares y en los océanos.
2: Hace subir las nubes desde el horizonte, con los relámpagos desata la lluvia. Suelta los vientos de sus hilos.
1: Él hirió a los primogénitos de Egipto, desde los hombres hasta los animales. Envió signos y prodigios en medio de ti, Egipto, contra el faraón y sus ministros.
2: Hirió de muerte a pueblos numerosos, mató a reyes poderosos, a Sihón, rey de los amorreos, a Og, rey de Basán, y a todos los reyes de Canaán. Y dio su tierra en heredad a Israel su pueblo.
1: Gloria al Padre, al Hijo y al Espíritu Santo.
2: Como era en el principio, ahora y siempre, por los siglos de los siglos. Amén.
1: El Señor es grande, nuestro dueño más que todos los dioses.
2: El Señor es grande, nuestro dueño más que todos los dioses.
1: Continuamos orando con la segunda parte del Salmo 134, himno a Dios por sus maravillas. Casa de Israel, bendice al Señor, tañed para su nombre que es amable.
2: Casa de Israel, bendice al Señor, tañed para su nombre que es amable.
1: Señor, tu nombre es eterno, Señor, tu recuerdo de edad en edad, porque el Señor gobierna su pueblo y se compadece de sus siervos.
2: Los ídolos de los gentiles son oro y plata, hechura de manos humanas. Tienen boca y no hablan, tienen ojos y no ven.
1: Tienen orejas y no oyen, no hay aliento en sus bocas. Sean lo mismo los que los hacen, cuantos confían en ellos.
2: Casa de Israel, bendice al Señor. Casa de Aarón, bendice al Señor. Casa de Leví, bendice al Señor. Fieles del Señor, bendice al Señor.
1: Bendito en Sion el Señor que habita en Jerusalén.
2: Gloria al Padre, y al Hijo, y al Espíritu Santo.
1: Como era en el principio, ahora y siempre, por los siglos de los siglos. Amén.
2: Casa de Israel, bendice al Señor. Tañed para su nombre que es amable.
1: Casa de Israel, bendice al Señor. Tañed para su nombre que es amable. El cántico está tomado del libro del Apocalipsis y es el canto de los vencedores. Vendrán todas las naciones y se postrarán en tu acatamiento, Señor.
2: Vendrán todas las naciones y se postrarán en tu acatamiento, Señor.
1: Grandes y maravillosas son tus obras, Señor Dios omnipotente. Justos y verdaderos tus caminos, oh Rey de los siglos.
2: ¿Quién no temerá, Señor, y glorificará tu nombre? Porque tú solo eres santo, porque vendrán todas las naciones y se postrarán en tu acatamiento, porque tus juicios se hicieron manifiestos.
1: Gloria al Padre, al Hijo y al Espíritu Santo.
2: Como era en el principio, ahora y siempre, por los siglos de los siglos. Amén.
1: Vendrán todas las naciones y se postrarán en tu acatamiento, Señor.
2: Vendrán todas las naciones y se postrarán en tu acatamiento, Señor.
1: La lectura breve está tomada de la carta del apóstol Santiago. Escuchemos.
2: Hermanos míos, si estáis sometidos a tentaciones diversas, consideradlo como una alegría, sabiendo que la prueba de vuestra fe produce constancia, pero haced que la constancia dé un resultado perfecto, para que seáis perfectos e íntegros, sin defectos en nada.
1: Cristo nos ama y nos ha absuelto por la virtud de su sangre.
2: Cristo nos ama y nos ha absuelto por la virtud de su sangre.
1: Y ha hecho de nosotros reino y sacerdotes para el Dios y Padre suyo.
2: Por la virtud de su sangre.
1: Gloria al Padre y al Hijo y al Espíritu Santo.
2: Cristo nos ama y nos ha absuelto por la virtud de su sangre.
1: Continuamos orando con el cántico evangélico. El Señor nos auxilia a nosotros, sus siervos, acordándose de su misericordia.
2: El Señor nos auxilia a nosotros, sus siervos, acordándose de su misericordia.
1: Proclama mi alma la grandeza del Señor. Se alegra mi espíritu en Dios, mi Salvador, porque ha mirado la humillación de su esclava.
2: Desde ahora me felicitarán todas las generaciones, porque el Poderoso ha hecho obras grandes por mí. Su nombre es santo. Su misericordia llega a sus fieles de generación en generación.
1: Él hace proezas con su brazo, dispersa a los soberbios de corazón, derriba del trono a los poderosos y enaltece a los humildes. A los hambrientos los colma de bienes y a los ricos los despide vacíos.
2: Auxilia a Israel su siervo, acordándose de su misericordia, como lo había prometido a nuestros padres, en favor de Abraham y su descendencia por siempre.
1: Gloria al Padre, al Hijo y al Espíritu Santo.
2: Como era en el principio, ahora y siempre, por los siglos de los siglos. Amén.
1: El Señor nos auxilia a nosotros, sus siervos, acordándose de su misericordia.
2: El Señor nos auxilia a nosotros, sus siervos, acordándose de su misericordia.
1: Invoquemos al Hijo de Dios, a quien el Padre entregó por nuestras faltas y lo resucitó para nuestra justificación, diciendo, Señor, ten piedad.
2: Señor, ten piedad.
1: Escucha, Señor, nuestras súplicas. Perdona los pecados de los que se confiesen culpables y en tu bondad otórganos el perdón y la paz.
2: Señor, ten piedad. Tú que por medio del apóstol nos has enseñado que donde se multiplicó el pecado, sobreabundó mucho más la gracia, perdona con largueza nuestros muchos pecados.
1: Señor, ten piedad. Hemos pecado mucho, Señor, pero confiamos en tu misericordia infinita. Vuélvete a nosotros para que podamos convertirnos a ti.
2: Señor, ten piedad. Salva a tu pueblo de sus pecados, Señor, y sé benévolo con nosotros.
1: Señor, ten piedad. Tú que abriste las puertas del paraíso al buen ladrón, ábrelas también para nuestros hermanos difuntos.
2: Señor, ten piedad.
1: Reconociendo que nuestra fuerza para no caer en la tentación se halla en Dios, digamos confiadamente: Padre nuestro que estás en el cielo, santificado sea tu nombre. Venga a nosotros tu reino, hágase tu voluntad en la tierra como en el cielo.
2: Danos hoy nuestro pan de cada día. Perdona nuestras ofensas, como también nosotros perdonamos a los que nos ofenden. No nos dejes caer en la tentación y líbranos del mal. Amén. Amén.
1: Oración. Señor Padre Santo, que quisiste que tu Hijo fuese el precio de nuestro rescate, haz que vivamos de tal manera que, tomando parte en los padecimientos de Cristo, nos gocemos también en la revelación de su gloria. Por nuestro Señor Jesucristo, tu Hijo, que contigo vive y reina en la unidad del Espíritu Santo y es Dios por los siglos de los siglos.
2: Amén.
1: El Señor nos bendiga, nos guarde de todo mal y nos lleve a la vida eterna.
2: Amén.
1: Muy buenas tardes, hermanos. Bendiciones para todos.
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11: El día está llegando al final y a esta hora elevamos una acción de gracias por este día de trabajo y misericordia de Dios. Recordemos a aquellos que necesitan nuestra oración, nuestras familias, amigos y el mundo entero. Junto a la Virgen María, recordemos la encarnación del Salvador que viene a darnos su fuerza y su amor. Orando con el Ángelus en la voz de nuestro sexto arzobispo, Su Excelencia, Monseñor José Vicente Nácher Tatay. Agradecemos a todos por unirse a este momento de oración durante esta tarde. Con la luz que vence las tinieblas, nos aprestamos a terminar este día teniendo como ejemplo la confianza y disponibilidad de la Virgen María, que se hizo esclava del Señor por amor. Gracias por orar con el Ángelus de la tarde, en la voz de nuestro sexto arzobispo, Su Excelencia, Monseñor José Vicente Nácher Tatay.
12: Santa Unidad y Trinidad Beata, con los destellos de tu brillo eterno, infunde amor en nuestros corazones. Mientras se va alejando el sol de fuego, por la mañana te cantamos loas y por la tarde te elevamos ruegos, pidiéndote que estemos algún día entre los que te alaban en el cielo. Alabemos a Nuestra Señora con la oración del Ángelus. el ángel del Señor anunció a María y concibió por obra y gracia del Espíritu Santo. Dios te salve, María, llena eres de gracia, el Señor está contigo. Bendita tú eres entre todas las mujeres, y bendito es el fruto de tu vientre, Jesús. Santa María, Madre de Dios, ruega por nosotros, pecadores, ahora y en la hora de nuestra muerte. Amén. He aquí la esclava del Señor. Hágase en mí según tu palabra. Dios te salve, María, llena eres de gracia, el Señor está contigo. Bendita tú eres entre todas las mujeres, y bendito es el fruto de tu vientre, Jesús. Santa María, Madre de Dios, ruega por nosotros, pecadores, ahora y en la hora de nuestra muerte. Amén. Y el Verbo se hizo carne y habitó entre nosotros. Dios te salve, María, llena eres de gracia, el Señor está contigo. Bendita tú eres entre todas las mujeres, y bendito es el fruto de tu vientre, Jesús. Santa María, Madre de Dios, ruega por nosotros, pecadores, ahora y en la hora de nuestra muerte. Amén. Ruega por nosotros, Santa Madre de Dios, para que seamos dignos de alcanzar las promesas de nuestro Señor Jesucristo. Oremos. Infunde, Señor, tu gracia en nuestras almas, para que, habiendo conocido por el anuncio del ángel la encarnación de tu Hijo, Jesucristo, lleguemos por su pasión y su cruz a la gloria de la resurrección. Por el mismo Jesucristo nuestro Señor. Amén. Gloria al Padre y al Hijo y al Espíritu Santo, como era en el principio, ahora y siempre, por los siglos de los siglos. Amén.
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14: 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Bienvenidos sean todos a su programa educativo de la clase de Matemática 3 correspondiente a la Semana 3. Es un gusto poder llegar hasta ustedes. Hoy estudiaremos la semejanza de triángulos. Ahora pasen a su libro de texto y busquen la página 16. La semejanza de triángulos? Muy bien, son dos triángulos que son semejantes si sus ángulos son iguales y sus lados son proporcionales. Para denotar la semejanza se utiliza el símbolo parecido a una pestaña, como se observa en el libro de texto. ¿Lo observan? Ahora, observen los dos triángulos que aparecen al final de la página 16. De esos triángulos, podemos deducir que sus ángulos son congruentes y sus lados son proporcionales. Por lo tanto, podemos concluir que el triángulo ABC y el triángulo DEF son semejantes. Asimismo, podemos deducir la proporcionalidad AB sobre DF es igual a AC sobre DE igual a BC sobre EF. En la página 17 aprenderemos sobre el teorema fundamental de la proporcionalidad. ¿Cómo podemos obtener dos triángulos proporcionales? Si se dibuja una línea paralela a la base de un triángulo y se corta en dos lados, logramos obtener los triángulos proporcionales, así como se observa en la página 17. Según la figura proporcionada, se forman dos triángulos. El mayor es el triángulo ABC y el triángulo menor es ADE. La relación proporcional entre los dos lados de los triángulos AB sobre AD es igual a AC sobre AE. Para entenderlo mejor, analizaremos el ejemplo 1 de la página 17. ¿Están listos? Si en el triángulo ABC los segmentos DE y BC son paralelos, si AB es igual a 12, AD es igual a 4 y AC es igual a 24. Encontrar AE. Para poder encontrar el valor, debemos colocar la proporción AB sobre AD igual a AC sobre AE. Posteriormente, sustituimos los valores. Donde está AB, colocamos 12. Donde está AD, colocamos 4. Y donde está AC, colocamos 24. ¿Cómo nos queda nuestra proporción? Muy bien, nos queda 12 sobre 4 igual a 24 sobre AE. Tenemos que despejar para AE, pero como está en fracción, recuerden que se despeja multiplicando en cruz. Es decir, 12 por AE es igual a 24 por 4.